0: Esto se debe a que River va a tener muchos convocados para esta fecha FIFA, por lo que pidió postergar el partido que va a disputar en Junín. Pero sí, otra derrota complicada para River, que queda fuera después de octavo de final, que está en puesto de Copa Sudamericana en la tabla anual y que ya prácticamente se despide de la posibilidad de poder pelear el título de la liga en la tabla anual. Durísima derrota para el millonario.
1: A ver, tenemos Juanpi, ¿tenemos la posibilidad de sacarlo también? ¿Y que está hablando?
2: No, Mate, no podemos sacarlo.
1: Bueno, perfecto. Bueno, los despido a los muchachos y pasamos al comentario. Gracias, compañeros. Un laburo bárbaro, como siempre. Gracias, Feu, y gracias, Pato.
3: Abrazo.
1: Bueno, el análisis final, sí, Víctor Hugo.
4: No, lo que te quería decir es que me parece que lo más grave de River pasa por el tema de la facilidad. Lo que decía Pato, la facilidad, sí, con la que le hacen los goles.
1: Sí, coincido.
4: Porque de que agarró Poncio le hizo 3 a Banfield, 3 a los mendocinos, 2 en Tucumán, no es una mala
1: convertía,
4: cifra.
1: No,
4: venía convirtiendo.
1: Mucho y sufría.
4: Ahí está el tema. Tiene momentos donde sufre mucho, le convierte en fácil y hoy directamente, como erró mucho frente al arco de enfrente,
1: claro,
4: Huracán le ganó el partido y lo pasamos a explicar.
1: Ahora sí, presentamos el comentario de Víctor Hugo Celaya, la 990.
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4: Ganó Huracán, que estuvo 4 fechas sin hacerlo. Y ahora metió 2 victorias consecutivas, 2-1, contra 2 grandes, como Racing en el Ducó. Y hoy acá en el Monumental, un escenario que últimamente, en el último lustro, le sienta muy bien. Y, a ver, hoy en día, en el fútbol argentino, cualquier equipo que se precie de ordenado, de inteligente en lo táctico, de sagaz y de oportuno, le puede ganar a cualquiera. Estamos todos dentro del mismo cubilete, todos los equipos. Y hoy Huracán, obstruyendo en el primer tiempo, cortando circuitos, aprovechando las lesiones de 2 jugadores importantes de River, como Thiago Almada y como Andrada, hizo un gol medio de casualidad, un quedo defensivo de River, no la sacó nadie, incluido Beltrán, picó y se metió. Huracán se agrandó, jugó al espacio, tuvo oportunidades y le perdonó la vida. Lo dejó con vida. Por eso River, en el segundo tiempo, fue otro. Ahí sí ya pudo traspasar las líneas defensivas de Huracán, porque Montiel iba e iba, porque Angelito Correa, del medio hacia la derecha, comenzó a hacer daño, porque Driussi tuvo algunos movimientos dentro del área, no siempre bien acompañado por Beltrán, porque venía, Galván comenzó a acompañar a un impreciso con la pelota y encontró en un voleo, un pelotazo al ángulo, después de una maniobra de Angelito Correa, un empate que parecía llevarle tranquilidad a River y que a lo mejor lo llevaba a ganar el partido con el envión. Si hasta tuvo un cabezazo de Martínez Cuarta, que pasó cerquita. Pero es River. Yo entiendo que todo equipo que propone ofrece algunas grietas, pero lo de River es más visible, más preocupante, porque siempre le pasa. Contra Vélez, acá ganaba por 2 goles y se lo empataron. Contra Independiente Rivadavia, acá ganaba fácil, le descontaron y casi se lo empatan. En Banfield sufrió aún haciendo 3 goles. El otro día en Tucumán ganó agónicamente un partido que 11 contra 10, que debió haberlo ganado 3-0, lo gana de manera agónica, en un descuido, en una pelota quieta. O sea, siempre le pasan cosas y hoy no fue la excepción. River falla en la cobertura defensiva. Es un tema que ya arrastra desde la segunda etapa de Gallardo. Gallardo, Coudet y ahora Poncio. Aparecen huecos muy evidentes, muy visibles, que con un adversario inteligente, rápido y decidido lo puede capitalizar. Hoy, en ese pase de Cortés adentro, la espalda de Vera estaba para hacerse un festín. Y ahí fue Blondel. Ahí fue directo. Ahí metió la diagonal. No estaba Otamendi. No, cubrió tarde Martínez Cuarta. Le sacudió un zapatazo hermoso que significó la victoria y 3 puntos valiosísimos. Porque ahora Huracán sueña no solo con los playoffs, sino también con la Copa Sudamericana y, por qué no, Libertadores. Y eso que tiene un plantel corto, con algunos lesionados. Huracán tampoco es que tira manteca al techo. Bueno, River hoy es un equipo millonario, en números digo, en dinero, en economía, pero perdió a 2 de sus figuras y hay momentos donde su juego se hace previsible. Hoy, ese precepto de Poncio no pudo ser cumplido en el primer tiempo porque Huracán lo taponó muy bien. Y en el segundo tiempo, cuando le aparecieron algunas grietas, donde empezó a jugar un poquito, erró mucho. No se puede errar tanto en el fútbol argentino, porque viene un equipo inteligente como Huracán, llega 3 o 4 veces, te mete 2 goles te gana el partido y te llena de preocupaciones.
1: Muy bien, 21:05 el comentario de Víctor Hugo Celaya. Nos empezamos a despedir, empezamos a cerrar la transmisión, a cerrar nuestro trabajo esta noche en el Monumental. Juanpi, dame una, dos líneas más de lo que ha sido el día de hoy y pasamos al fútbol cordobés.
2: Mate, bueno, repasamos lo que dejó la jornada. La victoria de Independiente 2-1 en Santa Fe contra Unión. Más temprano igualaron sin goles Gimnasia de Mendoza y Riestra y Gimnasia y Banfield empataron 2-2. Recordamos, Huracán con esta victoria queda tercero en la zona con 16 puntos. River noveno, fuera de los puestos de playoff.
1: Gracias, Juanpi, querido. Abrazo grande.
2: Abrazo.
1: Abrazo, Pancho. Gracias. Gran locución, como siempre.
3: Abrazo, lo mismo, maestro.
1: Gracias a nuestro equipo técnico de producción. Allí está Lautaro Toya en nuestra producción. Horacio Villegas en la producción y en la operación técnica aquí en la cabina número 5. A los que estén esta tarde en Freire 932. Y Víctor Hugo, bueno, buen regreso hasta cuando la pelota nos vuelva a convocar. Bueno, para mí es un placer, como siempre, te esperamos.
4: Ha sido un gusto enorme volver a estar contigo después de un par de, de meses. Aquí hemos disfrutado de un lindo partido, especialmente emotivo. En el segundo tiempo, el abrazo para todos en el resto del país. Y bueno, hasta la próxima oportunidad, que el show de los grandes,
1: sí señor,
4: nos ponga juntos.
1: Y no se cierra, no se cierra el telón. Ya se viene Gavilán, ya se viene Javier Luis, se viene Instituto, se viene Talleres. Sigue el fútbol. Chau, abrazo de gol.
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3: La continuidad de la transmisión de la 990 Radio Splendid y por la décima fecha del torneo clausura de Primera División se enfrentan en el clásico cordobés Instituto versus Talleres. Lo comenta Javier Luis y lo relata Juan Gavilán. Gabigol. 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
4: Fútbol, fútbol, fútbol de sábado a la noche, clásico cordobés, aquí en Córdoba, por supuesto, Instituto y Talleres. Fuegos de artificios para la bienvenida, para la gloria, lo propio para la T, la gloria con su camiseta titular clásica, vestido completamente de azul Talleres. Fuegos de artificio de color rojo que inunda en el estadio El Verde Césped para este gran partido, para esta gran noche, con un clima sensacional para que se prenda la ciudad. Se mueve el estadio, salta la gente, se nos viene Instituto, se nos viene Talleres en un partidazo a través de la 990 en el show de los grandes. Y para acompañarme a mi lado, Javier Luis. Hola, Javi, querido, ¿qué partido se nos viene?
5: Juan, querido, una fiesta en el Monumental de Alta Córdoba. Se van a volver a ver las caras Instituto y Talleres en situaciones opuestas quizás a lo que la historia viene marcando. Instituto arriba de todo, haciendo hasta acá la mejor campaña de su historia en Primera División, ganando y empatando incluso, sostiene la punta en la zona A Talleres, en un lugar extraño, más cerca de los últimos puestos, algo que no es habitual en el más grande de Córdoba, tratando de revertir a partir de la llegada de Felipe. Ya tuvo su primer triunfo, el del Envión, la semana pasada frente a Unión, hoy espera repetir.
4: Muy bien, equipo, ya en el campo de juego. Lo presento allí en la zona de vestuarios con toda la info del local, con toda la info de la gloria. Brunito Pernigotti. Hola, Bruno, buenas noches. Ya lo vamos a recuperar a Bruno con toda la info de Instituto, con toda la data del equipo de la gloria que hace de local del otro lado para acompañarnos con todas las novedades de Talleres. Tomás Ragneri, hola, Tommy.
6: A ver, Gabe.
4: Vamos, dale.
6: Abrazo grande para vos, para toda la gente. Un Instituto que sabe que empató Defensa y Justicia y que a esta hora es el único puntero de esta zona A. En caso de que gane, sabe que va a terminar la fecha como único líder, independientemente de lo que pase de Vélez, que es el único que lo puede alcanzar si llegara a ganar su partido el Fortín, por supuesto, e Instituto perdiera hoy. Vuelve Matías Gallardo en lugar de Juan Ignacio Méndez. Único cambio respecto del equipo que le ganó a Estudiantes de Río Cuarto. Cuando quieras, vamos con el 11.
4: Lo presenta Pancho Fernández. ¡Así va Instituto!
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6: Con el número 29, Marcos Ledesma en el arco. 6, su capitán Fernando Alarcón. 26, Lionel Mosevich. 30, Jonathan Galván. 44, Juliano Cerato. 55, Gustavo Abregú. 15, Matías Gallardo. 3, Diego Sosa. 21, Jeremías Lázaro. 10, Alex Luna. Y el número 17, Matías Tisera, el equipo de Diego Flores.
4: Se nos viene el partido. Lo presento a Tomás Ranieri con el 11 de Talleres.
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7: 32 en el arco, Ezequiel Unzaín, línea de fondo con 5 defensores. El capitán con el número 20, Augusto Schott, 4. Matías Catalán, 6. Román Riquelme, 13. Valentín Facendini, 23. Gabriel Báez, en la mitad de la cancha, 3 volantes. 8, Federico Fattori, 15. Juan Esforza, 19. Franco Gritaldo, y en la delantera, el 37, Rick Lima Moraes. Y el número 9, Agustín Álvarez. Un solo cambio respecto al equipo que le ganó la semana pasada a Unión. Facendini se suma a la defensa, gol delantero de Pietri.
4: Ya me va a contar un poquito más, Tommy, cómo llega Talleres a este encuentro. Se nos viene el partido. Javi, ¿qué partido imaginás?
5: Un partido que tiene que ver con la historia, con la rivalidad entre dos grandes de Córdoba. Uno imagina que los dos van a ir hacia adelante a buscar Instituto necesita sostener la punta Talleres, salir de este lugar incómodo.
4: Va a pitar el árbitro. Se vienen los primeros minutos. Comienza el partido Córdoba Clásico Cordobés.
3: Arranca el partido Instituto versus Talleres. Lo comenta Javier Luis y lo relata Juan Gavilán. Gabe gol. 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
4: Primer pelotazo largo para la corrida de Lázaro. Finalmente se va fuera la pelota. Habrá reposición desde el fondo para el elenco de Talleres, que está por ahora empatando 0-0 en la noche de Córdoba. Juan Pisegade cayó River en el Monumental.
8: Hola, Gavilán, abrazo grande. Venimos del triunfazo de Huracán con los goles de Cortés y Blondel. Galván había hecho el gol del millonario para el empate transitorio. Triunfazo del Globo 2-1 en el Monumental. Más temprano Independiente también le ganó 2-1 Unión en Santa Fe. Empataron sin goles Gimnasia de Mendoza y Riestra. Y en el Bosque 2-2 Gimnasia y Banfield.
4: Luz, cámara, acción. Javier Luis. Hola, Pancho Fernández, buenas noches.
3: Muy buenas noches, ¿cómo le va, maestro?
4: Bien, buenas noches para vos. Habrá salida por la derecha para Yo, toca para Catalán. La salida al fondo de Talleres.
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4: Rebotaba la pelota Álvarez para pivotear. Falta sobre Rick, lo tomaron del cuello. Tiro libre para la Latina, 1:30.
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4: Pelota en la mitad de la cancha para que sostenga Factor y sale el pelado. Juega abierto por izquierda para Valentín Facendi. Y vuelve hacia atrás para tocar en salida con Catalán. Abierto por derecha, quería jugar con Shot, finalmente regresa para un sign. Las salidas de Talleres en 2 minutos.
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4: Balón en salida de Fattori, tocando por la izquierda para la subida de Baez, se frena Baez, toca hacia el medio de la pelota de Talleres en el arranque. 2:30, soltando el balón ahora para la llegada de Sforza, se junta con Fattori, el doble 5 que tiene la T esta noche para el clásico. Fue otra vez Fattori sobre la mitad de la cancha, resuelve para Facendini. Las salidas de la T en 2:40.
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4: Hay falta nuevamente de Alarcón. Primeros minutos del partido del Clásico Cordobés, Javi.
5: Empezó punzante Instituto tratando de llegar al área. Lo hizo en 2 oportunidades y ahora presiona bien arriba en la salida de Talleres, que obligado mete pelotazos.
4: Muy bien, contame un poco más, Tommy, ¿cómo llega la tía a este encuentro?
7: Bien, viene de ganarle 2-1 a Unión. De los últimos 5 partidos, 2 empates. 2 derrotas y 1 victoria. Buscaría la segunda ya Omar de Felipe.
4: La salida de Facendini, levantó de zurda, pasó la pelota y Barrick, se viene brasileño. Barrick con la pelota, será salida para Instituto del Fondo.
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4: Habrá pelota desde el fondo, cayó el hombre de Talleres, pedía una falta, empieza a aparecer Rick y cuando aparece el brasileño empieza a aparecer lo mejor de la T, Javi.
5: Sí, al principio moviéndose por el sector derecho como 8, ahora fue a posición de 10, es el que más intenta.
4: Habrá nuevo tiro de esquina ahora, o el primero, mejor dicho, de la noche. 4 minutos, va a caer la pelota del costado izquierdo, atención, la van jugando cortita ahora, la van tocando hacia atrás para la llegada de Rick. Aparece el brasileño, gira, si quiere sacar la marca de encima, hacia atrás, porque no la tiraron de primera, le queda Fattori a la altura del círculo central, levantó por la izquierda ahora para la subida de Baez, va Baez hasta el fondo, saca el centro de zurda, está el gol, ahí está, y la termina sacando de cabeza en el segundo palo. Y ahora se ve a Rico otra vez. Ahora más abierto a la derecha. Saca otro centro. Muy, pero muy llovido. Se va por detrás del Ledesma. Salida para Instituto.
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8: Por el Brasileirao, Vasco sí. Da Gama le está ganando 2-0 a Coritiba con un gol de Facundo Colidio. Y San Pablo supera por la mínima Inter de Porto Alegre con gol de Caleri de penal.
4: Será salida del fondo para Ledesma. La va jugando cortita para la llegada del arco. El arcón con Mosevic. Mosevic con Ledesma. La va saltando hacia el medio para Abregu. Primero pasa por los pies de Gallardo. Otra vez hacia atrás para Mosevic. Sale la gloria.
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4: Bayota abierto por la derecha. Saca el centro. Rebota en el retroceso de Sosa. Nuevo lateral para la T, llegando a los primeros 5 minutos.
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4: En la salida va sosteniendo Catalán. Raro Catalán parado como de líbero, de último, Javi.
5: Claro, entre 5 defensores es el central, el último. Era, dale.
4: Se va Rick, ataca Rick, le quedó la pelota en el área y finalmente nunca se pudo hacer con el remate. Salida entonces para Ledesma, que sostiene el balón.
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4: En la salida, Riquelme recibe y toca hacia atrás para Catalán. Pasa por...

0: partido. Los primeros minutos lindos, ahora se cayó un poquito, Javi.
1: Sí, los primeros, en el esbozo del partido fue Instituto el que presionó, el que le metió intensidad, pero ahora es todo de Talleres. La pelota es de Talleres, que la tiene, pero le cuesta penetrar, ¿eh? Pero Instituto no responde.
0: La va saliendo Catalán, remate directamente afuera, directamente al lateral. Primeros instantes en el banco de Instituto.
2: Bastante quejoso Diego Flores, porque Instituto no logra agarrar la pelota y el que juega más cerca del arco es justamente Talleres.
0: Ya me muevo por el banco de Talleres, salida de Catalán, levantando y reventando hacia campo contrario a buscar Barric. Ojo, que extendió un brazo, me parece que fue Alarcón, y va lento el árbitro para frenar el partido, porque está caído el número 9, está caído Agustín Álvarez en Talleres. Tommy, se toma la cara,
3: Sí, acusa un golpe en la cara el número 9 de Álvarez. El uruguayo no se levanta, parece que fue fuerte.
0: Bueno, caído entonces Álvarez, llegando a los 8 minutos 0-0.
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0: Bueno, sigue el herido Álvarez en la lucha con Alarcón. Alarcón, que levantó el brazo izquierdo, ¿no, Javi?
1: Da la sensación apenas con movimiento como para sacarse encima la marca. No me parece tan grave, no me parece que es para amarilla, que es lo que reclamaba la gente de Talleres.
0: Bueno, muy bien. Expectante la gente aquí, llegando a los 9 minutos. Herrera, que dialoga con los capitanes en un cónclave que sucede allí en la mitad de la cancha. Por ahora no se recupera Álvarez.
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0: Bueno, Tommy, ahora Álvarez, que va a salir de la cancha y que tendrá que estar un minuto afuera porque lo atendieron.
3: Así es, lo atendieron al número 9, tendrá que estar un minuto afuera. Aprovechó de Felipe para darle unas indicaciones a su compañero, a Rick Lima Moraes, que es el goleador de Talleres, con 4 goles.
0: En la salida, jugando Gallardo, soltando por izquierda para Jonathan Galván, vuelve hacia atrás para Mosevich, abierto por derecha, va sosteniendo al Arcón, sale Arcón, conduce el Arcón, piden desde el banco que regrese Álvarez, pero tiene que estar un minuto afuera. Abierto por derecha ya para recibir esta regla que a mí tanto no me gusta, Javi, ya le digo por qué. Balón largo de Galván al área, atención, tiene el primero Instituto, salió el arquero, un sign para quedarse con la pelota. Picó la pelota y entró como si nada en la defensa de la T.
1: Sí, se relajó demasiado en el fondo Talleres después de un largo rato que el Instituto no pisaba el área. Un pelotazo largo, sencillo, una jugada simple. Casi el hombre del Instituto gana la espalda del último central de Talleres.
0: Un sign que mete largo, pero no llega Rick. Pelota por el medio que es de La Gloria. Va sosteniendo Abreu. Suelta para la izquierda para la subida de Alex Luna. Ahora Sosa envió largo y ya sostiene un sign, salida para la T.
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0: Ahora, yo le digo, Javier, si está haciendo tiempo, yo entiendo que tenga que estar un minuto afuera si entraron a atenderlo, porque su equipo está ganando. Ahora, ¿qué culpa tiene Álvarez? Se comió un porrazo en la cara, tenés algún minuto. Digo, la culpa más que de él es de quien le hizo la falta en todo caso.
1: Sí, porque no todos los casos son iguales, ¿no?
0: Aparte otra, cuando te chocas la cabeza con tu compañero, te ingresan y que te quedas un minuto afuera. Es un choque de cabeza, ¿quién está haciendo tiempo en ese caso? Bueno, es una regla bastante rara en algunos sentidos. Lateral, que será para La Gloria cuando está caído Luna, lateral de costado izquierdo.
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1: Otra también, con la que uno está en desacuerdo, es la que el VAR revisa cuando es córner, ¿no? Si no es córner, salta. Si es córner, no dice nada, ¿no? Los arbitrajes, los fallos del VAR tendrían que ser para que exista justicia en todos los casos, no en alguno nada más.
0: Habrá pelota desde el fondo para que la saque el jugador Sforza. Va sosteniendo Fattori. La tiene Talleres. Recupera ahora en la mitad de la cancha Cerato. Jugó hacia el centro. Sforza que recibe. Por ahora no aparece Cristaldo. Abierto por izquierda Fattori. Le pasa Báez. Báez que va por el costado izquierdo. Va Báez. La termina perdiendo ahora en la subida Cristaldo. La va metiendo arremetida Abreu. Lo soltó para que vaya Lázaro. Pelota larga. Ataca La Gloria. El remate. Desviado.

0: remate finalmente de Jeremías Lázaro. Va a reponer un sign del fondo.
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0: En la salida, Catalán buscando una pelota larga para que juegue con el balón en salida. Ahora Facendini recibe la en salida. Ahora Facendini toca para Riquelme. Riquelme para Catalán, abierto por derecha, quiere shot. Las salidas de Talleres en 12-20. Por ahora empatan 0-0 en el clásico cordobés.
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2: Hasta acá es confuso el partido, enredado, no hay situaciones cerca de las áreas, ninguno de los dos consigue amalgamar mínimamente su juego, se reparten, se dividen la pelota cerca del círculo central y no más que eso, flojito hasta acá.
0: Hay pelota desde el lateral derecho en zona de ataque que es para la gloria.
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0: Bueno, primeros instantes, me paso por el banco de Instituto con Bruno Pernigotti.
3: Le empieza a gustar lo que ve a Diego Flores porque Instituto empieza a ser un poquito más vertical cuando recupera la pelota. Le falta tenerla y hacer algo valioso en este último tercio.
0: Va jugando desde el lateral ahora. En salida se viene Instituto, balón abierto por izquierda, se viene Luna. Atención que va Luna hasta el fondo, giró para Sosa, sacó el centro, segundo palo, no lo pudo sacar Catalán. A buscar por el otro lado Cerato, Cerato que acomoda atrás con Abregu, se perfila hacia atrás con Alarcón, la pinchó, se viene con la pelota al área, Galván intentó pincharle, no pudo. Fattori que rechaza, Galván que recupera, todo pelota, dice Herrera, abierto por derecha, Cerato saca el centro, está en el área, atención, está en el área con Ticera, sale la pelota, le queda otra vez a Galván, lanza el centro. Oh, recorrió toda el área chica, recorrió toda el área chica y no llegó nadie del otro lado. Habrá lateral, no, viva la pelota porque Luna se apoya atrás para la llegada de Alarcón. Alarcón con Luna, toca y toca y va a la gloria, y va a la gloria, y va a Instituto. Balón largo, no se pudo acomodar en la subida. Ahora el jugador Gallardo, pelota en salida con falta, sin falta, dice el juez. Se viene Ticera, acomodó Ticera, repega el arco, levantó el remate, entraba Cerato solo. Los primeros minutos de Instituto del partido.
2: Sí, que se me está poniendo un poco más las pilas, pero tenía más de una posibilidad Ticera, mucho mejores en principio que la del disparo al arco, un tanto incómodo con la marca de Fattori encima, ¿no? Se le abrían dos hombres en cada uno de los costados. La anterior fue peligrosa porque el centro de Luna rebotó en la pierna de Schott, la desvió y la pelota picó muy cerca de la línea del arco de un Sainz. Se está empezando a aproximar con mayor peligro Instituto.
0: La va jugando del fondo y sacando Mosevich. Balón en salida a pelear Cerato. Lateral para la gloria detrás de mitad de cancha.
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0: La cara de Felipe lo dice todo, Tommy. Este pasaje no le gusta.
4: No está nada conforme de Felipe, sobre todo le da indicaciones a Fattori para que pare el equipo un poco más adelante y puedan recuperar la mitad de la cancha.
2: Pero hay un problema, Juan, en Talleres, que hoy improvisó una defensa de 5. Es interesante alguno de sus intentos proyectando los laterales, pero a la vuelta, cuando tiene que defender, los dos de los costados dejan huecos. Por ahí va Instituto.
0: Balón en salida para que domine Román Riquelme. Sostiene el balón detrás de mitad de cancha. La pide Fattori parado en el círculo central. A buscar largo el balón ahora en subida. Lo intentó Báez. Perdón, Cristaldo termina sacando hacia adelante Alarcón. Rechaza para la cabeza en el retroceso de Riquelme. De frente ataca la gloria. Atención, abierto por derecha. Va con la pelota Lázaro. Lázaro que recibe. Toca hacia el medio para juntarse con Abregu. Otra vez con Lázaro. Juega bien la gloria. Iba con Cerato abierto por derecha. Soltando hacia atrás en la pelota era para la llegada de Lázaro, se juntó muy bien con Ticera, está en el área, atención y saca el remate cruzado abajo, y rechaza ahora, y Catalán que se recalienta con el Forza porque estaba solo para agarrar un sal en la pelota.
2: Es verdad, pero también algunos compañeros de Instituto ya se comienzan a calentar con Ticera, ¿no? Que tiene al arco entre ceja y ceja, es cierto, es el hombre más adelantado, pero tiene que empezar a evaluar que hay otras chances como la anterior y como en esta.
0: Cirato, lateral centro del sector derecho, cae la pelota al área arriba para que rechace de cabeza Román Riquelme. Metiluna, queda la pelota para Galván en la media luna, la tiró larga, larga para que regrese Augusto Schott y reviente hacia la mitad de la cancha. Controla Rick ante la marca fenomenal de el jugador Gallardo, sacó el centro, saca Fattori y ahora mete y traba y se juega como lo es, como un clásico. Primera tarjeta va a ser para el número 26 de la gloria, para el número 26 lo presentamos.
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3: Con el número 26, Lionel Mosevich, el primer amonestado en la gloria.
0: Bueno, amonestado Mosevich, se juega como un clásico, Javi, 18.
2: Sí, por momento, Juan, exageradamente, ¿no? Como sobreactuado esto de ser un clásico, porque son situaciones menores, esta de Mosevich absolutamente innecesaria, cerca de la mitad de la cancha. Es como que se quiere dar una imagen de dientes apretados y eso coincide desfavorablemente para el espectador con la falta de fútbol de ambos.
0: Habrá pelota entonces en salida para Talleres de la mitad de la cancha. Tiro libre para la T.
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0: Lo relató Lionel, lo contó Marinelli. Ganó Independiente en Santa Fe.
5: Triunfazo de Independiente 2-1 con los goles de Montiel y Maxi Mesa.
0: Habrá pelota por derecha ya para que juegue Lázaro. Lázaro que se la lleva ante la marca de Fato. Le sigue Lázaro, lo persigue Cristaldo, saca el centro y la va a reventar. No, uno se decidieron. No se habló Cristaldo, no se habló con Facendini. Ahora sale Cristaldo, arriesga con Fattori, la saca el pelado, la saca el número 8, va a buscar a Álvarez, falta sobre Álvarez, que no dice el juez, que no dice Herrera, la rabona hacia adelante que intentaba ahora Abregu, termina rechazando el fondo Facendini, pelotazo cruzado, traba y saca ahora Larcón, queda la pelota de último para que le quede a Mosevich en la mitad de la cancha.
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0: Balón largo para que vaya a dominar Luna, escapa entre dos, va Alex Luna, la va girando ahora para la subida por derecha de Cerato, la va sosteniendo Giuliano Cerato, toca hacia atrás para que llegue y juegue con el balón Galván, Galván que se junta con Mosevich, el único amonestado del partido.
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0: Es catalano Diego de la Vega, Javi.
1: Super Mario Bros.
0: Claro, Mario Bros. Salida para Fato. ¿Usted lo jugaba al Mario, Pancho?
1: No, es posterior a mí ese. Ah, posterior.
0: Bueno. Salida para Catalán que domina.
1: Yo jugaba la figurita y al Tinenti.
0: Parado entre dos centrales. Va saliendo Catalán, Riquelme, Facendini, balón largo. Arriba para que vaya Baez de cabeza. Atrás Cerato. No se entendió con Ledesma y hay tiro de esquina para Talleres en 20 minutos.
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2: Gana un córner después de mucho tiempo de haber perdido la pelota Talleres. Al principio decíamos que la tenía, ahora es un largo rato que la tiene el instituto con un pelotazo para un córner.
0: Le va a pegar el número 19 a Franco Cristaldo. Va a levantar el balón. El número 19 en 21 minutos. Quiere golpear Talleres. Quiere dar un golpe en la mesa en Córdoba en el clásico. Hasta ahora 0-0 por Radio Splendid AM990 en el show de los grandes. Atención con el centro que va a caer área. Pero habla Charla y Charla Herrera. Habla con Álvarez. Dialoga con Álvarez. También con Cerato. Se toman entre todos. Facendini que se agarra. Sosa a los manotazos. Álvarez que hace gesto de no lo cobra. Bueno, se calentó Herrera y no para, ¿eh? No se hace el córner por ahora porque no paran de tomarse en el área.
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0: Se va, que no terminen, falta en ataque, Javier, por favor, porque me voy. Se va en el centro, atención, no, el no va, centro no. De Cristaldo. La termina sacando de cabeza. La terminó sacando Galván. Arriba va metiendo Báez. Despeja ahora desde el fondo al arcón. No pudo sostener la luna. Se fue la pelota. Lateral para Talleres, sector izquierdo, la mitad de la cancha.
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0: Le ahogaron el triunfo al Lobo en el Bosque, Juanpi.
5: Lo ganaba Gimnasia 2-1 y David Salazar le dio el empate agónico a Banfield.
0: Shot abierto por derecha, sostiene. Lo pasa Rick, pasa Rick. Uy, ¿sabes qué falta? No, dice que no. Que simplemente chocó con el arcón porque se había armado el espacio, Javi, ahí.
2: Sí, era buena la pelota para el brasileño que se metía la diagonal hacia afuera.
0: Habrá salida lateral entonces para Instituto, promediando la primera parte, primeros 22 minutos, por ahora sin goles en el clásico.
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0: Me paso por el banco de Instituto en la voz de Bruno Pernigotti.
3: Diego Flores no está nada conforme con el trabajo de los carrileros. Está pidiendo que sean un poquito más incisivos porque la línea de 5 de Talleres está pudiendo contrarrestar esos ataques.
0: En salida catalana, recibe y juega rápidamente hacia atrás ahora con la pelota. Yo toca para Catalán. Catalán que filtró bien para Cristaldo, que resolvió mal. Luna que juega y esforza que se lo lleva puesto. Ahora tiro libre para la gloria en la mitad de la cancha.
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2: Es interesante lo que señala Bruno porque es cierto, pero no porque definitivamente ganan en la batalla los laterales de Talleres, porque Instituto ha dejado de ir por los costados y cuando fue, le fue mejor que yendo por el medio.
0: Habrá tiro libre para Instituto, lleva a las Torres, manda a las Torres, Galván, Alarcón, Mosevic a buscar por arriba, atención, la jugaron cortita, Luna juega para Cerato, parado en el círculo central, va Cerato, enganchó y se mandó, abrió por derecha ahora para la llegada ahora sí de Cerato, tocó hacia el medio, Luna desde lejos, Luna al arco, rebota y es tiro de esquina para Instituto.
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0: Se va a venir el centro en 25-20 para el final de la primera parte, por ahora sin goles, sin emociones. En el clásico cordobés, paralizada Córdoba, el centro que va a caer, atención, primer palo, despeja de cabeza en la salida, esforza y agarrate porque Barric la agarra el brasileño y marca la réplica. Barric regresa bien, Matías Gallardo para sacar, ahora para sostener y para evitar el lateral, resuelve hacia adelante, despeja Facendini, la pone en órbita para que domine con la cabeza Galván que la busca arriba con el testazo, contesta Fattori, devuelve Galván, que la baje alguien por favor, upa, ojo. Ojo con esto porque Luna fue con el antebrazo arriba, ¿eh? Ojo con esto porque Luna fue con el antebrazo arriba cuando iba a sacar Facendini. Bueno, Herrera por ahora va sin tarjetas en la mano, pero fue decidido a chocar, Javi, ¿eh?
2: Sí, tendríamos que verla. Vamos a recurrir al celular a ver si evidentemente hubo un contacto. Para mí sí, lo estamos viendo acá en el celular.
0: ¿Segade, usted lo vio?
5: Sí.
1: Sí, codazo.
5: Hay un contacto con el antebrazo. No sé si con la fuerza suficiente como para una expulsión, pero de tarjeta era,
2: sí,
5: seguro.
2: Pero no hace falta que tenga, sí, la fuerza suficiente. La posición y la intención fue ir a buscarlo con el codo. Herrera ya hace un largo rato que tendría que haber asumido el control del partido, ¿eh? Porque no puede ser que en cada choque, en cada situación, se hagan permanentes reuniones de consorcio entre todos y no agarre las riendas del partido, ¿no?
0: Se lo cantó en línea, amonestado el número 10 en la gloria, lo presentamos.
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3: Amonestado con el número 10, Alex Luna, el segundo en el equipo de Alta Córdoba.
0: Ese mínimo era amarilla, decía Herrera, ni vio el codazo arriba. En línea lo llamó, en línea le dijo que era para tarjeta. El gesto de Herrera de me la cantó él, Javi.
2: Sí, pero yo no estoy de acuerdo. Esto es o es roja o no es nada, porque va a buscarlo directamente con el codo arriba.
0: Es dar o intentar dar.
5: Sí, yo estoy con Herrera, para mí está bien la amarilla.
0: Bueno, será salida entonces desde el fondo para Talleres por ahora el llamado del VAR en 26 y medio.
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2: Usted diría que el argumento es le pegué un codazo despacito. Una cosa así.
5: No fue un codazo, fue le apoyó el codo.
1: Lo maté un poco nada más.
0: Es Tommy Facendini que le decía en línea, es una locura que no se arroja.
4: Sí, lo pedía todo el banco y también el número 13 de Talleres, Valentín Facendini, que primero había quedado tendido en el piso, ahora se recupera.
0: Balón arriba para que gane Álvarez. Metía Álvarez también Cristaldo y nace la réplica con Luna. Balón hacia adelante. Resbaló Tisera. Abierto estaba Lázaro por derecha. Ahora pelota larga. Qué buena para que vaya Báez. Abierto a la altura del vértice izquierdo del área. Va Báez. Se frenó ahora. Juega hacia atrás. Se viene Talleres. 28 minutos. Retrocedió completamente hacia la mitad de la cancha para Catalán. Abierto por derecha con Román Riquelme. Conduce, lanza al centro. Llegó finalmente Ledesma para interceptar el balón y la salida de Instituto.
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0: Ahora cerró muy bien Facendini para sacarla directamente al lateral. Llegando a los 28 minutos aquí en Córdoba, por ahora empatan sin goles. ¿Y qué pasó en Mendoza, Juanpi, entre Gimnasia y Riestra?
5: Y también empataron sin goles Gimnasia de Mendoza y Riestra, el malevo que se aleja un punto más de la zona roja que la marca el 2 de la tabla anual.
0: Arriba el balón para que vaya Facendini a sacar nuevamente. Otro lateral para el Instituto que adelanta con los laterales.
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0: Cerato que busca la entrada del área. Picó la pelota y un sign. Un sign que se queda con el balón. Picó la pelota en el área y atento un sign para quedarse con la pelota.
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0: Bueno, Facendini, te digo que está jugando caliente porque no expulsaron a Luna. Está caliente. Antes lo fue a buscar a la subida de Cerato. Ahora lo fue a buscar lejos a Lázaro y se llevó la tarjeta. La presentamos, dale.
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4: Primer amonestado en Talleres con la número 13, Valentín Facendini.
2: Así como tontamente se ganó la mancha Musevich hace algunos minutos atrás, esta es parecida, la de Facendini en la mitad de la cancha, un agarrón innecesario, intrascendente.
0: Habrá pelota para Instituto en la mitad de la cancha, llegando a los primeros 30 minutos.
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0: Domina Cerato antes que la pelota se vaya al lateral. La juega hacia adelante para que se venga ahora Lázaro. Jugó largo para la subida de Tisera. Sale Riquelme para sacarla directamente al lateral. Habrá nuevo saque. No se fue la pelota, no se fue. Pedían todo lateral antes de que se vaya. La va jugando hacia atrás Galván, toca para Mosevich. 0-0 en media hora de partido. Javier, ¿por qué no hay goles todavía?
2: Porque se juega mal, porque ninguno arriesga demasiado, no hay orden ofensivo. Instituto es el que tiene la pelota de los últimos minutos, pero están casi desconectados los tres de arriba y Talleres aguanta y apuesta algún pelotazo. Fue interesante cuando Báez se proyectó sorpresivamente por izquierda, pero lo hace muy cada tanto. Fue interesante Talleres cuando mete pelotazos cruzados al área de Instituto, pero lo hace muy cada tanto.
0: Cayó Luna, se lo llevó puesto yo, tiro libre para la gloria.
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0: Fue derrota para River en el Monumental.
5: Con los goles de Cortés y Blondel, Huracán dio el batacazo del día y le ganó 2-1 a River.
0: Allí estuvo Mate Zugarchuk junto a Víctor Hugo Celaya. Ya me cuenta Segade cómo sigue mañana la acción en el show de los grandes. Salida para Unzain, tocando cortita para que domine Chile, Catalán, conduce Catalán, abierto por derecha, lo tiene a Shot, pasa por los pies de Riquelme, ahora sí por Catalán, la va jugando más abierto a la izquierda para la llegada de Báez, que retrocede en su posición para tocar con Fassendini. Catalán que domina y sale con la pelota, por ahora no presiona la gloria.
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0: Falta de Rick, infracción del brasileño, detrás de mitad de cancha. Cayó Luna, que ahora se tira alguna que otra palabra con Rick. Caído Luna, habrá tiro libre para la Gloria. Cuénteme algo, Pernigotti, ¿qué pasa en el banco de la Gloria?
3: Se empiezan a mover los suplentes, no le gusta a Diego Flores lo poco que está llegando Instituto, así que me parece que en el entretiempo se puede venir la primera variante.
0: Presentame el banco de la Gloria.
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3: Citaro es el arquero, Bravo, Masachesi, De La Fuente, Meli, Juan Ignacio Méndez, Acevedo, Fonseca, Córdoba, Suárez, Guerra y San Señero. Costó, ¿eh?
0: Baja.
1: Pero salió.
0: Va a haber tiro libre para la Gloria. Clara mano de Riquelme que salió a marcar y se llevó la pelota, la bloqueó y tiro libre para la Gloria. Ojo con esta, Javi, ¿eh?
2: Esquinado, cerquita de la línea del costado por la izquierda, pero es una pelota subida en forma de centro. Una probabilidad para el Instituto que busca, pero por abajo no puede.
0: Se va a venir el centro, atención. Va a caer la pelota del sector izquierdo en 33 minutos. Se viene por arriba de Instituto. Levanta su brazo derecho el número 10. Le va a pegar Luna. En el segundo paro la quiere Alarcón, que espera agachado. Se hace el Sota Mosevic afuera del área. Quiere entrar a la carrera. Atención con esta porque puede lastimar Instituto. 33-20. Jugamos en la noche cordobesa. Va por arriba la Gloria. Luna y el centro. ¡Arriba! Salió un Sain para sacar con los puños. Le queda a Gallardo. Atrás para que juegue con la llegada de Cerato. Balón largo, muy pero muy largo. No va a llegar Galván. Habrá salida lateral en zona defensiva para la T.
5: Brasil.
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5: Hay gol del Vasco da Gama. Lo hizo Alan Lescano de penal. Primer gol en su segundo partido. El Vasco golea 3-0 al Coritiba y sale de la zona de descenso.
0: ¿Cómo está el Vasco? El futuro rival de Boca, ¿no, Juanpi?
5: Exactamente, en semi de la Sudamericana.
0: Ahora salida lateral para Fassendini. Juega Fattori, saca de zurda. Ya me dice si está Colido, si está Santi Sosa. En salida juega Galván. La perdió, mete Álvarez. Rebotó tras el rechazo de Mosevic. Y el lateral será para Instituto.
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5: Colidio, Lescano y Sosa, los tres titulares en Vasco. Recordemos que Colidio no va a poder jugar la serie con Boca. Lescano sí puede ser inscripto para las semifinales.
0: ¿Claudio Pol en el banco del Vasco?
5: Ya te confirmó. No, perdón, Espinel está en el banco.
0: Claudio Pol.
5: Sí,
0: claro.
5: Señor.
0: Ahora lateral, entonces, sector izquierdo para que lo haga Sosa. Jugó cortita para la llegada de Tisera, sacó el centro, revienta Fattori. Va a buscar a Álvarez, pasó la pelota Mosevic, que la va jugando hacia adelante. Recibe Luna pegado a la línea del sector izquierdo. Va resolviendo bien Gallardo, tocó rápido. Aparece poco en el partido Abregu por ahora. Se viene Sosa, la tiró larga, la perdió. Cuando quería pasar, regresa Catalán. Va jugándose la mitad de la cancha, se la regaló a Sosa. Ahora con Gallardo, abierto por izquierda para que se venga Luna, atención en el área, pide Tisera, pide Lázaro en el vértice, está solo, y va Lázaro, se metió Lázaro, afuera el remate de Jeremías Lázaro, entró por el vértice solo, pidía la pelota a los saltitos, y el balón que se fue afuera, Javi.
2: Sí, es increíble lo mal que marcó Talleres, ¿no? Casi entrando al área, por la línea lateral del área, entre cuatro hombres de Talleres se metió Lázaro, levantó la cabeza. Finalmente no fue ni tiro al arco ni centro, porque había dos compañeros adentro del área. Pero fue una llegada interesante, importante de Instituto.
0: Un abrazo grande para el querido Fide Campaña, del otro lado acompañando a través de la 990 en Radio Splendid Clásico Cordobés 0-0.
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0: En salida de la pelota para Mosevic, levanta la mirada y lo encuentra a Marco Ledesma. Dame el banco de Talleres.
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4: Barbi, Baroni, Chamorro, Fernández, Maidana, Giovanni Baroni, Chiavasa, Galarza, Ortiz, Dávila, De Pietri y Diego Baloyes.
0: En salida la pelota para que domine Catalán ante la marca de Tisera. Va Catalán, tocó hacia atrás para la llegada de Riquelme. La pelota en salida de Talleres, llegando a los 37 minutos aquí en Córdoba.
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0: Fattori jugó de primera para Esforza sobre el círculo central. Terminó robando Gallardo, limpió para que reciba ahora Tisera, abrió por derecha para Lázaro y pasa Cerato, va Lázaro abierto por derecha a la altura del vértice, saca el centro, tapó el arquero, rebote, lo terminó tapando Riquelme en la línea, lo terminó tapando Riquelme, impresionante, la hizo Lázaro el centro para Tisera, el testazo de Palomita y un Sainz, el héroe hasta aquí para Talleres, Javi.
2: No, pero un tapadón de un Sainz, el centro fue bárbaro, el corazón del área, Tisera lo ajustició de cabeza entrando solito, era gol de Instituto, increíble tapada del arquero.
0: Habrá saque lateral, se salvó en dos oportunidades Talleres, primero con Tisera, después con Luna, lo salvó Riquelme y Unzain, los héroes de la AT que hasta aquí le dan vida en el clásico cordobés. Avisó Instituto en lo más claro del partido, sale Rick, juega largo para Franco Cristaldo, abierto por derecha, bueno, el lateral para Talleres que respira en 38.
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0: ¿Qué dice el traductor Pernigotti?
3: Y ahora se empieza a lamentar con estas oportunidades que desperdicia el Instituto porque sabe que el equipo está ahí, está a tiro. Ha mejorado lo que pidió que mejoraran. Falta el gol.
0: Balón largo para que vaya Lázaro, atención, Lázaro ante la marca de Fancendini, buena pelota al área para Cerato, está el primero, Cerato no pudo girar nunca, tocó atrás para Lázaro, interceptó rápidamente, muy bien, ahora Baez para hacerla rebotar, habrá salida del fondo para Talleres en 39 minutos 0-0.
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5: Y le digo que sí. junto con la de Galíndez a Correa, la de Unzain recién, de las mejores atajadas del campeonato.
0: Sí, infernal lo de Unzain, lo que sacó, la palomita que sacó era gol de Instituto, la sacó Unzain. Habrá lateral desde el fondo, ¿cómo lo vive el excombatiente de Malvinas? ¿Cómo lo vive de Felipe?
4: No está nada conforme de Felipe, le pide al equipo que trate de salir más rápido del fondo y aplaude a Unzain que tuvo 6 vallas invictas este año.
0: Regresa Augusto Yo tocándose atrás para Unzain, la pide Riquelme cerquita, recibe Riquelme en salida para Talleres en su propia área.
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0: Resultados de la Premier en la voz de Juan Pisegade.
5: Y hoy el Aston Villa consiguió la primera victoria del campeonato con un golazo de Emiliano Buendía. Le ganó 3-2 de visitante al Tottenham. La sorpresa del día, la paliza del Brighton al Arsenal. Lo goleó 3-0 y le hizo precio. El Newcastle también le ganó 2-1 al Hull City. Everton superó por 1-0 al Ipswich. Y el Coventry también sumó sus primeros 3 puntos. Superó por la mínima al Nottingham Forest.
0: El equipo de Franklin.
5: Exactamente.
0: Arriba Fattori, se viene por derecha shot. Balón al lateral, 40 minutos 5 para el final. Javi, contame.
2: No, Instituto es más que Talleres a esta altura, definitivamente muy flojo, lo de Felipe. Había tenido un ratito en el que tuvo la pelota entre los 5 y los 15, después la perdió definitivamente.
0: Balón de Fattori abierto por derecha para Sforza, más abierto para Riquelme hacia adelante para que vaya shot. Se le fue el balón, dice en línea, acompaña a Herrera, habrá lateral para Instituto, 5 para el final del primer tiempo.
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0: Va sacando Fattori, eleva el balón arriba para que vaya a pelear a Bregu y Gallardo sobre la mitad de la cancha con Cristaldo. Gana Cristaldo, la va llevando para Rick. Rick responde, va Rick, Rick sale por derecha, va Rick, mete Cristaldo de arremetida, abiertos por derecha, sacó el centro y de cabeza saca Galván directamente al lateral. Se vuelve a poner en ataque después de, diría que 15 o 20 minutos,
2: Javier. Sí, largos, con una jugada armada, con varios toques, llegó hasta el final por la derecha. Fue bueno el intento este de Talleres, pero claro, atacar cada 20 minutos es muy poco productivo.
0: El lateral que va a caer de Jot, tocó hacia atrás para Riquelme, mira al área, lanza al centro Riquelme, arriba, terminó rechazando Alarcón, Lázaro en zona defensiva, Riquelme se la quiere pelear, Lázaro que gana, pisa y juega, buen partido, buen primer tiempo,
2: el mejor.
0: Del número 21, va metiendo Riquelme en zona de tres cuartos, mete abajo Gallardo, infracción dice Herrera, cayó Riquelme, se toma la zona de la pantorrilla y tiro libre para Talleres en 42.
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0: Habrá tiro libre entonces, caído Rick, Tommy.
4: Así es, se agarra la pantorrilla derecha después de acusar un golpe desde atrás por parte del defensor de Instituto. Lo pedía todo el banco, pedía una amarilla,
0: Bueno, habrá tiro libre para la T. La T vestido completamente de azul para visitar a Instituto, para visitar a la Gloria. 42 y medio, veremos si tiene algo que decir. Es lejos, pero veremos si desde una segunda jugada. Le va a pegar Franco Cristaldo casi a 40 metros del arco. El centro pinchado arriba, picó la pelota y no va a pasar nada. La ve pasar Ledesma, será salida para el Instituto.
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5: Y otro gol de Vasco da Gama lo hizo el colombiano Andrés Gómez. Vasco golea ahora 4-0 al Coritiba.
0: Salida de Ledesma, pone la pelota arriba, campo contrario, de cabeza, quiere ganar Sforza, mete shot, la hace rebotar y el lateral será para Talleres, detrás de mitad de cancha en el sector derecho. Se nos va muriendo la primera parte, Javi.
2: Sí, intenta reaccionar en estos últimos minutos Talleres después del asedio sufrido. Hay problemas en el fondo de Talleres y esto queda manifestado cuando Fattori tiene que ir permanentemente de un lado al otro, ¿no? A lo ancho de la cancha. Estos cinco hombres en el fondo no le han dado demasiado resultado, pero más allá de esto, el Instituto no pudo sacar frutos de eso.
0: Va con la pelota hacia adelante, atención, para que se venga Rick, baila arriba de la pelota, juega hacia atrás en el vértice del área, terminó sacando el balón, le queda Fattori para Sforza, gira para Facendini, toma el balón y juega hacia la mitad de la... Ojo que están caídos en el área, Álvarez, y me parece que el otro es Alarcón, están los dos muy doloridos, me parece que hubo un choque de cabezas. Bueno, muy pero muy dolido los dos. Sobre el final del primer tiempo, 60 segundos para que termine la primera parte.
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0: Bueno.
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0: Bueno. Tuvieron un choque los dos, estamos viendo acá en el monitor que tenemos en la cabina. No, bueno, es insólito lo que pasó. Primero chocaron a la altura de media luna.
2: Para mí es roja, para el hombre de Talleres.
0: Pero Alarcón le tiró un cortito dos veces, ¿no? Insólito.
2: ¿Sabes
0: cómo se resuelve esto?
2: A los dos. Obvio.
0: A los dos.
2: Es que si la ve el VAR, para mí.
0: No se puede creer,
2: Le tiene que sacar roja. Nah. Uno le tiró la piña, como decís vos. No. Y después el otro le tiró un cabezazo.
0: Y está sangrando. Segade, ¿cómo lo vio?
5: Y vamos a esperar alguna repetición un poco más clara.
0: No, para mí esto para que eche a los dos. Cuénteme algo. Por allí Perniotti tiene sangre en la cabeza, Alarcón,
3: Sí, cortado el capitán, ya entran a atenderlo, veremos si tiene que salir, si hay amarilla o no hay amarilla para, bueno, alguno de los dos, porque la realidad es que se estaban dando los dos. Ya los duelos que vienen teniendo, principalmente Alarcón con Rick, ahora con otros futbolistas, ¿no? Pero principalmente con Rick se están sacando chispas.
5: Bueno, el tema también es que si le cobra el golpe al Arcón, es penal, claro.
0: Es penal, pero primero estuvo el golpe al Arcón y después tuvo el cabezazo de Álvarez. Por sí. Eso digo que para mí la resolución es roja para los dos y sí, penal.
2: Claro. Sin duda. Lo del cabezazo de los jugadores es durísimo.
1: Para mí es knockout.
0: No, pero es insólito. Pero al Arcón le tira un cortito primero y el otro reacciona con un cabezazo. Bueno, Alvar Herrera, sí, ¿qué me hablaba?
1: Para mí es no caótico.
3: Bruno, 2 minutos más.
0: Excelente, Bruno. Bueno, están viendo están viendo toda la jugada, Juanpi, ¿no?
5: Sí, están. Lo primero que están viendo es el cabezazo del jugador de Talleres.
0: Bueno.
2: Esa es roja, sí, no admite ninguna duda.
5: Eso es lo primero igual, ¿eh?
0: Mira, ¿y es lo único que fue a ver o no? Bueno. Bueno, 46 minutos, seguramente se van a jugar algunos minutos más. Me extraña si solo van a ver el cabezazo de Talleres. No sí. Justifico la reacción de ninguna manera. No. Pero hay un cortito antes del Arcón que también amerita la roja.
2: Y hay que decir, Juan, que todo esto sucede mientras la pelota estaba pasando totalmente lejos de ahí. No estaba pasando nada. Ahí.
0: Totalmente. Si Herrera tiene chapa para este tipo de partidos, para este tipo de clásico caliente y como se está viviendo, los tiene que expulsar a los dos. Vende Pancho Fernández, dale.
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1: Bueno, si mi lectura de labios es errónea, que no es errónea, digo que puede pasar, me parece que dijo amarilla Herrera. Vamos a ver cuál es la resolución de esta jugada insólita. Se pegaron entre los dos, al Arcón le tiró un cortito a Álvarez. Álvarez reaccionó con un cabezazo. Está comunicándolo Herrera. Veremos cuál es la resolución final. Lo que yo entiendo, sí, roja y una amarilla, dice. A ver para quién es roja. Para mí lo expulsa Álvarez. Y mira, ahí está. Exacto, lo que te digo, mira.
0: Sí.
1: No falló mi lectura de labios, Segade, ¿no?
0: Sí.
1: Es roja para Álvarez. Para mí es insólito.
2: Es que el cabezazo de Álvarez igual no había discusión en esa.
1: No, en esa no había ningún tipo de discusión. Pero si otro le tiró un manotazo.
3: Sí, pero lo que pasa es que lo de Alarcón tendría que ser penal. Lo de Alarcón es una jugada más habitual, ¿no? Esos manotazos adentro del área. El otro fue un cabezazo demoledor.
1: Lo que zafó Alarcón, ¿no? Ahora, ¿no es penal?
2: No, porque le cobra el segundo golpe, que fue después del cabezazo.
1: Bueno,
2: cayéndose, le tira un manotazo.
0: Era como loco.
1: No le cobra el primer manotazo al Arcón.
2: Claro.
1: Bueno, increíble, ¿eh? Increíble, porque Herrera se ahorraba un bolonqui expulsando a los dos, que para mí era lo correcto. Bueno, agresión de parte de los dos, pero Herrera eligió expulsar al jugador de Talleres. Lo presentamos, dale.
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4: Expulsado con la número 9, Agustín Álvarez. Primera expulsado del partido, se pierde el próximo partido frente a Belgrano. Ya se empieza a mover en el banco con la número 49, Valentín Dávila.
1: Y el partido que se pierde, Álvarez el próximo. Bueno, veremos hasta cuándo jugamos ahora. Habían dado 2 minutos, ya son 49. Entiendo que a partir de ahora 2 más. 0-0, esto es el clásico cordobés.
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1: Ahora el Arcón no puede ni soplar, digo, no puede hacer nada a partir de ahora.
3: No, pero lo de Álvarez es increíble, porque casi no había entrado en juego en estos primeros 45 minutos y se hace echar así estúpidamente.
1: Se fue de sí completamente, recibe el Arcón, va tocando para Mosech con uno menos la T. Sí.
5: 4 más a los 2 que ya se estaban jugando.
1: Bueno, muy bien. Pelota arriba de Cerato, pasó el balón, responde desde el fondo Facendini que la despeja. Va a buscar a Rick, que queda como único punta, ¿no, Ranieri? Balón para que se venga Rick en 3/4 de cancha. Va el brasileño, que bien que escapó la pisa, elude, continúa. Abrió para Baez, saca el centro de zurda atrás. Estaba adelantado, dice. Bueno, adelantado finalmente. La va jugando en salida ahora el jugador Lázaro. Ojo con la pérdida, que bien que escapó, pero había falta previamente. Tiro libre para la gloria, se nos va el primer tiempo en Córdoba.
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1: Tomó la pelota Luna y giró por izquierda, lanzó el centro Sosa y la despeja Cristaldo a la altura de la medialuna. Va a pelear Rick, hay una mano de Rick, se desespera Gallardo, que no, dice Herrera, se viene Galván abierto por derecha, lanza el centro a Rastrón, pero la va sacando de cabeza ese de Forza. Mete ahora Cristaldo, le queda Mosevich por el medio, Fattori que quiere sacar, resuelve Forza, Fattori que despeja, ahora Sosa, Diego Sosa, va con el balón sobre el final del primer tiempo, tírela porque lo termina, ya mira el cronómetro, Herrera que la dice que no va más, ni Lerdo ni Perezoso, no le dejó la última, dice que es final del primer tiempo aquí en Córdoba, en el clásico cordobés, están empatando 0-0 con 10, juega la T, por ahora en tablas.
0: Terminó el primer tiempo, Instituto 0, Talleres 0. Lo comenta Javier Luis y lo relata Juan Gavilán, Gabigol. 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
1: Muy bien, final de la primera parte, equipos a lo vestuario. Se va lentamente el traductor, Bruno.
5: Sí, correcto, se va de a poco, no solo el entrenador, sino que los jugadores de Instituto que se juntan en la mitad de la cancha, habla Alarcón, le pide calma a los jugadores. Recordemos, Alarcón en este encontronazo no solo fue amonestado, sino que llegó a la quinta amarilla y se pierde el partido de la próxima fecha, nada más y nada menos que en condición de visitante contra Independiente.
1: Bueno, también al vestuario, recaliente los hombres de Talleres, Ranieri.
4: Así es, algunos reclamos de un Zain para con Herrera, encaró directo al vestuario el resto del plantel, incluido Omar de Felipe, solamente un amonestado, Valentín Facendini por el lado de Talleres, y obviamente el expulsado Agustín Álvarez. En los últimos minutos, en el banco aguardan Barro y Baroni, Chamorro, Fernández, Maidana, Giovanni Baroni, Chiavasta, Galarza, Ortiz, Dávila, De Pietri y Baloyes.
1: Muy bien, bueno, final de la primera parte aquí en Radio Splendid AM990 en el show de los grandes. Quien les explica este 0-0 parcial en el clásico cordobés para todos ustedes es Javier Luis.
3: Flojo, deslucido, sobreactuado en cuanto al clima de clásico, poquito de los dos es lo que nos dejan estos primeros 45 minutos, tanto de Instituto como de Talleres, algo muy distinto a lo que esperábamos, ¿no? De uno y de otro lado. Había arrancado demasiado decidido, con mucha intensidad de Instituto, aquellos primeros 2 minutos, lanzando bien de punta a sus 3 hombres más adelantados, presionando cerca del área rival. Tuvo algunos intentos por abajo que supo contrarrestar la defensa de Talleres, y después se desinfló rápidamente para que Talleres pase a tener la pelota. Pero es cierto, la movía más en su campo que en campo rival ante ese retroceso de la Gloria, que lo aguantó bien, que le impidió permanentemente que el Tallarín encontrara espacios para generar cierto peligro cerca de su propia área. Eso habrá durado unos 15 minutos hasta los 20, ponele, de esta primera parte, donde Instituto adelantó todas sus líneas, que ya de por sí, desde el arranque del partido, estaban adelantadas, pero sacó un poco más afuera a los centrales y con ellos a los volantes, presionó y supo recuperar la pelota para que se haga dueño de ella durante gran parte de este primer tiempo. Mayoritariamente fue Instituto el que la tuvo. Más allá de esto, le costó muchísimo acercarse a la rival. Tuvo algunos pelotazos en la búsqueda de un Tisera demasiado cegado a la hora de terminar la jugada, recurriendo siempre a pegarle al arco, más allá de estar incómodo, más allá de estar tapado, desperdiciando algunas posibilidades que tenía con sus compañeros entrando por los costados. No fue bueno, para mi gusto, lo de Tisera, sí lo de Jeremías Lázaro, que a partir del crecimiento de aparecer en el partido, de pedirlas todas, y no solo de manera ofensiva, sino a la hora de retroceder, dar una mano, me parece que de lo mejor de este primer tiempo, el 21 de Instituto, digo, con su crecimiento personal, le permitió a Instituto ser un poquito más punzante y de hecho generar o llegar en las 2 situaciones que tuvo la Gloria en estos primeros 45 minutos. La primera, en donde él mismo fue el protagonista recibiendo la pelota por el vértice izquierdo del área ante una grosera falla de la línea de fondo de Talleres. 4 hombres tenía a su alrededor y Lázaro tuvo tiempo de recibir en el área, perfilarse y pegarle al arco. Lo hizo con debilidad y sin dirección, por eso la jugada no pasó mayores. Pero un par de minutos después, a los 37, metió un centro bárbaro en la única situación clara de gol de este primer tiempo, a la cabeza de un Tisera que entraba como un tren por el corazón del área y por delante del punto del penal. Metió un cabezazo furibundo, no le pudo, es cierto, dar dirección, y eso permitió que con un tapadón, un Zain pueda evitar la caída de su arco, porque en definitiva fue un cabezazo a quemarropa. Y después en el rebote Luna intentó ya con el arquero en el piso, definir, y un defensor, el último defensor de Talleres, pudo controlar la pelota casi sobre la línea. Esa fue la única situación clara que tuvo este primer tiempo para Instituto. Para Talleres, nada, porque decíamos, a los 20 perdió la pelota, se dedicó a aguantar un poquito, a retroceder, pero nunca aparecieron los volantes ofensivos o los hombres que podían darle un vuelo ofensivo. Álvarez, que se fue tontamente con un grosero y violento cabezazo sobre el halcón en el último minuto, prácticamente no entró en juego. Rick amenazó, pero se fue diluyendo y después estuvo más tiempo en el piso que con la pelota en su poder. Y Cristaldo mostró algunas intenciones intermitentes por el costado derecho que tampoco pasaron a mayores. Creo que es preocupante la situación futbolística, al menos en lo que ha mostrado este primer tiempo. Talleres, Instituto, tuvo un poco más la pelota, intentó un poco más, fue para adelante, pero también careció de ideas o de velocidad mental para resolver las situaciones en las que se acercaba al arco. Sobreactuado, decía, porque el clásico es cierto que se debe jugar con dientes apretados, que hay otra tensión, otro nerviosismo, pero parece que algunos jugadores confunden esto con la sobreactuación, con protestar todo, con empujarse, con rozarse sin demasiado sentido, y generan que el partido en definitiva se ensucie mucho más cuando el árbitro no asume las riendas de su lugar, de su posición, del rol que debe cumplir, y llega un punto en el que la situación se desmadra, como pasó en este primer tiempo, donde cuando la pelota pasaba en otro lado, Alarcón y Álvarez se fajaban ahí cerquita de la media luna. Es cierto lo que decía Juan Gabriel en su relato. Para mí, la expulsión a ambos no hubiese sido desacertada. Finalmente se fue Álvarez y se queda con 10 Talleres. Flojo, muy por debajo de lo esperado. Poquito de fútbol en este primer tiempo en el que Instituto y Talleres empatan 0-0.
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2: Tiempo en Alta Córdoba, Instituto y Talleres están empatando 0-0.
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2: Venimos del triunfazo de Huracán en el Monumental. Cortés y Blondel anotaron los goles del Globo. Galván había empatado transitoriamente para el Millonario. Más temprano también en Santa Fe, Estigarribia abrió el marcador para Unión. Montiel y Mesa le dieron la remontada a Independiente y tres puntos valiosísimos. Cuarta victoria en condición de visitante para Independiente en el campeonato. En La Plata, Gimnasia y Banfield empataron 2-2 y Gimnasia de Mendoza y Riestra igualaron 0-0.
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2: Por la Primera Nacional, a Casuso le ganó 2-0 a Mitre. Estudiantes de Casero superó por la mínima a San Telmo en condición de visitante. Ferro le ganó 1-0 a Ciudad Bolívar y es el único puntero de la zona. Le saca 3 puntos a Morón, que jugará mañana contra Godoy Cruz en un partido clave por la permanencia. Igualaron 1-1 San Miguel y All Boys. Temperley le ganó 3-1 al Magro y es líder de la zona B junto a Tristan Suárez, que jugará el lunes contra Atlanta. Y Atlético Rafaela le ganó 4-2 a San Martín de Tucumán.
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2: Por la Primera de Metropolitana, Armenio le ganó 2-1 a Camioneros, empataron sin goles Sportivo Italiano y Brown da Drogué. Ganó San Martín de Bursaco 2-1 contra La Ferrer. Real Pilar superó por 2-1 también Arsenal, que es el escolta, quedó a 5 del líder Excursionistas, que hoy le ganó de visitante 2-1 a La Guay Urquiza. Y Dálmine superó por 3-1 Ituzaingó. Y nosotros volvemos a Alta Córdoba para los segundos 45 minutos de Instituto 0, Talleres 0, con Javier Luis y Juan Gavelán.
4: Regresamos aquí en Córdoba, esperando por la segunda parte, por los segundos 45 minutos, esperando por las emociones. 0-0 el partido, con 10 juega Talleres.

0: primera parte, no va a cambiar demasiado, ¿no? Mientras Talleres siga tan retrasado y tan dedicado a aguantar que pensar en el área rival. Igual déjame agregar algo más, Juan, porque no lo mencioné en el comentario. Y Fattori, a mí particularmente me pasa que cada vez que veo un equipo donde juega Fattori, es de lo mejor, ¿eh? Así como había sido Lázaro lo más relevante en Instituto, es importantísimo y fue importantísimo para contener lo del ex argentino Juniors.
1: Bueno, esperamos por la segunda parte. Me parece que hay algún cambio, ya me lo va a contar mejor Bruno. En Instituto, lo propio por parte de Talleres. Se viene el número 5, Tommy.
2: Sí, así es, va a ingresar Galarza. Ya confirmamos quién sale.
1: Bueno, Galarza que estuvo cerca de Boca, ¿no?
2: Sí, así es, pero no llegaron a buen puerto, así que se queda en la T.
1: Bueno, ya me va a confirmar mejor los cambios. Lo propio por parte de Instituto. No estaba Mosevich, Javier. Es imposible. Mosevich se le quedó en el vestuario. Vuelve Mosevich. Uno de los amonestados que tiene. Sí.
3: No solo Mosevich demoró en volver, sino que lo estaban arreglando a Alarcón, que quedó bastante herido con el con el golpe. Le estaban cambiando el vendaje justo antes de que entre al campo de juego.
1: Bueno. Pita el árbitro, segundo tiempo, marcha en Córdoba.
4: Arranca el segundo tiempo, Instituto 0, Talleres 0. Lo comenta Javier Luis y lo relata Juan Gabelán, Gabe Gol. Y vos, como siempre, lo vivís acá, en el show de los grandes por AM990, Radio Splendid, la más futbolera.
1: Pelota a campo contrario para que vaya Fattori. Ya me confirma Perniotti el cambio en Instituto. Lo propio Tommy con Talleres. Balón largo. Riquelme la saca directamente afuera. No salió con un sign. Ahora lateral para la Gloria. Primer cambio en Instituto.
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3: Se retiró con el número 17 Matías Tisera. Ingresó con el 9 Facundo Suárez.
1: Hay cambio en Talleres.
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2: Se retiró con la número 19, Franco Cristaldo, e ingresó con la número 5, Matías Galarza.
1: A la cancha Galarza para darle más juego a Talleres, pero se viene Luna, abierto por izquierda, lanza el centro de zurda. Quedó por la media luna el remate. ¡Tapó un sign! Sacó el zapatazo Cerato desde lejos. La agarró de sobrepique y casi la clava en un ángulo, Javi.
0: Buenísima una vez más la de un sign. Una pelota que salía del área producto de un rechazo como venía. Cerato le metió el zurdazo. Allá cerquita del ángulo sacó volando el arquero de Talleres.
1: Otro tiro de esquina. Va la Gloria, primer palo y termina sacando de cabeza Esforza en salida al balón de Instituto. Avisó Cerato, casi la clava en el ángulo. Unzain empieza a agigantar su figura en el clásico. Cae Luna, acusa un golpe en el rostro. Está caliente el partido, lateral para la T.
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1: Bueno. 2 minutos, salida entonces desde el sector derecho para el conjunto de Talleres. ¿Cómo se vivió en el banco? ¿Cómo lo vivió el traductor, Pernigotti?
3: Se agarraron todos la cabeza y recordemos que Giuliano Cerato, si bien juega por el carril derecho, es el goleador del equipo en este campeonato con 3 tantos.
1: Y se viene Cerato que casi la cuela. De un ángulo, Galván recibe sobre la mitad de la cancha. Cambia de sentido para que aparezca con el número 15, Matías Gallardo. Abierto por izquierda al Arcón. El construido el Arcón va jugando hacia atrás para Mosevich. Mosevich abierto por derecha con Galván. Más abierto con Cerato. Mira el área, va a buscar el centro. Saca el centro arriba para Suárez. Tapó un sign y saca y despeja Fattori. Y la va agarrando con el pecho. Ahora sale Rick. Rick la pide larga, mejor dicho, balón para él. Va Rick abierto por izquierda. Queda con la defensa de Instituto mano a mano. 5 contra el Barrick. Arriba la pelota. Pegó en el parante del palo izquierdo. Detrás casi la clava en el ángulo. Diga que no bajó un poquito más porque estaba el primero, Javi.
0: Buenísimo, es Rick contra el mundo, como uno supone que va a ser este segundo tiempo. No le pegó, enganchó entrando al área por el sector de izquierdo. Se buscó su perfil para la derecha. La pelota pasó besando el ángulo izquierdo del arquero Ledesma. Ahora es un despropósito, ¿no? Porque se fue Álvarez en Talleres, se fue expulsado, se fue Cristaldo. Rick es la única punta y pudo hacer lo que quiso contra los 5 defensores de Instituto.
1: Cerato buscó el pase largo para Lázaro, saca el centro, rebota en Facendini, lateral para la Gloria.

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1: Lateral para que lo haga Cerato, mira el área. Lateral centro, arriba de cabeza, despejan, queda el rebote. No se pudo acomodar Galván, ahora sí abierto Abregu. Pelota para Cerato, segundo palo, le cae a Sousa. Saca de cabeza Augusto Schott, se viene Instituto. Se viene La Gloria jugando 11 contra 10, fue expulsado Agustín Álvarez por un cabezazo, por una agresión sobre Arcón. Lazo el centro, Sosa, pide Suárez, queda la pelota en el área chica, de rebote, mete Abregu, el remate, Cerato, ¡gol!

0: goleador del equipo. Apareció Giuliano Cerato. Quedó la pelota por el segundo palo. La agarró de volea, la calzó y la puso abajo. Inatajable para un Zaine. Inatajable para el arquero de Talleres, que esta no pudo sacarla. Cerato para mandarla a guardar. Y para que el clásico cordobés se vista de rojo y blanco en 5 del complemento. Instituto 1, Talleres 0. La gloria, la gloria, la gloria salvirroja.
1: Y se veía venir porque Talleres estaba con mucha gente, pero muy cerca de su arquero Unzain, defendiendo con mucha gente adentro del área. Todo comenzó desde la izquierda con un buen centro de Diego Sosa, que le costó una enormidad sacarla de cabeza a los hombres de Talleres. Le quedó cerca de la medula a Bregu, que de cabeza la abrió para su compañero Cerato, que lo había tenido hace un par de minutos atrás, y en esta sí se le dio, porque metió un zurdazo fantástico, esquinado contra un palo. Esta vez nada que hacer para Unzain. Lo gana Instituto en el arranque del segundo tiempo.
0: Explota el estadio. Pernigotti, cuénteme qué pasó en el banco.
2: Explosión total del banco de suplentes y de todo el estadio. Empiezan a flamear las banderas. Instituto empieza a celebrar lo que sería un nuevo triunfo de local. Y este es un dato saliente, porque es el único equipo en lo que va del campeonato que tiene puntaje perfecto jugando en casa. Una verdadera fortaleza el Monumental de Alta Córdoba para la gloria.
0: Ahora pelota para Sosa, ya pasó por el sector de Talleres, ataca Rick, quiere renacer Talleres. Ahora con Rick se le escapó el balón. Cuénteme, Ranieri.
3: Lo lamentó todo el banco de Talleres. Sigue hablando con sus colaboradores Omar de Felipe. Una derrota complicada porque no pierde acá, en esta cancha Talleres, desde el 4 de mayo del 2009.
0: Bueno, habrá lateral para Instituto, que lo gana 1-0 con el gol de Cerato.
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0: Bueno, con este triunfo, Segade ya me cuenta cómo queda Instituto en la tabla de posiciones. Fattori recibe y juega abierto por izquierda, o mejor dicho, desde el círculo central. Parte Facendini, regresó Lázaro de un partido notable en ataque, en defensa. Ya me lo explica mejor Javier. La quiso cruzar largo y no pudo finalmente Abregu. El balón en salida de Riquelme.
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0: Contame, Segade.
5: Y con este resultado, Instituto se distancia en el primer puesto de la zona, queda con 22, el escolta defensa tiene 18, Talleres décimo cuarto con 8 unidades, y en la tabla anual Instituto está quedando sexto con 43 puntos a 2 de Libertadores. Talleres en zona de nada, décimo octavo con 34 puntos.
0: Te digo que este es un estadio complicado, Javier, ¿eh? Ojos, Instituto termina primero. Balón abierto, buena pelota al área, va Suárez hasta el fondo. Suárez la llegó a pellizcar, balón hacia atrás y no pudo finalmente. Lázaro sostiene un sign en salida en 8 minutos.
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0: Balón en salida para que domine Riquelme. Sostiene la pelota en salida. La pide cerquita Fattori. Minuto 8 y medio. Lo comenta Javier Luis.
1: Y si se le hace cuesta arriba, lo decías vos recién, Juan, a Talleres, ¿no? Que no cambia nada. O lo que poco que cambia es a nivel defensivo. Deja los 5 hombres en el fondo. Y no tiene salida. No tiene juego. Es el pelotazo a Rick o nada. Y retroceder demasiado, arriesgando más que mucho cuando ahora está en desventaja.
0: Va jugando salida Augusto Schott, va lanzando desde la mitad de la cancha, pelota hacia largo, a correr Catalán, llega Rick con el taco, la dejó viva Catalán y el centro, la agarró muy mordida Matías Catalán. Pelota en salida, que es para Instituto.
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0: Resultados de la Primera Nacional del día, en la voz de Juan Pisegade.
5: Y por la Primera Nacional ganó a Casuso 2-0 contra Mitre. El pincha de Casero superó por la mínima San Telmo de visitante. Ferro le ganó 1-0 a Ciudad Bolívar y es el único líder de la zona, por lo menos hasta que juegue Morón mañana contra Godoy Cruz. Empate 1-1 entre San Miguel y All Boys. Temperley también es líder, pero de la zona B le ganó 3-1 Almagro y Rafaela superó por 4-2 a San Martín de Tucumán.
0: Balón en salida para que domine Riquelme, abriendo por izquierda para Facendini, hacia adelante para que juegue rápido Baez, tocan hacia atrás para que llegue ahora Galarza, recibe parado en la mitad de la cancha, ahora para jugar hacia adelante, se viene con el balón, finalmente no pudo pasar la pelota. Balón en salida, ¿qué pasó? Dice que hay una falta, Herrera. Ahora tiro libre entonces para Talleres.
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0: Tiro libre para Talleres, que tendrá que aferrarse a esto, Javi.
1: Sí, para mí es un error dejar los cinco del fondo. Si bien lo suelta por momentos a Jot y por momentos a Facendini, es siempre mejor que pueda jugar en la mitad de la cancha alguien que sea naturalmente volante y no un defensor adelantado, ¿no? Y el error es defender tan cerca de su arco.
0: Balón pinchado, el segundo palo, está el empate. ¡Afuera! ¡Afuera! ¡Se lo morfó Jot! ¡Se lo morfó Gusto Jot por el segundo palo! Se lo morfó, no era un chocolate, Javi, ¿eh?
1: Pero no puede cometer estos errores, ¿eh? En estas condiciones en las que está el partido a esta altura de la noche, no puede dar esas ventajas defensivas a Instituto, y las ha dado más de una vez, ¿eh? Hasta acá.
0: Bueno, vende Pancho Fernández.
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0: Ya pasó por la zona de bancos, abierto por derecha, va jugando Suárez, soltó y va a buscar, no pudo pasar el balón Cerato. Lateral que es para Instituto, contame Ranieri, cómo se vivió en el banco de Talleres.
3: Aplaudió de pie Felipe, porque confía que su equipo lo puede sacar adelante.
0: Se viene de frente para jugar al arcón, levantó abierto por derecha, va ganando con el pecho Luna, va Alex Luna ante la marca de Baez, propone Luna, juega hacia el medio, Cerato rebotó, más atrás para Galván para medio para Luna, mueve piezas Instituto y lo puede liquidar, atención, la pinchó, muy bien Gallardo de cabeza, termina sacando desde el fondo Facendini, si era preciso era bárbara. Se viene Abregu, levantó la mirada, abrió por derecha para Galván, toca el Instituto.
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0: Empieza a correr por izquierda, Lázaro, falta, tiro libre. Qué partido de Lázaro, Javi, ¿eh?
1: Sí, ha sido el hombre más importante hasta acá de Instituto, no solo intentando por los dos costados, mayoritariamente por la derecha, pero también cuando la pierde Instituto a la hora de recuperar la pelota, ¿eh? Para mí de lo mejor.
0: Levanta la gente, se levanta, salta, grita, alienta, lo está ganando Instituto 1-0.
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0: Atención con el centro que va a caer, puede ser centro arco. Desde el sector izquierdo, un córner un poquito más corto. Le va a pegar Luna. ¡Ah!

0: metros, el arcón la terminó de rozar o no. Si tocó un pelito el arcón, gol compartido. El centro arco de Luna y el arcón me parece que con la espalda la termina tocando para que se meta en la ratonera. Abajo, palo izquierdo de un Zaine. Lo gana Instituto, que empieza a matar el partido, que empieza a matar el clásico con su gente en una noche de gloria pura. En 14 minutos, casi una hora de partido. Instituto 2, Talleres nada.
1: Y defender muy cerca de su arco, que no es propicio. Defender con mucha gente no significa que defendés mejor, mucho más cuando un equipo está desorientado, desordenado, como es este Talleres defensivamente. Mitad de Luna, con un gran centro de pelota parada, mitad de Alarcón, que ganó la posición ante los defensores de Talleres, metió su cuerpo, alcanzó a rozarla para que la pelota, casi sin cambiar la dirección de su trayectoria, se meta contra el segundo palo. Lo gana bien Instituto, comienza a justificarlo.
0: Y va a Talleres en busca del descuento, termina sacando Cerato. Contame, Pernigotti, reacciones en los bancos.
2: Festejo alocado en el banco de Instituto porque saben que están haciendo valer el hombre de más que tienen. Partido 175 para Alarcón con la camiseta de la gloria. Octavo gol para él.
0: Ya voy para el lado de Talleres. Desazón total. Ranieri, contame.
3: Sí, lo lamentó todo el banco de Talleres, bajaba la cabeza de Felipe. Es el sexto partido de 10 que pierden en este campeonato.
0: Una hora de partido, Instituto lo está ganando 2-0. Y la noche no terminó, puede ser goleada para la gloria contra Talleres.
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1: ¿Sabés, Juan, que hay un dato estadístico interesante que hoy me parece que se revierte? Como técnico, tiene que ver con ambos técnicos. De Felipe nunca había perdido contra Instituto hasta acá. Y Flores siempre había perdido como técnico contra Talleres. Me parece que está difícil para que se sostenga, ¿no?, esta tendencia.
0: Fattori en salida, una hora de partido con Instituto 2-0.
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0: La va jugando en salida Fattori, toma el balón. Abre por derecha para Riquelme, presionado. Y ojo porque la noche es larga, ¿eh? Lo larga que le quedó la noche a Talleres. Pierde 2-0, está con uno menos. Dolorido ahora el número 6 en Talleres, Terrañeri.
3: Sí, Román Riquelme, que le recibió un golpe de atrás, pero un codazo arriba de Luna, ¿eh?
1: Sí, arriba y abajo, le digo, duro.
0: Bueno, se han pegado por todos lados.
1: Luna era el que había pegado el codazo, claro, despacito, ¿no?
2: Sí. Recordemos, compañeros, que estamos listados, ¿eh?
0: Luna no tiene que entrar en esto, hay que ser inteligente. Para Segade no fue roja, ¿no?
5: No, pero ahora sí.
0: Y
5: ahora segunda amarilla.
0: ¿Y qué cambió?
1: Dos codazos despacito, dice el reglamento, son rojas. Claramente.
5: Es un codazo fuerte.
0: Pelota por derecha para que juegue Riquelme, la perdió, falta ahora. Y lo fueron a buscar el Luna, y claro. Lo fueron a buscar el Luna, pero nada, dice Herrera, que es lateral, que se fue el balón, que no fue infracción. Saque lateral para Talleres, que quiere reaccionar en el clásico, lo pierde 2-0 y con uno menos.
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0: ¿Cómo es la agenda para mañana del show de los grandes, Juanpi Segade?
5: Mañana arranca la previa a las 12 de San Lorenzo Boca, el clásico del día. Después van a estar jugando a las 17 Central Argentinos y Platense Newell's. A las 18 comenzará la previa de Belgrano, Estudiantes de Río Cuarto con Adrián Pereira y Nico Santirso. Van a cerrar la jornada desde la Malfitani, David Burstin y Oscar Cervera para Vélez Tigre 21-30.
0: Hermosa jornada de domingo, al igual que fue la de hoy. Ya iremos repasando resultados del día, resultados asombrosos del día. Balona en largo, pelota frontal, rechaza Riquelme, le va quedando la pelota a Catalán, primero shot, ahora en salida Fattori, levanta la cabeza Fattori, abierto por derecha Catalán, que pasó de ser libre a ser lateral por izquierda, insólito, la va sosteniendo Fattori, toca hacia atrás para la llegada de Galarza, poco de Galarza, bueno, poco de Talleres en realidad, se viene con el balón de fuerza, abierto por izquierda Baez, toca y toca Talleres intentando reaccionar en 18 el complemento.
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1: Galarza es como que a partir de su ingreso es dupla de volante de doble 5 y Forza pasa a ser un volante un poquito más ofensivo, casi de 10.
0: Va jugando él con la pelota, infracción ahora sobre Galarza. Bueno, tiro libre para Talleres a 30 metros del arco. Veremos qué puede ocurrir con este balón parado en 19 minutos.
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0: Ahora tiro libre para Instituto. Se preparan varios cambios. Varios cambios. Iremos de a poco para tratar de ordenarlo. El primero Instituto lo presentamos.
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2: Segundo cambio en Instituto. Se retira con el número 10 Alex Luna, amonestado. Ingresa con el número 20 el colombiano John Córdoba.
0: Muy bien, ya iremos repasando los cambios también en Talleres. Por ahora habrá balón detenido. Habrá balón detenido para Instituto por arriba. Hizo tres cambios de movida, De movida el técnico de Talleres, Omar De Felipe. Habrá tiro libre para Talleres. Veremos qué puede ocurrir desde este balón parado. Atención, el centro que cae arriba, le terminan rechazando de cabeza. La sacaba de cabeza Alarcón. Y ahora le queda abierto por derecha a Cerato. Lanza la pelota larga para que vaya la réplica. Pero responde del fondo. Quedó en su lugar Riquelme para rechazar. Balón abierto. Se viene con la pelota. Atención de Pietri. Liberó para la subida de Catalán. Catalán quiere el descuento. Talleres lanza al centro. Arriba, segundo palo.

0: Talleres. Apareció Maidana, la primera pelota que toca en el partido. El centro bombeado de Catalán al segundo palo, a la carrera y solito entró Alexandro Maidana para sacar un testazo total. El paraguayo la clavó contra un palo frente a Soletal, inatajable para Ledesma. Descuenta Talleres y ahora qué noche que tenemos en Córdoba. Lo sigue ganando Instituto, pero 2-1.
1: Y con los cambios intenta revertir una situación difícil de revertir.
0: Dale, y aguardame que va Lázaro Engachosa con remate y lo tapó justo. Lo tapó justo shot abajo para trabar y para sacar. Qué partido que tenemos ahora. En salida la pelota larga, corta. Alarcón no me da respiro. Ya voy por los bancos. Y ahora sí, repasamos los cambios que teníamos en Talleres. Ya me lo va a contar mejor Tomás Ranieri.
1: Sí, pero déjame decir, sí, Juan, sí, es cierto que los chicos se preparan, que no pudieron ni avisar de los cambios. Es flojo lo de Instituto en defensa, ¿no? Porque se fue en el desborde. Catalán tiró un centro bárbaro con cinco hombres de Instituto defendiendo. Ya lo venimos diciendo varias veces que defiende mal. Y Maidana entró como Pancho por su casa mientras los cinco lo miraban. Le faltó aplaudir a los defensores de Instituto después del golazo de cabeza de Maidana.
0: Pelota larga para Córdoba, se mete en el área. Lanza el centro de zurda y no llegó Suárez. Bueno, espera, agárrate, Javier, porque acá al final puede pasar cualquier cosa. Va a ir con todo Talleres y va a dejar lugar en el fondo. 22 minutos, lo gana Instituto 2-1.
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0: Ahora sí vamos con los cambios de Talleres, presentalos.
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3: Se retiraron con la número 13 Valentín Facendini, con la número 23 Gabriel Báez y con la número 8 Federico Fattori. Ingresaron con la número 10 Giovanni Baroni, con la número 11 Valentín Di Pietri y con la número 3, el goleador que hizo el descuento para Talleres, Alexandro Maidana.
0: Todo claro, cambios y cambios. Ya me cuenta de las reacciones en el banco del gol de Maidana, que la primera que tocó la mandó a guardar. Imagino preocupación en el banco de Instituto ahora, ¿no, Bruno?
4: Sí, porque el partido estaba controlado, porque Instituto parecía estar más cerca del tercero que Talleres del primero, pero esto cambia todo y ahora la tesis Valentona.
0: Juega Rick, toca hacia el medio, se viene de frente para jugar Riquelme, soltó para la llegada de Galarza jugando de stopper por derecha ya sobre lo que va a ser de aquí al final de partido. De atropellón iba Alarcón, que nada, que no pasó nada, dice Herrera, sale por abajo Galván, limpia para la subida de Cerato, las salidas de la gloria.
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1: No se escuchó de Felipe, porque decíamos que lo mayormente conveniente era sacar a gente del fondo, sí, para meter volantes, ¿no? Y lo hizo, lo arriesgó, se jugó de Felipe y consiguió resultados rápidamente. Ahora el problema lo tiene Instituto.
0: Contame, Ranieri, reacción rápida. Y ya me decís porque se viene de frente, atención, y va Baroni, falta de Córdoba. Uy, qué tiro libre que tiene Talleres ahora, Qué tiro libre que tiene Talleres ahora. Ah, 20 del final, contame, Ranieri.
3: Lo festejó todo el banco de Talleres, sobre todo Mar de Felipe, que aplaudía. Vamos, vamos, vamos ahora, decía.
0: Bueno, agarrate porque va a la T con herido en su orgullo, va a la T, Atención con esto. 21 minutos. Lo pierde 2-1, lo perdía 2-0. Jugando con 10 jugadores. Le va a pegar Esforza. Atención, le va a pegar Juan Esforza. A 25 metros del arco. Balón que va a caer al área. Esforza que mira y va a sacar el centro de zurda. Ojo con Riquelme. Ojo con Catalán. Ojo con la pelota que va a caer al área. Esforza. ¿Qué pasa? ¿Qué dice Herrera? ¿Qué pasa con Herrera? ¿A dónde va a ir Herrera? ¿A quién va a ir a amonestar? ¿Va a hablar con el cuarto árbitro? Se demora, no, hay un problema con interlocutor. Se demora el tiro libre, 25 minutos.
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0: Bueno, parece que tiene un problema ahí con el comunicador, ¿no, querido Pernigotti?
4: Sí, le están trabajando sobre la manga donde tiene el dispositivo. Ahora siguen entrando en calor los suplentes de Instituto. Ojo, que no meta Diego Flores alguna variante para intentar compensar el equipo, porque claro, recordemos que justo antes del gol de Talleres había sacado a Alex Luna, uno de los más talentosos del equipo.
0: Bueno, en el área se estaban corriendo y Herrera está en la mitad de la cancha intercambiando el intercomunicador, no se puede creer.
1: Aprovechemos mientras el árbitro se fue.
0: No, increíble. Aprovechemos mientras el Lobo no está, ¿no? A ver, se va en el centro, le va a pegar de fuerza. De zurda desde el tres cuartos de cancha, lanza al centro, pinchado segundo palo, está el empate, la bajó Riquelme, y casi contra, queda el rebote, pegale Rick, y pegó Enrique, mira vos, y pegó Enrique, no se puede creer, lo tuvo Talleres, lo tuvo para empatarlo, Javier.
1: Alarcón la quiso sacar, la sacó prácticamente sobre la línea, pero fue de casualidad, la podría haber metido adentro tranquilamente despejando, mientras una vez más mostraba deficiencias la defensa de Instituto. Es increíble, Juan, lo que está pasando. Lo tenía servido en bandeja. Vos dijiste hace un ratito nada más, está para golear Instituto. Bueno, se revirtió la cosa con este movimiento de Felipe desde el banco.
0: Bueno, caído ahora Ledesma en la gloria. Momento de vender con Pancho Fernández.
2: Ahora, ¿yo estoy loco o la barrera estaba en otra parte?
0: No, la barrera estaba en cualquiera, Panchito. Todo suyo.
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0: ¿Hay algún resultado en vivo, Juanpi, quizás del Brasileirao?
5: En el Brasileirao terminó el partido de Vasco, que aplastó por 5-0 al Coritiba, y el San Pablo le está ganando 1-0 a Inter de Porto Alegre con gol de Jonathan Caleri de penal.
0: Bueno, muy bien, 27 minutos de una noche fantástica aquí en Córdoba, ¿eh? Una noche sensacional. ¿Habrá, me promete algún gol, algo más, Javier?
1: Sí, yo creo que queda todavía, ¿no? ¿Cómo cambió la historia, no? Desde lo emocional, ¿no? Porque arrancó con todo el segundo tiempo y así se mantiene.
0: Ledesma que rechaza campo contrario arriba para buscar Suárez de cabeza. Va ganando Maidana, que entró y clavó un testazo fenomenal, formidable para el descuento de la T. ¿Y qué partido que tenemos? Falta ahora del Forza. Tiro libre para Instituto en la mitad de la cancha, dice Herrera.
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0: Habrá pelota por izquierda para que suba Diego Sosa, el número 3, con ese dorsal en la espalda. Resuelve hacia atrás ahora Alarcón. Levanta, juega para Ledesma. Ledesma en la medialuna de su propia área. Elige buscar el pelotazo a campo contrario. De cabeza gana Suárez. Peina hacia atrás. No, durísimo Maidana, durísimo Maidana, durísimo Maidana. ¿Y qué dice Herrera? Amarilla. Fue corriendo Herrera. Yo pensé que lo expulsa. No, el golpe, el choque de Córdoba con Maidana fue durísimo. Yo te digo,
1: yo creo que el colombiano hubiese preferido que lo atropelle un Scania,
0: Antebrazo
1: terrible.
0: Antebrazo,
5: sí.
0: Todo,
5: Ahora, hay algo que no le podemos discutir a Herrera, y es que tuvo un criterio en el partido. Siguió la misma línea siempre.
0: Sí, eso ni hablar.
1: Flojazo, no flojito.
0: Ahora, si vio el codazo y sacó amarilla, es raro, ¿no?
1: Pero ya sacó amarilla, yo no me la perdí, no lo vi.
0: Igual ya lo molestó, Me parece que sí. Bueno, la presentamos, dale.
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3: Segundo amonestado en Talleres con la número 3, Alexandro Maidana.
1: Sí, es verdad lo que dice Juanmi, ¿no? Es coherente, porque los codazos para Herrera son amarillos.
0: Chocó con un tren Córdoba ante Maidana en el aire, se lo llevó puesto. Un golpazo terrible, habrá tiro libre para Instituto, que a 15 del final, mientras lo sigue atendiendo a Córdoba, ¿no? Ojo, Bruno,
4: Sí, porque el golpe fue durísimo contra la humanidad de Maidana, que lo frenó en seco, porque venía embalado como un tren el colombiano, que es tremendamente potente.
0: Bueno, y tendrá que estar un minuto afuera. ¿Ves? Esto es lo que yo le digo. Ahora Córdoba tiene que estar un minuto afuera cuando le hicieron la falta a él.
1: Pero que
0: cuando
1: lo saquen antes de que se despierte, por eso, aprovechando el tiempo.
0: Por eso digo, es insólito que tenga que salir un minuto, porque no creo que esté haciendo tiempo Maidana con el pedazo de golpe que se llevó puesto. Claro. Bueno, tiro libre para Instituto en media hora.
4: Igual, Juan.
0: Tuvo amarilla, ¿no?
3: Sí.
0: No, como tuvo amarilla no tiene que salir, ¿verdad?
4: Claro, igualmente le hubiera venido bien para más o menos acordarse cómo se llama después del porrazo que se pegó.
0: Ni hablar, eso ni hablar. Pero es cierto que como sacó amarilla se puede quedar. Como la amarilla está, se puede quedar.
1: Claro, mientras tenga signos vitales.
0: Es increíble. Bueno, tiro libre y agárrate porque le va a pegar Sosa, Y va el zurdo y la puede clavar en el ángulo. Le va a pegar Sosa para liquidar. ¡Sosa! ¡Tapó un sign! ¡Tapó un sign! ¡La sacó del ángulo! la sacó del ángulo, la mandó al córner, un golazo, Javier.
1: Gran ejecución, de Sosa. La pelota pedía ángulo y Hussain ya a esta altura de la noche, en cuanto a lo determinante de sus actuaciones, es figura, sí, totalmente.
0: Sacó tres jugadas de gol Hussain, tiro de esquina para Instituto. Qué partido que tenemos en la 990, arriba la pelota, segundo palo, afuera el testazo de Suárez. Repone Ezequiel Hussain desde el fondo.
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0: Bueno, hermosa noche de clásico cordobés en un día en el que hubo mucho fútbol, en el que ganó Independiente con Alione y con Marinelli.
5: Y con los goles de Montiel y Maxi Mesa, primer gol desde su regreso al rojo. Independiente le ganó 2-1 Unión en Santa Fe.
0: Y que fue derrota para River ante Huracán con Suharchuk y con Víctor Hugo Celaya.
5: Exactamente, Huracán le ganó 2-1 a River en el Monumental con los goles de Cortés y el golazo de Lucas Blondel.
0: Ya me cuenta qué pasó en la Copa Davis hoy entre Argentina y Turquía en Neuquén. Balón en salida para que lo haga Marcos Ledesma en 31 y medio.
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0: Jugando en salida Galván, revienta hacia adelante Suárez, que la quiso tocar levemente, no pudo juntarse con Córdoba, muerde de atrás a Bregu. Queda la pelota en la mitad de la cancha, abierto por derecha para que saque largo shot, mandó el balón hacia la izquierda. No se puede creer que esté ganando sobre un Instituto, pero que Talleres juegue como si no le faltara un hombre más. Galarza, que la perdió, insólito, le regaló Galarza, la va rechazando hacia adelante el jugador Lázaro, la mandó larga para Córdoba. Córdoba, que te puede hacer un desastre con espacios. Va John Córdoba, abierto por izquierda, le va a pasar Sosa, le hace el 2-1 y va Sosa y mira el área, atención, el centro de Sosa. No, se lo morfó Lázaro. Se lo morfó Lázaro. Era ponerle el moño al partido, Lázaro.
1: Era buenísimo el centro desde la izquierda, una vez más, de Sosa. El pelotazo al corazón del área y ahí entraba pisando la línea de la chica Lázaro. Hubiese sido merecido que convierta, se le fue increíblemente arriba.
0: De frente Rick, tres cuartos de cancha, Rick entre cinco, Rick. Salida de Ledesma en 33 minutos.
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0: Balones para que juegue De Pietri. Se mandó ahora primero Galarza. Falta, no, nada de Galarza. Tiró, bueno, ojo con esto, porque Galarza se fue la pelota y tiró un patadón y ahora sonríe y empieza la risita. En un clima caliente en Córdoba, lo gana Instituto 2-1.
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0: Bueno, habrá lateral entonces, el sector izquierdo. Cuénteme algo, Pernigotti.
4: Lo felicitaron a Sosa en el banco por el tremendo centro que tiró. Se lamentaron por ese cabezazo que se fue apenas por arriba del travesaño. Pero ahora empiezan a quedarse un poquito más tranquilos en el banco de la gloria.
0: Dura falta sobre Lázaro. Dura falta de Riquelme. Está dolorido ahora el número 21 de un gran partido. Lo fue a buscar Riquelme, lo sacudió abajo. Tiro libre para la gloria que respira en 34.
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0: Va saliendo con el balón Gallardo. Pasa por los pies de Alarcón. Después de Mosevich, Alarcón. Alarcón abierto por izquierda, más abierto para la subida de Diego Sosa. Filtró larga la pelota para que vaya Lázaro. Aparece por todos lados. Que bien que la hizo. Se manda al área. ¡Lázaro! ¡Lázaro! Hizo una jugada fenomenal, salió por el sector izquierdo, lo sacó a pasear a Guto Schott, lanzó el centro y se le escurrió entre las piernas a Hussain. El gol del pibe Lázaro, el gol del pibe Lázaro, para condecorar una noche sensacional en lo individual y en lo grupal. Jeremías Lázaro, para un golazo, para que Instituto liquide el partido a 10 minutos del final. El clásico salvirrojo, Instituto 3, Talleres 1.
1: Y el premio para un jugador que no paró casi en toda la noche de intentar hasta que lo consigue. Buena pelota de Sosa, de buena noche también. En profundidad, por arriba, por afuera para Lázaro, por la izquierda, que llegó hasta el final. Caminó por la línea del fondo y tiró el centro atrás. La pelota, creo que lamentablemente para Lázaro, el gol se lo van a terminar dando a Unzain en contra. Porque tiró el centro rasante, pegó en las piernas del arquero y se metió en el arco. Pero otra vez, el 21 siendo gran protagonista de la noche.
0: Va Córdoba, contame Pernigotti, contame el banco de Instituto Alegría Total.
4: Explosión absoluta, te lo decía hace unos minutos, estaban conformes y ahora empiezan a tranquilizarse y empieza a tomar todo clima de festejo en el Banco de la Gloria. El pibe de 22 años mete su quinto gol con la camiseta de Instituto en 57 partidos en primera.
0: Imagino que en Talleres caras de total pocos amigos, ¿no, Ranieri?
3: Silencio y mirada por el lado de Talleres, por el lado de Omar De Felipe, que ya en la jugada anterior le había marcado un error a Román Riquelme y a Catalán, por eso no estaba nada conforme.
0: 36 minutos, reacciona con la pelota Baroni, se la lleva el pibe Baroni, juega hacia atrás para la llegada de Catalán. Catalán resuelve para Riquelme, Riquelme que toma el balón en la mitad de la cancha, círculo central para jugar otra vez para De Pietri. De Pietri que se apoya hacia atrás en Esforza, Esforza para Galarza, Galarza para Catalán. La fiesta es de la Gloria en Córdoba.
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0: Pasó De Pietri, va hasta el fondo, no se va la pelota, lanza al centro, queda el rebote, Rique en el área, Rique se acomoda, se lo tocan, es penal y el arcón terminó resolviendo. De zurda y hacia adelante, le queda a Galarza, Galarza juega para Esforza, Esforza que escapa de la marca de Suárez, va Esforza, se pone el equipo al hombro, toca con Baroni, resuelve rápido por izquierda para Riquelme, enganchó, iba Román, iba Riquelme, Riquelme al arco, afuera, afuera Riquelme, que se mandó a buscar el remate, la tiró directamente afuera, ahora salida para el Instituto. Que lo gana 3-1, Javi.
1: La hizo muy bien Riquelme, ¿eh? Porque se animó a pasar al frente, se metió entre dos hombres, falló en el remate final, que fue defectuoso, pero otra vez estuvo cerca Talleres.
0: Bueno, se viene cambios, el 8, el 13, en la Gloria. Ya vamos a ir repasando, son tres variantes las que se vienen del conjunto de Instituto. En 38
5: relator,
0: minutos, sí.
5: Y este gol le permite a Instituto igualar la diferencia de gol de Central en la tabla anual, así que quedaría quinto con esta victoria Instituto con 43 puntos.
0: Tremendo, hasta puede ilusionarse con entrar a Libertadores, ¿no?
5: Sí, solamente a dos puntos de Vélez, que obviamente tiene que jugar esta fecha todavía.
0: Bueno, muy bien, el lado de Juan Pizegade, 3-1 le gana Instituto, se va a quedar con el clásico. Cuando aún quedan 6 minutos y un poco más en Córdoba.
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0: Balón para que vaya Córdoba. Termina sacando Catalán. Regresa al arcón. De cabeza hacia atrás para Ledesma. Ledesma que se queda con el balón sobre 39 minutos. ¿Qué pasó en la Copa Davis Egade?
5: Y gran día para el tenis argentino porque Francisco Cerúndolo y Tirante ganaron los dos primeros singles contra Turquía. Argentina está 2-0 arriba. Mañana Andreozzi y Molteni intentarán asegurar la permanencia en el doble. Y hace unos minutos nada más, sí. Nadia Podoroska le ganó las semifinales del 250 de San Pablo a la española ex número 2, Paula Badosa, y va mañana en la final contra otra española, Caitlin Quevedo.
0: Triunfazo entonces de Nadia Podoroska en su regreso al circuito. 6 minutos finales, ya voy con Pernigotti, ya me cuentan los cambios. ¡Lo tiene Córdoba! ¡No pudo Córdoba! ¡Sale Unzain! Con el puño Unzain. Ya voy con Pernigotti porque va Cerato por derecha. Lanza al centro, está para el cuarto. Viene el centro, segundo palo. No puede del otro lado Masachesi. Queda el rebote. Y ahora termina sacando Galarza. Galarza que despeja. Y ahora quedó mal el fondo de Instituto. Se la cambia, está el descuento, ¿eh? Si la cambia de pie, te tardó un montón. De frente Rick, Rick que frena. 3/4 de cancha para Rick. Ahora para la llegada de Maidana. Lanzó el centro Baroni. Pasó el balón de Pietri. El remate no puede. Y la salida para Instituto de arco a arco. Van ahora. Arriesga Instituto. Quiere más. Y qué pelota para Córdoba. Larga el balón para Córdoba. Riquelme que resuelve. Riquelme que sale. Falta de Córdoba. Preséntame los cambios.
4: Juan.
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4: Vamos con las variantes. Ingresaron con el número 13 Juan Ignacio Méndez, con el 8 Jonás Acevedo y con el 2 Agustín Masachesi. para que salgan con el 30 Jonathan Galván, el 55 Gustavo Abregú y el número 21 Jeremías Lázaro. Ojo,
0: sí,
4: que la popular se están peleando bastante, bueno, fuerte. Ojo que no se para el partido, ¿eh?
0: Bueno, ¿qué número tiene Massachesi?
4: 22.
0: Muy bien. Se viene Galarza, giró Galarza tras cuartos de cancha, quiso filtrar para Baroni que cayó. Y la sostiene Ledesma, se queda con la pelota. Alegría en la gloria que gana 3-1. 5 para el final, se va el partido, se va el clásico.
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1: Ahora voy a decir una obviedad, ¿no? Pero cómo cambia todo cuando un equipo decide ir hacia adelante. Talleres estaba muerto, no había atacado en todo el partido. Cuando metió esos cambios y fue para adelante, rápidamente consiguió el descuento. Eso generó que Instituto temblara y por 10 minutos no supiera qué hacer, si defender o atacar. Hizo las dos mal. Cuando se decidió a volver a atacar, vino el tercero. Y ahora es un partidazo porque van los dos por sus chances.
0: Dura falta contra Suárez en la línea del lateral. Habrá tiro libre para Instituto, tiro libre para la gloria sobre 42 minutos. Es una fiesta el estadio, es una fiesta Córdoba, es una fiesta albirroja.
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0: Ahora qué pena el gol en contra que va a ser de un Sainz, porque había hecho un partido, está haciendo un partido al margen del gol, que no tiene responsabilidad, salvo en este último, los otros dos no tuvo responsabilidad, Javi.
1: Claro, y era el que competía justamente con un Sainz por la figura del partido, ¿no? Pero más allá de que no se lo den a él, lo es.
0: Y va Rick solo contra 1, 2, 3, 4, 5, 6 hombres. Difícil, ¿eh? Jugando con 10 Talleres. ¿Qué pasó? ¿Qué dice Herrera? Que había una falta previa por hablar. Sacó una tarjeta. ¿Qué pasó? Sacó una tarjeta por hablar Herrera, ¿eh? Bueno, ya estaremos.
3: Me parece que está de Pietri, ¿eh?
0: Sí, porque me parece que le hizo el gesto de por hablar. Bueno, ya la confirmaremos mejor. Habrá tiro libre para Instituto detrás de mitad de cancha.
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1: Y de Pietri dijo, la próxima le pego un picodazo.
0: Sí, claro, ¿no? Dijo eso de Pietri. Presentame la tarjeta, dale.
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3: Tercero amonestado en Talleres con la número 11, Valentín de Pietri.
0: Muy bien, se viene con la pelota Galarza, lo persigue Córdoba, va Galarza, lanzó cruzado de cabeza Cerato, arriba la pelota Alarcón para jugar hacia arriba, otra vez repone y agarrate con la contra, es 3 contra 2 y esto debería ser el cuarto de Instituto. Y va Córdoba, se la cambia, está Suárez, va Córdoba, tardó un montón, la jugó cruzada, le queda la pelota para el cuarto a Massachesi, afuera el remate. Finalmente era de Acevedo, que entró por el segundo palo, el número 8. Tardó un montón Córdoba. Está para el cachetazo Talleres.
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1: Sobró la jugada de Instituto, era, sí, lo decías vos, era para el cuarto.
0: No sé quién va a ser la figura del partido, pero Lázaro tiene muchos números, ¿eh? Hay varios puntos altos en Instituto. Bueno, Cerato ni hablar por el gol y por el despliegue que hizo.
1: Sosa.
0: Los centrales también estuvieron muy bien. Pelota de shot. Falta de Córdoba de atrás. Tiro libre para Talleres. Le da la oportunidad a Córdoba de un tiro libre a un minuto de llegar a los 90, más lo que agregue Herrera, que pueden ser 5 o 6 minutos. Para que Talleres intente acercarse en el resultado.
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1: Yo a los centrales no los pondría porque para mí defendió mal el Instituto. El Sosa es un defensor, pero creo que el mérito lo hizo cuando pasó la mitad de la cancha. Ahí mostró cosas interesantes.
0: Sí, Gallardo también jugó muy buen partido en la recuperación. Ya le voy a preguntar a cada uno quién le parece que fue la figura del partido. Atención, el centro que va a cara al área, le va a pegar Barón y lanza el centro de zurda. La termina despejando de cabeza Alarcón. Despeja Acevedo. Y ya controla Ledesma. Se va el partido en Córdoba. Va a ser triunfo para la gloria.
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0: Muy bien, aquí, ¿qué le pareció la figura para usted, Brunito Pernigotti?
4: Jeremías Lázaro.
0: Ranieri.
3: También el mismo caso. Jeremías Lázaro, por lo que fue importante en el partido.
0: Bueno, Ya los campos de juego lo pusieron en compromiso usted, Javier, ¿eh?
1: No, no, yo ya lo tenía, te lo había dicho antes, ¿sí? Es Lázaro, bueno. Pero hay que decir que un Zain fue muy importante. Después se le terminó destruyendo esa posibilidad con el gol.
0: Sí, sí, Talleres no está perdiendo por 5.
1: Sí.
0: Por un Zain. Salida para Alarcón. Segade, ¿qué le pareció?
4: 4 más.
5: Voy con Lázaro también. Era un Zain, pero el tercer gol se lo come.
0: En salida la pelota, 4 más, dice Brunito Pernigotti. Se nos va el clásico. Va a ser triunfo de Instituto. Va a ser triunfo de la gloria. Es locura el estadio. Ahora salta y grita la gente, alentando y festejando el triunfo ante Talleres.
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0: Rechaza campo contrario Cerato. Se va el partido. Ya la T dejando 2 jugadores en el fondo. Ya hace rato. En el todo, por el todo, perdiendo 3-1, con uno menos. Balón largo de Barón y no va a llegar Maidana. Contiene Ledesma, se va al partido.
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1: Evidentemente y seguramente tiene cosas para mejorar este instituto, ¿no? Que es puntero, pero lo importante que es esta victoria, ¿no? Por el rival, por el momento del torneo, puede ser un trampolín definitivo, de acá hasta el final.
0: Pelota a campo contrario, quiere Suárez, termina ganando el pelota esforza, le queda el balón para Córdoba, habilitado, y Córdoba va, abajo Unzain. Abajo Unzain se queda con el balón, estaba adelantado, ¿no?
1: Para mí estaba adelantado, pero igual flojito lo de Córdoba, creo que después de ese topetazo resolvió, sí, quedó, siempre mal, quedó lelo. Tocado, sí.
0: Balón hacia adelante, se va el partido, contiene ahora con la pelota el jugador Acevedo, balón abierto para Cerato, lanza al centro sobre la media luna. Se le escapó la canilla a Riquelme, se le acerca a Suárez. Se va al partido, 47-20. Festeja la gente en la tribuna. Habrá lateral para que lo haga Cerato. Cerato jugando para Suárez, de cabeza repone. Desde el fondo Riquelme la lleva hacia adelante ahora con la pelota. El jugador Esforza. Giro para la subida de Barón y por el medio pide Galarza, va Esforza a los saltitos, Esforza, Galarza abierto por derecha, va recibiendo Rick para Galarza, Galarza para mal, Galarza la regaló hacia atrás y ahora sí, y ahora sí, es 3-2 y agarrate porque va por derecha Suárez y la cambia, lo define Córdoba, centro de Suárez, no pudo darle el efecto a la pelota. Le queda un Zain, Galarza, 60 segundos finales. Será alegría para el Instituto, será triunfo albirrojo, será triunfo para la gloria que se va a quedar con el clásico. Lo va a ganar por 3-1 y va Baroni y quiere el gol para decorar el partido. Rick desde lejos, la elevó Rick, la levantó, la sacó del estadio. Va a ser triunfo Instituto.
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1: Igual es rescatable el segundo tiempo de Talleres. Cuando dejó de ser mezquino y decidió ir para adelante, le fue mucho mejor, con 10 en el segundo tiempo.
0: 20 segundos para el final. Mira su cronómetro, Herrera. Lo va a pitar, lo va a terminar. ¡Ganó! ¡La gloria! ¡Ganó Instituto! Se queda con el clásico cordobés. Lo ganó por 3-1. Lo ganó como se juegan los clásicos. Lo jugó en su casa con su gente. Con su gente lo sacó para adelante. Después de un partido en el que pasó de todo. En el que lo empezó ganando 2-0. Que tuvo un hombre de más. Que Maidana para Talleres descontó. Que puso el partido en vilo. Y después de un jugadón de Lázaro lo liquidó por 3-1. El triunfo sale al birrojo, la alegría de la gente en Córdoba, se viste de rojo y blanco, Instituto se quedó con el clásico cordobés.
2: Terminó el partido, Instituto de Córdoba 3, Talleres de Córdoba 1, lo comentó Javier Luis y lo relató Juan Gavilán. 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
0: Bueno, la alegría es total, Pernigotti.
4: Invasión de cancha de los suplentes. Saltan y festejan en el campo de juego. Instituto mantiene el puntaje ideal jugando como local. Y me pego a lo que decía Javier. es importantísima la localía para ellos y van a ser un peligro para los rivales si logran terminar primeros en esta fase de grupos del torneo clausura Grupo A. Por lo pronto, lo que se le viene a la gloria, visita Independiente el próximo viernes 2 de octubre a partir de las 7:15 de la tarde.
0: La fiesta es total, festeja los muchachos de Instituto con su gente, calienta, que grita. La de cerveza que se va a tomar esta noche en Córdoba, ¿no?
1: Sí, sí, si bien se toma siempre, hoy está más que justificada, al menos para la gente de la gloria.
0: Segade, tenemos alguien para escucharnos, ya me va a comentar. Lo cierto es que está hablando Báez, vamos a ver si lo podemos sintonizar ahora al jugador de Talleres. A ver, lo escuchamos.
6: Es la hora 23:15.
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0: Es la hora 6:22 minutos.
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1: 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Es la hora 7:03.
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0: Es la hora 7:32 minutos.
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1: 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Es la hora 8, un minuto.
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0: Es la hora 8:30 minutos.
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1: 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Es la hora 9:02.
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1: Estoy por meter mitad del programa de música de los 80s. Después tengo así un abracito con los 70s y los discos. Vamos a ir a algo de 90s y serán nacionales lo que cierre todo el fin de semana. De una programación así. Ahora, esta primera parte, estos primeros cuatro bloques serán de clásicos de los 80s. Por antojo mío, no por otra cosa. Soy Mario Alejandro Santa Cruz. Bienvenido.

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1: Mire como cada fin de semana estoy modo musiqueiro, digo yo. No estoy desarrollando ninguna temática ni nada especial, ya que entre semana dedicamos mucho tiempo ya a las temáticas. El Weekend Retro me parece un tiempo hermoso para escuchar música, y eso hacemos.

0: Bueno, y lo lindo y lo bello es que estamos tan cerquita de la primavera. Qué linda es la primavera, qué lindo el clima de primavera, que dure siendo primavera, lo pregono todos los años. Sí, está bien que el team verano ya quiere ir a la pileta, ya están limpiando las piletas y se le hace agua a la boca, pero para que haya un clima templadito, ¿eh? Un ratito. No digo toda la primavera, porque no va a aguantar. Vamos, el mes que viene ya nos estamos muriendo de calor. Seguramente no quiero que venga el niño todavía. Eso es algo que tampoco quiero para este final del 2026. Tengamos clima de primavera, por favor, un tiempito.
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0: Es la hora 9:40.
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13: Seguimos clásicos, tremendamente clásicos en este weekend. Muy tranqui, muy clásicos.

0: Y bien, veremos si la primavera trae la temperatura deseada, si realmente llega la temperatura deseada, que son esos climas, qué sé yo. Vamos a poner una temperatura 25 de máxima, noches de 15, 17, ¿les parece como para describir la temperatura que sería ideal en primavera?
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0: atrás en un tiempo que fue hermoso.
1: Claro, porque vamos a entrar en este terreno, ¿sí? Si ya pinta unos 30 grados, se transpira. Noches de 20 y tanto y ya es un calorcete. Tienen que ser súper templaditas las tardes, lindas, se puede tomar un solcito, templaditas. Y las noches con esa gotita de fresquito que alivia.

0: Bueno, así que a andar despidiéndote de los guisitos, los pasteles de papa. Bueno, está bien, viste. Yo exagero muchas veces eso, pero por ahí simplemente poniendo el aire acondicionado se puede comer igual.
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1: 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Es la hora 10, 11 minutos.
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14: Bien, y si hay algo que vaticina la primavera es la gente que ya empieza a limpiar la pileta, el que tiene pileta de material, digo material, plática, lo que sea, del, enterrada en el piso, y está aquel que dice voy a desempolvar la pelopincho. ¿Qué pelopincho? Repremio, ¿no? Últimamente, digo pelopincho por decir piletas de lona.

0: Bien, y nosotros andamos por la mitad de nuestro aniversario, sí, porque tengo dos fechas. El piloto, el primer piloto que se lanzó en un tiempo que fue hermoso, fue un 16 de septiembre. Y oficialmente, al aire, nuevamente el 23. Y ahí de corrido hasta el día de hoy, 11 años ya. Pero vamos a decir, el 16 fue un demo, el 23 es nuestro aniversario, estamos cerquita de cumplir 11 años de esta historia.
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viste, y hablando de todo eso, yo dije que, bueno, para, lo hicimos para la niñez retro, pensé que lo iba a hacer para el aniversario, che, a ver cuándo me pongo las pilas y les regalo algo retro, che, a todos.

0: Hay ritmito medio de estos ochentas, pero vendrán un próximo bloque con unos ochentas más tranquilones. No llego a lento, dije más tranqui, ¿sí? Después ya elevaremos más la energía. Por ahora, venimos así.
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1: Bien, dije que teníamos este cuarto bloque de música de los 80. Después vendrá otra música. Pero la mitad de este weekend fue de grandes clásicos y en este bloque un toque más tranquilones.

0: Bueno, si se dieron cuenta, definitivamente cuando yo estoy en modo musical, más musical que otra cosa, y dejo que pasen dos temitas antes de venir aquí a conversar con ustedes, entonces realmente se siente que tenemos un programa de mucha más música.
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0: Y por supuesto, cada vez que llega la primavera, obvio que vamos a recordar aquellos viejos y queridos lindos picnic de primavera. ¿Cómo no recordar la cantidad de veces que habremos ido? Y por supuesto, bueno, los estudiantes en cada provincia, en cada lugar del país. La celebración es parecida pero distinta. Pero toda la vida los estudiantes han celebrado la llegada de la primavera.
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1: Bien, últimos temitas de los ochentas. Último. Y después ya cambiamos un poco el estilo de este Weekend Retro en un tiempo.

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1: Bien, y ¿qué se coló en este Weekend Retro? Sí, tenemos un bloque con música de los 70s y un bloque de música disco. ¿Qué sé yo? Tenía antojitos, y es más, tenía antojitos de otros temas que eran un poco más melosos y dije, no, para tan meloso el fin de semana, no por ahora, no, porque estamos en un fin de semana que recibe a la primavera y dije, mejor por acá.

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1: Ahora, decime una cosa, cada vez que pensás en picnic, volvamos a lo del picnic de la primavera. ¿En qué pensás? ¿Pensás en sándwichitos? ¿Pensás en galletitas? Es como pensar en el recreo de la escuela, siempre va a estar conectado con alguna comida que comiste más que otra.

0: Ahora, fíjate una cosa, más allá de que tenga que meter chivos, ¿no? A la escuela llevábamos unas galletitas Lincoln, me viene a la memoria, las manolas que venían de a cuatro galletitas, fan de las bolas de fraile y las patitas de chancho, ¿quién no? Y los sandwichitos de jamón y queso, que eso era más team secundaria, más de la secundaria. Quizás, no sé, eras más por las variedades, los surtidos, la sonrisita, no sé, o tan saludable que te llevabas una manzana.
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1: Y por supuesto, una de las cosas que nos encanta escuchar de aquellos 70 es la música disco, que ha habido disco de los 70s y disco de los 80s. Ojito, pero esto es más setentoso.

0: Estás en el weekend retro de un tiempo que fue hermoso, compartiendo lindos éxitos clásicos, linda, buena, vieja, música. En este bloquecito un poquitito más vieja todavía. Vamos a ir después, último bloque del weekend, anteúltimo con música de los noventas y el último con música nacional, porque cierro el programa con la primavera de los desacados, como corresponde.
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0: Bueno, estaba mirando, viste que yo por ahí me cuelgo con algunos temas random que nada que ver, pero se ha creado en un laboratorio, escúchate esto, con el título ya te morís, virus creados por inteligencia artificial eliminan bacterias en laboratorio, ¿sí? Pruebas de laboratorio donde un virus creado por la inteligencia artificial, un virus sintético, sirvió para matar, por ejemplo, bacterias de Escherichia coli resistente a las bacterias. Si bien esto, acá dice, hito en la biotecnología y plantea desafíos de bioseguridad. Que se escape un virus de estos sintéticos por ahí. Un poquito de miedito te da y también un poquito de esperanza de poder solucionar otras enfermedades a futuro con avances tan grandes. Ojalá que sí.
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1: El gran tema, y no me voy a poner a filosofar tanto de esto, ¿no? Suponte que pasa como las películas, ¿sí? La inteligencia artificial termina encontrando la cura a un montón de cosas. Si hago un paralelismo con las películas que hemos visto, que son bastante cine catástrofe, voy a decir esto, se imaginan sociedades donde unos pocos tienen acceso, mirá lo que te digo, acceso a medicinas revolucionarias que les permiten vivir más y el resto del mundo no. Mirando las pelis, ¿eh? No es que estoy haciendo un vaticinio, ¿no? Ojalá que si hay una evolución en la medicina sea para todos.

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1: Bien, comenzamos este séptimo bloque.

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3: Bien, andamos todos enamorados del capibara. Todos queremos capibaras, ¿no? Del sudamericano. Qué lindo seguir los deportes argentinos. Es lindo. Y es lindo que se estén haciendo en nuestro querido país.

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2: Estamos nosotros así de previa de la primavera. Sí, yo quiero poner, ya llegó la primavera, por más que la primavera va a ser el lunes, obviamente que lo sé y el lunes voy a volver a poner, pero es mi excusa para poner ya llegó la primavera de Sacados, que espero todo el bendito año. Guardo ese tema pura y exclusivamente para este momento del año.

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3: Bien, este último bloque tiene linda, muy linda, pero muy linda música nacional, porque al final del bloque voy a poner Ya Llegó la Primavera, de Sacados, era por eso, así.

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1: Resultó en una selección de música linda este weekend. Realmente que sí. Estimos cuatro bloques en todo el weekend de música de los 80s, dos de los 70s, uno de 90s y uno de nacionales. Una variedad maravillosa.

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1: Estos meses del año se pasan rapidísimo. Se viene el Día de las Mamis. No te me duermas con el regalo de las mamis, por favor. Siempre digo que hay que tomarse el tiempo para buscar algo creativo, lindo, que a mamá le haga falta, pero sobre todo las cosas que le guste. No solamente cosas que le hacen falta, cosas que le gusten también, ¿ok? No siempre es una olla, puede ser una carterita.

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1: Bien, como siempre digo, esta es una concesión poética que hago yo, porque puede ser que tu mamá sea tan fana de las ollas. Yo, por ejemplo, a mí si me regalan una olla, yo soy el tipo más feliz del mundo, ¿eh? Salto en 40 patas porque me gusta cocinar. Entonces, es un depende cada quien, lo que va a hacer que el regalo sea perfecto.

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1: Y así estamos nosotros, con espíritu de primavera, claro que sí. Florecemos en esta temporada todos. Y confiésenlo, en esta temporada arrancan los que no hicieron gimnasio hace 4 meses, ahora arrancan en septiembre a dejarlo todo. Porque los gimnasios se llenan, no me vengan a decir, no, Mario, no es así. No, yo voy a las clases y el gimnasio está rebalsado. Pero bueno, uno nunca tiene que perder la esperanza de arrancar el gimnasio en septiembre y llegar bien al verano.

Bien, este es el último weekend del invierno, así lo voy a decir, ya no es más invierno. La temperatura te dice que no es invierno, es que el lunes comienza la primavera, por eso yo pongo este tema, que lo voy a poner hoy y lo pongo mañana, porque ya tenemos espíritu de primavera. Los quiero mucho, que lo pasen lindo. Chau, chau.

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0: Hola, hola, ¿qué tal? Nuevamente aquí en el programa dedicado a la mejor banda de la historia. Esto es Come Together, una hora con los Beatles. Freddy Rebolledo me acompaña en controles, producción general y edición. El señor Fer Barraza, nuestro hermano bitlero, en la voz artística del programa. Y quien les habla, Adrián Rebolledo. Come Together de hoy, Paul McCartney versus John Lennon. Hay nombres que juntos cambiaron para siempre la historia de la música. John Lennon y Paul McCartney. Dos personalidades completamente diferentes. Dos maneras de entender una canción. Dos formas de escribir, de cantar y de mirar el mundo. John podía ser provocador, introspectivo, experimental. Paul tenía una sensibilidad especial para la melodía, la armonía y las grandes canciones. Pero cuando esos dos talentos se encontraron, ocurrió algo extraordinario. Nacieron canciones que atravesaron generaciones, canciones que todavía hoy seguimos escuchando, descubriendo, redescubriendo y disfrutando. Y aunque muchas llevan la firma Lennon-McCartney, detrás de cada una existía una historia, una idea y muchas veces una personalidad predominante. Hoy vamos a ponernos frente a frente. Paul McCartney versus John Lennon. McCartney versus Lennon. John y Paul trabajaron juntos durante gran parte de la carrera de los Beatles y muchas canciones aparecen oficialmente acreditadas a Lennon-McCartney. Aunque en algunos casos uno de ellos tuvo un papel predominante en la composición. Por eso, para el programa de hoy, canciones principalmente escritas por John y canciones principalmente escritas por Paul. Hacia allá vamos. Lennon versus McCartney.
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0: Y comenzamos musicalmente con Help, la canción que está incluida en el disco con el mismo nombre del año 1965. Una de las canciones más personales de Lennon. Aunque fue presentada como canción pop, John reconoció posteriormente que la letra expresaba realmente cómo se sentía en aquel momento. Musicalmente, la canción fue acelerada y adaptada para convertir ese pedido de ayuda en una gran canción pop. John llegó a decir que, si pudiera volver atrás, habría preferido grabarla más lentamente, tal como la sentía originalmente. Aquí suena para comenzar el Come Together de hoy, Help.

una canción de Paul, And I Loved Her, A Hard Day's Night, el disco donde incluye esta canción publicado en 1964, muestra temprana de la capacidad melódica de Paul. La canción tiene una estructura sencilla, pero está llena de detalles, la guitarra acústica, las percusiones suaves y ese pequeño cambio instrumental en el centro le dan una atmósfera especial. Esto es And I Loved Her.

Come Together, una hora con los Beatles, Lennon versus McCartney. Vamos con una de John. En 1965 aparece el álbum Rubber Soul, y una canción incluida en este disco es In My Life, una canción fundamental en la evolución lírica de Lennon. Recuerdos, nostalgia y una mirada hacia el pasado. Musicalmente también representa un cambio. Ya no estamos frente a Lennon de las primeras canciones de amor y del rock and roll. Hay una mayor profundidad en la letra y una sensibilidad que anticipa al compositor que aparecería en los años siguientes. Nos quedamos con In My Life.

Del álbum Help de 1965 vamos a escuchar una canción de Paul, Yesterday, tal vez la canción de Paul, una de las canciones más versionadas de la historia de la música popular. Con su guitarra acústica y las cuerdas, The Beatles demostraron que no necesitaban una batería, guitarras eléctricas ni el sonido de una banda de rock para crear una canción inolvidable. Aquí está entonces nuevamente sonando en Come Together, Yesterday.

Y siempre es buen momento para volver a Strawberry Fields Forever, un sencillo que aparece en 1967, una de las obras maestras de Lennon, personal, psicodélica y profundamente introspectiva. John solía jugar en los jardines del lugar y tenía una relación muy especial con ese sitio. Por eso la canción no habla simplemente de un lugar de su infancia. Habla de sus recuerdos, su mundo interior y la sensación de no encajar completamente en la realidad que lo rodeaba. Esto es Strawberry Fields Forever.

Come Together, una hora con los Beatles, Lennon vs. McCartney. Vamos al año 1966, el álbum Revolver y la segunda canción de este disco, Eleanor Rigby, una canción completamente diferente a lo que se esperaba de una banda de rock. Paul construyó una historia de soledad acompañada por un extraordinario arreglo de cuerdas. Paul creó a Eleanor Rigby, una mujer que recoge a Ross en una iglesia, y al padre Mackenzie, un sacerdote que escribe un sermón que nadie escucha. Dos personas completamente solas, que de alguna manera viven muy cerca, pero nunca llegan a encontrarse. Esto es Eleanor Rigby.

Y nuevamente del álbum Rubber Soul vamos a escuchar ahora la segunda canción del lado A, Norwegian Wood. Una canción revolucionaria para la época con el famoso sitar de George Harrison. Fue una de las primeras veces que un instrumento de la música india apareció de manera tan destacada en una canción de pop occidental. Harrison estaba cada vez más interesado en la música india y en las enseñanzas de Ravi Shankar. Y ese interés comenzaría a tener una enorme influencia sobre el sonido de los Beatles. Y aquí está la prueba. Esto es Norwegian Wood, This Bird Has Flown.

Y es el momento de escuchar otro sencillo, single o simple, publicado en 1967. Estoy hablando de Penny Lane, una canción de Paul que convierte sus recuerdos de Liverpool en una canción llena de personajes y detalles. Tiene piano, guitarras, batería, armonías vocales y sobre todo ese famoso solo de trompeta piccolo, inspirado en la música clásica y basado en la interpretación del trompetista David Mason. Esto es Penny Lane.

y del Sgt. Pepper's Lonely Hearts Club Band de 1967 llega una de las grandes obras de los Beatles. Estoy hablando de A Day in the Life. Y por supuesto, una gran canción surgida de la imaginación de Lennon y McCartney trabajando juntos. Es probablemente uno de los mejores ejemplos de lo que significaba Lennon-McCartney. Dos compositores con estilos completamente diferentes que, al encontrarse, podían crear algo que ninguno de los dos habría hecho exactamente de la misma manera por separado. Aquí está entonces la gran canción que cierra el álbum Sgt. Pepper's de 1967, A Day in the Life.

Nos vamos al álbum blanco The Beatles, publicado en 1968, con la canción Blackbird, una de las canciones acústicas más hermosas de McCartney. Paul explicó que la canción estuvo inspirada por las imágenes de los conflictos raciales que se estaban produciendo en los Estados Unidos, particularmente por la lucha por los derechos civiles de la comunidad afroamericana. Esto es Blackbird.

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1: Ahora nos metemos un poco en el álbum Abbey Road, más exactamente la canción que abre este disco que se publicó en 1969 y que da nombre a este programa. Sí, estamos hablando de Come Together, un comienzo inolvidable. Bajo de McCartney, batería de Ringo y una interpretación vocal característica de Lennon. John quería que la canción fuera más lenta y pesada, y durante las sesiones tuvieron que trabajar el tempo y el sonido hasta llegar a esa versión oscura y envolvente que todos conocemos hoy. Esto es Come Together.

Come Together, una hora con los Beatles, Lennon vs. McCartney. Otro single vamos a escuchar ahora. Se trata de un disco sencillo que se publicó en 1968. Estoy hablando de Hey Jude, una canción nacida originalmente para consolar a Julian Lennon durante la separación de sus padres. Comienza de una manera íntima con Paul al piano y su voz, y poco a poco va creciendo hasta convertirse en una explosión coral con orquesta. Ese famoso na na na final dura más de 4 minutos. Es uno de los cierres más reconocibles de toda la historia de la música popular. Esto es Hey Jude.

Es el momento de una canción que aparece tanto en un sencillo como en un disco de los Beatles. Apareció en 1968 en forma de sencillo y en el disco The Beatles, o conocido como el álbum blanco, aunque en versiones distintas. Estamos hablando de Revolution, John en su versión más política y rockera. La guitarra entra prácticamente a los gritos, con una distorsión que en aquel momento sonaba absolutamente brutal. John quería que la canción transmitiera esa sensación de caos y urgencia. Incluso, sus primeras vocales fueron grabadas con un sonido particularmente agresivo. Esto es Revolution.

y del sonido estridente de Revolution pasamos a algo un poco más suave con la canción que da título al disco Let It Be, publicado en mayo de 1970. Una canción inspirada en un sueño de Paul en el que aparecía su madre Mary. La canción fue grabada durante las sesiones de lo que originalmente sería el proyecto Get Back en enero de 1969. Paul la interpretó al piano, acompañado por los demás Beatles, y posteriormente recibió diferentes arreglos y mezclas. Nos quedamos entonces con Let It Be.

sound. Y de esta manera llegamos al final de este capítulo de Camp Together dedicado a Paul McCartney versus John Lennon. Freddy Rebolledo me acompañó en controles, producción general y edición, Fernando Barraza en la voz artística del programa y quien les habla, Adrián Rebolledo, las palabras detrás de la música. Nada más por hoy, estaremos con más Camp Together dentro de 7 días. Muchas gracias y hasta la próxima.

Con este último surco sonando, nos despedimos en Come Together. 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Hasta el próximo programa.

0: buscar McAllister. Otra vez insistimos, McAllister, hace una seña. Levanta el centro, McAllister, jugó para Marzi, con la pará con el pecho, giró. Tu gol, Beto, tu gol, Beto, tu gol. Al medio. Martínez, gol.
1: Martínez, 26. Boquita gana 1-0.
2: Matizán, la mete para el cielo, Delgado, pico, pico.

0: En Tokio gana Boca 1-0 los 2 minutos y medio del primer tiempo. Boquita madruga, madruga como ustedes, hinchas de Boca que están del otro lado siguiendo el encuentro. Aquí Boca gana los 3 minutos, se llena de gloria la Boca. Martín Palermo gana Boquita 1. Dale Boquita,
1: dale. Ahí estaba el relato de Bernardino Veiga del Boca, campeón nacional del 76. El gol de Taberna, de Juanchi Taberna, a Independiente con Bernardino. El gol de Caldiero, de Manteca Martínez, frente a Independiente en el 93. Y el relato de Fantino. El gol de Palermo, el Real Madrid en la Copa Intercontinental del 2000. Robertito.
2: El partido más importante de la historia para mí de Boca. Siempre lo tengo ahí arriba de todo. Como el partido más importante de la historia de Boca fue el gran triunfo, el ganar la Copa del Mundo Intercontinental contra el Real Madrid. Un equipo invencible. Boca le ganó y de ahí en más tampoco perdió nunca más ninguna final el Real Madrid. Final hablo, ¿eh? Ninguna final más perdió. Perdió eliminado en Champions, en semifinales, en cuartos de final. Pero cuando llegó a todas las finales, siempre la ganó.
1: Y nosotros que lo recordamos, sea los tres que marcaron la historia del relato grande de El Mundo Boca, Veiga, Caldiero y Fantino.
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1: Vamos preparando el himno de Boca, vamos preparando la música del rival de Boca, vamos preparando a Frank Sinatra, vamos preparando a Pavarotti, mete 5, dale.
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1: Señores, el himno de Boca.
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5: Boca Juniors, Boca Juniors, campeón de...
1: Aquí está Andrés Araluf, dale Andrés.
6: En el arco, con el 1, el colombiano Álvaro Montero, que fue citado a su selección, a la selección de su país. 17, el uruguayo Leandro Lozano. 2, Lautaro Di Lolo. 42, Facundo Herrera. Número 3, Lautaro Blanco. Mitad de cancha, camiseta número 25, Rosito Santiago Acacíbar. 18, Milton Delgado. 5, el capitán, el símbolo, el emblema de Boca Juniors, Leandro Paredes. La 20, Alan Velasco. La 16, el uruguayo Miguel Merentiel. La 19, Leo Flores.
1: ¡Cámbiame la música!
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7: Será con la número 25 para José De Becchi, 3 en el fondo con la número 2, Danilo Arboleda, 16 para Guzmán Corujo, la 19 es para Emiliano Amor, en el medio con la 32 Ezequiel Herrera, con la 24 Nicolás Tripiquio, la 8 es para Manuel Insaurralde, número 6 para Matías de Ritis, la 9 es para Alexis Cuello, número 29 para Rodrigo Osmendi, y la 38 es para Facundo Farías, Nazareno Araza. Será el árbitro de esta tarde junto a Juan Pablo Velati, Miguel Saborán y sus asistentes. En el temible bar estarán Hernán Mastrangelo y Diego Berlota.
1: Están los protagonistas, están los ingredientes de esta rica ensalada que nos tienen que proponer Boca y San Lorenzo de Almagro. El partido, el match que imagina Roberto Leto con Sinatra.
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1: Leto, Leto, Leto, conoce a los protagonistas e imagina este partido.
2: Un partido que va a ser con Boca para mí manejando la pelota en la mitad de la cancha. Un Boca que tiene los jugadores, quizá en este momento es el mejor equipo que tiene para poner, porque hay algunos que están lesionados, algunos que ya sabemos que hace tiempo, pero acá no hay que hay que cambiar tres o cuatro jugadores como los últimos partidos que ha jugado Boca, tanto en el campeonato como en la Copa Sudamericana y como en la Copa Argentina en algún momento. Tiene a su equipo más o menos titular, respaldándolo con el mismo equipo que jugó la última fecha en Brasil y pudo clasificar. Con Montero, con Lozano, con Dilolo, con Herrera, que es un caso muy especial de Herrera, ¿eh? Herrera está dejando en el banco a Pellegrino y a Ayrton Costa. Dos centrales que la gente los tenía en algún momento. A ver, ¿quién tiene que jugar esto? A mí me gustaba Pellegrino, a mí me gusta Ayrton Costa. Apareció Herrera, se los comió a los dos. Por la izquierda, un jugador que no me canso de admirarlo, por lo bien que está físicamente y lo importante que es para Boca, que muchos no se dan cuenta. Hablo de Blanco. Un lateral que va, que viene, hoy tiene una cancha inmensa, para recorrerla. Espero que lo haga tan bien y siempre lo hace. Pues es un jugador fundamental, con 20 asistencias. Tenía 19, pero puso la 20 el otro día. 20 asistencias ya, más los 4 goles que tiene convertidos. En la mitad de la cancha estarán Ascacíbar, Paredes y Delgado. Cuando juegan ya Ascacíbar, Paredes y Delgado, ya sabe Paredes que tiene mayor tranquilidad, porque Delgado le lo ayuda mucho. Le ayuda mucho en la recuperación, no tiene que estar tan atento a poder elevarlo también al ruso Ascacíbar, así que está en lo ideal. Después, Velasco, que no tuvo un buen partido en Brasil, ojalá que lo tenga, acá tiene una cancha con espacio para poder jugar, para poder marcarse. Y arriba, con los dos que andan mejor arriba, que son Flores y Merentiel, el uruguayo y el pibe, son los dos mejores jugadores que tiene Boca en este momento en ataque. Boca presenta un equipo titular, por eso imagino a un Boca yendo a buscar el partido, manejándolo con cautela, no que va a salir alocadamente a buscarlo. Y a un San Lorenzo que, con la influencia de su técnico, con el hecho de jugar con 5 en el fondo, de soltar los laterales, ya me sé que lo va a soltar seguramente a Herrera y también a Derritis, pero sabe que quiere jugar con 5 en el fondo. En esos 5 en el fondo, uno le está rindiendo, que es Arboleda. Tanto Corujo como Amor no le rinden. Boca por ahí puede hacer algo para ganar el partido, buscar a esos jugadores. Ahí tiene falencia San Lorenzo defensivamente. En la mitad de la cancha se suman a Herrera y a Derriti. Cuando tienen que subir, va a estar Triplicchio e Insaurralde. Un jugador que son jugadores comunes. Triplicchio es un jugador que juega bien, que es polifuncional, que se puede manejar tanto como lateral como volante, pero es un jugador interesante. Y arriba, quizá tiene los jugadores más peligrosos San Lorenzo, que hay Boca no tiene que descuidarse. Hablo de la presencia de Farías, que ha hecho un gran partido, ya ha conquistado al hincha de San Lorenzo, a Osmendi, que va muy bien arriba y hace goles, y a Cuello, que siempre es peligroso porque te pelea todas las pelotas. Así imagino el partido. Boca manejándolo con la pelota, teniéndola, esperando que salga el rival, y San Lorenzo seguramente esperando que a Boca jugarle de contra en algún momento, con los tres que nombraba, que arriba son difíciles. Así imagino este partido, en esta cancha, en este estadio, que se va a llenar en cualquier momento, pero que todavía falta, pero con un tiempo también que se viene, que no sabemos si vamos a empezar con un poquito de sol o vamos a empezar con un poquito de lluvia. Pero así imagino este Boca-San Lorenzo, San Lorenzo-Boca, acá en el nuevo gasómetro.
1: A ver, subí la música. If I can. Sinastra, que acompaña a Leto, cámbiame la música.

0: El partido que imagina con esta presentación Marcelo Lerner entre Boca y San Lorenzo.
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2: Sin lugar a dudas, una de las cosas que más ha logrado el técnico de Boca es imponer una impronta. Yo creo que de a poco va poniendo un estilo de juego, un estilo de juego con un Boca siempre intentando ganar en el terreno que le toque. El otro día lo demostró en el Murumbí, cuando Boca hizo el gol, en vez de poner defensores, lo metió a Villa y quedó con tres delanteros. Uno puede decir, uy, se descuidó, qué arriesgado. No es la idea que tiene el Vasco, porque se siente respaldado por los del medio, por ese tridente que te pelea todas las pelotas y que le da el ADN de Bostero a este equipo. Paredes, Delgado, que es la rueda de auxilio de todos, y Ascacíbar, te pelean todos. Entonces se puede dar esos permisos de ir y de ganar en cualquier campo de juego. Boca tiene pendiente hace un tiempito que no gana un clásico, sacando los partidos con River. Hace rato que no le gana San Lorenzo, hace rato que no le gana Racing y no le gana Independiente. Y tampoco ganó de visitante en este torneo. Hoy es el día indicado, porque viene en subida, porque viene en ascenso, porque viene con el envión de haberse clasificado nada más y nada menos que a la semifinal de una Copa Internacional, a la Sudamericana, que lo espera el Vasco da Gama, pero que hoy piensa más en este torneo donde está en playoff, pero quiere subir en la tabla anual y donde también tiene la posibilidad la semana que viene de jugar un cuarto de final, otro clásico con Racing. Este es el equipo del Vasco, sin cambios, con los 11 titulares. El Chico Flores, convocado por Scaloni, bien convocado por Scaloni, como generalmente todas las cosas que hace el técnico de la selección están bien, bien convocado el Chico. Le gana la pulseada a los 8 millones de dólares que pagó Boca por Villa. Bien que juegue Merentiel porque está en racha, y esta ausencia en el banco de suplente de Valencia significa también que el Vasco no se casa con nadie, que está el que mejor está, cueste lo que cueste, haya salido lo que haya salido, tenga el nombre que tiene. Boca, el Vasco, pone siempre a los mejores. Acá viene Boca a ganar en Boedo, a ser patancha.
0: Por cada una de las variantes musicales. Sí, ¿quién llama?
3: Bien, porque a ver, te dije que iban a llegar figuras que hayan vestido las dos camisetas a lo largo de la historia, figuras, y en serio, como lo tengo acá el querido Alberto Federico Acosta, Alberto Acosta, que ya le pongo el auricular para que lo salude, te saluda a vos.
0: Hola Beto, querido Dani Moyo con Roberto Leto acá de la cabina 11, te saludamos. ¿Cómo estás, Beto? Ahí lo perdimos un poquitito. A ver si lo podemos recuperar al Beto Acosta.
4: Dani.
0: Sí.
4: De todas formas, lo tenemos a Emanuel Más también enganchado en línea.
0: Bien, a ver, espera un segundito. Ya voy con Emanuel. Fernando, ¿vos nos escuchás? No te recibimos.
5: No te recibimos.
0: Debe ser una zona de hormigón que no se escucha bien.
3: Estoy a la...
0: No, lamentablemente no. Ahí ya viene Pikachu y le decimos que... A ver qué problemita tenemos con ese... Con ese handy. Debe ser una zona de mucho hormigón donde estás ubicado, querido Fer.
3: A ver, ahí muchacho...
0: Ahora sí.
3: Siempre estuvimos al aire libre. Ahí sigue. Salúdalo a Alberto Acosta.
0: Hola, Beto, querido. Dani Moyo con Roberto Leto te saluda. ¿Cómo estás, Beto?
3: Hola, Dani, querido. ¿Cómo andás, Roberto? Abrazo enorme.
5: Grande, Betito, querido. ¿Cómo estás? ¿Bien?
3: Bien, bien, bien acá. Para ver un lindo partido. La verdad que va a ser lindo. Es un clásico y como tal, más allá de que venga uno bien, mal, lo que sea, es un clásico, ¿no?
5: ¿Qué revolución provocaste el día que te fuiste directamente de San Lorenzo a Boca? No, me acuerdo que vos estabas en el exterior, ¿no? Cuando se hizo el pase.
3: Claro, estaba en Brasil.
5: Y te sorprendió todo, ¿no? Porque lo manejó tu representante, lo manejaron los presidentes, pero vos te encontraste con la sorpresa.
3: Sí, yo me fui de vacaciones pensando que me iba a Atlético Madrid, cuando al otro día lo tenía a Carlos Heller ahí para firmar un contrato.
0: El jugador de fútbol, San Lorenzo es un grande, inexorablemente hay que decirlo, pero siempre el sueño es llegar a Boca, Beto.
3: Sí, acá en ese momento ese pase fue después del de Diego, el más grande que había habido en esa época. A San Lorenzo le venía muy bien el dinero porque terminaba en el estadio y yo creo, más allá de que yo creo que para cualquier jugador a veces es importante jugar en uno grande, ¿no? Y siempre, más allá de que yo había tenido dos etapas en San Lorenzo, era un pase importante más que nada para el club y no hay duda de que uno trataba siempre de aprovecharlo, ¿no?
0: Bien, Betito, así te vas acomodando. ¿Qué partido imaginas hoy? ¿Con qué San Lorenzo nos vamos a encontrar y cómo lo estás viendo a Boca?
3: Peleado, San Lorenzo, yo creo que si quiere hacer un partido va a tener que pelear, porque Boca creo que viene jugando bien, ha clasificado muy bien en la Copa también y bueno, San Lorenzo se está rearmando ahora con Rubén y creo que va a ser un partido de dientes apretado, sabiendo de que no se puede regalar nada, ¿no?
0: Bien, Betito, ¿cómo estás de salud? Lo más importante es eso, todo lo demás es secundario, Beto.
3: Muy bien. Ya hace 15, 20 días cumplí 60 y bueno, estamos bien y tratando de disfrutar de la familia, que eso es lo más importante.
6: Te digo, Roberto, están ganas de convocarlo a Centenera.
5: Ya Beto, fue a Centenera, la rompió. Claro. Ya vino a Centenera, la rompió.
3: Roberto, que hace mucho que no nos vemos, aunque sea, pagate un café, Roberto.
5: Lo que vos quieras, Betito. Vos sabés que trabajamos juntos durante 2 años, así que para mí siempre es un recuerdo imborrable haber estado con vos y llevarte a Centenera, jugar donde jugamos todos. La rompiste, sí, la jugamos juntos, me acuerdo. Así que le ganamos al Bambino.
3: Es verdad, ya vamos a juntar otra vez.
0: En los 2 años que trabajaron juntos, ¿cuántas veces te pagó una comida, Roberto?
3: Uy, claro, para que me acuerdes. No, todavía perdí la memoria.
5: No, eso es porque cumpliste 60, no por eso.
0: Abrazo enorme, Beto.
5: Chao.
0: Gracias. Está Emanuel más enganchado, le pedimos disculpas. Estas son las cosas de la magia de la radio, ¿no? Y nos pone felices tener tantas voces. Emma, querido, Dani Moyo con Roberto Leto acá en la cabina número 11. Te saludamos, ¿cómo estás?
7: Hola, muy buenas tardes, Dani. Muy buenas tardes, Roberto. La verdad que nada.
0: Te pedimos disculpas que te demoramos un par de minutitos. Pero así en la radio, ¿viste? Van llegando los protagonistas. Si bien es cierto, con vos teníamos pautada esta nota. ¿Cómo andás, amigo? ¿Bien?
7: Todo bien, nada, quédate tranquilo, escucharlo al Beto es lo más grande que hay, no olvídate. Para mí es un placer escucharlo a ustedes, así que quédate tranquilo.
0: Bueno, ¿cómo habría que marcarlo al Beto enchufado, no? ¿Cómo habría que hacer? Codos, pecho, abajo, arriba, era bravo, ¿no?
7: Sí, difícil, era un jugador donde constantemente te giraba y usaba muy bien el cuerpo, entonces lo tenía, no te le podías pegar porque te giraba con los brazos.
0: Bien, ¿qué partido imaginás de Boca San Lorenzo? Boca, ¿cómo lo estás viendo?
7: Muy bien, tiene mucha dinámica, la verdad que tiene un gran juego. Va a ser lo mismo que coincido con Beto, va a ser un partido trabado donde San Lorenzo tiene que consolidarse la defensa, donde no tiene que entrarle y no generarle espacios porque Boca tiene muy buena contra y realmente hoy los chicos están con confianza. Me gusta verlo porque demuestran un buen fútbol y vienen de demostrarlo en Brasil que por algo la historia pesa y ser un equipo copero lo tenés que demostrar y lo viene demostrando.
5: Emanuel, querido, Roberto Leto, ¿cómo estás, Emma, tanto tiempo?
7: Todo muy bien, Roberto, todo muy bien.
5: Bueno, me gusta, sigue jugando el hombre, ¿eh?
7: Sí, seguimos disfrutando de esta profesión, seguimos hasta que digamos basta. Pero la verdad que físicamente me siento muy bien y bueno, después por ahí un poco la cabeza, te cansás, pero después todo lo otro sigue tirando para adelante.
5: No, aparte siempre fuiste un profesional de primera, siempre te entrenabas como un loco, eras muy cuidadoso, muy profesional, seriamente, por eso no me extraña que sigas jugando. ¿Y te adaptaste al fútbol uruguayo? ¿Es un fútbol muy distinto?
7: Sí, a ver, es diferente porque a veces mucho lo subestima, pero es muy muy trabado, es muy agresivo, y el error, viste, te lo hacen pagar caro. Y la verdad que los primeros meses, a veces, viste, el fútbol argentino es mucho más dinámico, la jerarquía es diferente, los jugadores son, la verdad, que tienen más formación. Y acá ya el segundo año, ya la verdad que primer año, mejor dicho, demostramos muy bien y me sentí mucho mejor. Y bueno, ya ahora estoy en una nueva etapa de central donde la verdad que me gusta bastante. Así que de a poco vamos aprendiendo.
5: ¿Estás jugando como central ahora?
7: Ahora estamos jugando de central y juego de los dos puestos, pero el central, con más salida, todo hacer zurdo, viste. Le damos una salida diferente.
5: Y acá estamos en dos clubes donde has pasado y has dejado títulos y campeonatos, tanto en San Lorenzo como en Boca. Y digo, lo que fue jugar en Boca, ¿para vos fue algo muy, muy especial? ¿Fue algo distinto? Pensando en todos los clubes que has recorrido, pero bueno, los clubes, si tenemos que hablar, yo creo que Boca y San Lorenzo son los dos clubes más grandes en los que has jugado, creo.
7: Sí, tal cual. A ver, te voy a decir la verdad, siempre tenés que tener los pies sobre la tierra. Boca te genera, es distinto a todo. Boca es el mundo te conoce, el país se paraliza, la verdad que la repercusión que vos tenés en Boca no lo viví en otro lado. Y por eso mismo te lo vuelvo a decir, siempre tenés que ser realista y hoy estás ahí, disfrutarlo, y en el momento que no estás, el hincha te lo hace recordar, como te pasa con los clubes grandes, vuelvo a decir, como me pasa con San Lorenzo. Pero el hincha de Boca, a nivel mundial siempre está presente. Entonces por eso
5: está en todos lados, hay hincha de Boca en todas partes. Sí. Vos fuiste a Turquía y hincha de Boca, habrás ido a distintos lugares que estuviste recorriendo. Estados Unidos también hay hincha de Boca.
7: En Estados Unidos iba, me tocó con Orlando ir a una cancha y que la gente te salude todo con la camiseta de Boca y te piden autógrafo. Entonces eso realmente, nosotros, el que le toca jugar en Boca, tiene que estar agradecido y disfrutarlo, porque realmente es una etapa donde es muy linda y que te hace madurar mucho como futbolista, viste, para bien y para
5: vos.
7: Porque vos también sabés que para mal han pasado chicos que después la cabeza se le va, pero no, acá realmente cuando tenés un entorno muy importante y el club también te acompaña, siempre Boca es especial en donde lo veas.
5: ¿Que alguien quiere preguntarle algo?
8: Sí, dale. Roberto, saludarlo al sanjuanino, a Emanuel Mas, y yo le quiero preguntar el momento que él pasa de San Lorenzo a Boca. Digo que en ese momento fue un momento complicado también para algunos jugadores que si bien no pasaron directamente, pero Buffarini estaba en ese plantel y cada vez que tenían que venir, venía Boca a jugar a este estadio, los insultos eran terribles, ¿no? Pero más para Buffarini, ¿te acuerdas de ese momento, Emanuel? A Buffarini lo tenían alquilado los hinchas San Lorenzo.
7: Sí, a ver, para el hincha de San Lorenzo es especial siempre enfrentar a Boca. Te lo hacen vivir desde el día que entras al club y por eso se dio también las repercusiones, todo lo que a veces nosotros los futbolistas hablamos, además muchas veces por este problema de la inmadurez, todo. Y bueno, a Buffa se lo hicieron pagar y sinceramente él habrá dicho algo que en ese momento no sentía, pero bueno, después también somos futbolistas, tenemos un trabajo y la verdad que lo que más querés es lo mejor y lo mejor para tu carrera. Por eso también él estuvo en el fondo de todo. A mí yo pasé desapercibido y la verdad que ahí, viste, zafé bastante.
8: Claro, a vos te salvaron, no. Los insultos iban todos para el Buffa, ¿no?
5: Claro.
9: Sí, sí.
5: Él es el que hizo la rabona, por eso.
9: No, por todo. Bufa era, la verdad que Bufa era una persona muy, muy, muy querida. Es querida todavía en San Lorenzo y muy respetada. Entonces, por eso también creo que él por esa dimensión que todo lo que cuando llegó al club todo fue más lastimado en ese sentido, porque no, él era la verdad un referente muy grande y bueno, y el hincha le dolió, como a todo le debe pasar también, el que pasa de un club a otro. También le pasó a Adam cuando pasó de San Lorenzo también a Boca. Creo que el hincha te lo dice y te lo hace notar.
0: Bien, Emanuel, muchísimas gracias por estar acá en la previa. El estadio se va completando, esto va a estar a full, el cielo se está poniendo cada vez más negro, es probable que terminemos jugando con agua y ojalá que gane Boca. Te mando un abrazo enorme.
9: Te mando un abrazo enorme a todos y la verdad que gracias por el llamado y disfruten del partido, que seguro que va a ser un lindo espectáculo por la gente también, porque vuelvo a decirte, estos partidos son especiales y el hincha de San Lorenzo lo hace notar.
0: Emanuel Massa en la previa, en esta mega previa, ¿no? Qué linda previa, Roberto.
5: Linda, ¿eh? Mucho personaje, bien, bien.
0: En la previa de Boca San Lorenzo.
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0: Un saludo enorme para todos los amigos del Club del Progreso. Un beso grande para Sergio D'Agostino.
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0: Arriba la

0: La voz es maravillosa. El ritmo.
1: Mazo.
0: La voz es maravillosa. El ritmo, la voz es maravillosa. Vamos, Pancho.

0: Buenas tardes, buen domingo.
1: Hola, gurú, ¿cómo le va?
0: ¿Cómo anda, Molo? ¿Cómo anda usted?
1: Le quería preguntar puntualmente qué le pareció el ritmo de Julieta y el ritmo de Pancho. Ojo.
0: Mire, le voy a decir, y usted sabe que yo no le hago asco a nada. Me pareció una verdadera cagada.
1: ¿Y qué le pareció el ritmo de Roberto Leto? Cada vez mejor para mí,
0: Leto se parece a Sinatra, a Sinatractivo.
2: ¡No!
0: Esa de Olmedo, Dani, esa de Olmedo.
1: Esa de Olmedo, sí.
0: Claro.
1: Los caballeros de la cama redonda cuando Adolfo García Grau está en la cama, ¿no?
0: Claro.
1: Dime, ¿no me parezco a Sinatra? Y ella le dice, sí, Sinatractivo.
0: Dime tú, Dorita.
1: Impecable, así nos divertimos, así vivimos la previa. La última, gurú.
0: Dígame.
1: Simplemente, Andrés Alaluz vino en ojota a la cancha y en pantalones cortos.
3: Ah, bueno. ¿Usted le da...?
1: ¿Qué le parece?
3: ¿Qué le parece una opinión especial?
0: Mire, seguramente él habrá dicho cuando se iba de su casa, me pongo ojotas, así no sudo. Y la esposa le dijo, la verdad, que pareces un boludo.
2: Estuvo suave igual, quiero decir.
1: Exactamente.
0: ¿Se cortó las uñas, por lo menos, a la luz?
3: No sé.
4: No la puedo dejar muy cortita porque si no se me encarna. Entonces la tengo que dejar un poco larguita.
0: Es un gato.
3: ¿Qué
0: es un tigre?
3: ¿Cómo te raspa una uña? A tu señora la matás y le tirás el pie encima.
1: Y la media no se te rompe. Es de buena calidad la media.
5: Por eso van ojotas.
1: Claro, por eso va en ojotas. Gurú, para ir repasando, ¿no? ¿Qué le parece la participación de Presti? ¿Cómo lo ve a Presti?
2: No.
0: Mire, a Presti lo veo, a ver, como un tipo puro, un tipo muy sano. Pero le voy a decir la verdad, para mí es un boludo el enano.
2: Durísimo.
3: Lo está matando.
4: ¿Cómo le va, gurú? Después venga y saque el lustre, si quiere.
2: ¡No!
0: ¿Cómo anda, Presti? ¿Cómo anda, querido Presti?
4: Muy bien, hacía mucho que no lo escuchaba, gurú. ¿Por dónde anduvo?
0: Escúcheme, Presti. Después le cuento, Presti. Escúcheme, Presti, le quiero hacer una pregunta. ¿La está poniendo últimamente?
4: La verdad...
0: No. Bueno, se nota, ¿eh? Se nota porque
3: no le contesté.
0: Muy calentito.
3: Vos no le contesté, Fernando.
2: Encima el otro le contesta.
4: Está bien. Ah, nos están escuchando al aire. No sabía, perdón.
2: Sí. Sí.
1: Gurú, la última. Tenemos que inaugurar un espacio porque me lo están pidiendo.
0: A ver.
1: Yo no lo puedo creer esto. Yo francamente no lo puedo creer. Nos están tomando, como siempre, Johnny y Rosario de Globarradio.com.
0: Un beso para ellos.
1: Está Rosario escuchando y quiere que le mande un saludo. Guarda que es una amiga. Quiere que le mande un saludo, por favor, Rosario.
0: Bueno, le voy a mandar un saludo que espero que a Rosario le resulte divertido. Dígame, Rosario, ¿antes el polvo, antes o después del partido?
2: Puesto.
1: No.
2: Menos mal que era suave.
0: ¡Apa!
1: Estamos inaugurando. Los que quieren un saludo del gurú, escriben arroba Danito Moyo y lo mandamos, ¿no? Porque son muchos los que están pidiendo saludos del gurú. ¿Usted le parece, gurú, mandarle saludo a nuestros oyentes?
0: $20 cada uno.
1: ¿Cara? No sea así.
3: ¿$30?
0: No, 20 dijo. $20 dijo.
1: No, 20.
3: 20, perdón, se me fue la mano.
1: La última, gurú, acá lo quiero ver. Mañana es el día del perdón.
0: Hoy.
1: Lerner y Bimber no vienen.
0: Hoy.
1: ¿Es verdad que se adhieren al Día del Perdón o tienen alguna excusa para volar?
0: Mire, Lerner seguro arranca el ayuno. De Bimber tengo mis serias dudas porque me dijeron que en vez de ayunar se va de garche con una viuda.
2: No. Pensé que se había cortado la transmisión, Dios mío.
6: La televisión está
1: muerta.
2: Salió, ¿no?
1: Salió la aire.
3: Estamos en aire. Se dice que salió el circuito cerrado.
2: Sí.
3: La transmisión para nosotros.
2: Tremendo.
1: Ahora escuchamos la música, dale.
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1: El saludo enorme para la gran familia de Milia Vaca, el saludo enorme para Gabriel de Milia Vaca.
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1: Este más. Acá le manda saludos Rosario al gurú, ¿no? Le encantó. Dale, vamos.
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1: Bien, Marcelo Tomé, el doctor Marcelo Tomé. Marcelo, tenés que atender a un amigo que nos trajo a la cancha hoy, ¿no? Le recomendé, viste que cuando hoy veníamos para la cancha le decía a quien nos traía, manejando.
3: A Fabricio, un fenómeno.
1: A Fabricio, que tengo el mejor gastroenterólogo de la Argentina. Sí, sí, acá está Marcelo Tomé, nos está escribiendo.
3: Un abrazo para...
1: Tenés que traerlo. Marcelo Tomé le da provisiones a Lerner.
3: Ah, mirá vos.
1: Le da provisiones. Le da
3: la comida.
1: Le da provisiones. Sí, le da provisiones, víveres. ¿No? Sí, le da bien. Sí. Gurú, ¿le puede mandar un saludo al doctor Tomé, al doctor de Lerner?
0: Cómo no, siempre es un honor hablar con el querido y mandarle un saludo al doctor Tomé. Usted, no. Sí, no, usted de verdad, de China, este hombre es una maravilla.
2: Sí.
0: Para que Aleto se le pare, le pide la pastilla.
2: No. Pensé que me iba a decir algo a mí.
3: Está conmigo ahora. Que tengo que ver yo este lío de Rosario, de allá, de acá.
0: Pedir al doctor Tomé, Robert.
3: No, yo no tengo que pedir a nadie.
1: Físicamente. Avanzamos con dos y lo escuchamos a Jagger Herrera, que habló hace un ratito. Jagger Herrera, dale, vamos.
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1: Bien, escuchamos a Jagger.
8: Hola, buenas tardes. La verdad que disfrutando al máximo, tratando también de aprovechar la oportunidad esta que me da el Vasco. Así que tratando de hacerlo de la mejor manera.
9: ¿Cómo se afronta un clásico con la primera división? Un partido grande, quizás de los más grandes de que te ha tocado. Se da un detalle particular. Puedo asegurar la misma cantidad de partidos por torneo que por eliminación directa. Así que ya más o menos sabés lo que es jugar con presión.
8: La verdad que lo tomamos como con la responsabilidad que se merece. Vamos a venir acá a demostrar lo que sabemos, a jugar a nuestra manera. Así que ojalá que se dé todo bien.
9: ¿En qué no se puede fallar, futbolísticamente hablando? ¿Qué han comentado del partido tácticamente?
8: Tratar de tener la menos cantidad de errores posible y yo creo que de esa manera lo vamos a poder llevar bien.
9: Sabes que siempre que les preguntamos a alguno de ustedes respecto a el equipo de memoria, mucho no le gusta y lo que responde es: nosotros somos un equipo y tenemos que competir. Pero cuando se empieza a dar esto de repetir equipo y cada vez hay menos cambios, sobre todo con todas las competencias, ¿no sienten que es un poco porque en definitiva las cosas están saliendo bien?
8: Sí, obvio, sabemos que las cosas vienen saliendo bien, pero eso no nos cambia. Nosotros sabemos que cualquier compañero que le pueda tocar está para hacerlo y lo va a hacer de la mejor manera.
9: Bueno, se apoyan mucho en los referentes. ¿Con quiénes te van llevando en el día a día? Hoy tenés a Paredes acá, por ejemplo, que ya jugó un par de clásicos.
8: No, la verdad que con Lea, también estás Casiva, Armontero también, la verdad que uno trata de hablar con ellos.
9: La melena intacta, el look intacto.
8: Siempre intacto, siempre.
9: Buen partido.
8: Gracias.
9: Jagger Herrera.
1: Muy bien, qué bien habla Robert, además.
3: Habla muy bien.
1: Qué personalidad, ¿eh?
3: Habla muy bien y me parece muy ubicado.
1: Sí.
3: Y la personalidad que tiene en la cancha es la que tiene también, me parece, en su vida. Por eso de a poquito se fue acomodando y logró esto, que vale mucho.
1: Impecable. Un saludo grande, impresionante la cantidad de mensajes que estamos recibiendo en Danito Moyo, mi Instagram, @Danito Moyo. Y piden todo saludo del gurú Silvio Po, para Marcelo Agrañaraz, para Adrián Álvarez, para Dora Messler, un beso enorme, para Gabriel Acosta, para María Alejandra Berman, para Ana María Vuoto, para Laura Bertucci, para María Catalina, para Gabriel Acosta. A todos muchas gracias por estar prendido a la transmisión número uno del Hincha de Boca.
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1: Escucha, Roberto, a vos que te gusta de vez en cuando poner un número. 60 años de Naldo, 60 años Acosta. El 60 se mencionó muchas veces hoy, Roberto.
3: Habría que jugarlo mañana, ¿eh?
1: Mañana.
3: Hoy no hay, hoy no hay.
1: Hoy no hay, domingo no, ¿no?
3: 60 y jugar 06 también, porque tenés que jugarlo a la derecha y al revés.
1: Al derecho y al revés. Sí, Juli.
2: Que es la Virgen.
1: Ah, el 60 de la Virgen.
2: Claro,
1: ¿eh? Vos. Mira vos. Hoy es el día de los jubilados. A todos los jubilados que nos escuchan.
3: Todos.
1: A todos, feliz día. A seguir aguantando, a seguir metiendo. El día de los jubilados. Y mañana el día de la primavera. Lo dije ayer, lo digo hoy. Hoy es un día muy, pero muy especial. Un día muy, pero muy particular. Hoy cumpleaños una gran amiga que yo quiero muchísimo, es hincha de Independiente, pero que todo el mundo la ama, y todo el mundo le está mandando unos mensajes enorme, porque se lo ha ganado no solo con su trabajo profesional como una de las mejores profesionales de la radiofonía argentina, sino también por su don de gente. Hoy es el cumpleaños de Marcelita Giorgi.
3: Un beso muy grande, Marcelita.
1: Un beso enorme, Marcelita. Que Dios te bendiga infinitamente y que cada uno de los saludos que estás recibiendo y cada uno de los besos y cada uno de los abrazos sea la caricia que necesitas para estar espléndida, como todos deseamos y como vas a estarlo. Es nuestro máximo deseo. Besos gigante para Marcela Giorgi, que cumpleaños.
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1: Alberto de Pipo, que nos está escuchando, Alberto, que dice, ya están las imágenes del partido, pero el volumen, el sonido es de AM990 de Radio Splendid, sí.
4: Bueno, la voz del estadio, cuando dio la formación... Primero de Boca Juniors, después de San Lorenzo. Adivinen quién fue el jugador de Boca Juniors cuando la voz del estadio dio la formación. El jugador de Boca más silbado.
1: Romero. Paredes.
4: No.
1: Mirá, pensé que por la personalidad de Paredes le molestaba.
3: ¿Y si no quién?
1: Velasco o Menetiel.
4: Malcolm
3: Braida. Bueno, pero suplente.
1: Ah, suplente, nos engañaste. Estamos...
4: No, formación del equipo. No, formación del equipo con titulares. La voz del estadio da titulares y suplentes.
3: Está bien, Turquito, bueno. Pero nosotros pensamos en los titulares. Ah,
1: nos engañaste, Turco.
4: No, no hay excusas.
3: Vos tenés que decir, la lista de los 25 jugadores... Cuando nombraron los 25 la voz del estadio, ¿quién fue el jugador más abucheado?
4: El Turco le va a pisar el palito.
1: Sí.
4: Son 23, Roberto. El 24 se queda fuera del banco, que es Javi García.
3: Yo
4: son
3: te digo 25 porque, porque nombran capaz que al ¿cómo es? Al preparador físico
1: al preparador
3: y al
1: físico,
3: técnico.
1: El técnico.
2: Dani.
3: La 25.
1: La verdad que estuvo confuso, Andrés. Dani. Estuvo confuso. Estuvo un poquito confusa la cosa. Estuviste encendido, Andrés.
3: Buscaste ganarla de cualquier manera. ¿No?
4: Siempre. No será China que quiere aportar.
2: Quiero aportar porque Roberto, con toda la trayectoria que tiene, hace poco mencionábamos sus 38 años, ¿no?
10: 39.
2: Y...
1: Para 38 en el show de Boca de Selección.
2: Sí,
1: Boca.
2: De la edad de cada uno acá no se habla. Y cuando dice los 25 jugadores, Roberto, son 23, le dice el Turco. ¿Qué le quiso decir?
1: Ah, sí. Sí, el Turco le saltó mal, le dijo, sí. Boludo, son 23.
3: Yo no le respondí de mala manera, le expliqué que también nombran al preparador físico y al técnico.
1: No, el Turco fue el que te dijo boludo, eso.
3: Sí,
1: boludo.
3: Bueno, sí, pero cosas...
2: Mirá cómo lo defiende encima.
3: No, yo no lo defiendo, déjalo porque es así, ¿qué quiere que haga? Él quiere ganar todas, él y Zapata, si no la gana la empata.
1: Exactamente.
3: Sí.
1: Es lo mismo, ¿cómo es que le decís vos a Fernando Presti y a Andresito que no me acuerdo?
4: Pitufo, Gruñón.
1: No, porque Juli, cuando lo tratábamos de ubicar a la mejor ubicación de Acosta, y yo le decía,
2: sí.
1: El cemento te tapa, se ve que el cemento te
2: sí.
1: tapa,
2: sí.
1: Y él dijo, nunca me he movido acá, estamos al aire libre.
2: Sí, lo escuché, indignado. Indignado estaba.
1: ¿Cómo se interpreta eso?
2: No, boludo, no es ese palo.
3: Era para Pikachu ese palo. ¿No está Pikachu,
1: no? No, no está.
10: No, lo que pasa es que tengo que graficar dónde estoy ubicado.
1: No, pero te
2: no,
1: salió.
2: Pero Fernando, te estás hundiendo.
10: Déjame donde estoy, listo.
1: Te salió. Nunca me moví, siempre al aire, porque como yo te decía, debe ser el hormigón.
2: Sí.
1: Esa acotación, siempre estuve al aire libre. Ahí, ¿cómo saldría? ¿Cómo se define eso, Turco, cuando me dijo, siempre estuve al aire libre?
4: Estoy diciendo, sos o te haces, le sale el gruñón que tiene adentro incorporado.
3: Está incorporado. No se lo saca ni para dormir.
4: No, lo tiene a 24 horas, 24/7.
3: Y cuando se duerme, ¿qué hace? Le pega piñas a la almohada.
4: No, cuando se duerme, el gruñón que tiene adentro duerme.
3: Alcanza con él.
4: Porque estoy dormido, Roberto.
2: Uy, ¿cómo estamos?
1: Así es la previa del show de Boca de Selección. ¡Arriba, vamos!
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1: Voy y vengo, un toquecito de cada uno. Lerner dice que...
0: Partido especial para Paredes, porque está de a poquito recuperando su estado físico ideal y con la llegada de Delgado nuevamente se hizo dueño del equipo el otro día en Sao Paulo. Partido difícil, cancha ancha, Paredes pecho ancho siempre.
1: Pancho dice que...
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1: Lerner dice que...
0: ¿Qué otra vez? Digo, que el chico...
1: No, Leto dice que...
3: Que exactamente, recién hablaban de lo ancho que es la cancha de San Lorenzo de Almagro. Y por ahí Boca tiene que tener a un jugador que será fundamental. Hablo de Flores.
1: Estaba mandando un mensaje a la producción, pero evidente, dos cosas al mismo tiempo no puedo hacer. Y Julia dice que...
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1: Andrés dice que...
4: Cosa. A dar el banco del suplente que va a tener Boca para este partido frente a San Lorenzo. El 12, Leandro Bray. 24, Dylan Gorosito. 4, Jorge Nicolás Figal. 26, Marcos. 27, el más silbado, Malcolm Braida. 8, Tomás Belmonte. 15, William Alarcón. 11, Ángel Romero. 22, Sebastián Villa. 7, el chileno Carlos Palacio. 44, Rodrigo Basidalupe. Y la 9, sí, claro, para el ex hombre de Atlético.
1: Acá está la confirmación, Roberto.
4: Milton Jiménez.
1: Acá está la confirmación, Roberto, de cómo nos engañó. Recién ahora está dando los suplentes.
3: Sí.
1: Así que lo de Braida nosotros no lo sabíamos.
3: No lo sabíamos, no.
1: Por eso, recién ahora te quemaste solo, Andresito. Recién ahora está dando los suplentes.
4: No, está bien, pero yo dije cuando la voz del estadio, digo la formación. La formación es titulares y suplentes para la voz del estadio.
2: Ay, Dios.
4: Bien. No insistan, no rompa más la bola, no insistan.
1: Pancho dice que...
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1: De y Beatles. Dice Presti que...
10: Vos sabés que hay una noticia más que importante que se dio en la semana más allá de la confirmación del equipo de Rabarrena. Y tiene que ver con un jugador que el Vasco recupera de muchísima importancia hasta el punto que algunos lo nombran como un refuerzo. Me estoy refiriendo a Rodrigo Bataglia, que está en la recta final de su recuperación por la operación en el tendón de Aquiles, que ha hecho una práctica de fútbol con varios de los titulares, la práctica de fútbol que hizo el Vasco el día viernes. Así que noticia más que importante para el Vasco Rabarrena, la recuperación, la recta final de Rodrigo Bataglia.
1: Y Julieta dice que...
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1: 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El amigo Diego y todos los amigos prendidos a la radio esperando por el triunfo de Boca.
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1: El saludo para Hernán Iradi. Hay algunos claros todavía en la tribuna, no está completo este estadio.
3: Sector de plateas, en la esquina, en el sector de plateas de la esquina, cerca donde antes estaban las visitantes.
4: Sí, hay muchísima gente afuera, ¿eh?
1: Ah, bueno.
4: Va a estar completo este estadio, hay muchísima gente afuera. De acá vemos una de la Boca de ingreso, que la gente pugna por entrar, se amontonan. Bueno, a propósito de lo que dijo recién Fernando Preti, el tema de Rodrigo Bataglia, lo que me dicen es que todavía tiene que agarrar ritmo de competición.

0: partido con São Paulo, no me lo habrán dejado en Brasil a mi paisano. Dice Daniel de la Pampa, vamos Boquita, carajo, hay que ganar, aunque sea 1-0, se gana igual. Buenas tardes, Daniel, Robert, todo ese equipo maravilloso, te estamos escuchando como siempre, dice Jorge. Y mi hijo Mateo Román de Santiago del Estero, hoy cueste lo que cueste, vamos Boquita, carajo, mandándos un saludo, Robert, por favor, un abrazo.
1: ¿Para quién es?
0: Para Jorge y el hijo Mateo.
1: Para Jorge y para Mateo, un abrazo muy grande. Abrazo, muy bien. Boca.
0: Hola, buenas tardes, Gabriel de Río Cuarto. Y gana Boca 2-0, pero cómo olvidar el 7-1 en el gasómetro con el triplete de Martín en el año 2006. Excelente transmi. Y aguante Boca, hoy ganamos. Moyoleto, Boca tiene que ganar, sea como sea, para seguir adelante. Dice Jorge Caballito, los escucho siempre. Aguante Boca, vamos a ganar el clásico hoy, esperando que vuelva la luz para verlo. De mientras los escucho, saludos desde Villa Mitre, Bahía Blanca. Y se caen las lágrimas, Pancho querido, aguante Boca, dice Diego de Campana.
2: Bien, un saludo grande y lamentamos a la gente que está padeciendo el corte de luz desde anoche, ¿no?
1: Pero se ha recuperado la mayoría, me dijeron a mí hoy.
2: Pero recién decía nuestro oyente que todavía estaba esperando la vuelta. Pero
1: fue impresionante.
2: Villa Mitre, no sé si es Villa Mitre acá de Capital o Villa Mitre de Bahía Blanca, ¿no?
1: Ah, claro, es distinto.
2: Pero la verdad que fue impresionante el corte de luz.
3: Acá lo puedes decir.
2: Algunos hubiesen deseado que se hubiese cortado antes por la zona del Monumental, así no
1: terminaba el partido.
2: No terminaba el partido, ¿no? Pero bueno, terminó el partido y se cortó la luz. Ojalá que se recupere pronto. No hay nada peor que no tener luz en una casa. Ya estamos viendo en el fondo que algo se está quemando. No sé si será algo normal o hay un incendio atrás de una de las tribunas.
1: Sí, humo negro.
2: Exactamente, cortina de humo importante que hay.
1: O están filmando La Paz, Presti y el Turco.
2: Puede ser. Debiera ser humo blanco entonces, ¿no?
1: No, bueno, ahora sale negro. Claro, espera que termine.
2: Todavía no la firmaron, es cierto. En cuanto al oyente que preguntaba por el querido Pampa, el Pampa se tomó 2 días merecidos, se la pasa de acá para allá. Va bien, es un laburante extraordinario. Merece descansar, Robertito.
1: ¿No? Está bien, ¿no? Pero labura y labura con ganas, siempre es un fenómeno.
2: Un fenómeno, ¿eh? Por eso que se tomó 2 días de descanso. Y además hay que decirlo, esto para que lo sepan todos los oyentes, hay un cupo de credenciales. San Lorenzo entregó como corresponde el cupo, porque son muchos los que transmitimos por radio, afortunadamente, y nosotros provocamos la rotación, ¿no? Pero el Pampa ya estará mañana en las tiras del show de Boca de Selección y obviamente seguramente estará en Rosario el próximo fin de semana cuando viajemos allí todo el equipo del show de Boca de Selección.
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2: Vamos a pensar si le damos descanso a Roberto el domingo, que tiene una fecha importante.
1: No,
2: de un cumpleaños de un familiar.
1: Vamos a empezar, vamos
2: de un familiar que cumple años, y entonces Roberto.
1: Vamos a pensar, después vemos.
2: Después vemos, ¿no? Es decir, Gurú, ¿merece un descanso, Roberto? Gurú, ¿merece un descanso?
4: Ni en pedo.
2: Vivaldi.
4: Ni en pedo.
2: Vivaldi. Vivaldi. No me gustaban
1: los horarios. ¿Se escuchó?
2: Ah, se escuchó.
1: Sí,
2: yo no escuché a Vivaldi, porque con Vivaldi viste es otra cosa, ¿viste?
1: Yo escuché ni
5: claro. De fiesta en fiesta anda Roberto, muy bien.
6: Bueno.
2: Y bueno, no lo recuperamos. Dale con 5 y traemos a Boca.
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2: Estamos esperando, señores, subí la música, a ver, subí la música. Se está por venir Boca y San Lorenzo. Un oyente más, Ezequiel, ¿qué dice?
0: Muy bien, hoy 2-0, vamos Boca, carajo. Dice Archie, la gloriosa Isla Maciel. Y hola, soy Ángel de Lomas de Zamora. Me encanta que relates vos, Daniel Moyo, querido. Sos el mejor relator del mundo. Hoy gana Boca, tiene que ser gol de Leo Flores en el bajo, mañana es su día. 2-0, gana Boca, vamos carajo. Y también escribe Juan Carlos de Villa Urquiza. Y Roberto Carlos Daniel, ¿qué pasa? ¿No lo ponen hoy?
3: No leíste hoy.
6: No
3: estuviste.
6: Lo leyó directo.
1: Yo no tengo nada que ver con la música.

0: Yo pedí un tema y nada más, lo único. Después no me meto más en la música. Pero... la música la manejan los que están en la parte de sonido, la consola, todo eso, y lo que piden lógicamente los distintos.
1: Y ya estamos arriba del partido, no hace falta.
0: Porque... ah, aparte, bueno, ahora en este momento.
1: Ya están los equipos, ¿no?
0: Ya están por entrar los equipos acá.
1: No, Ezequiel.
0: Ese deja.
1: Ese sí.
0: Es 80. Emotiva, aparte.

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2: ¡Cámbiame la música que viene Boca!

pueden provocar los grandes del fútbol de la Argentina, el más grande de todos, Boca. Hoy visitando aquí a San Lorenzo de Almagro. Es domingo temprano, 3:45 de la tarde, ¿qué importa? A misa fuimos a la mañana, las pastas quedarán para la noche, pero la fiesta del fútbol no se puede postergar. La fiesta que te entrega Boca y San Lorenzo de Almagro, el partido de la fecha, el partido que todos venimos a ver, el partido que todos andamos esperando. Boca tiene que ganar un clásico, Arruabarrena tiene que ganar un clásico, tiene que ganar uno de los grandes, y hoy es el día, hoy tiene que ser el día, dale.

0: boca con la alternativa. Déjame la música todo de fondo, me encanta. El único que no cambia, siempre vestido de amarillo, está el arquero de Boca, Montero.
1: Tuvo acá, tuvo a prueba acá.
0: Ajá.
1: San Lorenzo.
2: Es un maestro, te digo.
1: Antes de llegar a Vélez, tuvo acá.
0: Mira vos.
1: Creo que jugó un partido de reserva, nada más.
0: Mira vos, se fue a Vélez.
1: Sí, acá no lo compraron, no lo quisieron, no sé, pues fue a Vélez.
0: Que se va a ir a la fecha FIFA para la selección de Colombia.
1: No estará el próximo domingo.
0: Bien. Están los partidos de Argentina, están los partidos que debuta Gallardo en Ecuador este fin de semana. Debuta Gallardo, mira vos, ya debuta Gallardo.
1: Y lejos, ¿eh? China y Japón creo que es.
0: Ah, caramba, mira vos qué gira se mandó Ecuador. Ni más ni menos, arrancando.
3: La que está apuntando, ¿no?
0: Sí, bueno, la que se trajo de Arabia. Me dijeron que más de 50 de Arabia, ¿no?
3: Terrible. Pero bueno, ya que lo que viene de saber la que tiene.
0: Ahí está, señores. Cachete izquierdo para Boca. Ahí está el capitán de Boca, Paredes. Cachete derecho para San Lorenzo. Lerner dice que...
4: Partido clásico, partido que se va a jugar con los dientes apretados desde el inicio, que es muy importante hoy, nuevamente la proyección de blanco por ese lado, Boca va a tener mucho juego y mucho peligro.
0: Ahí va el arquero de San Lorenzo, De Becchi, aplaudido por su gente. A la derecha nuestra, Robertito, aquí a la izquierda lo vamos a tener vestido de amarillo, a Montero, el arquero de Boca. Lozano con los zapatitos anaranjados, rosado. Una combinación entre el anaranjado y rosado. Ahí Salmo. Viene Dilolo con zapatitos amarillos. ¿Lo tenías a Dilolo con amarillo?
1: No, mira vos, ¿eh?
0: ¿A vos te gusta Pancho con los amarillos?
5: Dilolo, sí, lo bancamos, Dilolo. Sí. Dilolo.
0: Es Dilolo. Con la camiseta fuera del pantalón, está el Merenudo, está Herrera. Zapatos blancos, por allá anda Blanco. Está todo listo, vamos a ver Boca, presentamos el partido.
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7: Me gusta.
0: Gracias, Pancho querido. Está todo listo. Ahí se están moviendo. Seguramente que estarán esperando la aprobación de la TV. Inquieto está Merentiel. Inquieto anda por allá. Alan Velasco.
3: Sí. Que estaban hablando recién.
0: El único que tiene la camiseta dentro del pantaloncito es Paredes. El resto, todo afuera del pantaloncito. Controla la pelota Paredes. Ya están jugando Boca y San Lorenzo de Almagro. En el arranque nomás de este que es el primer tiempo. Agarra la pelota Herrera. La viene buscando Herrera. La juega Herrera. Herrera la abre hacia la derecha. La toca para Dilolo. Dilolo la juega para Lozano. Lozano es que gane Boca. Lozano es que venga Boca y se viene Boca al ataque. La primera es para Boca, la viene buscando Merentiel. En cara Merentiel, estaba habilitado. Mirá vos, estaba habilitado Merentiel. Se durmieron los dos centrales de San Lorenzo. Roberto,
1: sí.
0: La primera fue de Boca.
1: Se quedaron parados los dos pidiendo Xai. Tanto Amor como Corujo. Yo te dije por el lado ese, sí. Es el lado débil que tiene San Lorenzo.
0: Le falta amor. Le falta amor a ese sector de San Lorenzo. Ahí la controla Paredes. Salió con la impronta de Boca, con la impronta de Paredes. Boca la juega hacia la derecha. La juegan para Lozano, la tiene Lozano, lo están silbando a Paredes. La abre a la derecha para Flores, la controla Flores, la viene buscando Flores. Flores que viene, traba el hombre de San Lorenzo. Ahí está Tripiquio. Gana Tripiquio, al piso va el volante de San Lorenzo, le comete la infracción y tiro libre para San Lorenzo de Almagro.
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0: Al piso fue Farías, chiquitito el número 38, Farías. El otro día hizo un golazo bárbaro con Independiente.
3: Que en algún momento.
0: Ah, mira vos, la juega Cuello. Cuello la puede poner por bajo. Ahí la para y la controla con el pecho Insaurralde. ¿Estará con el barco con Bandido? No creo que haya venido con Bandido. que se vaya a ir al lateral. La crucé los otros días a...
1: Jessica.
0: Ah, no, a la otra, Klerich.
1: Klerich.
0: Mamita mía. 2.5 metros.
1: Muy alto, sí.
0: Necesita doble porción, Marcelito Lerner, vos, decirle a Marcelo Tomé que te mande doble nación, te necesitas para ir, Pelota que se va a ir al lateral que tiene que hacer el hombre de San Lorenzo. El lateral que va a ser Insaurralde. Ahí viene para hacerlo Amor. Saque lateral para San Lorenzo.
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0: La viene buscando el 38 Farías. Farías la juega en el medio, se la dan para Insaurralde. Ahí se viene por la derecha. El centro que va a venir, viene el centro. Sale para cabecear Di Lolo. Pelota que la recupera Insaurralde. La pone para la corrida de Ausmendi. Ausmendi que no llega, comete infracción. El hombre de San Lorenzo. Hay tiro libre. Tiro libre para Boca. Tiro libre defensivo.
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0: Uno más, dale.
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0: Ahí sale jugando Paredes, la cruza de izquierda a derecha. No la dejé picar, la dejó picar Flores, evitó que se vaya al lateral. La controla Flores, la muestra Flores, garabatea Flores, la pone para Delgado. Ahí está Delgado, poderoso el chiquitín, la tiene Delgado. Delgado la puede abrir hacia la derecha, la abre para Di Lolo. La juega para Paredes, mira para un lado, se la dio para Di Lolo. La controla Di Lolo la toca para Paredes. Paredes que la pone para Velasco, y se viene Alan que la termina perdiendo, sale San Lorenzo.
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0: La contra de San Lorenzo, no sabía si estaba adelantado o no el número 29, Ausmendi, por eso que no se animó. Hay salida para Boca.
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0: Leto, Roberto dice que...
1: Que maneja la pelota Boca, la tiene Paredes, la tiene Delgado, la tiene Casiva. San Lorenzo juega de contra.
0: La controla, la viene buscando Delgado, la tiene Delgado por bajo, la juega para Di Lolo. La recibe Di Lolo, controla Di Lolo, puede meter el centro, la juega por bajo. La abre hacia la izquierda para Herrera. Herrera la pone para que la venga a buscar y la controle Delgado. Delgado se la está dando para Di Lolo en el cachete derecho, en el territorio. Bien Flores, encara Flores, dale play. Se viene Flores, ahí estaba, la buscaban para Casíbar, buena, la pared que no salió, la controla, la viene buscando Paredes, la tiene Paredes, la puede abrir a la derecha, la abre a la derecha para Lozano, se viene el uruguayo, el centro que viene, queda la parte, está para pam, pensé que la agarraba, sí la tocaba Casíbar, estaba el primero, Robert.
1: La tocó, Boca está más armadito, encuentra mejores los pases, San Luis tiene mucho lío con la línea de 5, tienen que ayudar mucho Tripiquio e Insaurralde, pero Boca cuando ataca está mucho más seguro, es un equipo más sólido.
0: Ahí repone De Becky la pone para la corrida del hombre de San Lorenzo. Se viene Insaurralde. Ahí viene para llegar. Era el 9 Cuello. Comete infracción. En perjuicio del defensor de Boca de Blanco. Tiene que reponer. Repone Boca.
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0: Entre Piquet y Pacate, 5 minutos del primer tiempo, la primera impresión de Marcelo.
4: Fue muy clara la que tuvo Boca, Casíbar no la agarró por poco, buena proyección de Lozano, Boca más punzante.
0: Sale bajo ese micrófono, Marcelito, tenemos que adaptarlo un poquitito mejor. Hay salida, lo mismo que pasaba la semana pasada, el martes pasado. Salida que tiene que jugar desde el fondo, la viene buscando a Casíbar. La tira Casíbar la juega para Di Lolo. Ahí recibe Di Lolo. Di Lolo la pone hacia el medio para Paredes. Paredes que la puede poner por bajo. La pone por bajo para Alan. Alan la juega para Blanco. Se viene Boca andás. Se viene Boca andás. Va a llegar el centro, metió el centro, está habilitado. Abajo va De Becky. Boca andás, se viene Boca andás. Vacila. San Lorenzo.
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0: Ahí sale De Becky.
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0: El hombre vestido totalmente de rojo, el arquero de San Lorenzo.
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0: Ahí viene Herrera. Previamente le habían cometido infracción al volante de San Lorenzo, que era Tripicio, que venía por aquel sector. Y un tiro libre para San Lorenzo. Tiro libre ofensivo para San Lorenzo.
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0: 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Mañana a las 11 de la mañana hacemos el show de Boca de Selección. Primera edición 23.59. La segunda edición, que tiro libre tiene. Me comete la concha este tiro libre. Tiro libre para San Lorenzo. Mescu mete la cocha, le va a pegar Farías. Va a meter la pelota en el área grande. Viene el centro, no sale nadie de Boca. Ay, por Dios. Ay, por Dios, te dije que Mescu mete la cocha. Este tiro libre de San Lorenzo. Amor cabeció.
1: Aumendi, Aumendi, ¿eh?
0: Era Aumendi.
1: Aumendi.
0: Aumendi, el número 29. No le dio dirección, pero llegó con mucha libertad, Roberto.
1: Sí, sí, ganó en la pelota parada. Ahí le ganaron a Boca.
0: ¡Ay, salida, salida para Boca!
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0: Controla la pelota Herrera, Herrera la pone para Paredes, Paredes puede jugar por bajo. ¡Ay, maniobra Paredes, Paredes que se la dio para que la reciba Delgado! Delgado la puede abrir para el Rolinga. ¡Ahí está Herrera, Rolinga! El Rolinga. ¡Eso vamos, Rolinga! Es el grito. El grito sagrado de Pancho Fernández. La juega para Casibar, Casibar para el Rolinga. Con mangas cortas jugando Boca, todo Boca con mangas cortas. A ver, sí, sí, sí, sí, claro, si sí, ya estamos en primavera. Golpeas la puerta y mañana llega la primavera, ¿no? ¿Cuántos van a divertirse? ¿Cuántos van a disfrutar? ¿Eh? ¿Cuántos van a... ¡Ay, salida, salida para Boca!
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0: Con el cartel de fondo de Medife sale jugando Boca, ¿eh? Con el cartel de Medife, que es anunciante nuestro, que la viene buscando y la controla Lozano. La tiene Lozano, la pierde Lozano, saque lateral, lateral para Boca.
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0: La tiene Dilolo, la puede jugar por bajo, recibe Dilolo, la puede cruzar, la cruza hacia la izquierda, ahí la va a parar Blanco, en dos toques, tac, tac. Ahí toca, recibe Blanco de Velasco. La juegan para Paredes, Paredes para Velasco. Ahí se va Alan, Alan para Blanco. Con el hombre encima remató. Genera un tiro de esquina, tiro de esquina para Boca. Tiro de esquina desde la izquierda. No va Paredes. No va Paredes para hacerlo. Lo va a hacer Velasco. Se cuida Paredes. Se cuida Paredes. Se queda en la media luna. Ordena Paredes desde la media luna del área grande. El centro que va a poner Velasco, quizás es una jugada preparada, ¿no? Se vinieron todos los chafalotes de Boca. Dilolo y Herrera, Dilolo y Herrera, Dilolo y Herrera. El centro que viene, Dilolo. ¡Qué cerquita! ¡Qué cerquita lo tuvo Dilolo! ¡Dilolo tuvo el primero para Boca!
1: Tuvo el primero, entró Franco y seguro. Entró por el medio, increíble que no haya encontrado el arco. Cabeció muy mal, muy mal. Todavía se lamenta, mira para arriba. Increíble como entró tan solo y cerró ese gol.
0: En la puerta del área chica además estaba, en la puerta del área chica. ¿Cómo lo viste, Marcelito?
4: Sí, increíble, no le dio dirección, se elevó muy bien. Pero a la pelota se le fue larga. Muy clara situación, la segunda que tiene Boca en el partido.
0: Ahora mejor, ahora me gusta, me gusta, me gusta, me gusta Boca. Ahora mejor, ahora mejor. Ahí salida, salida para San Lorenzo. Ahí la viene buscando, la controla por el sector derecho Faría. Faría se la pone en profundidad para la corrida de el número 24 que andaba por allí, que era Tripicio. La recupera, la viene buscando Faría. Faría la juega hacia atrás, se la dio para Arboleda. Grandote, que Arboleda, grandote. Me hace acordar a la lista. 1.90, mirá. Igual que el africano que peleó con el argentino ayer en Italia y perdió el argentino, ¿no? Una oportunidad de llegar al título del mundo. Un africano nacionalizado italiano. 1.92. ¿Eh? Paliza le pegaron al argentino Ruso. Una lástima. Ganó muy bien el africano nacionalizado italiano por puntos. ¿Eh? Después recordámelo si lo tenés ahí, el nombre del africano. Le pegó un
7: Cogazo.
0: Baile al argentino tremendo. ¿Cómo?
7: Cogazo.
0: Ahí está. Hay salida, salida para San Lorenzo.
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0: Ahí viene buscando la pelota Flores, controla Flores, la tiene Flores, Flores por bajo para Merentiel, bien Flores, che. Yo pensé, Roberto, que se le iba a dar por Lozano y la puso bien.
1: Justo,
0: bien.
1: Justo para Doñal, justo para Diagonal.
0: Muy bien.
1: Llegaron a tiempo ahí para cruzar Amor.
0: ¿Cuánto tiene que aprovechar esta semana Flores, que va a entrenar con la selección argentina, no?
1: Sí, pero va a estar para los partidos de Boca.
0: Exactamente, para el próximo domingo cuando estemos en Rosario, para Boca Racing, Racing que viene de ganar. Racing que viene de ganar. En el torneo local ganó 3-1 a Sarmiento el viernes, no ese.
8: Correcto, volvió al triunfo el equipo de Juan Pablo Bosboda, segundo triunfo en el campeonato.
0: Hay tiro de esquina que va a venir para Boca. Va a venir el centro bien abierto. El cabezazo de Di Lolo, que no, no llega al arco. Se elevó y cayó y la termina rechazando Debecki. Debecki que le rechaza la controla, la viene buscando Lozano, sale Boca.
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0: El centro que viene por parte de la paró Merentiel, mirá, giró Merentiel. Merentiel que quiso girar, no pudo, viene para marcar Paredes. Sale jugando desde el fondo San Lorenzo, la tiene Tripitio. Tripitio juega hacia atrás para Arboleda, Arboleda que le pega fuerte y alto para que finalmente la termine controlando y la venga a buscar Faría, la tiene Faría, Faría la juega por la derecha. Hay salida por parte de San Lorenzo de Almagro. Ahí se viene el volante de San Lorenzo, el número 38. Encara con la marca de Blanco, la tiene Blanco, la puede jugar hacia el medio. Viene para correr Insaurralde, Insaurralde que no llega el número 8. Ahí salida, salida para Boca, la contra para Boca, está habilitado. La contra está habilitado, se viene Boca, Boca andás, se viene Boca, Boca andás, ahí está habilitado. ¡Ay! Justito llegó para marcar Amor y mandar la pelota al tiro de esquina. Era una corrida impresionante del hombre de Boca que andaba por allí. Velasco en una situación clara para Boca, Robert.
1: Clara para Boca, Boca cuando encuentra los espacios, lo que pasa es que Boca tiene la pelota, tiene el control del partido, pero le conviene más agarrarlo a San Lorenzo cuando está de contra, porque está con menos gente. Pero bola, por ahora Boca está latente el gol en cualquier momento.
0: Era finalmente Flores el que se metía por la izquierda, mirá vos. Flores que lo teníamos recién por acá, mandó un pique por izquierda tremendo. Cambió
1: con Velasco.
0: Exactamente, y tiro de esquina. Tiro de esquina, tiro de esquina para Boca. Todos los chapalotes que se vinieron, viene el centro. Herrera venía a buscarla. Pelota que finalmente se va a ir al lateral, lateral que tiene que ser Blanco. Blanco de la izquierda, a la altura del punto del penal. La juega para Flores, Flores para Blanco. Recibe Blanco, dibuje Flores, dibuje Flores, dibuje Flores. El centro que viene abajo que terminan rechazando. De a poco comienza a venirse Boca, Boca andase. De a poco comienza a venirse Boca. Un nuevo centro que va a venir, cabezazo. Y se la sacaron junto a Merentiel. Se la sacó Corujo junto a Merentiel. Si no era el gol de Boca.
1: Si no era el gol, no sé qué cobró la posición adelantada. Algo sí, cobró.
0: Posición adelantada. De todas maneras, un minuto que fue pletórico de Boca, yendo y yendo y yendo.
1: Boca va, va y va, San ahí. Lorenzo aguanta, aparte le cuesta porque tiene menos volante en la mitad de la cancha, porque tiene una línea de 5. Y Boca, y tiene 3 delanteros casi San Lorenzo, porque lo tiene a Farías arriba con Ausmendi y con Cuello.
0: Hay salida, salida para Debecki, salida para San Lorenzo.
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0: Hay saque lateral, míralo Insúa. Flaco, no engorda este guacho, ¿cómo hace para terminar? Flaco, pelo largo.
1: Toda la vida de fútbol.
0: Toda la vida. Hay salida, mirá, Insúa, por... los dos están iguales, míralo el otro también, no le van saga la elegancia, míralo a Robarrena, ¿cómo está? Zapatillas blancas, después vestido de negro, los dos impecables. Hay salida, salida para... No fueron contemporáneos, más grande Insúa que...
1: Sí, más grande Insúa que el Vasco.
0: Que
9: los dos con coronilla, ¿no?
0: Sí, exactamente. Porque son unos santos, por eso. ¿Ah? ¿Vos, bueno, sos un santito, Fer?
9: Sí, obvio, pero no tengo coronilla todavía.
0: Ahí salida, pero eso es un santo. Ahí la controla, ahí la tiene Di Lolo. Ahí reciba Di Lolo. Di Lolo la juega para Paredes. Paredes que la puede jugar hacia atrás, la juega hacia atrás Paredes. Paredes la toca para Di Lolo. Di Lolo se la da a la izquierda para Paredes. Sale Boca, la pone hacia el medio. La controla Velasco, Velasco para Casibar. La viene buscando a Casibar, a Casibar para Paredes. Saca pecho Paredes, encara la Boca, se viene con Velasco, la tiene Velasco, dale play, dale play, dale play. La abre a la izquierda para Blanco, el centro va a ser gol. El centro va a ser gol, el centro va a ser gol. Ahí cerquita. Cerquita el hombre de San Lorenzo, que finalmente no le pegó en el hombre de Boca que venía por allí. El árbitro dice que tiene que reponer. Comienza a estar al dente el fideo Roberto.
1: Igualmente iba a decirte esto, Dani. Cada vez que sale Boca jugando, cuando pasa a la mitad de la cancha y utiliza los costados, le crea situaciones. Boca está mucho mejor parado que San Lorenzo, que por ahora solamente se defiende y busca alguna contra o alguna pelota parada.
0: El remate finalmente de Boca fue de Ascasíbar. Lerner, Marcelo Lerner dice que...
4: que Boca es muy superior a San Lorenzo, le gana en todos los aspectos, merece estar ganando este primer tiempo.
0: Ahí saque lateral, lateral que tiene que hacer Boca, lateral que tiene que hacer desde la izquierda. Lo va a hacer Blanco, vale Blanquito.
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0: Ahí viene buscándola por este lado, la controla Flores, recibe Flores, se viene Flores, Flores juega hacia atrás, se la está dando para Di Lolo, Di Lolo juega hacia atrás para que la venga a buscar y la contenga Montero, recibe Montero, Montero rápido para Herrera, Herrera que la abre para Blanco, Blanco para Paredes, Paredes para Herrera, la viene buscando Herrera, puede jugar hacia el medio, la toca para Montero, no nos metamos en un quilombo. Sale, clarifica todo Paredes. La termina jugando a la izquierda para que ahora la contenga y la venga a buscar Delgado. Lo recibe Delgado, Delgado pasa hacia la derecha. Ahí se viene Lozano por el carril de número 8. La tiene Lozano, Lozano para Casibar. Boca andás. La tiene Lozano, la termina perdiendo a Casibar. Control y sale jugando Isaurralde. Ahí maniobra el número 8. La toca para Arboleda. Arboleda la pone para que la venga a buscar a Ausmendi. Ausmendi que la termina perdiendo. Sale Boca.
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0: Ahí se equivoca Ezequiel Herrera, comienza a crecer Boca, comienza a crecer Boca, Boca va, andás, Boca anda, Boca es mucho más, la juega para Blanco, está al dente el fideo, en cualquier momento hay que tirarlo en la azuleja para que se quede pegado, se viene el gol de Boca, la juega para que la venga a buscar Lozano, ahí la paró de pecho Lozano, Lozano que metió el centro para Paredes, para Merentiel, llega Arboleda primero, ahí recoge Di Lolo, Di Lolo que se la dio para Lozano, Lozano que la pierde, la recupera Di Lolo. La viene buscando, traba y gana Flores. Flores, no puede hacer eso este hombre. Lo que acaba de hacer Paredes, lo silba la gente de San Lorenzo, pero por dentro debe tener una bronca. La paró de pecho y de taco, la tiró Roberto.
1: La tiró de taco para atrás sin saber quién estaba, pero sabía que estaba alguien. Pero lo que te quiero decir es que hay una diferencia futbolística muy grande entre San Lorenzo y Boca. Una diferencia que solamente no se concreta en el arco.
0: Ahí se viene San Lorenzo. Ahí la termina parando. Sale jugando San Lorenzo. Es mucho más Boca. La salida por el sector izquierdo. Controla la pelota. La tiene por aquí Insaurralde. Insaurralde la pone en el medio para Cuello. Recibe Cuello. Cuello la juega para Farías. Ahí la viene buscando Farías. Gira. Tiene tres hombres de Boca encima. No sabe para dónde ir. La tiene Farías. Farías con Ascasíbar. Ganó Ascasíbar. Los huevos de Ascasíbar. Te pide falta, no hubo falta. Ascasíbar es tremendo, heroico lo de Ascasíbar. Trabó, se la dio para Paredes, ahora se la está pidiendo. Paredes le dice, ya hiciste lo tuyo, déjame a mí ahora. Maneja Paredes, Paredes la puede jugar, la juega para Flores. Recibe Flores, ahí está el 19, gana batea Flores, se la da para Paredes. Paredes la pica para Merentiel, se viene Merentiel, quiso hacerla de lujo. Quizás tenía que ir para adentro y no para afuera. La termina controlando, la tiene de Becky, comienza recorrida. Dice Andrés que... se prestiqué.
10: Y como queda claro que parece ajeno a los silbidos. Cada vez que la toca el capitán de Boca baja los silbidos, pero el 5 está cada vez mejor.
0: Dice le toqué.
1: Que hay mucha diferencia de equipo entre Boca y San Lorenzo, ¿eh? Es abismal. San Lorenzo no tiene ideas.
0: Ahí se viene buscando la pelota el hombre de San Lorenzo. La recibe adelantado, adelantado de Ritis. Dice Lerner que...
4: que Boca es superior en todas las líneas, que Paredes es el mejor jugador de Boca, que le falta tener un poquito más de precisión arriba para que ponga el primer gol.
0: Dice Ezequiel que...
8: Hola amigo Bostero, Javier Massa de Granada, como siempre escuchándolo. Saludos a los genios de Leto y Moyo. Aguante Boca.
0: Hay salida que le viene buscando a Ausmendi. Recibe a Ausmendi, pelota que se va a ir al lateral ofensivo para San Lorenzo. Trabajo manual que tiene que hacer Ezequiel Herrera. Lo hace Herrera para San Lorenzo.
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0: Hay salida para San Lorenzo. 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La brigada comienza a jugarse fuerte. Ahí le pegaron a Alan. Viene corriendo Paredes reclamando una amarilla. El árbitro dice que no es para tal, no es para tanto.
10: Tiene el que... igual dijo, Araza dijo que es la última, ¿eh? En teoría la próxima este tipo de falta será amarilla.
4: Era amarilla, clarísima amarilla.
0: Comenzó a llover. Tengo un amigo que se va a cagar de frío. Con la lluvia va a bajar la temperatura.
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1: ¿Asomó?
7: Se hizo cargo él.
8: ¿No hay botas en la mochila?
0: El paraguita que se puso. Enseguida fue a buscar el paraguas y suba. Está lloviendo. Ay, tiro libre para Boca, tiro libre para Paredes. ¿Te acordás que te dijimos con Leto, 3, 4 de la tarde empieza a llover? No falla ahora el telefonito, Robert, ¿viste?
1: Ya no falla, se lo avisamos al tiburito.
5: 3 y 5.
1: Se baja la temperatura también.
0: Ahí la viene buscando, recibe, la tiene Dilolo. Dilolo la termina jugando a la derecha para Lozano. Lozano se la dio para Dilolo. Dilolo juega para Herrera, lo recibe Herrera. Controla Herrera la puede poner por bajo. Herrera la abre hacia la derecha, se la dieron para Dilolo. Controla Dilolo. Dilolo juega para Paredes, la tiene Paredes. Paredes la abrió hacia la izquierda, se la dieron para Velasco. Velasco abre para Blanco, se viene Blanco, controla Blanco. Blanco la juega para Velasco. Velasco la puede tocar, ahí gira Boca, la controla, la viene buscando Delgado. Recibe Delgado, parado como número 10, el número 18 de Boca. Al fondo que viene Blanco, ganó Blanco y está. Por poquito no llega Flores, por poquito no llegó Merentiel, por poquito no llegó el ruso. Por esto, Roberto.
1: Porque Derriti llegó a cortar, si no era gol. Blanco, como siempre, gana por el costado, le gana siempre Herrera. San Lorenzo está aguantando un resultado que se sabe en cualquier momento se lo voltean, ¿eh? San Lorenzo va a jugar así, no creo que llegue al primer tiempo terminando 0-0.
0: Hay tiro de esquina para Boca, ahora va Paredes. Este tiro de esquina es un penal. A la cabeza de Herrera, a la cabeza de Dilolo. Ahí vienen los chafalotes, cabecearon. Mirá, terminó cabeceando Casíbar. El árbitro dice que rebotó en un hombre de San Lorenzo. Hay tiro de esquina del otro lado. El árbitro está indicando que tiene que ser de la izquierda. Paredes quería hacerlo desde la derecha. Va Blanco para hacerlo. Paredes se queda. Va Blanco para meterlo. Ninguno abandona la zona roja, el círculo rojo. Ninguno abandona el círculo rojo. El circo de fuego. Donde se tiene que generar el gol de Boca con los chapalotes. Ahí se viene el centro. Ahí el remate de Flores. Que pega en el hombre de San Lorenzo. Lo tiene arrinconado super, Boca San Lorenzo.
1: Súper arrinconado. En el área todo San Lorenzo. No tiene salida, ¿eh?
0: Ahí va a venir el centro. El centro de Flores. Está arrinconado, súper arrinconado. Acá tiene que venir. Acá viene el primero. Controla de Becky. Arriba tiene el hombre de San Lorenzo.
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0: Pelota que vuela por los cielos del Bajo Flores, donde ya está lloviendo, donde hay algunos claros, no se llenó, Finalmente no se terminó llenando la cancha de San Lorenzo de Almagro. Hay algunos claros en distintos sectores. La viene buscando, hay salida para San Lorenzo. Corujo la pone por bajo, la pierde, ganó Paredes. Ahí la tiene Paredes, Lerner dice que es el mejor Paredes. La juega para la derecha, se viene Flores, encara Flores. La tiene Flores, ahí hace un garabato, metió el centro. ¡Ay, por poquito! ¡Por poquito de Becky! Tevez y cerró las piernas, no hizo como Andrés que las abría, cerró las piernas y evitó el gol.
1: Era gol de Boca también, otra jugada mala, salvó de Becky ahora, que ya cortó dos centros y salvó este mano a mano. Se juega prácticamente todo en el campo de San Lorenzo.
0: Lerner dice que...
4: que Boca es superior, que tiene situaciones, que le falta meterla. Buen primer tiempo de Boca.
0: Ahí saque lateral que le viene buscando por bajo, la controla Dilolo, la tiene Dilolo juega para Herrera.
5: ¡Vamos,
0: Herrera! La pone para Paredes por bajo para Delgado. Boca es muy superior a San Lorenzo, la recibe, la viene buscando Dilolo, mucho trabajo para Insúa, va a ver acá en San Lorenzo, ¿eh?
1: Muchísimo,
0: va a tener que trabajar muchísimo, doble turno va a tener que meter. Traba y gana Casíbar. Casíbar se la pone para Flores. Flores la juega para Lozano. La tiene Lozano. Lozano la juega nuevamente para Merentiel. En cara a Merentiel. Pegale que va a ser un golazo. Ahí está. No la pudo levantar. Merentiel. Iba a ser un golazo. Hasta le podía haber pegado fuerte. La quiso hacer de lujo Robert.
1: Se equivocó Merentiel en la definición. ¿Cómo hace para hacer un gol hacia el arquero? Si el arquero justo estaba parado ahí. Era para pegarle fuerte. Estaba solo. En el área chica.
0: Situación clarí. Y la jugada, la previa, la concepción de Cabernet Sauvignon fue. La concepción fue de Cabernet Sauvignon. Se viene San Lorenzo al remate ahora. Abajo. Para que la contenta Montero. Para decir San Lorenzo, guarda que estoy vivo. Sale Montero.
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0: Están empatando 0 a 0 Boca San Lorenzo.
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0: Ahí sale Lozano para Boca.
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0: La salida la viene buscando Delgado se la juega para Flores, cara Flores, ganó Flores, se viene Flores, el centro está para pam, la terminan rechazando, lo tiene Boca, pégale Paredes, que gol, la juega Paredes, ahí está Velasco, le pegó, el remate de Velasco por arriba del travesaño, toca, Boca andás merodeando el gol, Boca andás buscando el gol, Boca andás haciendo las cosas bien.
1: Un dominio total de Boca del partido, de la pelota, de los costados, dos en el medio. Ya tendría que estar con dos goles de diferencia en lo que es San Lorenzo, que solamente aguanta con la gente adentro del área y en lo que puede sacar de Becky. Pero hay una diferencia muy grande, ¿eh? Muy grande.
0: Hay salida para de Becky, salida para San Lorenzo.
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0: Sobran los motivos para estar ilusionado con este Boca. Sobran los motivos con estos minutos para estar ilusionado con Boca, que es muy superior a San Lorenzo del Magro. Ahí viene buscando la pelota Faría, la tiene Faría. Guarda que se viene San Lorenzo, no lo dé por muerto, le pegó Faría. El remate que cae mansamente en las manos de Montero. El primer remate de Franco, Robertito, ¿sí? Ahí la tiene Montero. En el piso el hombre de Boca, arrodillado de Ginocchio. Ahí está de Ginocchio. No sé a quién me hace acordar en esa posición. De Ginocchio, salía para Boca.
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1: Dani.
0: 16, sí.
1: Boca tiene que acostarlo ya a San Lorenzo, dice Sebastián de Tunuyán Mendoza. Hay que acostarlo, dice.
0: Mira qué bien, hay que acostarlo, ¿eh? 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Claro, tiene que dormirlo en un colchón de Luna Hogar. Se viene buscando la pelota Flores, lo tiene Flores. Ahí está Flores, ahí está garabateando, va a ganar Flores, ganó Flores. Va a llegar al fondo, la tiene Flores, la muestra, dibuja, metió el centro. No tiene un hombre de punta, no tiene un hombre 999 Boca, ¿viste, Robertito?
1: Ya sé, pero igual, es que la situación es mucha diferencia.
0: Sí, mucha. La controla Dilolo, ahí recibe Dilolo. Dilolo sale jugando por bajo, se la dio para Herrera.
5: ¡Vale, nene!
0: La viene buscando Herrera para Dilolo. Consigue Dilolo, la juega para Paredes. Paredes se la dio más atrás para Herrera para Paredes. Paredes para Herrera, sale jugando Boca.
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0: Al piso fue nombre de Boca. Echaron a Insaurralde, ¿por qué? A ver, contalo.
10: Porque ya había ido en una infracción anterior, parece ser que fue con las piernas hacia adelante.
4: Sí.
10: No hubo a nada. roja directa.
4: Sí, sí, fue con las piernas adelante. Igual es para revisarla, pero fue con las piernas adelante. Por eso lo expulsa Insaurralde, por eso.
0: Y queda Ascacíbar en el piso. Hay un hombre de San Lorenzo también en el piso.
10: Paredes en el piso. Los plateístas de San Lorenzo, todos mirando los monitores que están en el sector de cabinas. La bronca que hay, porque ya venía cuestionado este mal árbitro que es Araza. Encima en el VAR está otro que es peor, más tránsito. A mí me parece excesiva, ¿eh?
0: No es expulsión. El VAR lo puede anular, esto no es expulsión. No es expulsión.
4: Sí, sí. Pará. La de Ascacíbar fue no expulsión.
0: Otra, Roberto, Marcelo.
4: Claro, la de Ascacíbar no fue expulsión, fue cárcel directo.
8: Sí, fueron dos, Dani. Fue una
5: perpetua.
8: Sí, fue una patada en el aire a Paredes, que es la primera imagen que mostró acá en los estudios de la televisación. Y luego sí, el planchazo
0: claro,
8: de
0: yo
8: lleno.
0: Tengo el monitor acá en la cabina, sí. Que lo puedo ver mejor por la ubicación, que Robertito. Y cuando vi esa primera, la de Paredes no era para Roma.
8: No claro. Pues lo agarró en el aire a Paredes, Ascacíbar estaba en el piso.
0: Por eso. La otra, sí. La
5: esta
0: otra
5: para
0: sí.
5: Perpetua sin libertad condicional.
0: Por eso, la otra, pero no, Panchito, la segunda.
5: La segunda, claro. O sea,
4: Dani, le da en la rodilla, pero de una manera temeraria a Insaurralde. Fue, la verdad te digo, se queda corta con la roja. Le podía haber roto directamente la rodilla.
8: Juego brusco excesivo. Sí.
0: Ahí está, señores. Claro. Ahora, con todo el respeto, no sé quién está manejando la cámara, ¿no? En el televisor. Porque los plateístas también vieron la primera que vimos nosotros, toda la que vieron ustedes ahí. Entonces se volvieron locos, ¿no? En esa primera no era expulsión. No sé por qué mandaron.
10: Claro.
0: En la segunda sí.
10: Ahí se levanta Leandro Paredes, que habla con el árbitro, con Araza.
0: Bien, señores, así están las cosas. Hay una amarilla para Herrera.
10: Para Herrera, sí. Para Facundo Herrera, el primero amonestado en Boca.
0: Bien, amonestado Herrera. Herrera amonestado. San Lorenzo finalmente con un hombre menos. La confirmación de Insaurralde. Se va expulsado. Y va a haber un cambio en San Lorenzo. Se viene el 13, Fernando.
10: Señor, se viene Juan Cruz Ratalino.
0: Bien. Ahí está el hombre expulsado en San Lorenzo que se va.
8: Aparte fueron seguidas, Dani, ¿eh?
0: Los jugadores de... Y se va el 9, se va Cuello.
10: Claro. Presentamos el primer cambio.
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10: Como lo dijo el ingeniero, afuera el número 9, Cuello a la cancha número 13, Ratalino.
0: Ahí está Ratalino. Este Roberto es más defensivo, obviamente, ¿no?
1: Pero más bien es un volante central también que entra, Ratalino. Ajá. Pero vos pensá, la diferencia que había entre 11 contra 11 y ahora 11 contra 10.
0: Mamita, tiene que aprovecharlo, Boca. Expulsado Insaurralde. Hay tiro libre para Boca, ya se recuperó Paredes, estuvo parado más de 4 minutos el partido. Ahí la está jugando Velasco, recibe Velasco, Boca no tiene que distraerse, muy superior a San Lorenzo. La juega para Herrera. Herrera se la está dando para Di Lolo. La tiene Di Lolo. Estamos en el minuto 35. Allá por el minuto 43. Pikachu tiene que hacer el mejor laburo de la tarde. Si no lo hace Roberto, todo lo que hizo. Si no lo hace técnicamente, todo lo que hizo no sirve para nada. Pikachu, ya tenés toda la obligación en el minuto 43. ¿Está claro? Ahí salida. 42, dice Roberto. Anda haciendo la cola, dale. Ahí el centro guarda que la viene buscando, la controla Herrera. Anda haciendo la fila. Deja la pelota, la juega para Di Lolo. La controla Di Lolo. ¿Cómo la está pasando, Fernandito?
9: tiempo. Perfecto, pero Boca tiene que hacer ya un gol, ¿eh?
0: Hay salida, salida que la viene buscando desde el fondo. Se meten en la línea, yo no sé por qué se meten. ¡Hay salida, salida para San Lorenzo!
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0: Entre Piquet y Pacate, Boca no tiene que perder el ritmo que tenía, Robertito.
1: No, no tiene que perder porque tiene el partido, bueno, lo tiene servido, ¿eh? Ahí más con 10.
0: Ahí saque lateral, lateral que la puede jugar hacia la derecha. La controla, la viene buscando el delantero de San Lorenzo, Almagro, que la termina perdiendo, la juega atrás para Ezequiel Herrera. Ezequiel Herrera gira y gana. Ahí rebota la pelota en la mano de Paredes. Ahí tiro libre para San Lorenzo.
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0: Ahí está Arboleda para meter el tiro libre. Arboleda va a meter el tiro libre. Tiro libre para San Lorenzo de Almagro. Arboleda la puede jugar por bajo, se la da para Ratalino. Ratalino que la termina perdiendo. Ahí recupera la pelota Velasco. Velasco la abre para Acacíbar. Acacíbar se la da para Velasco. Viene corriendo Velasco. Velasco que no va a llegar. Se pierde fuera de juego. Tiene que reponer. Repone San Lorenzo.
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0: El saque lateral, lateral que tiene que hacer de Becky.
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8: Dani.
0: Ahí tiene de Becky para patear. Sí, ¿quién llama?
8: Sí, último triunfo de Boca en el Pedro Videgain en el año 2019. Gol 2-0, goles de Salvio y de Hurtado.
0: Pelota que vuela por los cielos de Boedo. Del bajo Flores, controla la pelota, la viene buscando Faría, Faría que la abre a la izquierda, ahí se viene Derretis, Derretis que tiene que mandar el centro, controla la pelota, manda el centro, rebota en el hombre de Boca, se va a ir al lateral, lateral ofensivo para San Lorenzo.
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0: El saludo enorme para toda la gran familia de Talleres Sastrería. Ahí viene buscando la pelota, la termina controlando Amor. Amor la juega para Derretti. Vamos, Boca, no te duermas, ¿eh? A no dormirse en los laureles, Boca. A no dormirse en los laureles. El remate que termina haciendo Lozano. Lozano se saca la pelota por encima. Boca tiene un hombre de más, tiene que hacerlo valer. Tiro libre para San Lorenzo.
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0: El tiro libre que tiene que hacer San Lorenzo Almagro a través de Farías. Lo tiene cerca Ratalino. Se queda Farías para meter la pelota en el área grande. ¿A dónde viene con malas intenciones Arboleda? ¿A dónde viene con pasos quedos Corujo? ¿A dónde viene con pocas, con malas intenciones los chapalotes de San Lorenzo? El centro que tiene que venir le va a pegar Farías. Farías que va a meter el centro. El centro que viene de Farías. Alguien que salga, sale Herrera. Manda la pelota al lateral, lateral ofensivo para San Lorenzo Almagro por la derecha.
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0: Estamos, señores, aquí en la cancha de San Lorenzo. Entre Piquet y Pacate, estamos en el minuto 40. 40 ya, va a haber 3 o 4 de descuento. Están empatando 0-0 Boca y San Lorenzo. Tiene un hombre de más Boca. Lo expulsaron a Insaurralde. Insaurralde tiene tiempo para ir a navegar ahora. Tiene tiempo para elegir.
1: Tomarse un habano.
9: Dani.
0: Entre la rubia y la morocha. ¿Sí, quién llama?
9: A propósito de ese último triunfo de Boca en el 2019, el equipo de Alfaro en este estadio, que recién marcaba Ezequiel Liñado, el único sobreviviente de ese equipo es Sebastián Villa, que hoy está en el banco.
0: Ahí se viene Lozano, lo tiene Lozano, le pegó el remate de Lozano de derecha por arriba del travesaño. La pelota que termina confundiéndose allá entre los carteles de publicidad. Repone, repone San Lorenzo, que comienza a hacer todo en cámara lenta.
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0: Roberto Leto dice que...
1: que Boca se quedó después de la expulsión, no sé por qué. Era para adelantarse y seguir presionando y el gol iba a llegar. Ahora el partido está más parejo, pero igual San Lorenzo tiene uno menos. San Lorenzo no tiene ideas.
0: Ahí viene buscando la pelota el despeje de Corujo. La ponen por bajo, sale jugando San Lorenzo. La controla Ratalino. Se la dieron para... para Lozano. Están pidiendo roja. La gente comienza a jugar su partido, ¿no?
9: Sí, claro. La gente está enloquecida. Amonestado en Boca el segundo. El uruguayo, camiseta 17, Charly Lozano.
5: Tienen que compense.
0: Claro, pero entendemos, acabo de verlo recién por televisión. No sé, Marcelo, vos cómo lo ves ahí por televisión.
1: Nada.
0: Pero
1: una infracción.
0: Es una infracción para amarilla, nada.
5: Tiene
0: más,
5: que compensar.
11: ¿No? Y ni para amarilla, pero está bien, está bien.
0: Boca tiene dos defensores amonestados, no tiene que cargarse.
9: Claro.
0: Porque en cualquier momento, como dice Pancho, comienza la ley de la compensación.
5: Ah, no.
0: Está buena esa, ¿cómo es que dijiste?
5: Ah, no. Sí, no.
0: Mira qué bárbaro. Mira qué bárbaro. Es un crack, ¿eh?
9: Ya. Digo, no podés estar con un paraguas, ¿no? Dando indicaciones siendo el técnico.
7: Qué envidia, ¿no?
9: No, la verdad que el técnico no puede estar con un paraguas como si fuera un hincha.
0: ¡Ay, tiro libre!
5: Medio paraguas está dentro de la cancha, además.
0: Ahí viene el centro que viene, no sale Montero, salí Montero, por el amor de Dios. Montero no salía, le cometen infracción. Al piso fue Montero, tiene que reponer el arquero de Boca, avanzamos con la carpeta, dale.
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0: El centro que viene, la viene buscando a la derecha. La recibe Lozano, la tiene Lozano. Lozano puede jugar por bajo, juega por bajo. La están tocando para Delgado. Delgado que la puede jugar para Herrera. Herrera que la puede abrir hacia la izquierda y controla Herrera. Herrera la pone hacia la derecha para Dilolo. Recibe Dilolo. Dilolo la juega para Lozano que ya está amonestado. La toca tocando para Delgado. Toca y toca Boca. En el sector del medio la deja pasar Velasco. Velasco la jugó para Paredes. Paredes que la puede cruzar. La cruza Paredes. Todo fácil hace. La juega para Lozano. Se viene Lozano. Lozano metió el centro y está el cabezazo de Arboleda. La viene buscando. Mano. Ahí mano de Blanco. La gente dirige a la par del árbitro, Robert.
1: Es buena esa, Dani.
0: La gente dice, sí.
1: Grita para la amarilla y grita mano toda la cancha.
9: No, no, la gente está terrible. Y el que está terrible también es el Vasco Robarrena. Le dice a sus jugadores, vamos a atacar. Siente que el equipo, después que San Lorenzo se quedó con uno menos, perdió protagonismo.
0: Es cierto. Lo terminaba de decir Robertito, ¿no? Que bajó el equipo. Es la sensación que uno está viendo desde acá. Ahí sale jugando Delgado. Lerner, Marcelín. Y Lerner dice que
11: es cierto que Boca se quedó, pero sigue siendo más. Tiene que estar más preciso a la hora de definir el gol que se perdió Merentiel. No nos detuvimos en eso. Merentiel, en vez de matar al arquero, la quiso hacer de lujo. ¿Qué le pasa?
0: Ahí sale jugando. Por bajo la pone Lozano. Lozano la puede abrir con Flores. Recibe Flores que puede mandar el centro. Iba para el norte, fue para el sur. Llegó primero para marcar de Retis. Para mandar la pelota al lateral. Rápido hacia el lateral busca. Rápido la juega para Paredes. Ahí la viene buscando Paredes. Paredes la juega hacia el medio. Ahí está tocando para que la venga a buscar Blanco el centro que viene. Ahí está. Se los comió Flores. Por el amor de Dios, se los comió Flores. Me cuesta decir lo que voy a decir, ¿eh? Al mejor estilo Cavani. Abajo del arco pateó para el otro lado Flores. Al mejor estilo Cavani. Con todo el cariño y el amor que te tengo, Flores. Pero así lo hacía Cavani, Robertito.
1: También, ¿eh? Una jugada increíble. Un gol que ha errado Boca. Que ha tenido muchas situaciones. La más clara, estoy coincido también con lo que decía Marcelo. Lo de Merentiel fue increíble cómo quiso resolver esa pelota, porque era para fusilar, era para hacer otra cosa, pero no, dársela las manos al arquero que ya salía a buscarla directamente desde ese lugar. Pero Boca se quedó después de la expulsión. No sé por qué.
9: 3 minutos más hasta el minuto 48. Y en la jugada previa, el Vasco le dijo de todo a Leo Flores. Largala.
0: Hay salida. El Chino Benítez nos decía eso la vez pasada, ¿no? Que no la suelta rápido, Flores.
9: Y encima garabatea.
0: Garabatea, claro.
5: Se engolosina.
0: Expresión de Fernando Prestín. Garabatea demasiado.
5: Se engolosina.
0: Engolosina.
9: Paró de llover y empieza nuevamente de a poquito a asomar el sol.
0: Bien. Hay tiro libre. Ahí están los jugadores de San Lorenzo.
1: Solo el turco puede provocar esto.
0: Mirá, está como que para de llover. Si lo vemos a Insúa que abrió el paraguas, ¿cómo que para de llover?
8: Siempre que subió, paró.
9: En cualquier momento vas a tener el arco iris.
0: Mirá como que romántico está.
10: Y se casa una vieja.
7: Wow,
0: hay tiro de esquina. No, hay tiro libre. Hay tiro libre. Tiro libre para San Lorenzo. La última de San Lorenzo, el centro que viene, la pelota que cae en el punto del penal. El arquero que despeja con el puño derecho. La viene buscando Velasco. Velasco la pone para Merentiel, la corrida de Merentiel, se viene Flores, ahí está. Para pam pam pam pam pam pam pam pam pam pam pam pam pam pam pam pam pam pam pam pam pam pam pam pam no, no, no, no, no, no, no, no, no, no, no, no, no, no, no, no, no, no, no, no. ¡Qué tardecita Flores, ¡Qué tardecita Flores! La contra perfecta, San Lorenzo estaba regalado en el ataque y Flores lo pudo definir, pero la revolvió a cualquier lado Robertito.
1: Se lo perdieron, un contraataque, contraataque. Fue una pelota parada para San Lorenzo, ahí sale el contraataque de Boca. La hizo todo bien, pero terminó mal Flores.
0: ¡Ay, salida, salida!
9: ¡Dani!
0: ¡Sí!
9: ¿Ustedes vieron el abrazo que le dio Arazo, el árbitro del partido? Ya te digo quién fue, me parece que fue a Corujo. Al uruguayo Corujo.
0: Mira vos, no lo vimos. No queda correcta diplomáticamente bien, ¿no? No queda bien.
1: ¿Qué,
0: ¿no?
1: ¿Son amigos de Uruguay?
10: No sé, fue como el abrazo que le dio Lustó a Perazo, ¿se acuerdan? De la cancha Ferro.
0: Exactamente. Guarda que se viene Lozano, encara Lozano, lo tiene Lozano. Lozano que mete el centro, viene para buscar a la Merentiel y está. Pegales, Casíver, que gol. Pegales, que es gol. Ahí está para Paredes, la controla Paredes, Paredes, la picó mal Paredes. La viene buscando de vuelta Delgado. Delgado la deja para Paredes, Paredes, para Velasco, el centro para pam, pam, pam, pam, pam, pam, pam, pam, pam, pam, pam, pam, pam, pam. ¡Ay, le faltó fuerza! ¡Le faltó fuerza! El cabezazo de Ascacíbar llegó muy exigido el cabezazo y no le pudo dar fuerza, Roberto.
1: No le pudo dar fuerza y por ese motivo De Vecchia, que estaba jugado en el primer palo, pudo llegar al segundo. Pero
0: otra situación más de Boca que ahora sí, sí, levanta de a poquitito de vuelta, ¿no?
11: Se sigue perdiendo goles, se sigue perdiendo goles, increíble Boca,
0: Exactamente. Pelota que vuela por los cielos de Boedo. Terminó. Terminó el primer tiempo, todos los jugadores, San Lorenzo arriba del árbitro. Señores, terminó el primer tiempo.

0: Bien, señores, avanzamos con 5 de corrido y viene los saludos de Roberto.
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0: Bien, señores, aquí están los saludos de Roberto Atleto en el entretiempo de 0-0 de Boca y San Lorenzo.
3: Cómo no, Dani, gracias para la gente de Joaquín, al querido Walter Acuña, para Javier que vive en Nueva York, para el querido Pablo, de seguridad de Boca, que siempre nos escucha cuando Boca es visitante, para Carlitos Movio, para Roberto Somi, para Sebastián Onestein, para Gustavo Perazo, también para Fabián Luján, el hombre número uno en Rangel y Lili, allí que trabaja y que tiene esa 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Y un saludo también para el querido Claudio Caneruti, para Alberto Troisi, para Silvia Prestano, para Gabriel y Gaby de Colombraro, para José del Mundo de Argentina, Juan Leiva, para Cacho y Ana María de Tandil, para Peige Travel con Pablito Espinal en la cabeza, para el pasajista número uno, Franco Furfaro, para mi gran amigo Mario Furfaro, para Vera Bálsamo, para Julio Cupido de San Fernando, para la gente de Lagustinos, al gran amigo Marcelo Uncrap, saludos para Pichi Salvatore, para Silvia, para Luis y familia, también saludos para mi familia, para Mingui, para que esté mejor, Luchi, para Hernán, para Majo, para Lautaro, para Benicio y para Gonzalo, los saludos que tengo para mi familia, que está siempre junto al lado de uno, al gran Osvaldo Chañán, el número uno, y la gente de 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Y seguimos también. Saludos para Sebastián de Battery Shop, su local de Schumann Paternal. Saludos para Juan Carlos Crespi y para toda la gente del Supe, que hoy cumplen 80 años. 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Para Juan Toselli, saludo en España para mi gran amigo José Reynoso y familia. 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Saludos para Jorge Andró, para Patricia Riccieri, para Lalo Guado, para el doctor Rodofile, para Manuel Acevedo, para Marcelo García, el número uno, y para Fernando Camoya, para Oscar de la Rix, el mejor restaurante para poder comer, para el vino Valentini, para Gustavo Polito, para Fabio Cucini, para la Batalla de la Carra, Viña de la Carra 1700. También un abrazo bien bostero para el querido José Luis Payares, el Nanús. También a mi amigo Luis Pandolfi, el secretario general del Sindicato de Lavaderos y Tenderos Industriales de la Argentina. 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Claro, en Recoleta, por nosotros, de avión 1500, de la mano, como siempre, de Roberto Somi. 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Saludo para Gustavo Polito. 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

0: 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Un abrazo, estos son mis saludos.
1: Los saludos de Roberto Leto. 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
1: El saludo enorme para el querido Rafael Falvo. El querido Rafael nos está escuchando. Un beso grande para Guille, que hoy cumple años. ¡Feliz cumple, Guille!
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1: El doctor Raúl Ávila nos está escuchando. Un beso grande, querido Raúl. Gracias por estar prendidos a la radio.
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1: Ponelo así, Natra, que comentale todo, dale.
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1: Un saludo enorme para Ricardo Gauna y para la doctora Mariela que nos están escuchando en Federal. Señores, están empatando 0-0 Boca y San Lorenzo. 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
0: Gracias, Dani. Un abrazo para el querido Juancito Leiva. Es difícil explicar un dominio tan grande que tuvo Boca del partido, del manejo de la pelota, del manejo zonal, de la apertura que tuvo la cancha con Lozada y con Blanco, y de todas las posibilidades que tuvo Boca para poder estar ganando este partido que está 0-0 y San Lorenzo de los 33 minutos con 10 jugadores. Un San Lorenzo que jugó con la línea de 5, pero fija, no la movió a ningún lado, nunca por un ataque, para nada. Y los dos volantes que corrían, que eran Tripiquio y Insaurralde. Bueno, Insaurralde se fue expulsado. Fuerte, la pelota abajo. Y de ahí la expulsión. Directa. San Lorenzo queda con 10. Boca de repente saca el pie de acelerador, no sé por qué. Pero igual Boca tuvo más de 5 o 6 situaciones de gol. La tuvo Merentiel, la tuvo Flores, la tuvo también Blanco. La tuvieron casi todos los jugadores. Y San Lorenzo se fue salvando. Alguna porque cerraban los defensores y otra porque De Becchi también atajó bastante bien. Pero hubo un solo equipo en la cancha, fue Boca. Había una diferencia muy grande en el traslado de la pelota, en el juego. San Lorenzo aguantó y aguantó, nada más. Pero después jugar no pudo jugar nunca. Lo único que fue un remate al arco de Farías. Pero que lo atajó bien, tranquilo, Montero. Pero San Lorenzo vino, ya cuando era 11 contra 11, a esperarlo a Boca y a aguantarlo. Boca hizo circular la pelota, tuvo toda la comodidad para poder jugar, para que subieran los laterales. Por eso no se entiende todavía que este partido esté 0-0. No se entiende que Boca tiene que liquidarlo este partido y tiene que ganarlo cómodo. Hay una diferencia muy grande entre un equipo y otro, entre la calidad de los jugadores. Tácticamente, quizá a Rodarena salió a jugarlo como lo imaginamos todos. Tácticamente capaz que no lo entendieron a Insúa, que tenían que haber salido un poquito más. Pero no, nada, nada de todo esto. Todo fue de Boca, que por ahora empata 0-0 en un partido que tendría que estar ganando por 2 goles y con un jugador menos San Lorenzo que ya lo tiene. Veremos qué hace en el segundo tiempo, pero no se puede regalar este partido, ¿eh? Es un partido súper ganable y hay una diferencia futbolística muy, muy grande.
1: 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El 0-0 del primer tiempo, ¿sabes por qué te lo comenta Roberto? 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

0: me gusta.
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2: Mire, es tan contradictorio lo que voy a decir que no sé cómo explicarlo. Porque Boca jugó un muy buen primer tiempo, pero a mí me dejó preocupado. A mí me deja preocupado la ineficiencia de Boca, la poca eficacia que tiene Boca a la hora de definir los partidos. Y no es la primera vez que le pasa. Fue muy superior en todas las líneas. No tuvo problemas defensivamente porque San Lorenzo no lo atacó. En el medio fue tan amplio el dominio de Boca a partir de un trabajo impecable de Leandro Paredes, que manejó el partido a su antojo, distribuyó la pelota a su antojo, recuperó, habilitó siempre a los mejores, lo dejó siempre en buenas posiciones a los marcadores de punta, tanto a Blanco como a Lozano, en posición de tirar centro o inclusive de probar ellos al arco. Habilitó siempre bien Paredes a un Flores movedizo, pero poco efectivo. Se ha perdido goles, increíble. Y ha terminado mal las jugadas. Y Merentiel, que se cree que es... No, Merentiel, hay que matarlo al arquero. Está 0-0 todavía. Entonces digo, qué primer tiempo bueno que jugó Boca. Realmente fue superior, pero infinitamente superior a San Lorenzo. A un pobre San Lorenzo. Lo dejó realmente ridículo. Pero no le gana. Empata 0-0 con uno más 15 minutos. Y eso me provoca una contradicción. Porque digo, qué bien que jugó Boca, pero no lo gana. ¿Y entonces qué?
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0: Perdón, me distraje porque me llamó un hincha de River, que claro, no tiene presente que está en qué partido estamos con Boca, ¿no? Sí. Yo también confieso que lo llamé a él ayer tipo 6 de la tarde, ¿no?
3: ¿Qué día te jugaba River?
0: No, yo sabía. Creo que habrá dicho, a este guacho no lo siento más porque como perdió después. A ver si interpreta, ¿no? Pero un hincha de River que estaba respondiendo a una inquietud que yo le había dejado ayer. Y que está trabajando mucho, y muy bien para el país. ¿Vos también estás trabajando? No, está bien. Hizo bien el entretiempo, Pikachu. Nobleza Oblega, lo hiciste bien.
4: ¡Dani! Sí. Bueno, se vienen los árbitros y en Boca se va a venir una modificación. Va a ingresar el 26, Marco Pellegrino. Se va a retirar el 42, que está amonestado. Hizo todo el trabajo precompetitivo en el entretiempo y va a hacer el cambio que va a tener Boca para jugar los segundos 45 minutos.
0: Esto es un acierto de Arruabarrena porque Herrera está amonestado y también fue una jugada fuerte que el árbitro no vio y tranquilamente lo podía haber expulsado. No me están escribiendo acá. Esto es un acierto de Arruabarrena, me parece. Toda de Arruabarrena, ¿eh?
2: Sí, está bien.
4: Pero lo hizo en un partido, no recuerdo cuál. Y no recuerdo el jugador que estaba amonestado en el primer tiempo y en el entretiempo lo sacó.
2: Ahora es ilógica la protesta. Entiendo los hinchas de San Lorenzo. Es ilógica la protesta. La expulsión estuvo perfecta, ¿eh? La expulsión no deja ningún tipo de duda. Acá no hay VAR, nada. Le fue con la plancha, no le quebró la rodilla de casualidad.
4: Lo que sí también hay de cambio, Dani, es el clima, ¿eh? Porque baja la temperatura, empieza a soplar un viento importante y me parece que si no afloja puede ser incidente en el trayecto del partido en este segundo tiempo,
0: Bien, gracias, Fabi. Dice Fabi que hablemos más despacio, Robert, porque salimos por la televisión. Está al lado la televisión. Sí, ¿no? Salimos nosotros. Salimos. Bien. ¿Cómo?
2: También bien. ¿Quién le dice eso, Dani? ¿Quién le dice?
0: Bien, va a tener...
5: Yo no.
0: Bien.
6: La televisión está muerta.
0: No. Eso era una palabra que había dicho Pergolini en su momento. Y ahora va a cambiar.
6: La televisión está muerta.
0: Martín Fierro de Oro, no la está rompiendo.
4: ¿Pollo?
0: Sí.
4: Me deja reforzar un saludito de los de Electro, porque ayer a tu... Nos atendieron de... ahí en Malacara, en Martín López de Alvear,
0: zona, repetime las calles, la zona donde dijiste.
4: Marcelo T. Alvear, esquina Paraná. Un lugar sí, fantástico.
3: Fantástico, sí, yo lo saludo siempre. Amigo mío.
0: Mira, ¿a qué hora sábado la noche saliendo por ahí? Después no, mamita, ven. Vamos.
4: Es así, no, nada, sí. Acá me ves. Fresco como una lechuga, como la ensalada de Malacara.
0: Bien.
4: Hay que preguntar con quién fue, no vamos a la cara.
0: Exactamente. Fernando, ubicate mejor porque el hormigón te tapa un poquitito. Fernando, te tapa el hormigón, Fernando.
4: Acá tengo el hormigón, sí.
1: Bueno, contala como quiera, Rancho,
0: Se demora.
4: Está de glurión, Es más fuerte que él.
0: Le brota, lo tiene adentro, le brota, Andrés, le brota. Le brota, le brota. Bien. Gracias a Bimber que nos está escuchando.
2: ¿Qué está escuchando? Si te está escuchando la televisión, el chanta.
0: Tenés razón, sabés que tenías razón.
2: ¿Cómo sabes si no? ¿Y cómo sabes si no? Increíble, se quemó
4: claro,
2: solo.
0: Y sí le escribe.
3: Y sí está escuchando la televisión.
0: Y dice, guarda que están saliendo por la tele, es que está escuchando la tele.
2: Claro, claro. Chanta.
4: No, imposible llevarlo a robar porque toca timbre. Bueno, habla con el vedor de liga profesional porque se demora San Lorenzo, ¿eh?
5: Estaba en el túnel. Enorme
0: para Diego que me llamó recién por teléfono, lo llamo ahora. Diego que ayer, claro, estuvo viendo el partido y la derrota de River. Ahora en un ratito lo voy a llamar para contarle cosas de nuestro querido país, de nuestro hermoso país. El que está laburando tan, pero también. Ahí vuelve San Lorenzo. Ahí vuelve Boca para reanudar este segundo tiempo. Un beso enorme para el papá de Diego, para Hugo, que lo quiero mucho. Que fue el primero que me dio el laburo cuando yo estudiaba para maestro mayor de obra. Un tipo con una inteligencia estelar. ¡Ay, salido! Señores, presentamos el segundo tiempo.
7: 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San Lorenzo de Almagro 0, Boca Juniors 0. 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
0: Está todo listo, señores, ya están jugando Boca y San Lorenzo. Salió Herrera de Boca porque tenía una amarilla y seguía, volaba. Entró Pellegrino a jugar como segundo marcador central de Boca. El único cambio, ¿no? En el partido.
4: El único cambio, la salida de Jagger Herrera, el ingreso de Marco Pellegrino. Ay, recordando que tal vez juega con uno menos por la expulsión de Insaurralde.
0: Ahí se viene buscando la pelota, la controla Arboleda. Tenemos cerquita ahora acá de la cabina los defensores de San Lorenzo Almagro. Traba y gana Casiva, el árbitro dice que cometió infracción el hombre de Boca que era Tilón. Sí.
4: Ay Dios, qué verde. Amonestado el número 2 de Boca, Lautaro Di Lolo.
0: Una pelota que estaba en el terreno de ellos, se carga de una amarilla al pedo, tenés razón.
2: Dani.
0: Sí.
2: Que díganle al árbitro que escuche los cantitos, ¿no? Que son un poco xenófobos los cantitos.
0: Hay pelota que vuela por los cielos del Bajo Flores para que la venga a buscar Blanco. Blanco la deja pasar, se pierde fuera de juego, tiene que reponer. Desde el fondo tiene que reponer, repone el arquero de Boca, repone Montero.
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0: La salida que la viene buscando, un saludo enorme para toda la gran familia de Medife. 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La controla, viene buscando Di Lolo, que recién se comió una amarilla torpe, innecesaria. Recibe Di Lolo, ahí le pegaron fuerte a Delgado. Se está haciendo friccionado todo esto, ¿no?
3: La bronca es con Aumendi, porque fue con el que chocó con Di Lolo y lo amonestaron y ahora lo chocó a Lozano.
0: Ahí tiene que reponer. Repone desde el fondo, repone desde el fondo. Salida para Boca.
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0: 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Toca y toca Boca, tiene un hombre de más, empata 0-0. Estamos en el arranque del segundo tiempo. Por allá la venía buscando Flores sin fuerza.
5: llega primero para contener la pelota y para dársela así a Flores. Ahora Merentiel, ahí recibe Merentiel, la tiene Merentiel. Merentiel que la puede poner para abajo, se equivoca Boca. ¿Qué pasa, Boca? Ya arrancó el segundo tiempo, Boca. ¿Qué pasa, querido? Vamos, Boca de mi vida, por favor, te lo pido. Ay, salida, salida, se equivoca Delgado. ¿Qué pasa con Boca, Robertito, que no arrancó como queremos?
3: No, está ganando el partido todavía. Si hubiera ganando, estaría más cómodo para decir esto. Pero no puede ser que... No puede ser que San Lorenzo se le esté jugando ahora más de igual a igual que lo que estuvo durante 45 minutos con 11, aguantando y aguantando.
5: Alienta el público de San Lorenzo. Empatan 0-0 San Lorenzo y Boca.
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5: Ahí viene buscando la pelota al delantero de San Lorenzo, se tira. Busca un penal que no existe. La viene buscando Faría, la tiene Faría, gira en torno a su figura, lo tiene Ascacíbar al lado, lo lleva para acá, lo lleva para allá. Maniobra Farías, la puede abrir hacia la izquierda, la abre para Derretti, Derretti que mete el centro. Se viene de a poco San Lorenzo con un hombre menos. Pelota que va a ir al lateral ofensivo para San Lorenzo.
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5: Es ensordecedor por momento el grito del público de San Lorenzo de Almagro. Saque lateral. Lateral desde la derecha, lo tiene que hacer Herrera. Herrera que pone la pelota en el punto del penal. Dilo lo que no la termina despejando. Vamos, Boca, carajo, ¿qué te pasa, Boca? El arranque de Boca es dubitativo, Roberto.
3: Nada que ver el arranque del primer tiempo, nada que ver, no sé por qué.
5: Hay salida, salida por parte de Lozano. Lozano la juega para Paredes, dibuje Paredes, usted sabe. Dibuje Paredes, usted sabe. La tiene Paredes, Paredes la puede abrir hacia la izquierda. La abre hacia la izquierda, la controla Blanco. La viene buscando Blanco, Blanco la juega para Paredes. Ahí recibe Paredes. Paredes la puede jugar por bajo. Paredes la puede abrir hacia la derecha. La abre hacia la derecha. La controla, la viene buscando Dilolo. La tiene Dilolo, Dilolo la pierde. Hay salida, salida desde el fondo. Salida del fondo para San Lorenzo.
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5: Mientras tanto, Lerner, Marcelo Lerner dice que...
2: Empezó el segundo tiempo muy impreciso, Boca, especialmente por el lado de Delgado, por el lado de Blanco. Boca no logra imponer un hombre de más.
5: Ahí se viene Arboleda, traba con Paredes, ganó Paredes, se viene Paredes, dale play, pegale. Le pegó el remate de Paredes, dio rebote al arquero. Bien Paredes, la controla Ascacíbar. Ascacíbar la abre para Flores, la tiene Flores. Boca andás, ahí lo tiene Boca, la juega para Ascacíbar. Bien Paredes, que saca punta, le saca punta al lápiz, Roberto.
3: Se despertó, le dijo, muchacho, por acá hay que ir. De una pelota que disputaban dos jugadores, uno de San Lorenzo de Boca, le quedó de frente el arco y le pegó con el rebote del arquero de Becky. Después no pudo llegar, estaba ahí cerquita a Ascacíbar.
5: Hay salida, salida para de Becky.
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5: El saludo enorme para la gran familia del Hotel Ramada, soy Vicente López. Me imagino estar en una habitación del Ramada y ver el río, cómo se debe estar moviendo con este viento que hay ahora, con esta lluvia incipiente, con este atardecer de domingo maravilloso. Todos estamos esperando por el gol de Boca, salida para Boca.
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5: Ahí la controla Delgado, la tiene Delgado, Delgado la puede jugar por bajo. Se la dio para Dilolo. Dilolo la abre hacia la derecha para Flores. Controla Flores, se viene Flores, Flores andás. Se viene Flores, Flores andás. La tiene Flores, Flores para Ascacíbar. La pierde Ascacíbar. Hay salida, salida que viene haciendo. La controla el hombre de Boca. Ahí controla la pelota, la viene buscando Delgado. Parado el número 18. Poderoso el chiquitín. Poderoso el chiquitín. La abre para Lozano. La controla Lozano. Lozano para Merentiel. Merentiel entre uruguayos es la cosa. La controla, la viene buscando Lozano. La tiene Lozano. Lozano la juega para Flores. Ahí recibe Flores. Flores va a meter el centro y está. La terminan rechazando Corujo. Corujo mete el cabezazo para sacar. Ahora sí se viene Boca. Ahora sí se hizo de la pelota Boca. Ahora sí, Boca andás. Ahora sí la tiene Delgado. Después de aquel remate de Paredes, levantó Boca. Encendió la mecha Boca. La controla Delgado, Delgado para Paredes. Dale play, dale play, dale play. La juegan para Flores, se mira. La controla, dásela por afuera, la tiene Paredes. Ahí está Paredes, lo vio. Ahí está. Para, pa, pa, pa, pa, pa, pa, pa, pa, pa. No puede ser. Por el amor de Dios, el gol que se acaba de perder Boca, la gran puta. El centro camino de Lozano tenía que solamente tocarla, poner la puntita Merentiel. Y no llegó, no puede ser, por el amor de Dios.
3: La más clara del segundo tiempo, ahora se despertó Boca. Igual tiene mucho tiempo para ganar el partido. La jugada fue, arrancó con Paredes. Paredes para Lozano, Lozano ganó el fondo. Tiró el centro, se tiró Merentiel, no pudo conectar la pelota, pasó de largo. Toda la raya recorrió, toda la raya.
5: Hay salida, salida para San Lorenzo.
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5: 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Se viene Boca, lo tiene Boca. Ahí está para Blanco, ahí está para Blanco, para pam, pam, pam. No, Blanco, por el amor. Por el amor de Dios, Blanco, no seas malo. Por el amor de Dios, Blanco, sé bueno. Por el amor de Dios, te lo pido, Blanco, no podés meter ese centro. Ay, caramba, caramba, caramba, caramba. Se vienen dos variantes en San Lorenzo. Te quiero dar una mala noticia, Turco. El arco iris te lo dejamos para otro día, me parece, Turco.
9: Bueno, apagó porque estaba lloviendo con sol, pero ahora está más negro que el pantalón y la campera de Insúa.
5: Presentamos los dos cambios de San Lorenzo, dale, vamos.
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3: A mí se jugó los mejores jugadores que tiene.
5: Sí. Cuando pudieron faría.
2: Sí, sacó al mejor.
3: Siempre iba con los centrales. Sí.
2: Sacó al mejor.
3: Fue golazo.
9: Y para mí, cuando se queda con 10 San Lorenzo, se equivocó y suba. Sacó el mejor gol que tiene. Sacó a Juez y lo dejó a Mendy.
3: Y ahora sacó a un Mendy. A Farías y a... ¿cómo se llama? ¿Y quién me queda? Y
5: Faría, un Mendy y Cerrado.
3: Y Cuello, y Cuello.
5: Cuello.
9: Pero Cuello lo saca. Cuando se queda con 10 y lo deja un Mendy. Cuando Cuello es el mejor de los dos, número 9.
3: Mejor están los tres afuera. Los tres mejores jugadores de San Lorenzo en el equipo. Y te pueden protestar algo. Eran los tres de arriba. Ahora está Erazo. Mami.
9: Erazo es una cosa de loco también. No que juega el fútbol.
5: Ahí está Erazo.
9: No creo que Erazo lo pone porque... para ir al choque grandote con Dilola y para provocar la expulsión del 2 de Boca.
5: Erazo con H.
3: ¿No estamos jugando una expulsión directamente ahora? Directamente los rivales van a jugar a la expulsión de los jugadores de Boca.
5: Hay tiro libre para San Lorenzo. El tiro libre que viene al área chica, viene, guarda que recibió muy libre. Ahí está el gol de San Lorenzo, la concha de mi tía, no. Lo termina sacando, qué libre que estaba el delantero de San Lorenzo, que había recibido ahí. Nadie lo había tomado para la marca, Robertito.
3: Sí, fue una posición, una serie de rebotes y casi le queda para convertir. Increíble.
5: Increíble. El hombre de San Lorenzo que está ahora, viene para la contra para Boca. El centro que viene. Ahora sí, carajo. Ahora sí, carajo. 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

0: ¡Ahora sí, carajo! ¡Clarita, clarita, clarita! ¡Clarita, clarita, uruguayo! ¡Uruguayo! ¡Uruguayo! ¡El uruguayo Lozano! ¡El uruguayo Lozano! ¡Se agarra la sana costumbre de hacer goles! ¡Se agarra la sana costumbre de fusilar a los arqueros de zurda por bajo! ¡Lozano! ¡Para que todos cantemos!
1: ¡Gol de Boca! ¡Gol de Boca! ¡Gol de Boca!
0: ¡Gol de Boca!
1: ¡Gol de Boca! ¡Gol de Boca! ¡Gol de Boca! ¡Gol de Boca! ¡Gol de Boca! ¡Gol de Boca!
0: Lo hizo Lozano, el gol de Boca lo hizo el uruguayo, con esa fórmula que arranca como un tren, como el tren bala por la derecha, para después fusilarte de zurda por bajo y poner el primero para Boca. Venía de salvarse Boca y por fin las cosas se ponen en orden, por fin las cosas se acomodan. Ahora llega Boca al triunfo que tanto y tanto merece. Lo hizo Lozano. Lozano es gritar los goles de Boca. Lozano es festejar el triunfo de Boca. Lozano es que Boca gane. Lozano es celebrar que gana Boca. Boca. Apareció Lozano y... Apareció Lozano y... Apareció Lozano y... Adentro, adentro, adentro. Adentro el gol de Boca. Adentro el gol de Lozano. ¡Viva Boca, carajo! ¡Qué feliz me hace cada vez que grito un gol de Boca! ¡Viva Boca, carajo! ¡Boca! Boca andás 1, San Lorenzo 0. Lozano es verlo ganar a Boca. Lozano es arrancar el lunes con Boca ganando. Lozano es ganar como gana Boca en todos los torneos que está jugando. Lozano es gritar ¡Viva Boca! ¡Carajo!
2: Mollito, ¿lo vas a cantar el parapán de Chiquiota esa parte? Ahí lo tenés. Parapán, parapán, parapán. ¡Para vos!
3: Y llegó el gol de Boca. El gol de Boca que merecía del primer tiempo. Un gol que estaba prácticamente hacía 50 minutos que tenía que haber llegado. En todo el dominio que tuvo Boca en el primer tiempo, en todas las jugadas. Y en el segundo tiempo, en la primera vez que tiene un lío en el área Boca, no puede sacar la pelota y casi convierte a San Lorenzo, que no se entendía quién podía hacer el gol porque estaban muchos defensores, lo agarra mal parado en el fondo de contra la llegada de Lozano y al aprovechar el hecho de que le pega bien a la pelota, la puso contra el palo izquierdo de Becci, se hizo justicia, gana Boca 1-0.
0: El centro que va a venir, Boca viene por el segundo. Ahora sí Boca andase. Ahora sí Boca tiene acomodado el partido. San Lorenzo va a tener que salir y Boca lo tiene que pasar por arriba. Boca tiene todo por ganar. Gana por 1-0. Tiene un hombre de más en más equipo. Todo. Todo para Boca, Marcelito.
4: La fórmula Morumbí. Pase de Flores. Definición de Lozano. Se hizo justicia. Se está perdiendo goles increíbles. Ahora asegurar la pelota, a tenerla y a lastimar.
5: Dani.
0: Sí.
5: Segundo gol consecutivo, segundo gol en Boca del uruguayo Charlie Lozano.
0: Bien, qué lindo fin de semana. Hizo un gol el ex Boca Blondel, ahora lo hace Lozano, vivan los marcadores de punta. Ahí se viene el centro, lo tiene Lozano, Lozano que va a meter el centro, ahí está, nace el segundo, ahí está, para, pam, pam, pam, nace el segundo, ahí está, lo tiene Flores al piso, Flores. Hay que largarlo un poquitito más rápido, Flores. No son todas así, se equivoca Pellegrino. La salida es por parte de San Lorenzo de Almagro. Por parte de Álvarez. Ahí la tiene. ¡Álvarez! ¡Álvarez! Álvarez, este Álvarez, el otro Álvarez, no llega ni a los Álvarez, ¿no? La juegan hacia la derecha. Sale jugando el hombre de San Lorenzo de Almagro. Se viene Tripiquio. La puede abrir para que la controle Herrera. Herrera que mete el centro para el grandote. ¡Qué grandote! Pusiste que entró, tenía razón, Turco.
3: Sí, Horacio, pero me parece que es un robo.
0: Sí, no me digas. Erazo.
3: Pero nunca hay que decir nada de los delanteros porque después tenemos que guardar.
0: No está Valencia, pero está Erazo. Mira, grandote, Orocho.
3: Valencia me coge.
5: Recordemos que Valencia no concentró porque son 5 los extranjeros que pueden firmar planilla. Bueno, el que se quema con leche ve una vaca y llora, ¿no?
0: Claro. Esto es por lo de Vélez, claro está, ¿no?
5: Claro, tal cual.
0: Además no le viene mal a Valencia acomodarse un poquitito, ¿no? Porque está lejos del jugador que estamos esperando. Fue convocado para la selección.
5: Siempre está en la luna ese jugador.
6: Ajá, vamos.
0: Muy bien. Che, hay mucho viento ahora. Ahora sí que hay viento, ¿no? Ironía.
5: Sí, te dije, Moyo, te dije.
0: Ahí salió.
5: Hay uno que yo sé que ya puso campanita.
0: Ahí va a venir el centro, señores, viene el centro. Ahí viene el centro para Boca. La viene buscando Ascacíbar. La controla Ascacíbar. ¿Vos decís que tiene frío?
5: Y tiene el pechito frío, sí. Entonces enseguida metió camperita.
0: Ay.
5: No, el tema es que hay algunas goteras en el techo. Llueve y bueno, me resguardo de la lluvia. Está lloviendo fuerte de nuevo. ¿Cómo saltó, no?
3: ¿Cómo no apareció el arco iris?
0: Sí, el arco iris.
5: Roberto, no me cabíes, Roberto.
3: Yo había escuchado, me había ilusionado. Un tipo anuncia el arco iris. Ahora llueve como loco.
7: Menos mal que no es meteorólogo.
5: Bueno, asomó, pero. Bueno, se arrepintió.
0: Hay un fuerte viento que favorece a Boca. Boca tiene que aprovechar este viento.
5: Sí, señor,
6: es así. Va a salir volando Insúa.
0: Mira, ahí está bien el centro, sale volando Insúa, mira los pelos, se le vuelan para todos lados. Había un globo recién que iba y que venía. ¿Cuántos globos va a haber mañana? Hay salida, que viene buscándola. La controla, la tiene Paredes. Ahí juega Paredes. Celebramos mañana el día de la primavera. ¿Cómo lo vas a celebrar el día de la primavera mañana, Pancho?
6: No tengo primavera, yo ya. Tengo varias primaveras encima.
0: La termina jugando.
5: El día de la primavera siempre es el más piedra de todos. Siempre de horrible.
3: Sí.
0: Y la juega, la controla Pellegrino. Ahí recibe Pellegrino. Pero los pibes, viste, se la rebuscan para festejar mañana, pasada.
5: Ya pasan el arco iris mañana, mamita.
0: Pibes viene festejando. Buscando, controla Di Lolo. Ahí recibe Di Lolo, la pone por abajo. La jugaron, ahí está. Para pam pam pam pam pam pam pam pam pam pam pam pam pam pam pam pam pam pam. El gol que se perdió. Ascacíbar no tiene nombre. El gol que se perdió, Ascacíbar no tiene nombre. Ahí la viene buscando Velasco, la controla Velasco, y está. El segundo penal. El árbitro dice que no, que se levante. Están pidiendo penal, el árbitro dice que no, que se levante. No va a cobrar nada en favor de Boca el árbitro. Si no, no sabe cómo salir de acá después. La controla Paredes, el gol que se comió Ascacíbar.
3: Increíble, se lo comió. También capaz que mérito del arquero que lo sacó, pero solito estaba.
8: No,
3: está muerto en la cancha San Lorenzo, ¿eh?
0: Ahí
3: no se dan cuenta.
0: Ahí se viene Boca, ahí está Merentiel, dale Merentiel, para pam, pam, pam, pam, pam, pam, pam, pam, pam. Dale Merentiel, pam, pam, pam, pam, pam, pam, pam, pam, pam, pam, pam, pam. Dale Merentiel, ¿por qué boludeaste tanto Merentiel? Se le tenía que haber dado a Lozano, boludeó mucho. Ahora sí llueve copiosamente.
3: Y aparte, te quiero decir, en este momento es un baile de Boca.
0: Baile.
3: Pero eso no tiene la pelota, está jugando con línea de 6.
0: Llueve torrencialmente, viento a favor de Boca. Boca tiene uno de más, juega mejor, tiene mejores jugadores. Está todo a pedir de Boca. Che, y el paraguas de Insúa, con todo lo que está lloviendo.
6: Voló con él.
0: Insúa se está cagando Boca.
5: No, pero es increíble, cuando llovía poquito tenía el paraguas. Ahora que es un diluvio, no lo usa.
0: Alguien le habrá dicho lo que le dijiste vos, Turco. Que no quedaba bien que el técnico de San Lorenzo.
5: Claro, no puede tener paraguas técnico.
0: Hay salida. Salida que viene buscando la pelota, la controla Paredes. Lo tiene Paredes, está todo a pedir de Boca para que llegue el segundo rápido. Y si puede el tercero antes que el segundo, mejor. Ahí la recibe Delgado. Delgado se la está dando para Di Lolo. La controla Di Lolo. La puede jugar para Paredes, dásela para Paredes. Di Lolo, no boludíes. La abre a la derecha para Lozano, el hombre que marcó el gol de Boca. La controla Lozano, Lozano lo puede jugar hacia atrás para Di Lolo. Di Lolo la abre para que la venga a buscar Pellegrino. Recibe Pellegrino, Pellegrino se la está dando a la izquierda para Blanco. Blanco la pone para Paredes, toca y toca a Boca. Es muy superior a San Lorenzo de Almagro. La juegan por el medio. La viene buscando Delgado. Delgado se la juega para Ascacíbar. Ascacíbar la toca nuevamente para Delgado. Delgado para Paredes. Paredes la puede jugar para Lozano. Ahí está el goleador de Boca. Ahí está Lozano. Marcó 12 esta semana. La tiene 17 Lozano. El duelo de Lozano Grosito ya está resuelto, ¿no, Roberto?
3: Sí, más bien que está resuelto.
0: Ya está resuelto. Tema menos. La controla, tiene Velasco. Velasco juega hacia atrás, se la da para Pellegrino.
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0: Está ganando Boca por 1-0 con el gol de Lozano.
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0: Dani. Ahí la juega Lozano, Lozano para Flores, centro que viene. No hay nadie de Boca esperándolo, la contiene, la tiene de Becky.
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0: El remate, la salida de Becky. Pelota que viene para trabar y para ganar Pellegrini. Pellegrino, bien Pellegrino. Pellegrino que rechaza la juega para Velasco. Ahí le devolvieron el paraguas al técnico de San Lorenzo. Saque lateral, lateral que tiene que hacer San Lorenzo. Hay cambios, antes lo presentamos.
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5: Dos variantes más para el equipo.
0: Piquio con la 24, el 10 y el 11 entraron.
4: Sí, sí, cambios ofensivos hizo.
3: Fue jugador del equipo más o menos, así te digo. Si Piquio era lo mejorcito que tenía, y bueno, Herrera no, pero ahora tiene como la línea de 4.
5: Pero puso a dos que tienen juego, Reali y el chico Bulli.
7: Ya agotó variantes.
0: Agotó variantes. Hay salida, salida para San Lorenzo de Almagro. El público está enmudecido. No encuentra respuesta. ¿Cuánto va a tener que laburar el gallego? Y suba, cae, por el amor de Dios. Ahí saque lateral, lateral para San Lorenzo. Avanzamos con la carpeta, dale.
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0: Hay salida, salida que viene haciendo. Pelota que va a ir al lateral, lateral para San Lorenzo.
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0: Hay salida, salida para Boca.
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0: La pelota la contiene de Becky Lerner. Dice que...
4: que Boca no puede seguir perdiéndose goles. Tiene que terminar este partido. El 1-0 no es resultado. Boca es muy superior. Es hora de vender, de empezar a cambiar un poco, de mover el banco.
0: La gente le dice de todo a Erazo, impresionante la gente como la tiene con Erazo, por el amor de Dios. Es muy limitado Erazo, es un milagro que haya jugado, llegado a la primera de San Lorenzo de Almagro, por el amor de Dios. Guarda que viene buscando la pelota Flores, llega primero el hombre de San Lorenzo, se la da de Becky.
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5: ¡Dani!
0: El saludo enorme para Pipo, sí, Fernandito.
5: Fue amonestado el 11 Reali por una burra que le dio al capitán Paredes.
0: Bien. Anota, busca por favor, burra, en el Google, por favor.
6: Golpe duro y artero. Contra un rival.
0: Duro y artero.
6: Contra un rival.
5: Es muy largo para decir eso, por eso digo burra.
6: Exacto, sí. Ahí está.
9: Yo tenía entendido que era otra cosa, pero bueno.
5: Se puede dar burra de otra manera.
9: Bueno.
0: Ahí viene buscando la pelota, la controla todo. La viene buscando Velasco.
5: Dani.
0: Sí, Turquito.
5: Se van a venir dos modificaciones más en Boca. Va a venir camiseta número 11, el paraguayo Ángel Pero. Y la 7, el chileno
0: Bien. ¿Cómo se fue de acá Romero? ¿Cómo lo van a tratar? ¿Cómo le van a decir?
5: No, mal, mal, mal.
0: Bien, vamos a estar atentos con el
5: proceso. Mira, no sé si no le están pagando todavía algo.
0: Ah, metió juicio. Bueno, si es de él, lo que responde está bien, ¿no?
5: Y al hermano también.
0: Ahí controla la pelota, la viene buscando Velasco. Velasco se la dio atrás para Delgado. Delgado la juega para el número 5 de Boca, que es Paredes. Recibe Paredes. Paredes la puede poner hacia la izquierda. La pone hacia la izquierda para Pellegrino. Pellegrino la juega hacia el medio. Ahí está jugando hacia la derecha para Di Lolo. Controla Di Lolo. La toca para Paredes. Gana Boca por 1-0. Pero es tímido, es corto, es escueto. Necesita uno más. Se viene Blanco en cara. Blanco, viene Blanco. Metió esta para... Uruguayo, Uruguayo, Uruguayo, Uruguayo. Es un partido para jugarlo en Montevideo. Es un partido para jugarlo del otro lado del Río de la Plata. Es un partido de uruguayos, de uruguayos. Primero Lozano y ahora Merentiel. Merentiel, después de una gran jugada de Blanco que tira un caño y la puso por bajo para que aparezca Merentiel y ponga el segundo para Boca, para que liquide el partido, para que se largue a llover copiosamente, para que celebremos todo hasta el cielo, y llegar a las lágrimas de la emoción con el triunfo de Boca y gritar música para mis oídos.
1: Gol de Boca, gol de Boca, gol de Boca.
0: Gol de Boca.
1: Gol de Boca, gol de Boca, gol de Boca.
0: Gol de Boca.
1: Gol de Boca, gol de Boca.
0: El gol de Boca lo hizo la bestia Merentiel, Merentiel. Para no ser menos, siempre hay un uruguayo en la vida de Boca. Lozano primero, Merentiel ahora. Se había comido un gol increíble en el primer tiempo y acá con tres jugadores encima apareció, estiró la pierna, puso la puntita, le sacó punta al lápiz y pone el segundo para Boca, para que todos celebremos, para que aseguremos otro triunfo de Boca, para que todos estemos muy pero muy felices con este triunfo de Boca. Gana Boca, apareció Merentiel. Apareció Merentiel. Apareció Merentiel. Dentro, dentro, dentro. ¡Viva Boca, carajo! Merentiel. ¡Viva Boca, carajo! Gana 2-0. ¡Viva Boca, carajo! Boca. Boca anda 2. San Lorenzo 0. ¡Qué feliz me hace cada vez que grito un gol de Boca! ¡Qué feliz me hace verlo ganar a Boca! ¡Qué feliz me hace terminar el domingo así! ¡A pleno Boca! ¡Viva Boca, carajo! Boca 2. Boca anda 2. San Lorenzo 0.
2: Bollito, ¿no vas a cantar el parapán de Chiquiota esa parte? Ahí lo tenés. ¡Parapán, parapán, parapán! ¡Para vos!
3: Subida de Blanco. La asistencia número 21 que lleva Blanco. ¿Quién? Blanco, siempre Blanco, aparece Blanco y apareció la punta de Merentiel para convertir delante de los dos centrales de San Lorenzo y poner el resultado que era del primer tiempo este, el 2-0. Ahora, todo fácil, queda la lluvia, queda cuidar jugadores, seguramente lo va a manejar de otra manera Boca el partido en lo que resta, por la temperatura, por la lluvia y porque el partido lo tiene definido.
0: Gana Boca 2-0, Lerner Marcelito.
4: Qué bien Blanco, señores. Segundo caño, cada proyección de Blanco y por fin el 9 estaba donde tenía que estar. Se hizo justicia, a administrar energía, a cuidar jugadores. Un gran partido de Boca, ahora sí en el resultado perfecto.
0: Boca le está ganando a San Lorenzo 2-0. Y mucho más. No tiene buen drenaje esta cancha, porque apenas se largó a llover ya está todo inundado. No tiene buen drenaje, me parece. Sí, Andrés. ¿Me llamabas a Andrés? Sí. Ahí es imposible.
7: Dani.
0: Sí.
5: Presentamos los cambios de Boca.
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0: Espera que viene el tiro de esquina, gracias. La termina resolviendo. La controla, guarda que se viene San Lorenzo. Viene por bajo el remate de Reali. Pelota que se va a ir al tiro de esquina. De vuelta no tiene que reponer el asilo. Lo presentamos.
3: Se le fue a Reali.
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5: A la cancha, camiseta número 7, el chileno Carlos Palacios. Se retira el 25, Santiago Acacíbar. Y la tercera modificación, ingresó el 11. El paraguayo Ángel Romero se retiró el 20, Alan Velasco.
0: Bien. Hoy otra tarde fallida de Velasco, ¿no? Hoy se cortó la luz. Se cortó la luz, che, guarda.
5: Sí, sí, sí, se cortó, ¿eh?
0: Se cortó la luz, ¿eh?
5: Para el partido, ¿eh?
0: Se vayan todos por temas eléctricos. Fíjate cómo llamaron al arquero, lo va a retirar a los jugadores, me parece.
5: Exactamente, ya hubo un par de refugiados en el cielo. Es una tormenta eléctrica la que se está generando.
0: llamaron a los arqueros. Corte de luz, de la luz del estadio, no de las cabinas. Acá en la cabina tenemos luz. No, pica.
4: No, y la imagen, Dani, es buena en la televisión, se ve bien.
5: ¿Puedo decir algo, relator?
0: Sí, claro, por supuesto.
5: Para Marcelito Lerner.
4: Sí.
0: Es para vos el mensaje de Andrés.
4: No, me parece bárbaro. No se puede perder los goles que se pierde, pero está bien.
5: 12 goles lleva en esta temporada, 3 goles en el clausura.
0: Ahí la tiene. Esto tiene que terminar rápido, porque en 10 minutos no se ve nada acá. No hay luz artificial y se vino la noche. 4:25 de la tarde.
7: Y la salida te la regalo.
6: Mamá. ¡Qué jugador blanco, por Dios!
9: Me preocupan las OJ del Turco. Sí.
0: Te digo, Robert...
3: No seamos caras.
0: Te digo...
9: Sí.
0: Robert...
5: Plata y miedo, nunca tuve.
9: Sí, pero sacátela, pues se te van a ir, el Turco.
3: No es plata y miedo, solamente que las OJ por lo menos te sirven de que no te mojas las medias.
0: Turquito, el arco iris, ¿qué pasó? Che, qué mal drenaje tiene esta cancha. Está todo
6: bueno, el mirá,
0: la pelota ya no corre. Es cierto que llovió, pero 10 minutos que está lloviendo, ¿no? Mucha gente de San Lorenzo se fue ya. Mirá las tribunas, totalmente raleadas. Volvió la luz. Increíble la gente de San Lorenzo que ya se fue, ¿eh? Enfrente están todas raleadas las tribunas.
6: Volvió de
0: golpe. La verdad que no invita este equipo de San Lorenzo a quedarse abajo del agua, ¿no, Robertito?
3: Yo pienso que no.
5: Igual, Dani, la verdad, nunca dejó de cantar la gente de San Lorenzo ante este espanto que es el equipo azulgrana, porque la gente nunca dejó de alentar.
0: Yo digo modestamente, el partido está detenido. Lo vi a River ayer, uno lo ve a Racing, ve a San Lorenzo. Si bien es cierto que está levantando un poco Independiente, un poco tiene que salir campeón de todo. Sí, la verdad, los grandes están muy, pero muy apagados. Hay salida, mirá, ahí la viene buscando Lozano, llueve de vuelta torrencialmente, ya hay campo de juego por lugares, no se puede caminar acá, cerquita donde está Insúa, viene para trabarse, cayó Dilolo, quedó sentido, y le pegaron fuerte a Dilolo, le duele mucho, le duele ahí a Dilolo, avanzamos con la carpeta, se tienen que lucir Pancho y Julieta, dale.
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0: 35 minutos del segundo tiempo, gana Boca por 2-0.
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0: Está lloviendo torrencialmente acá. Ezequiel, tiran otras buenas, dale, que otra nos aconseja Ezequiel.
8: Muy bien, San Lorenzo y Boca nunca empataron sin goles en el nuevo gasómetro, el último partido 0-0 de este historial con el Ciclón como local fue en la apertura 91 en cancha de Vélez.
0: Pelota que se va a ir a lateral, los oyentes que dice Ezequiel.
8: Hola Leto y Moyo, cantame goles, el que dice el Dilolo, la risa genial, saludos a los compañeros, dice Ana de José Cepaz. Leto y Moyo, dos capos de verdad, aguante Boca, Horacio de Gleu.
0: La risa es de Pancho, de Pancho, del querido Pancho, que tiene una sonrisa contagiosa. Cuando uno dice Dilolo, Pancho hace.
9: Bueno.
4: Día se va a cagar en el intento.
9: ¡No!
6: ¡No!
5: Cuando se va a venir a la cancha el 22, Sebastián Villa, el 8, Tomás Belmonte.
0: Ahí se viene el tercero para Boca, ahí está, para pam, pam, pam, pam, pam, pam, pam, no corre la pelota. En otras circunstancias este partido se suspende, ¿no? La viene buscando Flores, la tiene Flores, levantala Flores porque no corre la pelota. No, se puede seguir jugando así, ¿no? En otro momento se suspende este partido, Roberto.
3: Sí, pero hasta la altura donde faltan, ¿qué faltan?
5: Sí, pero
3: 20 minutos hacerlo juntarlo.
5: Quedan 8 minutos, sería un despropósito suspenderlo.
0: No, yo por eso dije en otra circunstancia. Lo que quiero decir, no tiene drenaje esta cancha, chicos. No llovió tanto para estar inundado así, ¿eh?
5: Claro, coincido. Mirá la laguna que hay. Mirá, bueno,
6: como jugar en la pileta.
5: El 22, Sebastián Villa. Se retira el 16, Miguel Merentiel. Y se retira el 19, Leo Flores. A la cancha el 8, Tomás Belmonte.
0: El 8, Belmonte. en una cancha seca es golazo de Flores, Roberto, esta que se le paró por el agua.
3: Ah, bueno, pero se le paró porque también el central se la tiró y se la frenó el agua.
0: Claro, tenés razón.
3: El central se la entregó atrás al arquero.
0: Exactamente. Se fue Merentiel, dijiste, perdóname, no anoté.
5: Sí, se fue Merentiel y Leo Flores a la calle. El 8 tomó Belmonte.
0: Ahí se viene Belmonte. Impresionante los charcos que hay. Hay piletitas armados en varios sectores. Hay saque lateral, lateral que tiene que hacer Boca. Sigue lloviendo con viento. Es mucho el público de San Lorenzo que ya se fue, pero es mucho el que está alentando a un equipo que le hace falta aliento, que le hace falta de todo. Centro que viene, viene para buscar el tercero. Boca, pelota que se pierde. Fuera de juego, tiene que reponer, repone de Becky.
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0: 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Tiro de esquina para Boca. Tiro de esquina que tiene que venir desde la derecha. Ahí el centro que tiene que caer en el punto del penal. Viene bien pasada la pelota. Le tiene que quedar, la termina despojando. La saca Arboleda. Arboleda le pega a cualquier lado para que la venga a buscar Blanco. La revienta Blanco, se saca la pelota de encima. Hay que tener cuidado con las lesiones con el campo de juego así también.
6: Oh, es un mata jugador.
0: Ahí sale la salida para San Lorenzo. Imposible jugarla, controla Romero. Ahí viene para trabar Paredes. Al piso va Paredes. Cuídate, Paredes, por el amor de Dios. Paredes, que por la suspensión no podrá estar en el partido. Estará allí, en el vestuario, con los compañeros, pero no en el campo de juego, en el partido de despedida de Messi. ¿Despedida? Déjame dudar. Ahí salida, salida para San Lorenzo.
6: Totalmente de acuerdo.
5: Sí. No era para sacarlo Paredes con un campo de juego en estas condiciones y teniendo en cuenta que no está al 100.
0: Coincido plenamente. Coincido plenamente. El partido resuelto, ganado. El campo de juego muy peligroso, ya gana Boca. Yo coincido plenamente. Cuando dije de cuidar a los jugadores, lo miraba a Paredes, ¿no? Pelota que se va a ir al lateral, comienzo recorrida, lento, lento, lento. Roberto dice que...
3: que Boca ya lo tiene ganado hace tiempo el partido con el segundo gol, aparte con el primero también. Que San Lorenzo está entregado y solamente corre porque la gente puede alentar. Pero que Boca, también coincido con ustedes, yo hubiera sacado a Paredes.
0: Lerner, Lerner, Lerner, Marcelo dice que...
4: le hacían falta los dos goles de Boca para decir que Boca redondeó una actuación sobresaliente. Uno de los mejores partidos de Boca en la era Arruabarrena.
0: A la luz, a la luz, a la luz, Andrés dice que...
5: y el Vasco está enloquecido, pide más de vehemencia porque los jugadores de San Lorenzo están metiendo y mucho.
0: Presti, Presti, Presti, Fernando dice que...
5: y a tal punto está metiendo que otro jugador ha sido molestado hace poco en San Lorenzo, el número 10, Juli, porque meten y meten y obviamente no miran la pierna.
0: Lineado, lineado, lineado, Ezequiel dice que se viene Villa, espérame, espérame que se viene Villa, sí, Ezequiel dice que...
8: que Merentiel ante San Lorenzo tiene 9 partidos y 6 goles y 4 goles en 6 partidos con la camiseta de Boca.
0: Hay tiro de esquina para Boca. Tanteamos la hora, jugamos con la hora, 40 minutos del segundo tiempo. Lo está ganando con 2 goles que vinieron del Río de la Plata con los goles de Lozano y de Merentiel, Boca 2-0. Se achica la diferencia entre San Lorenzo y Boca. ¿A cuánto queda la diferencia ahora con este triunfo, querido Ezequiel? Después decímelo. Espera que viene Blanco. Espera que viene Blanco. Blanco que mete el centro. Queda la pelota allí picando y está. Le va a pegar golazo. No. Le pegó fuerte desde lejos. Lozano era. Mira vos. Buscaba el remate para el tercero. Pelota que se va a ir al lateral, lateral para San Lorenzo.
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0: Leto dice
3: que el partido está realmente terminado, que Boca lo ha ganado muy bien, que San Lorenzo es un equipo de voluntades, pero lo de Boca fue interesante, más en los primeros 30 minutos del primer tiempo donde se podía jugar. Ahora ya no es fútbol esto, esto es una cosa rara, porque la pelota prácticamente no se puede parar, no pueden hacer cambio de frente, es luchar contra el agua es mucho más que el talento y que lo que pueda dar un jugador para poder seguir jugando mejor.
0: Pelota que viene a buscar Erazo. La paró Erazo a espalda de Pellegrino.

0: saco, levantarla, viejo. No, era para levantarla, Roberto.
1: Claro, para levantarla, aparte la llevaba al piso, como si estuviera seco.
0: Claro, no, se queja Palacio, pero...
2: Se comparte.
0: ¿Cómo?
2: Se comparte.
0: Exacto.
3: Ah, bueno.
1: Ah, bueno. Muy bien.
0: ¿Cómo está? ¿Qué te pareció?
2: Leto, vamos y vamos,
1: por supuesto. Con Guillermo Ray, acá.
0: Perdón. Perdón. Ay, saque lateral. Lateral para Boca. Tanteamos la hora, 43 minutos. Estamos muy, pero muy felices. Felices que gana Boca.
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0: Una intimidad, contamos todos acá, como las sillas son bajitas, utilizamos las camperas y los buzos para tipo almohada, las que la vienen a buscar ahora se la ponen calentita, ¿no? Porque la verdad...
2: ¿Cuánto pecho frío que hay, no?
0: ¡No, che! ¡No, che! ¡No! Sí. Yo me parece que en algún momento me tiré un pedito. Hay salida que tiene que hacer. Salida que tiene que hacer. Salga.
4: Salida
0: que tiene que hacer Boca. Señores, tanteamos la hora, somos muy felices. Queda un minuto para que gane Boca. Queda un minuto para que... No, mirá lo que decíamos recién, Turco. Cómo se tiró Erazo, un poco malo, limpia a Perazo, a Paredes. ¿Para qué exponerlo tanto? Hay salida, gran triunfo de Boca. Lo pasó por arriba Boca, San Lorenzo de Almagro. 4:30 de la tarde. El domingo termina muy, pero muy feliz con el triunfo de Boca. El centro que viene Erazo, mamita mía. Erazo no puede jugar conmigo los martes y los viernes nunca puede
1: jugar. Ni en Centenera tampoco.
0: Tampoco puede jugar, ¿no? Erazo, feliz día, es el día del jubilado. ¡Ay, salida para Boca! Che, de vuelta le fueron duro a Paredes. Paredes, no la pida más, deja a ver si alguno te levanta. Ahí la está parando Paredes. El árbitro va a marcar el descuento. Está ganando Boca con contundencia por 2-0. Pone la música, subí la música, a ver.

0: piso fue Belmonte. Está pidiendo falta. No sabemos si fue falta o no. Ahí agarra la pelota el hombre de San Lorenzo. La levanta porque no. Se traslada la pelota. Viene para marcar Paredes. No te arriesgues, Paredes. Mira, ganó Paredes con la sola presencia. Mira lo que hace Paredes. Mira lo que hace Paredes cuando está mojada la cancha. ¿Viste, Robertito, lo que hizo?
1: Juega por arriba, juega por arriba. La levanta.
0: La levanta enseguida. Sabe todo. Es el manual del fútbol. Sabe absolutamente todo. Ahí viene caminando, transitando. Este Boca contundente. Este Boca que tuvo una semana perfecta, pasó en la Sudamericana. Va camino a buscarlo a Racing el domingo cuando estemos en Rosario. Está ganando por 2-0 con los goles de los uruguayos Lozano y Merentiel. Fue contundente, superior, mejor. La controla la viene buscando Paredes, subí la música. De acá hasta el final vamos canareando la música, que estamos todos muy felices.
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0: Ahí va a venir el centro, viene el tercero para Boca, viene el tercero para Boca. Termina rebotando, se durmió en el pase Palacio. El remate, el arquero de Becky, que vuela para mandar a la pelota al lateral ofensivo para Boca. Estamos

dale, subí la música. Donde vos estés, celebralo, festejalo. Le ganás a Lorenzo aquí en la cancha de San Lorenzo, Boca 2-0. Jugando muy bien, con Vicente firme, con paso firme, se hace fuerte Boca en el torneo local, se hace fuerte en la Copa Argentina, se hace fuerte en la Sudamericana, un nuevo centro que viene, el cabezazo del Moreno de Arboleda para mandar la pelota al tiro esquina, no llegó a salir, ya viene buscando el hombre de San Lorenzo, ahí la tiene Gulli, maniobra Gulli, Gulli se la está dando para Álvarez, ahí juega Álvarez, señores, se va a terminar esto, se tiene que terminar esto, quedan apenas 30 segundos,

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Boquita ganó el clásico en el nuevo gasómetro. San Lorenzo de Almagro, 0. El Club Atlético Boca Juniors, 2. 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

0: Lorenzo. Rápido se van los simpatizantes de San Lorenzo. En 2 minutos queda todo despejado. Los jugadores de Boca celebrando una semana perfecta, Robertito.
1: Y salió todo bien. Con Central Córdoba comenzó toda la historia el viernes, siguió el martes con el partido de Boca clasificándose en el Morumbí con el empate y esta victoria frente a San Lorenzo este domingo. Así que todo bárbaro. Se ha logrado clasificación y se ha sumado 6 puntos en la tabla general.
0: Bien, tu primera impresión, querido Marcelito. Lerner. Fue a hacer pis, ¿no? ¿Vos qué decís?
2: Sí, se fue.
0: Fue a hacer pis. Ya viene Lerner, dale.
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0: Un saludo enorme para la bostera de Vicente López, que está celebrando con 2 copitas de champán. ¡Dale!
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0: Ya esperamos por los protagonistas. Mete 5 de corrido.
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5: Está Paredes.
0: Ponelo.
6: Hasta que se largó así torrencialmente, hemos hecho un partido perfecto. ¿Cómo se prepara en la previa un clásico? ¿Y por qué crees que están en este momento? La verdad que le salen casi que todas. 14 partidos sin perder. De visitante también se les está dando bien. No es fácil venir a la cancha de San Lorenzo. Años que no ganaban 3 partidos en el medio, bueno, son muchos números positivos.
7: Sí, creo que hicimos un clip mental donde sabíamos que si al juego que teníamos le agregábamos intensidad y jugar siempre con esta predisposición, con y sin pelota, creo que iba a ir las cosas mucho mejor y creo que vamos por un buen camino.
8: Cuando me hablas de un clip mental, inevitablemente hay un mérito ahí para el cuerpo técnico, entiendo.
7: Sí, seguramente digo, esa chispa que necesitábamos, ese empujón que necesitábamos y nosotros como grupo respondiendo.
8: Empecé a ganar un clásico, ¿no? De visitante.
7: Sí, obvio, porque es un clásico, los clásicos se ganan y haciéndolo de esta manera, jugando de esta manera, es aún mejor.
8: Gracias. No. Paredes.
0: Bien, señores, ahí estaba Paredes, avanzamos con la carpeta, dale.
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9: Habla Merentiel.
8: Repasábamos recién tus estadísticas, con River son muy positivas y ahora con San Lorenzo también. Jugaste 6 veces con San Lorenzo, le metiste 4 goles.
10: Sí, la verdad que feliz. Siempre marcar y más con esta camiseta, como lo he dicho un montón de veces, es muy importante. Así que nada, seguir sumando goles es muy importante para mí y para el club. Así que nada, tengo que seguir trabajando.
8: Jugar y ganar un clásico en condición de visitante tiene un condimento extra, es algo especial.
10: Sí, necesitábamos ese partido de visitante sumar de a 3 y la verdad que lo hicimos de buena manera. Se vio claro en el partido, así que estamos muy contentos.
8: ¿A dónde está, Miguel, la clave para que estén vivos en todas las competencias? Están vivos en la Sudamericana, están vivos en el torneo Copa Argentina y están ahí muy cerquita de ser el mejor equipo en cuanto a punto de lo que va el año, son cosas positivas.
10: Sí, la verdad que son muy positivas, estamos compitiendo la semana muy bien, el equipo, lo que nos le toca jugar también compiten, así que nos exigen al máximo, así que nada, tenemos que seguir por esa senda, tenemos que seguir trabajando y mejorando cosas para seguir logrando objetivos que tenemos grupalmente.
8: ¿A quién le dedican el gol?
10: Se lo dedico a mi familia, a mi mujer, a mis 2 hijos que mañana los veo, así que nada, estoy muy contento.
8: Disfrutar.
10: Dale, gracias.
8: Miguel Ángel Merentiel.
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0: Bien, señores, ya se fue todo el público de San Lorenzo. Está lloviendo mucho menos ahora. Afortunadamente sigue la luz artificial encendida. Ahí está el control del estadio.
11: Dani.
0: Esperando que salgan cada uno. Sí, Andrés.
11: Bueno, ya estamos instalados en la sala de conferencia. Va a hablar primero el Vasco Arrobarrena, está todo preparado. Yo creo que en unos minutos lo vamos a tener al técnico de Boca para hablar después de esta gran victoria, la primera que consigue como técnico de Boca frente a San Lorenzo de Almagro. Recordar que en su anterior etapa, en los 3 partidos que enfrentó al Ciclón, perdió los 3.
0: Bien, el primer triunfo del Vasco entonces frente a San Lorenzo de Almagro. Avanzamos con 5.
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0: Bien, vos me avisás, ustedes me indican cuándo están los goles, ¿eh?
3: Están.
0: Cuando viene el Vasco a robar. ¿Cómo?
3: Ya están los goles.
0: Ah, caramba.
3: Ya los tenés también.
0: Ajá. ¿Pancho?
4: Sí.
0: ¿Pancho?
4: Sí, ingeniero.
0: Cuando yo digo, ustedes me avisan cuando, y ella me corte, ya están. ¿Qué me quiere decir?
4: No quiero ser irrespetuoso, pero sí, me sí parece que, Moyo, no te hagas el... Sí. Ya sabes lo que lo tenés ahí. Déjate joder. Listo. Ponelo.
0: El primero, dale, vamos. San Lorenzo, el tiro libre que viene al área chica, viene, guarda que le recibió muy libre, ahí está el gol de San Lorenzo, la concha de mi tía, no, lo termina sacando, qué libre que estaba el delantero de San Lorenzo, que había recibido ahí, nadie lo había tomado para la marca, Robertito.
1: Sí, fue una posición, una serie de rebotes y casi le queda para convertir, increíble.
0: Increíble, el hombre de San Lorenzo que está ahora, viene para la contra, para Boca, el centro que viene, ahora sí, carajo, para pam, pam, pam, pam, pam, pam, pam, pam, pam, pam, pam. El uruguayo Lozano se agarra la sana costumbre de hacer goles, se agarra la sana costumbre de fusilar a los arqueros de zurda por bajo. Lozano, para que todos cantemos:
5: gol de Boca, gol de Boca, gol de Boca,
0: gol de Boca,
5: gol de Boca, gol de Boca.
0: El gol de Boca lo hizo Lozano, el gol de Boca lo hizo el uruguayo, con esa fórmula que arranca como un tren, como el tren bala por la derecha, para después fusilarte de zurda por bajo y poner el primero para Boca. Venía de salvarse Boca y por fin las cosas se ponen en orden, por fin las cosas se acomodan ahora. Llega Boca al triunfo que tanto y tanto merece, lo hizo Lozano. Lozano es gritar los goles de Boca, Lozano es festejar el triunfo de Boca, Lozano es que Boca gane, Lozano es celebrar que gana Boca. Boca, apareció Lozano y... apareció Lozano y... apareció Lozano y... adentro, adentro, adentro, adentro, el gol de Boca, adentro, el gol de Lozano. ¡Viva Boca, carajo! ¡Qué feliz me hace cada vez que grito un gol de Boca! ¡Viva Boca, carajo! ¡Boca! Boca andás 1, San Lorenzo 0. Lozano es verlo ganar a Boca. Lozano es arrancar el lunes con Boca ganando. Lozano es ganar como gana Boca en todos los torneos que está jugando. Lozano es gritar ¡viva Boca! ¡Carajo!
9: Mollito, ¿lo vas a cantar el tarapán de idiota esa parte? Ahí lo tenés.
0: Bien, ahí estaba el primero de Boca. Ya viene el Vasco.
12: ¿Viene? Todavía no, pero en cualquier momento aparece, es inminente porque ya está todo preparado. Están todos los colegas preparados esperando en esta sala de conferencia la presencia del técnico de Boca Juniors. Ya se probó el audio,
11: ya vino la gente de prensa de Boca para ver que esté todo ok, así que en minutos tenemos la palabra del Bosco Robarrena.
0: Bien, avanzamos con 5, vale.
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0: Bien, estamos esperando por el Vasco el título del comentario que vas a desarrollar en un minutito, Robertito.
1: El título es que Boca ha ganado muy bien, tenía que haberlo definido en el primer tiempo y le dio el hándicap a San Lorenzo que aguantara, que esperara. Pero después lo pasó por arriba, mucha diferencia hubo entre Boca y San Lorenzo hoy aquí en el nuevo gasómetro.
0: En un ratito te lo va a comentar Leto, por Splendid, por AM995 más, dale.
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0: A ver, ¿viene o no viene el Vasco, querido Andrés?
11: Estamos esperando, ya está todo preparado, lo fueron a buscar, así que es cuestión de que se decida venir el Vasco, porque ya está todo preparado para que hablen con prensa. Acá está todo armado, con la gente de Liga Profesional, prensa de Boca, así que esperamos la palabra, la presencia del entrenador de Boca.
0: Por tu sector, querido Fernando.
13: Bueno, esperando también lo que es cerca de la zona mixta cuando vayan saliendo los jugadores, pero bueno, por ahora todo muy tranquilo y obviamente la felicidad tremenda que se empieza a ver dentro del vestuario.
14: Hay mensajes, Dani, eso
0: por
14: sí.
0: Por tu sector, a ver, oyentes, ¿qué dicen ese?
14: Muy bien, vamos Boca, carajo, vamos por todo, qué fin de semana, por Dios, dice Marco de Paraná, Danito, Letito, saludos desde Santiago del Estero, toda mi filia boquense, aguante Boca, Néstor, Santi y Aria, hola, saludos desde Asunción, Paraguay, excelente transmisión, fuerza Boquita, saludo y abrazo a todos, dice Esteban Manuel Cabrera, Leto y Moyo, dos capos, de verdad, aguante Boca, dice Horacio de Grego, hola muchachos, Boquita, muy bien, y fin de la rusa para los cuervos, Leto y Lerner, la dupla estelar bostera, saludos desde Río Gallegos, Miguel de Lomas, vamos Boca, bien Moyo, me divierto con tu relato. Saludos al turco, un fenómeno. Lozano es el clon del negro Ibarra, dice Miguel. Y Moyo, vamos Boca, es un partido que Boca ganó muy bien y mereció ganar por más goles, dice Jorge de Mar del Plata.
0: A todos muchas, pero muchas gracias. Aflojaron las invitaciones, me parece, ¿no? Ezequiel, ya no nos llaman, sí, de Estados Unidos, no, venite, avión.
14: No, no nos escribieron, ¿no? Hoy.
0: ¿Qué? Me parece, ¿no?
3: ¿Qué cosa, no?
0: Aflojaron.
3: ¿Vos viste cómo es esto?
0: Y claro, asustaste, que perfume, que remis, que esto, que lo otro, sí, el miércoles. Sí.
1: Claro, cuando hizo la cuenta el chabón,
0: ¿sabes qué?
3: Dijo, no, no me conviene, dijo.
0: No.
1: Remis.
3: No, pero ni un saludo a mi mamá, nada, che, qué bárbaro.
0: Claro,
3: che,
0: nada, nada.
1: Pero, ¿el perfume también pidió?
0: Claro, había pedido perfume. El remis desde Zona Norte.
3: Ustedes
0: hasta...
3: pidieron.
11: Ahí viene el Vasco.
1: Ahí viene el Vasco.
0: Bien, vamos con el Vasco, te salvó el Vasco, dale, vamos.
11: Usted me dice si lo tomás de la tele,
14: Mandale vos, turco, por ahora.
0: Andale vos.
11: Bueno, estamos un poco lejos.
0: Bueno, entonces, listo. Ustedes la tele, che.
3: No está todavía en la tele.
11: Lo escuchamos.
15: Buenas tardes. Primero, felicitar a los chicos. La verdad que hicieron un partido muy completo en todos los órdenes. Ante un rival difícil, ante una cancha difícil. El trámite del partido empezamos a tener protagonismo nosotros, la expulsión nos ayudó a tener más el control, y bueno, había que estar atento a marcar en ataque sobre todas las cosas, porque ellos podían salir rápido con algún pelotazo y complicarnos. Después en el segundo tiempo tuvimos
10: más el control, y bueno, había que estar atento a marcar en ataque sobre todas las cosas, porque ellos podían salir rápido con algún pelotazo y complicarnos. Después en el segundo tiempo tuvimos esa paciencia y sabíamos que las chances las íbamos a tener por fuera con nuestros laterales o con nuestros extremos, y así fue como abrimos marcador. Creo que fuimos justo ganadores. La expulsión nos ayudó a tener más control todavía del partido, y bueno, lamentablemente después de lo último se largó a llover y eso hizo que se complicase el traslado del pelota, el frenado. Es una muy buena victoria ante un rival difícil en su campo, y son tres puntos importantes por cómo se está dando la fecha o cómo se dio la fecha, y nada, y eso. Venimos de una semana interesante, importante, que hicimos, dijimos presente en ambos partidos, pero bueno, ahora vendrá por suerte, dos días tendrán los jugadores para descansar, y ya a partir del martes preparar el partido de Copa.
16: Vasco, ¿cómo te va? Hola, buenas tardes, Luis Fregosi, estamos en vivo para Radio Buenos Aires. Quería preguntarte dos cositas cortitas. Primero, si crees que el estado del campo de juego, digo, con el agua, perjudicó a Boca para buscar un resultado mayor. Y quería que me des dos líneas del trabajo del partido y de Leandro Paredes, que realmente fue espectacular. Gracias.
10: A ver, sí, lo que dije anteriormente. Ya el partido estaba controlado, con dos goles arriba, y tuvimos algunas acciones como para poner o aumentar la ventaja, y el campo de juego no nos benefició. Bueno, recién lo estaba cargando a Charlie Palacio, pero cuando lo puse se le dejó llover más y se le complicó. Y en cuanto a Lea, no, pues ya saben lo que opino. Es nuestro capitán, es el ejemplo para muchos chicos, y dentro del campo la verdad que nos maneja los tiempos, nos maneja la salida. Es el capitán. En un momento le pregunté cómo estaba para sacarlo y me hizo señal que no, así que bien, le vendrán bien estos dos días más a él, que viene de una seguidilla, viene del Mundial, le vendrán bien estos dos días para descansar.
17: Acá abajo, Juan Manuel de Estéfano para Cadena Cenice Continental. Preguntarte puntualmente si hiciste algún trabajo con Lautaro Blanco en cuanto a los centros, puntualmente porque venía tirando centros de otra manera y cambió eso y también la marca. Y por otro lado, saber si es un poquito una revancha para vos este triunfo con San Lorenzo después de lo que fue el ciclo anterior.
10: Bueno, vamos a poner por la segunda. No son revancha para mí. Un entrenador gana o pierde, y a mí me ha tocado el primer semestre o el primer ciclo perder en diferentes circunstancias, y ahora me toca ganar, punto. No, la verdad que no me interesan esas estadísticas. Lauti, no, charlas, algunas charlas. Siempre se ha caracterizado por desbordar, por tirar centro. Tal vez ahora los centros están tirando un poquito más para adentro y es más fácil buscar más precisión, pero hoy ha hecho un gran trabajo, ha desbordado muchas veces, lo mismo del otro lado, aunque del otro lado tengo más gol, parece que Lauti, ya vendrán los goles de Lauti, pero muy conforme con todo el equipo, con todos los chicos, y bueno, esperemos después de este parate de dos días volver igual o mejor.
18: ¿Cómo estás, Vasco? Hola, buenas tardes. Lucas Gregorio para Todo Boca. Recién hablabas de la seguidilla. Te pregunto cómo vas a manejar el tema de las cargas en los jugadores. Y después el otro día mencionabas que Boca algo tiene que ganar. ¿Se podrá transformar en todo ese algo?
10: No, bueno, el otro día también dije que había que ir con paciencia y
19: y estar tranquilos. Nosotros sabemos que el hincha se puede ilusionar, obviamente que es normal, pero nosotros todavía estamos en mitad de temporada, no hemos conseguido absolutamente nada y tenemos que seguir trabajando. Viene una seguidilla importante de partidos, las cargas las vamos a manejar viendo los partidos y partido tras partido. Yo trato siempre de poner lo mejor o lo que creo que es mejor y por eso necesito de todos, como siempre lo he dicho. Y bueno, hoy en día tengo más opciones y espero que la siga teniendo hasta que termine la temporada.
20: Vasco, acá estamos en vivo para el show de Boca de Selección. Te quiero preguntar si sentís que el equipo va dando muestra de carácter. El último martes conseguiste la clasificación a semifinales de la Copa Sudamericana. Hacía mucho tiempo que Boca no conseguía clasificar jugando en Brasil y hoy se ganó en este estadio después de 7 años. ¿Son muestras de carácter? ¿Pensás que el equipo va dando esa muestra de carácter? ¿Consigue cosas que, bueno, hace mucho tiempo no se conseguían?
19: A ver, el carácter o la personalidad me lo demuestran en los entrenamientos, me lo demuestran en este tipo de partidos, el partido anterior con San Pablo. Ya lo hemos hablado, nosotros desde que llegamos han sido todas finales, la verdad. Se venía de un semestre no tan bueno y ya el primer partido con Sarmiento fue un mata-mata y bueno, todo lo que vino. Nosotros tenemos que aprovechar el momento, que ir de a poquito, avanzando, sea Liga, sea Copa, Argentina, Sudamericana, el tiempo nos dirá. ¿A qué o qué podemos obtener? Mientras tanto, somos Boca y tenemos que decir presente en todos los torneos. Después el tiempo dirá, los resultados son los que mandan, pero bueno, me pone contento por el grupo porque están con ganas, yo creo que el hincha se siente cada vez más identificado y eso es un plus que nos puede dar de cara a fin de año.
21: Vasco, ¿cómo estás? Acá a tu derecha, si quieres, yo para Teis Sports. Te quiero sacar del partido hoy, te quiero hacer una consulta por dos nombres particulares. La primera, Leonel Flores fue citado por Scaloni a la selección argentina, por lo menos para entrenar. En este caso, vos desde tu lugar de técnico de Boca, ¿se le habla, se lo aconseja? ¿Qué se le dice en este momento tan especial para él? Y el otro nombre por el cual te quiero preguntar es por Montero. A priori pareciera como que lo vas a perder para el partido de Copa Argentina, no sé si esto está confirmado o Boca puede hacer algún tipo de gestión para que juegue el partido y después viaje.
19: No, mira, nosotros hablamos, bueno, en este caso habló el presidente con Néstor y Néstor fue claro, lo necesita y yo no le voy a cortar la opción a un jugador de representar a su país, a su selección. Y con Leo, bueno, Walter habló con Diego, mi asistente, y bueno, nos dijo cuál es el programa y nosotros, bienvenido, es un chico del predio, es un chico que se ha ganado la opción de, en este caso, que el entrenador de la selección lo tenga en cuenta y espero que lo disfrute, que la experiencia sea importante para él y saber que a partir de ahora un solo entrenamiento de la selección es un jugador de selección y tiene que comportarse como un jugador de selección. Simplemente eso. Pero Leo es inteligente y seguramente aprovechará al máximo esa opción que le da el técnico de la selección.
22: Vasco, ¿cómo te va acá? Enfrente tuyo. Bueno. Buenas tardes. Marcelo Valeiras para Boca Late. Estamos en vivo. Vasco, cuando vos asumiste en Boca, encontraste o le diste de alguna manera enseguida un cambio donde el equipo fue más vertical, buscó algo enfrente. Después te encontraste con una ventana frente a Vélez y termina ganando Boca mano a mano en Copa Argentina. Hoy ganás el Clásico. ¿A cuánto estás de encontrar el equipo que vos querés de Boca Juniors? Gracias.
19: Yo creo que en una de las primeras conferencias lo dije, nunca un entrenador está satisfecho, siempre vas por más. Hoy hemos hecho un partido muy serio, dominando a un rival complicado. Y bueno, esto es partido tras partido. Pasarán una semana y ya tenemos que decir presente ante Racing, Copa Argentina, la posibilidad de llegar a una semifinal, así que va a ser totalmente diferente y nosotros tenemos que estar igual o mejor que hoy para poder pasar a la próxima fase. Pero nunca estoy satisfecho, la verdad. Sí que me reconforta que el equipo tenga esa conexión, esas sociedades, pero bueno, siempre le buscamos, como entrenador tengo que buscar algún defecto y tratar de mejorarlo, y seguramente esta semana, como tenemos un poquito más de tiempo, trabajaremos algunas cosas que tenemos que mejorar o tenemos que hacerlo aún mejor en cuanto a cuando nos tocan los partidos.
2: Vasco, acá, David Ganga para Planeta Boca. Vos recién decías que uno no termina nunca de estar satisfecho. Más allá de eso, hoy, por el rival, por la cancha, por cómo fue, ¿sentís que fue el partido, el mejor partido desde que volviste a Boca?
19: Hoy ha sido un buen partido. Así como lo fue Estudiante, lo ha sido Vélez, hay muchos, pero yo creo que hoy es la primera vez que hemos tenido esa fluidez ofensiva sin Tommy Aranda, y eso es algo importante. Habrá que tratar de demostrarlo los próximos partidos, pero me ha gustado el equipo en cuanto al protagonismo y en cuanto a ver sociedades que en algún momento hicieron diferencia.
6: Última pregunta.
7: Vasco, buenas tardes, estamos acá al fondo para en vivo por Único Grande. Recién hablabas de los laterales que han hecho un muy buen partido. Yo te quiero preguntar también por los centrales, porque han jugado un gran partido, incluso hasta cuando entró Marco en lugar de Jagger, también hizo y fue clave tapando una pelota previa al gol de Lozano. ¿El nivel de los centrales hoy te da otra tranquilidad?
19: A ver, siempre he estado tranquilo, y no es por, ya lo hemos hablado, tengo 4 o 5 centrales que están, bueno, ahora Ayrton está recuperándose, pero están, a mi entender, están en un buen nivel. Hay algunos que por ustedes son más críticos, pero lo hablo con ellos y yo soy sincero, y ellos también saben, son grandes, cuando juegan bien, cuando juegan mal. Yo estoy tranquilo. Me dan esa seguridad y por suerte ahora se ve reflejado en el arco nuestro, no nos están haciendo tanto gol, no nos están generando muchas situaciones, toco madera por la duda, pero bueno, tenemos que seguir en eso y me pone contento por Facu, por Lolo, por Marco, por Nico, Ayrton que ya vendrá. Creo que defensivamente hemos mejorado mucho con respecto a los primeros partidos, pero tenemos que seguir y esta semana trabajaré el tema defensivo, obviamente.
6: Gracias, buenas tardes. Soy feliz,
0: soy feliz. Ahí estaba la palabra del técnico de Boca, como siempre, respondiendo absolutamente todo, como siempre las preguntas de nosotros, de nuestros periodistas, en este caso de Andrés Araluf. Entonces podemos ir avanzando con 4 o 5 avisos. Y poner en punta Sinatra. Mira, tardecita de domingo. 5 de la tarde. Llueve. Sinatra. Ganó Boca. Leto. ¿Qué más querés? Caviar. Pampita te falta. Dale, vamos.
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0: Señores, es momento de poner a Sinatra, Frank.
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0: Ganó Boca por 2-0. y a través de AM 990, a través de Radio Splendid, a través del show de Boca de Selección, te lo va a comentar Roberto Leto. ¿Sabes por qué te lo comenta Roberto? Porque Leto tiene palabra. Es

0: Gracias, Dani. Abrazo para el querido Juan Leiva, que estará muy contento como todos los hinchas de Boca. Boca ha ganado un partido que siempre le cuesta, que es difícil. Hacía mucho que no ganaba acá. Yo no pensé que hacía tanto que no ganaba 2019. Pero bueno, Boca lo ha ganado de punta a punta este partido. Porque lo tenía que haber liquidado ya en el primer tiempo. Un rival, en este caso el equipo de Insúa, que lleva dos fechas dirigiendo a San Lorenzo, salió, como lo imaginábamos, todo a tapar todo lo que podía a Boca, con la línea de cinco, con los volantes pegados. Más arriba lo tenía Cuello, pero Boca se paró. Entró a tocar y a distribuir. Paredes fue el eje, el que manejaba todo. Bien Lozano por la derecha, bien Blanco por la izquierda, y después el buen trabajo de todo el equipo, que no pudo aprovechar las situaciones que creó. Porque fueron muchas situaciones las que perdió Boca. Dos de Merentiel, otra que no llega, que Velasco le pega mal. Pero había un dominio tal, una diferencia tal de un equipo a otro, que nosotros cuando iban 30 minutos del primer tiempo decíamos, Boca tenía que estar ganando por dos goles de diferencia. San Lorenzo prácticamente había pateado el arco una sola vez desde lejos, Farías. Y ahí nos dimos cuenta que estaba Montero. Después San Lorenzo tenía fallas garrafales en el fondo para poder salir. Le costaba tomar a los jugadores de Boca. Le costaba rechazar la pelota. Y Boca lo estuvo ahí. Encima, a los 33 minutos, Insaurralde, el volante de San Lorenzo que tiene en la mitad de la cancha, lo que más corría, de lo que más metía, va fuerte, expulsado. San Lorenzo queda con 10 y sigue defendiéndose. Boca ahí se queda un poco hasta el final del primer tiempo. Parecía como que, bueno, vamos a recargar las pilas ahora en el segundo tiempo y vemos qué pasa. Y fue así. En el segundo tiempo Boca salió igual a buscar el partido, a encontrarlo. San Lorenzo metió cambios, pero no pudo hacer nada. La cancha se puso insoportable con el correr de los minutos. Y yo creo que a San Lorenzo lo salvó de una goleada el tema del campo de juego. Si no, Boca hubiera tenido más precisión. A San Lorenzo no necesitaba la precisión. San Lorenzo necesitaba rechazar la pelota nada más. Ya estaba resignado. Insúa metió los 5 cambios. Sacó a los mejores jugadores del equipo para poner otros jugadores que corrieran, más que nada, para seguir bancando el partido. Pero hubo una diferencia muy grande entre un equipo y otro. Pero muy grande, ¿eh? De un nivel de hablar del 10 a un 3, a un 4. Boca jugó su partido, lo hizo a su manera, no pudo hacer más goles porque el campo de juego no lo ayudó. Una actuación individual de jerarquía como la de Paredes, para mí Blanco, que siempre me gusta, pues siempre mete una asistencia. O sea, son 21 asistencias que tiene para goles desde que está en Boca. 21. O sea, Boca hizo 21 goles con pases de Blanco. Siempre pueden ser por arriba, por abajo, pero son pases de Blanco, que pasa el ataque y logra eso, que es muy importante. Por eso mucho la gente no se da cuenta de lo que es Blanco para Boca. Por algo Blanco juega todos los partidos, y también para el técnico. El técnico se da cuenta de lo que es Blanco. Ahora Lozano le tomó el gustito, hizo un gol en Brasil, y hace un gol hoy acá también cuando comienza el segundo tiempo y pone el partido. La cuestión acá era hacer un gol. Cuando Boca hizo un gol, ya el partido estaba terminado, porque lo pudo haber ganado por una diferencia mayor. A San Lorenzo lo salvó la lluvia, el barro, el agua, y que San Lorenzo corría y nada más, y que Boca entró a medir el partido sabiendo que alguna lesión te podía perjudicar. Pero lo ganó de punta a punta. Boca se metió ya en la pelea por el campeonato, por la final, por la anual, se metió en todo con estos 6 puntos que sacó entre el viernes y hoy. Con los 3 puntos con Central Córdoba, con los 3 puntos con San Lorenzo. Y ahora tiene una perspectiva muy linda, tiene el partido que lo puede llevar a la semifinal, que será el próximo domingo con Racing, por Copa Argentina. Pero el equipo va a tener algo que es una ventaja, ya lo dijo también el Vasco. Tendrá su día de descanso totalmente el día lunes, también el martes dijo, creo que se encontrarán a la tarde, pero va a tener día de descanso, va a poder ver a su familia, va a poder sentirse un poquito más tranquilo para jugar el partido del domingo. Después veremos qué es lo que queda. Ya por lo menos en el campeonato, que era donde estaba más atrasado, se acomodó. En la Copa Argentina se la juega el domingo por la semifinal. Y en la Copa Sudamericana, cuando comience, que será el 14 seguramente, para jugar su partido contra Vasco da Gama, ya será otra etapa. La etapa de vuelta de los partidos cortos con jugadores que tenés que rotar y que tenés que cambiar, porque se te va a juntar también el final del campeonato. Pero así está Boca. En una semana muy feliz, donde el equipo ha ganado claramente, donde han conseguido 3 victorias, una fue victoria, pero fue empate, que fue como una victoria, y le permite a Boca mirar con mucho optimismo, está en los 3 torneos, y con un equipo más ensamblado. Lo noté más ensamblado a Boca hoy. También había una diferencia, pero muy alta, lo vengo diciendo, entre un equipo y otro, pero lo vi muy cómodo, jugando bien el partido, sabiendo lo que tenía que hacer, y con figuras en un nivel altísimo, como el de Paredes, que maneja el partido de espalda. De espalda lo maneja por momentos. Hasta metió un taco hoy también de espalda para hacer un pase. Ganó Boca, ganó bien. Está metido en todos los frentes y cada vez juega mejor.
1: Te lo comentó por Splendid, por AM990, por el show de Boca de Selección, Roberto Leto. ¿Sabes por qué Leto te comentó el triunfo de Boca? Porque Roberto tiene palabra. Es. Palabra de comentarista. Soy
2: feliz, soy feliz. ¿Dani?
1: Sí, Fernando.
2: Lo vamos a escuchar a Milton Delgado, ¿eh? A ver, ahí está. ¿Se acerca? Lo vamos a escuchar.
3: Siento mucho por eso,
2: para... No, la verdad que fue un partido muy... muy lindo para nosotros en este clásico. La verdad que lo queríamos ganar desde el primer minuto y gracias a Dios se nos dio.
3: ¿Cómo te venís sintiendo? ¿Venías arrastrando alguna lesión de aquel partido contra el Racing que pudiste salir? ¿Te recuperaste, lo pudiste volver? ¿Y hoy cómo te sentís ya de buena manera?
2: ¿Vos? Sí, hoy me siento muy bien. La verdad que estaba con sobrecarga, pero nada, la verdad que hoy pude terminar el partido de la mejor manera y me siento muy contento.
3: Viendo el partido, ha sido una semana clave, ¿no? Sobre todo por el partido en el Morumbí y ganar un clásico, que es algo que también se necesita mucho.
2: Sí, la verdad, como lo dije recién, este clásico lo veníamos a buscar desde el primer minuto y gracias a Dios el partido que hicimos fue muy muy bueno y nos dio la victoria.
3: Y lo bajo habló de un tema de la fluidez que hubo en ataque. ¿Sienten que en ese sentido fue el mejor partido ustedes que lo vieron dentro de la cancha en la fase de ataque? ¿La más fluidez de todos los partidos que vienen teniendo?
2: Sí, bueno, fuimos bastante claros. Bueno, también a ellos se le fue expulsado un jugador, pero la verdad que fuimos muy claros en ataque, como en el medio, como en defensa. La verdad que hicimos un partido muy muy bueno.
4: Milton, están en todos los frentes. ¿Se puede ilusionar el hincha de Boca que se puede conseguir algo o todo?
2: Yo soy partidario de paso a paso, de partido a partido. Siempre vamos a dejar todo. El hincha sabe que nosotros dentro de la cancha vamos a dejar todo. Vamos a ir todo el partido, queremos ganar todo. Así que se quede tranquilo el hincha, que vamos a ir por todo.
3: Milton, es una semana fundamental, es la primera en el ciclo del Vasco que tienen los 7 días para trabajar. ¿Cómo le llega eso a ustedes?
2: No, muy bien, la verdad que vamos a trabajar un poco más en todo lo que nos pide el Vasco. Tenemos errores como todo equipo y vamos a tratar a lo que pide el Vasco.
3: Es una mitad de cancha muy fluida, que viene desde el principio de año, Castillo, Arpared, vos. ¿Cuánto se aprende el capitán teniéndolo en el día a día? Pues ya tenés más de 80 partidos en primera, pero ¿qué jugo le exprimís a tenerlo Leandro al lado?
2: Recién lo dije, que siempre con Lea una charla, lo que sea, siempre trato de escuchar, de aprender la clase de jugador, de persona que es él, y nada, la verdad que para nosotros es muy importante.
3: ¿Cómo están llevando Lozano, no?
2: Tremendo. Recién lo jodía, tiene mejor zurda que derecha.
4: Ahí estaba, la palabra de Milton Delgado, que se acercó a hablar aquí en la zona mixta, uno de los juveniles de Boca.
1: Impecable salió la charla.
5: Muy bien, Presti, a la altura justa del micrófono, muy bien.
4: Sí, es un handy, Pikachu, es un handy.
5: Gracias, gracias, pero el micrófono del handy, te decía.
1: Bien.
4: Haga lo suyo.
1: No entiendo, ¿por qué vos decís a la altura? ¿Que salió bien así? ¿Vos decís que a la misma altura los dos decís?
5: Claro, claro, por eso, justo ahí, no se tuvo que forzar ni levantar ni agachar, justo.
4: Qué bueno, porque usted entiende de la misma altura, ¿no? Está muy bien.
1: ¡Avanzamos, dale!
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1: Un saludo grande para Lionel, para las Carinas, para todos los amigos. Me lo imagino, Lionel, allá en Miami, celebrando y festejando este triunfo de Boca. Es bastante frío. ¿Cuánto descendió la temperatura, sí?
6: A ver. Ya te decimos,
7: 17 grados.
6: 16 grados y tormentas todavía.
1: Todavía, ¿no? Sí, igual me parece que ahora cuando venga la actualización, mirá que se nota bastante frío, ¿no es como?
4: Sí, seguramente alguna boludez van a decir, bajó la temperatura, Presti, bajó la temperatura.
1: No, juro que en esta no. No,
4: bueno, la sé yo, sí, soy el boludo que se tira de los pies.
0: No, psicólogo, déjame joder.
1: No. Sí, viejo, estás complicado, viejo, déjame joder.
4: 24 años nunca renegué de mi estatura, me están volviendo loco ustedes.
0: Pero escuchá, pero nadie dijo nada, ¿cómo vas a recontentar?
1: Viejo.
4: Sí, me siento un perseguido ahora.
1: Pero, che.
0: Qué va. Entonces andá, no sé, a la ley, ¿a dónde podés ir a denunciar?
7: Al INADI, al INADI.
6: Pero ya no existe.
0: Al INADI, ¿dónde al INADI?
1: Dejarte, joder, ¿va?
4: No, voy a ir al gremio de inspectores de Zócalo, a ver si puedo hacer algo.
0: Qué chico, te cargas solo, hola.
8: ¿Puedo decir algo? Yo no fui, yo sí, no estuve, sí, yo no sé.
5: De no faltar que sos la cábala, así que gracias, Presti, por estar en cada transmisión.
4: No, gracias a vos, Pikachu.
1: pasamos con la carpeta.
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1: Un beso gigante para Antonella, que está escuchando la transmisión, que está celebrando el triunfo de Boca. Te amo, Ando. Beso enorme, mi amor. ¿Sí, quién llama?
10: Sí, bueno, te lo mencionabas anteriormente y te escucharon. Mirá, pará. Yo invité a la China a conocer Vaca Muerta y ni cinco de bolilla me dio. OJ, dice Hugo de Villa Manzano, Río Negro.
6: Ah, bueno.
1: Está bien, Hugo. Lo tuyo es local, es doméstico. Claro.
6: No, igual está bien.
0: De Miami para arriba.
6: Yo soy nacional y popular, no pasa nada.
1: Y tiene miedo que la invoques en un laburo en Vaca Muerta. ¿Viste? Ahora que el que va a Vaca Muerta va a laburar, ¿viste?
6: Claro. Sí, acá me gusta.
1: Ella quiere...
6: Me gusta acá.
1: Ah, ya.
11: Dani.
1: Sí.
11: Bueno, ya la mayoría de los jugadores están arriba del flecha bus. Recién hablaba con alguien. Más allá de que hay que esperar hasta el martes, porque oficialmente no hay nada, pero a Boca ya le confirmaron que el partido con Racing, cuarto de final de la Copa Argentina, se va a jugar el próximo domingo 27 de septiembre en la cancha de Rosario Central. Que no hubo manera de convencer a Néstor Lorenzo por el tema de Álvaro Montero, y obviamente Scaloni aceptó que Leo Flores pueda jugar con Boca para el partido con Racing. Así que bueno, más allá de que el fallo va a salir el martes, que el martes será oficial el partido de Copa Argentina entre Boca y la Academia, pero ya en Boca le dijeron que el partido se juega el domingo en el Gigante de Arroyito.
1: Así vamos.
12: Este día en que vuelve Boca al entrenamiento. Tiene descanso el Senex hasta el martes a la tarde. Y ya se pone en modo Copa Argentina para el partido que comenta el Turco.
1: Sí, Dani, allá vamos a estar el próximo
0: domingo
1: en Rosario. En la presentación de Boca frente a Racing. Si Dios y la Virgen quiere, desde muy pero muy temprano. Quizás viajamos el sábado a la tarde ya. Y disfrutamos de lo que es la noche de Rosario, que es muy pero muy linda. ¿Vos querés ir el sábado a la tarde?
5: Sí, por favor, porque así tengo tiempo para planificar todo.
1: Bien.
10: Dani.
1: ¿Vos decís que porque lo tengo escrito, ¿por qué decís que la Cava la Expresti?
5: Porque está a mi altura.
1: Bien, listo. Ay, qué... Dale, avanzamos. Dale, vamos con el segundo gol. Mete el segundo gol, dale. Ricardo la juega para el número 5 de Boca, que es Paredes. Recibe Paredes. Paredes la puede poner hacia la izquierda. La pone hacia la izquierda para Pellegrino. Pellegrino la juega hacia el medio. Ahí está jugándose la derecha para Dilolo. Controla Dilolo. La toca para Paredes. Gana Boca por 1-0. Pero es tímido, es corto, es escueto. Necesita uno más. Se viene Blanco, cara Blanco. Viene Blanco, metido está para...

0: uruguayo, uruguayo, uruguayo, uruguayo. Es un partido para jugarlo en Montevideo. Es un partido para jugarlo del otro lado del Río de la Plata. Es un partido de uruguayos, de uruguayos. Primero Lozano y ahora Merentiel. Merentiel, después de una gran jugada de Blanco que tira un caño y la puso por bajo para que aparezca Merentiel y ponga el segundo para Boca, para que liquide el partido, para que se largue a llover copiosamente, para que celebremos todos hasta el cielo y llegaran las lágrimas de la emoción con el triunfo de Boca y gritar música para mis oídos.
1: Gol de Boca, gol de Boca, gol de Boca,
0: gol de Boca,
1: gol de Boca, gol de Boca,
0: gol de Boca, gol de Boca,
1: gol de Boca, gol de Boca,
0: gol de Boca. El gol de Boca lo hizo la bestia Merentiel, Merentiel, para no ser menos, siempre hay un uruguayo en la vida de Boca. Lozano primero, Merentiel ahora. Se había comido un gol increíble en el primer tiempo y acá con tres jugadores encima apareció, estiró la pierna, puso la puntita, le sacó punta al lápiz y pone el segundo para Boca, para que todos celebremos, para que aseguremos otro triunfo de Boca, para que todos estemos muy pero muy felices con este triunfo de Boca. Gana Boca, apareció Merentiel. Apareció Merentiel. Apareció Merentiel. Dentro, dentro, dentro. ¡Viva Boca, carajo! Merentiel. ¡Viva Boca, carajo! Gana 2-0. ¡Viva Boca, carajo! Boca. Boca andas 2. San Lorenzo 0. ¡Qué feliz me hace cada vez que grito un gol de Boca! ¡Qué feliz me hace verlo ganar a Boca! ¡Qué feliz me hace tener!

0: gol con el que ganaba Boca. Sí, Andrés querido.
1: Bueno, recién hablando con alguien, en realidad con dos personas, y la sensación que se queda es que si no es por la lluvia, que claramente frenó el momento de Boca, este partido terminaba en goleada.
0: Sí, sí, acá alguien me decía, hablaba hasta de 4 o 5 goles, ¿no? También uno de los oyentes que escribía, ¿no?
1: Yo me quedo con lo que dijo el Vasco, que la fluidez que hoy tuvo el equipo sin Aranda le hace pensar que fue el mejor partido de Boca, que obviamente lo tendrá que ratificar en el partido que viene, pero claro... Hoy esa fluidez que habla el entrenador la tuvo después de haberse quedado sin un jugador fundamental que le daba mucho juego al equipo, que es Tomás Aranda.
0: Bien, señores, ganó Boca por 2-0. Ya se fue, Boca.
1: No, todavía están acá los dos de Flecha Bus.
0: Esperamos entonces para que salgan los dos Flecha Bus.
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0: Un beso grande para la doctora Laura, con una reflexión brillante que recién acabo de leer. Un beso gigante para una de las personas que más conoce y mejor trabaja en San Martín. Un beso enorme, Laura, y es un inmenso placer, después de relatar el triunfo de Boca, de decir que trabajar y contar con vos es un orgullo para nosotros. Beso gigante, dale.
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0: Bien, con Hernán Iradi nos vamos a Ezequiel, que nos dice...
4: Soy Fabián China y te invito a conocer una vaca viva, vaca muerta, que conocemos todos cuando las comemos.
2: No, yo no como animalitos, quiero decir.
4: No, aparte es una vaca
0: también
4: en el estudio,
0: te coma, ¿no? Tampoco, ¿viste? Es un gato. Está invitando, ¿viste? De negociar, qué sé yo, comer unos ravioles como yo esta noche, una cosa así, ¿viste?
2: Sí, ¿verdad? Sí, obvio, sí, sí, no, claro. Yo solo dije que no como animalitos.
0: Bien.
5: Saladita
0: de atún, claro, ensalada de atún, como dice acá Pikachu. No,
2: no como atún tampoco. 100% vegana.
1: Me hace acordar de un amigo.
0: ¿Perdón?
2: ¿Perdón?
0: ¿Tu amigo?
1: Tuvimos que... No, porque no come ningún animalito.
0: Ajá.
1: Bueno, pero eso, amigo, alguna contra nutria se va a haber comido.
2: ¡No, chicos!
0: ¡Avanzamos por la carpeta!
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0: A ver, dos o tres oyentes más, querido ese.
4: Grande Mollito, saliste en la transmilletera de Sport diciendo ganó Boca, carajo. Finito, el Durlock del Pedro Vitecain. Buena noche, muchachos. Buenas noches, muchachos, somos Pato y Eddie de Santa Rita. Qué lindo domingo, vamos Boquita. Fecha redonda, que alguien nos pellizque, abrazos. Hola Robert y equipo, excelente transmi. Estela de Santiago del Estero, gracias Boca por otra alegría. Vamos por más y China, por vos me hago vegano, dice Fabián.
2: Ah, bueno.
0: Mirá vos.
2: Viste, me bajaste el precio. Dale, y aparecieron.
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0: Ya los oyentes, dos o tres más oyentes vamos a tener, dale.
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6: A comerla.
4: Marcelo querido y demás comensales, qué lindo cuando gana Boca, dice Pedro de Luis Guillón. Hola, soy Rubén de Clay, por el mejor partido en mucho tiempo. Vamos Boca, carajo. Y buenas tardes, vamos Boquita, Moyo. Si le ponen lentes negros, es muy parecido al cantante de la Electric Light Orquesta, Jeff Lines, dice Jorge Calzada. Jeff, los escucho siempre. Pasen el mensaje, por favor.
3: Jeff Lynn. Jeff. Tiene un aire, sí. Podría, sí. Te pones un par de lentes.
0: Te mandamelo la foto, a ver cómo es, porque yo no lo conozco. No, sabes, no tengo esa cultura que tienen ustedes, yo no lo conozco. ¿No?
3: Pero has escuchado a la Electric.
0: Exacto.
2: Pero no, sí, la tiene, sí, de vista.
3: Ah, de vista, no. Es parecido a Jeff Lynne. Sí, tiene el pelo más largo. pero más como más voluminoso, pero sí, parecido así.
0: Bien, mira el teléfono, Ezequiel, dale, vamos.
4: Muy bien. China, no soy de Boca, pero lo escucho a ustedes por la China. Hola, equipo feliz.
5: Bueno.
4: Hola, equipo feliz.
0: Ahora,
4: por...
0: te pido aumento por este robo.
4: Sí, hola, equipo feliz por Boca. Vamos todavía, Carlos de Neuquén. ¿Y qué pasó, Leto? ¿No pusieron Roberto Carlos hoy y ganó Boca?
5: Y bueno, ¿qué te dije?
4: Lo impuse. Pero Juan Carlos de Villorquiza dice... Juan Carlos de Villorquiza dice, hay que poner a Roberto Carlos entonces.
3: Ahí está Zeppelin cantando ahora, ¿eh? Ahí lo tenés a Zeppelin.
2: Pero la foto quiere, ahora le busco una foto.
3: Don't break me down. Electric
7: Light Orchestra.
4: Acá se suma Beto de Tampa y dice, por favor, Roberto Carlos, pongan, dale.
3: Don't break me down.
0: Floje, viejo, dale. Ahí por la zona de camarines.
1: Cuento, mirá qué fuerte ha sido el golpe que ha sufrido, que está sufriendo San Lorenzo, que lo primero que hizo la gente de prensa es comunicar que ningún jugador de San Lorenzo iba a hablar con los medios. Así que se fueron yendo de a poquito los jugadores de San Lorenzo ante esta tremenda derrota, ¿no?, que ha sufrido.
5: ¿Y el técnico?
4: Habló en conferencia, Robert.
5: Ah, habló en conferencia, ¿no?
4: Sí.
5: ¿Qué dijo?
0: Bien. Avanzamos con la
1: carpeta. Igual, Dani.
0: Sí.
1: Acá hablando con los colegas que cubren San Lorenzo. Bueno, todos coinciden que hoy Insúa hizo todos malos cambios.
0: Mirá qué dato. Lo dijo Robertito también.
5: Sacó a los tres mejores jugadores.
0: Ojo que no... que no la tiene toda con viento a favor. Me parece que la llegada de Insúa fue medio criticada por algunos medios de San Lorenzo, ¿no? Yo allá en San Martín tengo...

0: Nacional, Juan Carlos Morales, Horacio García Blanco, llegaba a decir una cosa así, yo creo que me enterraban.
1: Cachetazo.
0: 5 metros bajo tierra.
2: Es con cariño, Turco.
3: Cambiaron las épocas, Turco. Cachetazo. La juventud se revela.
1: Es cierto. ¿Siguen los jugadores de Boca o ya se fueron los Flechabús? ¿Están los Flechabús ahí?
0: Me creo que siguen estando, pero la puerta de salida de ellos no, por ahora no sea, no sé si por un tema de seguridad, pero los jugadores ya están todos arriba del micro, plantel, cuerpo técnico.
1: Ajá, claro. Están esperando que le dé la indicación, ¿no? Ya en un ratito vamos a estar entregando para las previas de Belgrano, Estudiante de Río Cuarto, con Adrián Pereira. En el relato y con los comentarios de Nicolás Santirso, con el gran Nico y Adrián, en la previa de Belgrano, Estudiante de Río Cuarto.
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1: Bien, está todo listo, podemos ir entregando el Ezequiel para que se quede en el comando hasta las 6 de la tarde.
3: Ustedes repita los goles, por favor.
1: Claro.
5: Obvio.
1: Vos disponés, Turco, vos disponés, Fernando. Sí, nos vamos. Bien, señores.
0: Siempre son dos los jugadores que hablan. Habló Milton Delgado. No sé si va a venir otro jugador más. Pero todavía los dos Flechabús están acá esperando,
1: Bueno, a ver, avanzamos con 5 y lo resolvemos ahí después de esto, dale.
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1: Bien, señores, nos estamos yendo. Gran laburo, querido Andrés. Como siempre la rompiste, amigo. Si apareciera alguien, recoges el testimonio y lo reproducimos mañana a las 11 de la mañana en la primera edición del Show de Boca de Selección. ¿Te parece?
0: Dale, Dani, abrazo grande para todos.
1: Cuídate, gran laburo, Fernando. Todos los Fernandos son buenos, todos. El calentón, el divertido, el que informa, el que corre. Una maravilla, Fernandito, abrazo enorme.
0: Dano y compañeros, un placer, como siempre, trabajar con ustedes. Abrazo enorme.
3: Decirle al Turco que nos espera en la puerta 2, por donde entramos.
0: Ahí me voy con el Turco, nos vamos juntitos, Robertito, ¿no?
5: Ah, bueno.
3: No sé si entras, hay que ver si entras, ¿eh?
5: Bueno.
0: Ah, ahora sí, ahora no entro. Ahora soy grande.
3: Sí, yo. Habla con el Turco. El que maneja el auto, que manejó todo esto es el Turco. Está llegando Fabricio ahora y hay que ver cómo haces.
1: Vos entrás en cualquier huequito, entrás.
0: Claro.
6: Mi valija también.
1: Bien, señores. Bien, nos estamos yendo, Robert, gran laburo. Como
3: no, por favor, igualmente, Dani. Y nos reencontramos en cualquier, bueno, en mañana, todo momento. Ya mañana a la noche, vos al mediodía y yo mañana a la noche.
1: Exactamente, mañana es el día del perdón. Seguramente que ni Lerner ni Bimber, vos Ezequiel no le da bola a esto, sí. Vos también, ¿te adherís? Ezequiel,
7: sí, el día del perdón. Estamos presentes igual. Dani.
4: No, este morfa igual. Poco,
1: sí, pero Andrés tiene mitad y mitad, ¿viste? Andrés a la luz.
3: Sí, sí. Aprovecha todo. El Turco manotea por todo.
4: Lo del ayuno no creo.
3: La Navidad manotea.
1: Bien. Un placer, vamos a disfrutar ahora que nos vamos, Robertito.
3: Sí.
1: De escuchar este tramo con Ezequiel, con Pancho y con Julieta que se quedan hasta las 6 de la tarde.
3: Muy bien, nos vemos.
1: ¿Qué pasó? ¿Para su algo? ¿Qué pasó?
6: Fabricio no llega, me dice. Está todo inundado afuera. 19 y cuarto.
1: A las 7 y cuarto no viene Fabricio porque está todo inundado.
3: ¿Dónde está inundado?
1: Y afuera está inundado. Hasta las 7 no viene. Quedan 2 horas para que no venga.
4: O sea que.
3: Bueno, no importa, de alguna manera nos vamos.
1: Pero escúchame, ¿no podés hablar vos con Fabricio?
3: Yo le conocí a Fabricio, me dijo 6:20, 6:40 estaba ahí abajo.
1: ¿A qué hora sí? Estaba preocupado.
3: No, no me puse preocupado.
1: Señores, gran laburo de todos. ¿Quiénes estuvieron allí?

0: la operación técnica, por favor.
1: Walter.
2: Walter Sotelo. Y Nahuel.
0: Ajá. A Walter y a Nahuel, nada, muchísimas lindo. Gracias. Este gran laburo en la producción, Julieta, la rompiste, la descosiste.
2: Gracias.
0: Una previa maravillosa. Pancho, cada vez me gusta este Pancho de hoy, el tremendo Pancho, descomunal. Y la gente se engancha con vos, Pancho. Pará, Pancho, porque me parece que tengo saludos de Japón.
2: Te iba a decir que raro que no había saludos de Japón.
0: Espera, que acá.
2: Gachunaka.
0: Acá tengo saludos de Japón. Espera, Panchito.
3: Estoy acá.
0: Pará. Acá está.
2: Nada, está todo preparado acá, ¿te das cuenta?
0: Gracias, papi, por haberme hecho hincha de Boca. Buenísimo el gol de Merentiel. Y con la participación de Dilolo y Pancho. ¡Gachunaka! La semana que viene va a estar Gachunaka ya en Buenos Aires. Un saludo enorme para Javier, Fernando Duarte, para Silvio, para todos los que nos están escribiendo, a todos, muchas gracias, Carmen Vargas, a Jorge Raúl Solov, a Marcelo Argañarás, a todos los quiero dejarle un saludo. Roberto, impecable laburo como siempre. Se quedan hasta las 6 de la tarde con el Ezequiel Lineado, con Pancho Fernández, con Julieta Lugo, y con toda la continuidad del show de Boca de Selección y el deporte en Radio Splendid. Que nosotros nos estamos reencontrando, si Dios y la Virgen quiere. Pikachu, ¿dónde está? La rompiste, maestro. Sos crack, en serio. Venís a Rosario en serio, ¿no?
4: Para Marcelito Duarte, que está también en la parte técnica recepcionándonos también.
0: Bien. A ver, venís vos, Roberto, Lerner, porque nos dan 5 credenciales, tenemos que ver bien, ¿no?
4: El Turco y Presti. Ahí está, somos 5.
0: Ah, vos tenés un cumpleaños. Ah, bueno, menos mal que... Bien, señores.
4: Viene Marcelito.
0: Señores, nos estamos yendo. Vienen los goles, nos vamos, pero muy felices. Ganó Boca por 2-0 y cuando van a Boca todo el año es carnaval. No hay estrella. Está nublado, está lloviendo, está feo. Mentira que no hay estrella. Yo busco y encuentro una. La que iluminas cada uno de los momentos de mi vida. La estrella de mi querida vieja, que está feliz con el triunfo de Boca. Gracias, vieja, que un día me dijiste, no le des bola a tu papá que te quiera hacer de River. Vos sos de Boca. Gracias, vieja querida. Cuánta razón tenía. Beso enorme. Que Dios los bendiga. Chau. ¡Bravo!

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0: Show de Boca de Selección. Repasamos el grupo A, la tabla de la zona de Boca, que se ubica quinto con 17 puntos, producto de 4 triunfos, 5 empates y una derrota. Boca que se pone a 5 puntos del líder Instituto y se asegura terminar la fecha una vez más dentro de la clasificación de los 8 rumbo a los playoffs, mientras que en la tabla anual Boquita querido se ubica segundo con 47 puntos, a uno del líder Independiente Rivadavia de Mendoza con 48, que tiene un partido menos y jugará el día de mañana. Argentinos y Central, que son los dos que están abajo de Boca, están jugando en este momento y gana Rosario Central 1-0 Argentinos Juniors, y también en simultáneo juegan Platense 0, Newell's Old Boys de Rosario 1.
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0: Muy bien, y el historial de Boca San Lorenzo, todos los datos, 215 partidos, sumando todo, el ciclón de San Lorenzo Almagro tiene más 5 de ventaja en el historial. Boca hoy achicó uno más. En el profesionalismo, el ciclón tiene más 12. Y en la liga amateur y profesional, el ciclón tiene más 2. Solo liga profesional, el ciclón tiene más 9. Boca achicó un poquito en cada uno de estos diferentes, haciendo el desglose del historial que uno cuenta en amateurismo, profesionalismo, liga, copas y demás. Bueno, haciendo el desglose, hoy Boca achicó uno menos en todo.
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0: Muy bien, y la gente que escribe al 1138-280990, buenas tardes, gente linda, fin de semana soñado. Un saludo al gran Moyo, al maestro de Roberto Leto, al turco, a la Luz, a todos ahí, y también a la hermosa voz de la locutora Julieta. Les pregunto a todos, si Boca gana la Copa Sudamericana el año que viene, ¿juega la Libertadores? Claro que sí. O depende de Copa Argentina y de Liga Argentina, no. Cualquier campeonato que Boca gane, lo clasificará de forma directa a la Copa Libertadores del año que viene. Abrazo a todos, dice José Antonio de Parque Avellaneda.
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0: Buenas tardes, partidazo de Boca, los dejamos plumas para arriba, los cuervos, abrazo del gol de Mariano Álvarez, un radio oyente de primera. Feliz con mi hijo Lorenzo al costado del Sena en París, escuchando los goles de Moyo. Vamos Boca, carajo.
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0: Buenas tardes, muchachos. Hernández Gleu se sigue y se gana. Se ganó nomás, vamos Boca, carajo. Y también Héctor Dinojo, Merentiel, increíble los goles que cerró. Pero vamos Boca, querido, quiero festejar el campeonato, dice Héctor de Hinojo.
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0: Muy bien, y también más mensajes aquí al 1138-280990. Seguimos sin un 9 y el pibe juega para él, prefiero a Villa. Dice el querido Hugo, buenas tardes muchachos, esta película ya la vi muchas veces. Hay que hacer los goles, por favor, decía Lucas de Presidente Derqui. Hola, buenas tardes, por favor, mándale un saludo al Chueco Galeano de Hurlingham, fanático de Boca. Bueno, un saludo grande para el Chueco de Hurlingham entonces. Y más mensajes que van llegando en breve al 1138-280990.
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0: Muy bien, y para despedirnos, siendo las 6 menos 5 de la tarde, ya llega la previa de Belgrano Estudiantes de Córdoba contra Río Cuarto, clásico cordobés. Pero antes, escuchamos el primer gol de Boca en la voz, en los relatos del querido Daniel Moyo.
3: Hay tiro libre para San Lorenzo. El tiro libre que viene al área chica, viene, guarda que recibió muy libre. Ahí está el gol de San Lorenzo, la concha de mi tía, no, lo termina sacando. Qué libre que estaba el delantero de San Lorenzo, que había recibido ahí. Nadie lo había tomado para la marca, Robertito.
4: Sí, fue una serie de rebotes y casi le queda para convertir. Increíble.
3: Increíble. El hombre de San Lorenzo que está ahora, viene para la contra para Boca. El centro que viene. Ahora sí, carajo. Para pam, pam, pam, pam, pam, pam, pam, pam, pam, pam, pam, pam, pam, pam, pam, pam, pam, pam, pam, pam, pam, pam, pam, pam, pam, pam, pam, pam, pam, pam, pam, Uruguayo Lozano, el uruguayo Lozano, se agarra la sana costumbre de hacer goles, se agarra la sana costumbre de fusilar a los arqueros de zurda por bajo. Lozano, para que todos cantemos.
5: Gol de Boca, gol de Boca, gol de Boca.
3: Gol de Boca.
5: Gol de Boca, gol de Boca, gol de Boca.
3: El gol de Boca lo hizo Lozano, el gol de Boca lo hizo el uruguayo, con esa fórmula que arranca como un tren, como el tren bala por la derecha, para después fusilarte de zurda por bajo y poner el primero para Boca. Venía de salvarse Boca y por fin las cosas se ponen en orden, por fin las cosas se acomodan ahora, llega Boca al triunfo que tanto y tanto merece. Lo hizo Lozano. Lozano es gritar los goles de Boca, Lozano es festejar el triunfo de Boca, Lozano es que Boca gane, Lozano es celebrar que gana Boca. Boca, apareció Lozano y... apareció Lozano y... apareció Lozano y... adentro, adentro, adentro, adentro, el gol de Boca, adentro, el gol de Lozano. ¡Viva Boca, carajo! ¡Qué feliz me hace cada vez que grito un gol de Boca! ¡Viva Boca, carajo! ¡Boca! Boca andás 1, San Lorenzo 0. Lozano es verlo ganar a Boca. Lozano es arrancar el lunes con Boca ganando. Lozano es ganar como gana Boca en todos los torneos que está jugando. Lozano es gritar ¡viva Boca! ¡Carajo!
6: ¡Sálvame de esta soledad!
0: Muy bien, y sigamos cerrando esta gran transmisión de 6 horas que tuvimos allí del comienzo de las 12 del mediodía, contentísimos con el nuevo triunfo de Boca. El primero después de 7 años en cancha San Lorenzo. Boca no ganaba allí desde el año 2019, también por 2-0. En esa ocasión goles de Lisandro López de cabeza y del venezolano Hurtado. Boca después de 7 años volvió a ganar en el gasómetro y estira su invicto contra San Lorenzo a 5 partidos, producto de 3 triunfos y 2 empates. Y antes de hacer el cierre comercial en la voz de Julieta Lugo y Pancho Fernández, últimos 2 mensajes. Buenas tardes, amigos del show de Boca de Selección. Excelente transmisión, contentísimos que ganó Boca, los queremos. Saludos desde Fisqueira, dice Roby Gianni.
2: Roby Gianni, un abrazo. Claro.
0: Y Néstor de Pinamar, que nos falta eficacia, dice como tantas veces, estamos para golear y nos quedamos cortos, coincido con Néstor de Pinamar. Y así, en este entonces, 17:58, hacemos el cierre comercial en la voz de Pancho Fernández y Julieta Lugo para el cierre de esta transmisión.
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1: 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Esto fue el show de Boca de Selección por Splendid 990. No se vayan, que ya llega el show de los grandes.

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0: más de Radio Splendid, el show de los grandes. Estamos aquí en el Julio César Villagra, en el gigante de Alberdi, para darle continuidad a esta liga profesional de fútbol, para el partido entre Belgrano de Córdoba y Estudiantes de Río Cuarto. Dos equipos obligados a ganar hoy. La necesidad apura, sobre todo a Belgrano, último campeón del torneo Apertura, que no gana hace un par de fechas ya. Y del otro lado, el León del Imperio, condenado prácticamente a jugar la temporada que viene en la Primera Nacional. Salvo un milagro de esos deportivos, como habitualmente solemos llamar, cuando necesitas un poco más que resultados, es lo que podría mantener a este equipo en Primera División. Mucha previa por delante, jugó Boca, San Lorenzo, el clásico. Ganó el equipo Ceneice, también lo viviste a través de Radio Splendid, en el show de Boca de selección. Pero bueno, damos continuidad, lo voy a presentar a mi compañero, a mi amigo Nicolás Santirso, en los comentarios para esta tarde, en un partido, mira, no es clásico, pero porque no lo manda la historia, pero son los dos de la misma provincia y siempre que se encuentran dos equipos cordobeses hay un fuego que empieza a encenderse. ¿Cómo andas, Nico?
1: Hola, Adri, querido. Gran saludo para todos los que están del otro lado en la 990, pendientes a este domingo futbolero. Un domingo lindo, no solamente porque recién venimos de vivir lo que fue el Boca-San Lorenzo, San Lorenzo-Boca, sino porque también tenemos más continuidad en el aire de la 990 y, lógicamente, si en el aire de la 990 hay fútbol, todos los que están del otro lado y nosotros, que tenemos el placer de llevarles este laburo adelante, somos los que disfrutamos de esta jornada de fútbol argentino. Un Belgrano que, por un lado, lo venía diciendo Adri, es el último campeón del fútbol argentino, el que más ganó, el que más demostró, o por lo menos el que ha logrado pesar en los partidos importantes, en esos de definición directa de eliminación, que después se terminarán aproximando de cara a lo que quede luego de la fecha FIFA. Un Belgrano que hoy está lejos de la tabla anual. Si quisiese pelear el lugar contra Independiente Rivadavia, tendría que de acá al final remontar por lo menos 9 puntos y, lógicamente, esperar que los de arriba no sumen, algo que parece atípico ya en el torneo clausura. Pero, sin embargo, el haber salido campeón, el haber logrado ese torneo, esa final contra River, de alguna forma en condición de local, porque no fue en Alberdi como será el partido de hoy, pero sí fue en el Kempes, justamente en Córdoba, logró cosechar lo que fue su clasificación a la Copa Libertadores del año que viene. Adelante, un equipo que es sinónimo de la palabra perder. No tiene victorias a lo largo de lo que ha sido el año. Podemos cosechar un par de puntos, pero un equipo que realmente necesita ganar, necesita los 3 puntos. Un Estudiante de Río Cuarto que, de la mano de Forestiero, empezó a partir de mayo a encontrar un funcionamiento que lejos estuvo de poder equiparar lo que se otorga en la primera del fútbol argentino. Como lo decíamos, dos realidades totalmente opuestas. Y créanme, hay muchos comentaristas, y me incluyo, que esa frase hecha la utilizamos para varios partidos. Hoy aplica sin lugar a dudas. Dos realidades realmente opuestas. Uno que supo ascender y hasta incluso salir campeón para abordar una estrella más arriba de su escudo. Y otro que, así como subió, parecería que después el ascensor lo devolverá a la Primera B Nacional en este lindo fútbol argentino, que a veces, cuando le toca a tu equipo perder, deja de ser tan lindo. Pero siempre, fecha tras fecha, la ilusión se renueva, y quién le quita lo bailado tanto a Estudiantes de Río Cuarto como a Belgrano, que este domingo van a chocar en Alberdi por uno de esos partidos que genera expectativa. Claro, en la previa podemos desarrollar todos los diarios que quieran, podemos empezar a escribir párrafos y empezar a pronosticar lo que puede llegar a ser el desarrollo de esta linda jornada. Sin embargo, el fútbol argentino nos ata. Belgrano Estudiante de Río Cuarto es lo que ahora le da continuidad a esta fecha número 10, mientras también se están jugando partidos, Adri querido, por esta décima fecha.
0: Exactamente, Nico, como decías vos, ¿no? Después podemos analizar la previa de quién está mejor, de quién está peor, pero la verdad que a la hora de que ruede la pelota puede pasar cualquier cosa. De hecho, Belgrano, si me decís, si me preguntás, ha perdido partidos donde era el claro favorito, pero sobre todo por lo que dejó en aquel partido que no se me va de la retina, frente a River, que logra dar vuelta una final, y que hoy los mismos protagonistas, porque no se le ha ido demasiado, le cuesta ganar la Defensa y Justicia, por ejemplo, ¿no? Es verdad, volvió el chino Celarrayán, que para mí es el estandarte del buen fútbol del equipo del ruso Zielinski. Cuando el chino no está en cancha, Belgrano juega a otra cosa. Cuando el chino está en cancha, Belgrano juega a lo Belgrano, a lo campeón. Y bueno, hoy, dentro de los 11, ya lo ha estado también frente a Sarmiento de Junín. Es verdad, volver a empezar a agarrar rodaje el chino, volver a agarrar ritmo futbolístico, porque cualquiera que ha sufrido una lesión, no siendo futbolista, ¿no?, de cualquier índole, saben que la recuperación y el volver lleva su tiempo. Imagínense en el fútbol de alta competencia. El chino Celarayán ya está dentro del 11, ya tuvo su partido frente a Junín. Fue figura, a mi entender, una cancha como la del Kiwi, que no es para nada fácil. De hecho, hacía mucho que no perdía, que no pierde, mejor dicho, en su estadio. Bueno, hoy Belgrano con otra cara, con la obligación, con su gente, con la obligación, con sus jugadores, con mayoría de los titulares y campeones. Quizás algunas modificaciones que vamos a estar repasando ahora en esta previa. Pero bueno, Belgrano obligado a ganar. Y el León del Imperio, como decías vos, Nico, me parece que le costó la categoría. Ni siquiera se llegó a firmar. Mirá lo que te digo.
1: Coincido.
0: No llegó ni siquiera a hacer pie. Un equipo que no estaba entre los planes tampoco, sinceramente, de ser el candidato a ascender en la Primera Nacional el año pasado.
1: No, ni hablar.
0: Estaba como candidato, estaba el Madrid, no como máximo candidato a ascender, el Deportivo Morón. Y se metió, bueno, Gimnasia de Mendoza, y se metió ahí por la puerta de atrás en un gran reducido. Terminó dando el batacazo, no estaba en los planes, ¿eh? Le aseguro que no estaba en los planes de la Primera Nacional como candidato de nadie. Que me venga a decir a mí del ascenso, no, porque Estudiante de Río Cuarto con Delfino como candidato por el gran técnico que ya había ascendido con Patronato y podía ser... No, no estaba entre los planes. Se metió y le pesó, porque no sé si estaba dentro del proyecto. Una vez que estás en primera tenés que hacer lo mejor posible. Bueno, Estudiante hizo todo lo posible para volver a la Primera Nacional. Los milagros existen, obviamente, en el fútbol. Si la pelota entra, te salvás. Si la pelota no entra, te vas. Hoy creo que depende de un milagro que Estudiantes se quede en Primera División.
1: Sí, yo coincido. A ver, lógicamente, hoy también el formato que tiene el fútbol argentino, te puede gustar más o menos los 30 equipos, cada uno va a tener su opinión. Te puede gustar más o menos cómo se definen los ascensos, por el tema de las zonas, por después también lo que significa el transcurrir todo un año y que recién se defina a finales de cada temporada, cuando en el medio se supone que hay un consagrado. Digo, se pueden analizar desde todos lados. Ahora, hay una realidad. Les cuesta horrores a los equipos de ascenso mantenerse en primera y les cuesta horrores a los que bajan de primera volver a ascender. ¿Y cuántos casos podemos enumerar? Colón, Patronato, que encima fue campeón de la Copa Argentina. Recordemos que Colón fue quien estrenó.
0: Colón, Nico, justamente.
1: Pero Colón fue el que estrenó este formato Copa de la Liga, Adri,
0: sí,
1: que llegó para quedarse.
0: Sí.
1: Y ahí está en la B.
0: Sí.
1: Con un Colón que era campeón con Eduardo Domínguez, hoy semifinalista, recordemos, de la Copa Sudamericana, que tenía el Pulga Rodríguez, próximo a hacer su partido de despedida, con un Pucho Castro que viene de convertir para Estudiantes justamente la clasificación en Copa Libertadores rumbo a semifinales. Digo, mirá la cantidad de jugadores que estamos rescatando, con Facundo Farías, que hoy justamente estuvo presente en el Videgain contra Boca. Tenía un plantel muy rico, y ahí lo tenés en la B, y lo tenés a Patronato, y podemos seguir con grandes equipos que han estado a la altura, y sin embargo de la B no volvieron. Hoy en el fútbol argentino es realmente un puñal descender, es un puñal, futbolísticamente es lo peor que le puede pasar a un equipo hoy, porque no hay garantías de volver a primera.
0: Y sobre todo que de ahí a jugar al Federal A estás a un paso, ¿eh?
1: Sí, también.
0: Ni una mala campaña en la Primera Nacional te puede llegar hasta jugar el Federal. Sin ir más lejos, repasaba un poquito lo que es lo difícil del Federal, ¿no? El torneo más federal del mundo para mí.
1: Uh-huh.
0: Santa Marina de Tandil se terminó yendo hace una semana al Regional Amateur. Un Santa Marina que hace un par de años estaba jugando la Primera Nacional y ha sido casi candidato a jugar en Primera División.
1: Sí.
0: Hoy descendiendo a lo que es un regional amateur. No volvés más, Nico.
1: No,
0: dificilísimo
1: no.
0: Volver.
1: No,
0: eso Colón, el miedo de la gente de Colón de una mala campaña en la Primera Nacional.
1: Totalmente. Vos decías recién Santa María de Tandil. Me acuerdo que en algún momento los llevó a Boca a penales en Copa Argentina. Digo, imagínate de esos clubes cuánto se ha perdido, que hoy es muy difícil ver que un club del ascenso hasta pelee en la misma Copa Argentina. Cuesta ver, cuesta empezar a encontrar quiénes fueron los que más lejos llegaron. Una vez que llegan los equipos de primera, se imponen hasta en el torneo que en teoría más más paridad dispone. 90 minutos, cancha neutral, todo lo que uno quiera agregarle. Sin embargo, el fútbol argentino sigue siendo, a pesar de como lo era hace 10 años, donde teníamos 20 equipos, y si quieren podemos ir un poco más atrás, sigue siendo de aquellos que se saben mantener y que lógicamente sostienen una categoría que muchas veces tiene partidos que no van acorde a lo que exige una máxima categoría del fútbol argentino. Sin embargo, acá está Belgrano, que sí es representante del fútbol argentino, lo será el año que viene en la Copa Libertadores, y un Estudiante de Río Cuarto que, como lo decimos, será una de las víctimas del sub y baja que tiene el fútbol argentino con este sistema de ascensos y descensos.
0: Voy a presentar a nuestro compañero que está en zona baja para darnos toda la información en Estudiantes de Río Cuarto y en Belgrano de Córdoba. Ahí está Maxi Padrón en la zona baja. Maxi, ¿cómo estás? Muy buenas tardes para vos, a ver si ya te tenemos ahí.
2: ¿Cómo están, compañeros? Un saludo para ustedes y para toda la audiencia, obviamente, aquí de Radio Splendid. Sí, los principales títulos de Belgrano de Córdoba, el equipo justamente de Rusio Zeliki, que como bien estuvieron diciendo ante esta antesala, está a 9 puntos del puntero de la tabla anual. Pero poco quizás no es tanto el objetivo, obviamente, del Pirata Cordobés esa tabla, ya que, como bien mencionaron, viene de ser el campeón en el torneo de apertura y ya está clasificado a la próxima Copa Libertadores de América. Sí, es el objetivo estar dentro de los primeros 8 de la clasificación, que hoy en día lo encuentra séptimo con 13 unidades y busca ganar para obviamente afianzarse dentro de esas primeras posiciones y así disputar los playoffs y ser el que defienda el campeonato justamente este Pirata Cordobés. Que presente una modificación en la lista de los convocados, afuera Forle por una lesión justamente que tuvo en esta semana, como por una lumbalgia, adentro Ocampo. Esa es la única variante de los convocados, todavía estamos a falta de lo que es la confirmación oficial de los 11 que dispondrá el Ruso Zeliki para este partido. Cabe mencionar también, como bien dijeron, que no viene de una racha positiva, porque viene con 5 sin ganar entre todas las competencias, con 3 empates y 2 derrotas en el medio, justamente porque entre todas las competencias, porque fue eliminado de la Copa Argentina frente a Racing justamente tras perder 1-0, y a partir de allí tampoco ha podido ganar por el torneo local. Derrota con Defensa y Justicia y un triple empate visitando Atlético Tucumán en 0, recibiendo Huracán 1-1, y la semana pasada, como también marcaron, la igualdad agónica con ese penal de Pacerini sobre la hora para ponerle 1-1 frente a Sarmiento.
0: Ahí está entonces las primeras líneas de lo que será la jornada por el lado de Belgrano de Córdoba. Lo voy a saludar a nuestro compañero, a nuestro amigo Sebastián Traverso, Estudios Centrales. Muchas cosas por delante. Seba, bienvenido al show de los grandes. Bienvenido a este partido entre Belgrano y Estudiantes de Río Cuarto.
3: ¿Cómo te va, Adri, querido? Muy buenas tardes. Abrazo grande para vos, para Nico, el resto de los muchachos que están allí para lo que será en instantes el partido entre Belgrano y Estudiantes de Río Cuarto, con dos equipos que hasta el momento se enfrentaron en 21 partidos oficiales, con un historial que lo favorece al equipo pirata con 10 victorias, 4 triunfos apenas para el conjunto cordobés y 7 empates. Hay un claro dominio por parte de Belgrano, que es además el último campeón del fútbol argentino. No solamente vamos a tener este partido que va a comenzar a las 19:15, sino que también además hay otros dos que están en juego. En estos momentos, en simultáneo, 62 minutos de juego, va ganando Rosario Central, gana el Canalla 1-0 frente a Argentinos Juniors. Resultado importante para el equipo rosarino, porque con esta victoria iguala el puntaje del Bicho de la Paternal y ambos son líderes de la zona B con 18 puntos. Y además, en Vicente López, en 63 minutos de juego, va ganando la Lepra Rosarina, va ganando Newell's con gol de Solari 1-0 frente a Platense, y por ahora, con esta victoria, la Lepra se ubica en el puesto 7 de la zona A con 16 puntos. Se está metiendo entre los 8 mejores el equipo de Frank Darío Kudelka, Adri.
0: Ahí está, gana la Lepra, gana en la casa del Calamar, y eso es novedad también. Saludo a Estefano Panachulli. Hola, Tano, ¿cómo estás? En la voz locución.
4: Hola, Adri, ¿cómo va? Buenas tardes.
0: Muy buenas tardes.
4: Lluviosas tardes.
0: Llueve, ¿no?
4: Bastante. Sí, bastante. Todo el día va a llover.
0: Ahí está, bueno, y por la zona baja, el lado de Estudiantes de Río Cuarto, está Nazareno Scatalini. Hola, Nasa, ¿cómo estás? Bienvenido al show de los grandes, buenas tardes para vos.
2: Hola Adrián, Nico, un placer saludarlos. Bueno, Estudiantes de Río Cuarto con un panorama muy complicado, viene de caer 2-1 frente a uno que considera como clásico, hablamos de Instituto de Córdoba, en condición de visitante. Decía, panorama complicado porque se encuentra último en la tabla de promedios y en anual, pero buscará ganarle por quinta vez en su historia a Belgrano de Córdoba. Hablaban de las lesiones, bueno, 6 lesionados tiene aquí el León del Imperio. Más adelante los vamos a estar comentando y repasando, y buscará lo que fue la última victoria, como un 12 de febrero de 1983, que fue hace mucho tiempo. Bueno, le queda poco en primera, puede ser para Estudiantes de Río Cuarto, pero buscará darle una alegría a la gente y ganarle hoy a Belgrano de Córdoba.
0: Bueno, ahí está la voz de NASA en lo que será todas las novedades de Estudiantes de Río Cuarto. Me gusta porque dijo, puede ser, ¿no? Él no dio por perdida la batalla, me imagino que el Yagi Forestelo tampoco, porque de eso te trata el fútbol, hasta la última gota de sudor y hasta la última esperanza es donde está la posibilidad de quedarse, y por eso ese puede ser. Me gustó, es alentador, por ejemplo, sí. por lo menos para el hincha de Estudiantes de Río Cuarto.
1: Sí, a ver, es un escenario optimista, yo creo que más optimista de lo que puede llegar a pronosticar el propio Estudiante de Río Cuarto, pero a ver, hay una realidad. También los que pelean en el fondo por algo están en ese lugar que lejos está de ser llamado privilegio. Está Riestra, que lo tiene a una considerable cantidad de puntos. En la anual está a 10 de Riestra. Si gana de acá al final lo que le queda, es posible que pueda llegar a despegarse de ese fondo de la tabla. El tema es que también necesita que Aldo Civi, por ejemplo, no deje de estar en ese último lugar en la tabla de promedios. También, bueno, que Riestra pierda los partidos que tiene, que se acerque Central Córdoba, Platense, que también anda por ahí cerca. Hay una distancia, insisto, considerable, que hoy Belgrano, hasta incluso apodado el Pirata, lo puede terminar de hundir en el fondo del mar a Estudiantes de Río Cuarto, después de lo que fue un año, como ya lo veníamos contando, donde lejos estuvo el León del Imperio de poder llegar a equiparar el nivel que demanda la primera división. Va a ser una tarde de un duelo difícil para la visita, donde el local impone y juega buen fútbol, y donde ahora el equipo de Forestelo, como bien lo veníamos marcando y lo decía recién Nazareno, tendrá que dar una muestra de carácter si se quiere quedar en primera. Si no, tendrá el boleto para viajar a la B Nacional el año que viene, y ahí es donde, lógicamente, tendrá otra vez el laberinto de volver a intentar el camino al ascenso que bien ha conseguido y bien se ha logrado a finales del año pasado.
0: Y este andar de Belgrano, me imagino, la resaca de salir campeón un poco, ¿no? Porque son los mismos jugadores, es el mismo técnico, es el mismo campeonato, son los mismos rivales.
1: Sí, casi pero, que no tocó el mercado de pases.
0: Claro.
1: No ha tenido un recambio importante en el mercado de pases último.
0: Ni de los que se fueron, ni de los que se van.
2: Efectivamente, porque Belgrano de Córdoba es uno de los pocos clubes de fútbol argentino que no incorporó en este mercado de pases. Directamente no tuvo altas el equipo justamente de Lucio Zielinski, que lo que básicamente hicieron desde la dirigencia es mantener justamente el plantel que fue campeón, y si quieren las bajas las repasemos rápidamente, pero eran jugadores que no tenían mucha participación, justamente la mayoría se fueron cedidos. Las 3 bajas que tuvo en este mercado de espacios de Belgrano fueron Tomás Castro, jugador justamente de la cantera que se fue a préstamo sin cargo y con opción de compra a Central Norte, Julián Mavilla, de buen presente, buen torneo en Sarmiento de Jumín, el mediocampista pasó a préstamo por 18 meses, sin cargo y sin opción de compra, y el otro es Jeremías Luco, que también con algunos ingresos tuvo un poquito más de participación en esta apertura, volante ofensivo de 20 años que se fue a préstamo sin cargo por 18 meses y firmó en Defensa y Justicia. Esas fueron solo las 3 bajas que tuvo Belgrano y no tuvo altas, bueno, remarcando esto que bien decían de que no se movió prácticamente el mercado de pases.
0: Claro, y ningún jugador gravitante, como decir, no sé, se me fue el chino Celarayán, se me fue el Río.
2: Jugadores sin participación.
1: Sí, Pacerini estuvo cerca de irse, que lo quería Boca, pero después terminó cayéndose la negociación. Sigue manteniendo al Budo Vázquez, más allá de que yo creo que no tiene o no viene acumulando el mismo mercado que había jugado, la misma temporada que había jugado en la anterior.
0: Arrancó bien y se fue cayendo, ¿no?
1: Sí.
0: Pero ya se empezó a caer en el torneo pasado, que terminó siendo suplente sobre el final, ¿no? Había comenzado siendo el bastión, el referente en el fútbol junto al chino, después le empezó a costar lo físico. De hecho, empezó saliendo en algunos segundos tiempos y después casi arrancando desde el banco, Nico.
1: Bueno, ahora que decís eso, en la final arranca de suplente y es quien después entra en el segundo tiempo, traba una salida de River en la derecha, va a trabar y después tira el centro que termina con el gol de la consagración de Ubita Fernández. Sí, es un futbolista que lógicamente en los papeles uno lo pensaría como titular si Elinski había encontrado la manera de relegarlo al banco y que su aporte no deje de ser notorio. Hablamos de un Belgrano que, insisto, es el campeón del fútbol argentino. Muchas veces los mercados de pases son oportunidades para abrir también las distintas diferencias que puede haber con otros clubes, sobre todo con un Belgrano que sabe que tendrá que emular un recorrido heroico al que había tenido en el primer semestre de este 2026.
0: Se imaginan muchas modificaciones con respecto a lo que fue el 11 contra Sarmiento de Junín, ese 11 que fue con Cardoso, Benítez, Morales, López, Rica, abajo en la línea de cuatro, la mitad de la cancha con justamente Vázquez y Longo, Rigoni, Celarrayán, Hernández y Ubita Fernández solo arriba. No sé, hay una duda nada más, ¿no?
2: Sí, efectivamente hay una duda. Bueno, en la semana mismo Cielinski iba a optar por el ingreso de Forle, justamente en lugar de Rica, pero Forle sufrió una lumbalgia, por eso también siendo baja de los convocados. Se especula también con el ingreso de Metilli por Longo, en lo que es justamente el 11 de Belgrano de Córdoba, y el de Juan Velázquez por Ramiro Hernández. Esas pueden ser las modificaciones en principio que tenga Belgrano. Todavía estamos igual a falta de la confirmación oficial de lo que tenemos en planilla.
0: Esos cambios serían nada más que cuestiones tácticas, no por...
2: Claro, exactamente.
0: No más que por eso, porque un empate siempre te deja algo para modificar, ¿no? Que es sí. Distinto si ganás el partido, ¿no?
1: Y yo creo que más contra estos rivales, Adri. Si uno piensa adelante que Belgrano hoy va a tener al peor de la tabla anual y casi que es obligatorio para el vigente campeón sacar 3 puntos. Es lógico que hasta incluso se pueda dar el lujo de cuidar piernas, pero sin subestimar al rival, porque adelante tiene, insisto, a alguien que se quiere quedar en la categoría y que además, a su vez, Belgrano va a tener que respaldar el haber sido el vigente campeón y lógicamente será un mote con el que por lo menos conviva hasta que termine este clausura.
0: Bueno, nos vamos a ir a una pausa en el show de los grandes. Estamos en la previa de lo que será el partido entre Belgrano y Estudiantes de Río Cuarto. Ya volvemos, no te vayas, ¿eh? Estamos aquí en el Gigante de Alberdi con mucho por delante. Mucho fútbol, ganó Boca, acortó la diferencia de la paternidad frente a San Lorenzo. Nos vamos a meter un poquito en eso también. La gran victoria del equipo del Vasco Arruabarrena, que parece que pisa firme en todos los frentes, ¿no? En la Copa Argentina, esperando por la resolución. En la Copa Sudamericana, que se sacó de encima un gran rival como fue San Pablo. Y hoy ganándole a San Lorenzo, es verdad. El presente de San Lorenzo no es para ilusionarse demasiado. Un equipo que anda a los tumbos, el del Indio Insúa. Pero bueno, los clásicos hay que ganarlos, sobre todo en una cancha donde siempre se le fue bastante difícil al equipo Ceneice. Así que bueno, vamos a una pausa y nos metemos un poquito en lo que dejó el clásico también entre San Lorenzo y Boca.
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0: cordobés. Un equipo cordobés que encima la semana que viene juega el clásico, ¿no, Maxi? Contra Talleres.
1: Efectivamente, sí. La próxima fecha va a ser ni más ni menos que el clásico visitante de Talleres por la fecha número 11. Obviamente, después de todo lo que va a ser el parate de la fecha FIFA de aproximadamente 15 días, pero el próximo compromiso va a ser justamente frente a la T en el Mario Alberto Kempes. Estadio que obviamente va a jugar en el mes de octubre dos encuentros, porque también hay que recalcar, que si quieren podemos ampliar esa información, que va a ser local Belgrano de Córdoba frente a River en la fecha número 13, justamente en el Mario Alberto Kempes. Lo confirmó justamente el tesorero del club en la red social X, Lucas Bustos, que para justamente cuidar la economía del club, por un tema económico, es beneficiario recibir visitantes. Entonces, en la fecha número 11 se muda de su estadio, del Gigante de Alberdi, a Mario Alberto Kempes, para nuevamente enfrentarse al millonario en dicho estadio, porque recordamos que la final justamente fue en el Kempes y le ganó a River. Aproximadamente 11.500 localidades va a disponer el millonario entre la popular Wellington Norte, la popular justamente Wellington Norte, que va a disponer equipo del millonario para tener visitantes en esta fecha.
0: Bueno, contenta la gente de Belgrano, ¿no? Me imagino que te saquen de tu estadio.
1: Mucha gente estaba disconforme, justamente de pirata al respecto. Mismo en los comentarios que uno ve del tweet del tesorero al respecto, varios hinchas dicen que no quieren salir de su estadio, que entienden lo de la economía, pero que preferían obviamente jugar en Alberdi y no salir de su estadio. Porque además, cabe recalcar que de todas las fechas que quedan a Belgrano disputar, de acá justamente a la finalización del torneo, esta va a ser la anteúltima fecha que va a jugar en el Alberdi. Después se le va a quedar el partido con Barraca Central, que va a ser entre principios de noviembre y fines de octubre. Así que hoy, hasta justamente ese partido con Barraca Central, va a ser más de un mes que no va a jugar en el siguiente Alberdi, Belgrano de Córdoba.
0: Bueno, cómo te duele, ¿no?, cuando te sacan de tu estadio, Nico.
2: Y es que aparte también es la identidad de un club, ¿no? Estamos hablando de aparte un Belgrano que, más allá de que lógicamente puede utilizar el Kempes, que incluso también tiene aforo para mayor cantidad de personas y toda la descripción, para mí Alberdi es la casa de Belgrano. Quizás el Kempes uno lo puede emparentar, por ejemplo, con Talleres, que tiene bien un estadio definido, pero que más allá de eso, el Kempes ha sido su sede durante gran parte de la primera. Ahora, Belgrano puntualmente, más allá de partidos importantes como el Clásico o la final contra River, en Alberdi ha tenido noches históricas a inicios de este torneo, también ese partido con Rosario Central. Digo, es una casa muy arraigada, muy cercana sentimentalmente para el público pirata, y que lógicamente no poder contar con ese escenario, entiendo que es un puñal para todo el pueblo cordobés.
0: Seba, ¿qué pasó con Cócaro? Tuvo el segundo en sus botines, era para cerrar el partido frente a Platense, la tiró a cualquier parte.
3: Casi, estuvo cerquita la lepra rosarina de poder cerrar el partido. Por ahora, minuto 80, continúa ganando Newell's 1-0 contra Platense en el estadio Ciudad de Vicente López, una victoria que le viene muy, pero muy bien al equipo de Frank Darío Kudelka. Se mantiene séptimo dentro de los 8 mejores de la zona A con 16 puntos. Platense apenas en el puesto 13 con 9 puntos, Adri.
0: Bueno, veo un ratito para el vestuario de Estudiantes de Río Cuarto. Lo tenemos un poco ahí abandonado a Nazareno. Nasa, Estudiantes por ahora con algún 11 previsible, ¿ha dejado Forestelo o no?
1: Mirá, por el momento, conociendo a Forestelo, es un entrenador que no le gusta tocar mucho el equipo. Todavía no hay confirmación del once oficial, pero no va a tocar mucho en lo que fue la derrota frente a Instituto de Córdoba. Lo que les parece bien, puedo decirles cómo formó el León ese día. Puede ser algo similar, con Brera en el arco, Lozano, Antonini, Maffini, Valenti, Cabrera, Rodríguez, González, Alanis, Valiente y Ésar. A ver, quiero aclarar que Alanis confía mucho en el jugador del día de hoy. ¿Por qué? Porque conoce lo que es Belgrano de Córdoba. Jugó en el equipo celeste de Córdoba, de Belgrano, de 2014 a 2019. Entonces, los hinchas de León del Imperio sueñan con esa ley del ex.
0: Bruera, el gol que se comió Bruera en el partido pasado, difícil de salir de ese momento.

0: anímico, te digo, ¿eh? En un momento donde necesitas sumar puntos, tenés esos errores, porque son errores, o horrores, no sé, como quieren decirlo, el cálculo de una pelota que venía fácil, termina agarrándola y haciendo la picada dentro del arco, es producto del momento del por qué te vas al descenso.
1: Claro, es que también es una imagen que queda, ¿no? Después en el recuento, en los highlights del año, lógicamente va a terminar figurando. Un Bruera que me acuerdo de buenas actuaciones, por ejemplo, el partido con San Lorenzo, había tenido una muy buena actuación el arquero, con alguna tajada poco, si se quiere, de alguna forma poco técnica, no termina siendo emparentado con una de las figuras más importantes de los arqueros que hay hoy en el torneo de Primera División, y creo que este último blooper del que venimos hablando en gran parte explica el año de Estudiantes de Río Cuarto. Es verdad, un club que en líneas generales lo veníamos marcando, no dio la talla para jugar en primera, y que creo que es más lo que incluso le permitió a sus rivales para poder salir de distintos ahogos, de poder cosechar puntos, que lo que se va a traer de este tour que hizo en la primera división del fútbol argentino.
0: Bueno,
2: Adri, Nico, sí. Les comento que también el presente de Estudiantes de Río Cuarto pasa por lo físico y lo psicológico, que también viene siendo bastante malo, porque hay 6 lesionados. La camilla y la enfermería de Estudiantes no da abasto, ¿no? Sergio Ojeda y Juan Garro tienen lesiones musculares. Después Nicolás Alpone, que venía siendo clave en el equipo, tiene un esguince de tobillo. Francesco Lo Celso tiene un traumatismo lumbar. Y Ruiz Díaz y Lucas González tienen rotura de ligamentos. También eso habla de la situación complicada que pasa el equipo.
1: Claro, entre que ya de por sí el 11 titular o el plantel le cuesta ser competitivo en primera, tenés una enfermería llena. Y bueno, encontramos cada vez más motivos, lógicamente después están los puntos, ¿no? Que es lo más importante. Pero encontramos cada vez más motivos que explican el año este 2026 de Estudiantes de Río Cuarto y por qué está en esta situación tan compleja con, como lo decíamos antes, a 10 puntos de Deportivo Riestra, que sería el siguiente al que puede apuntar para tratar de zafar del descenso.
0: Hablando de motivos, ¿cuántas roturas de ligamentos que van ya en el fútbol argentino, sí, y a lo largo del año, ¿no?
1: Bueno, desde la pandemia en adelante es un récord, y con incluso cifras que se fueron superando año tras año. La más importante de todas fue en 2022, pero en líneas generales, sí, una lesión que ha sido recurrente, sobre todo después de la pandemia, y acumulando en distintos clubes varios lesionados a lo largo del fútbol argentino. Los que subieron, los que bajaron, los que se mantuvieron. Una lesión que lógicamente es traicionera, ¿no? Porque es la que en algún punto está estigmatizada como la más grave de las que un futbolista puede llegar a tener.
0: ¿Me llamabas por abajo, Maxi?
3: Sí, sí, efectivamente, para completar y recordar que por el lado de Belgrano hay quienes tan solo un lesionado, que es justamente Verene Sportle, que sufrió una lumbalgia en esta semana, que mismo pensaba si el Inge tenerlo en 11, pero finalmente no va a poder. Y también para completar lo que nos decía el compañero, además de Gabriel Analí, el estudiante de Río Cuarto, hay más ex Belgrano justamente en el equipo de Río Cuarto. Hablamos de Valentín Fenoglio, Martín Garnerone, Gonzalo Maffini e Ignacio Gester. O sea, son varios que se han puesto la camiseta de Belgrano, que hoy en día están en el León del Imperio, y por el lado de Belgrano, que se ha puesto la camiseta de estudiante de Río Cuarto, a la ley del ex que puede apelar justamente el pirata es Adrián Sánchez.
0: Bueno, Tano, vamos con 3. Vamos a escuchar a Merentiel, que hablaba de lo que es hacer un gol en partidos importantes, un uruguayo que ya nos tiene acostumbrado a goles importantes cuando juega Boca y los necesita. Así que bueno, dame 3, vamos a Merentiel y volvemos con 3 y seguimos con más desde aquí, desde el gigante de Alberdi.
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5: Venimos compitiendo de la mejor manera, hemos mejorado un montón de cosas, hacemos lo que el entrenador nos pide y lo venimos haciendo bien.
6: Repasábamos recién tus estadísticas, con River son muy positivas y ahora con San Lorenzo también. Jugaste 6 veces con San Lorenzo y le metiste 4 goles.
5: Sí, sí, la verdad que feliz. Siempre marcar, y más con esta camiseta, como lo he dicho un montón de veces, es muy importante, así que nada, seguir sumando goles es muy importante para mí y para el club, así que nada, tengo que seguir trabajando.
6: Jugar y ganar un clásico en condición de visitante tiene un condimento extra, es algo especial.
5: Sí, sí, necesitábamos ese partido de visitante sumar de a tres y la verdad que lo hicimos de buena manera, se vio claro en el partido, así que estamos muy contentos.
6: ¿A dónde está, Miguel, la clave para que estén vivos en todas las competencias? Están vivos en la Sudamericana, están vivos en el torneo Copa Argentina y están ahí muy cerquita de ser el mejor equipo en cuanto a punto de lo que va el año. Son cosas positivas.
5: Sí, la verdad que son muy positivas. Estamos compitiendo la semana muy bien. El equipo, lo que no le toca jugar, también compiten, así que no exigen al máximo. Así que nada, tenemos que seguir por esa senda, tenemos que seguir trabajando y mejorando cosas para seguir logrando objetivos que tenemos grupalmente.
6: ¿A quién le dedican el gol?
5: Se lo dedico a mi familia, a mi mujer, a mis dos hijos, que mañana los veo, así que nada, estoy muy contento.
7: Así pasó la palabra de Miguel Merentiel, autor del segundo gol de Boca en la victoria frente a San Lorenzo.
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7: Escuchamos ahora el testimonio de Leandro Paredes, capitán de Boca tras la victoria en el nuevo gasómetro.
6: Hoy se lo quedaron justamente, el partido lo sienten así.
8: Sí, creo que sí, que hicimos un partido perfecto, lo que habíamos preparado, lo que queríamos, intenso, de buen juego, y creo que hasta que se largó así torrencialmente habíamos hecho un partido perfecto.
6: ¿Cómo se prepara en la previa un clásico y por qué crees que están en este momento? La verdad que le salen casi que todas, 14 partidos sin perder, de visitante también se les está dando bien. No es fácil venir a la cancha de San Lorenzo, lo han conseguido, hace 7 años que no ganaban, 3 partidos en el medio, bueno, son muchos números positivos.
8: Sí, creo que hicimos un clip mental donde sabíamos que si al juego que teníamos le agregábamos intensidad y jugar siempre con esta predisposición, con y sin pelota, creo que iba a ir las cosas mucho mejor y creo que vamos por buen camino.
6: Cuando me hablas de un clic mental, inevitablemente hay un mérito ahí para el cuerpo técnico, entiendo.
8: Sí, seguramente yo, esa chispa que necesitábamos, ese empujón que necesitábamos y nosotros como grupo respondiendo.
7: Bien, ahí pasó la palabra del capitán de Boca, Leandro Paredes, en lo que fue la gran victoria del conjunto Xeneize 2-0 en el clásico frente a San Lorenzo en el nuevo gasómetro por la décima fecha del torneo clausura. Vuelvo allí a Córdoba con ustedes, Adri.
0: Bueno, ahí está, gracias Eva. Bueno, ahí lo escuchábamos al capitán, lo escuchábamos al goleador de Boca, siempre haciéndose presente cuando Boca lo necesita, al uruguayo Merentiel, que le traen delanteros, ¿eh? Le traen delantero, le traen 9, le ponen por delante a Vareiro, le traen a Cavani, le traen a Jiménez, le traen a quien le traiga, él sigue siendo el 9 de Boca y sigue siendo el que hace los goles importantes, ¿no? Porque en el Mundial de Clubes, yo te digo que después del Mundial de Clubes pensé que ni siquiera volvía a la Argentina, porque fue de lo mejor que mostró el equipo de Miguel Russo en aquel continente. Pero bueno, lo cierto es que hoy le ganó a San Lorenzo, un San Lorenzo que viene de capa caída, y si hay algo que le faltaba era quedarse con un hombre de menos en la primera mitad, ¿no? Porque a este San Lorenzo le cuesta todo. Le cuesta armar un once competitivo con muchos pibes del club, y si sobre todo te terminás quedando con un jugador de menos a la mitad de lo que es el primer tiempo, más difícil aún. Poco le importó esto al equipo del Vasco Arrobarrena, que se mostró contundente en las que tuvo, dominó el partido. Y para mí, le perdonó la vida. Podría haber sido una goleada del equipo visitante, pero bueno, no entró, por suerte para San Lorenzo, porque cuando andás mal, encima te vas con una goleada en tu casa y con tu gente, termina siendo aún más catastrófica la semana previa que te toca vivir. Pero bueno, volviendo aquí un poquito a lo que es el partido que nos compete entre Belgrano y Estudiantes de Río Cuarto. Ya me imagino, en cualquier momento, estamos a menos de media hora del partido. De a poquito tienen que ir apareciendo las formaciones, porque a principio de año, mitad de año mejor dicho, un comunicado de AFA exigió a los clubes presentar la planilla una hora antes del inicio del partido. Poco importa esto en los clubes, que quizás la presentan a los árbitros, pero la publican cuando tienen ganas, a veces hasta 5 minutos antes de que comience el partido, y en el ascenso en algunos casos hasta empezado el partido. Así está la situación para nosotros, que dependemos de eso un poco, ¿no?
1: No, totalmente. Y aparte también que es claridad para el hincha, porque el hincha, al fin y al cabo, hay veces que arranca un partido sin saber quiénes juegan y sin tener también la expectativa de cómo llegan sus equipos. A ver, también hay una realidad. Uno a veces trata de ser un vehículo entre el club y quienes justamente siguen a esos respectivos clubes y de alguna u otra manera puede llegar a armarse, como decíamos antes, la especulación de quienes podrán llegar a tener un poquito más de bagaje en ese sentido. Belgrano, por un lado, con un equipo medianamente armado, después vamos a repasar bien a los 11, un equipo más bien definido. Por el otro, un Estudiante de Río Cuarto que uno entiende también que tratará de poner lo mejor que tiene, a excepción de, lógicamente, las bajas que antes repasaba Nazareno, teniendo en cuenta lo que es este club diezmado, que necesita empezar a cosechar puntos, como sea, no solamente empates a esta altura, y que adelante tiene un rival cuyo once titular está muy bien definido.
0: Seba, ¿cómo están los partidos que se están jugando? ¿Cómo va Platense? ¿Cómo va Central?
7: Minuto 47 de la segunda parte. Newell's continúa ganándole 1-0 a Platense, a punto de terminar el partido. Por ahora la Lepra se está llevando 3 puntos de oro en su visita al estadio Ciudad de Vicente López. Por su parte, en Rosario, minuto 46 también de la segunda parte, Central mantiene la victoria 1-0 frente a Argentinos Juniors. Por ahora, con esta victoria, el Canalla iguala en puntos al Bicho y ambos son líderes de la zona B con 18 puntos, Adri.
0: Yo siempre me quedé, Seba, con... quizá me quedé con el torneo pasado y lo mal que la pasó Newell's en la zona de promedios y en la zona de la tabla anual. ¿Hoy cómo está en esa situación en la anual y cómo está en la zona de descenso de promedios?
7: Si hablamos de la tabla de promedios, Adri, está un poco mejor en ese sentido. Está en el puesto 24, Newell's, alejado de las últimas posiciones, pero debería preocuparse de igual manera para seguir sumando puntos de cara al año que viene, porque sí, el año que viene, por supuesto, la tabla se actualiza. Si hablamos de la tabla anual, Newell's está lejos de todo prácticamente, porque está en el puesto 22 de la tabla anual con 31 unidades, a 10 puntos de la Copa Sudamericana y a, bueno, 15 puntos de la Copa Libertadores. Está bastante lejos, bueno, la Lepra rosarina de meterse en competencias internacionales.
0: Se puede quedar tranquilo entonces, por ahora el hincha de Newell's.
7: Claro, exactamente. Por lo menos en cuanto a permanencia, en ese sentido, se queda tranquilo.
0: Después de lo que vivió el año pasado, Nico, me imagino que respira, ¿no?
1: Sí, aparte teniendo en cuenta lo que son los años en el fútbol argentino, para muchos equipos son una eternidad. Ni hablar, por ejemplo, a los que... pienso a alguno que le esté yendo bien ahora, a Boca, por ejemplo, que está en la triple competencia. El 2025, recordemos que fue un año donde tempraneramente quedó afuera de todo. Ya tenía que jugarle el torneo local, la Copa Argentina, que también había quedado afuera en aquellos primeros partidos de Paredes. Y es un año donde se te hace largo. Bueno, ni hablar cuando encima estás en una institución que históricamente demanda ser uno de los grandes o uno de los que esté peleando arriba o que por lo menos cosecha puntos, lejos de la situación que actualmente justamente atraviesa el club.
0: Bueno, me llama Maxi, me parece que hay equipo confirmado por el lado del Pirata, así que Tano, presentamos y vamos con el 11.
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3: Está el 11 confirmado del Grano de Córdoba, el ruso Cielinski. Una sola modificación del empate justamente frente a Sarmiento de Junín, afuera Ramiro Hernández, adentro Juan Velázquez, el 11 el limpio, con la 25 Tiago Cardoso, 26 Alcides Benítez, 14 Leandro Morales, 17 Lisandro López, 16, Federico Rica, 24, Emiliano Rigoni, 5, Santiago Longo, 20, Franco Vázquez, 53, Juan Velázquez, 10, Lucas Echero, se lo rayan, y con la 22, Ubita, Nicolás Fernández.
0: Ahí está el 11 confirmado entonces del ruso Cielinski, y me parece que también tenemos 11 confirmado de León del Imperio, que sale de esta manera.
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2: Dos cambios en el Estudiante Río Cuarto en lo que fue la derrota 2-1. Frente al Instituto sale justamente el arquero Bruera y sale Lozano. El 11 con la 43, el arquero Agustín Lastra. 14, Gonzalo González. 2, Gonzalo Maffini, el capitán. 6, Juan Antonini. 31, Matías Valenti. 23, Fernando Rodríguez. 5, Alejandro Cabrera. 10, Tomás González. 17, para Gabriel Analiz. 77, para Ibrahim Ezar. Y con la 22, Mauro Valiente, los 11 de Forastero.
0: Ahí está, te mata, ¿no, Bruera? Lo mandó al banco después de esa.
1: Claro.
0: Lo retiró del fútbol prácticamente.
1: Y aparte sabiendo cuál es la estructura de Forestello, ¿no? Es un técnico que no se puede permitir equivocaciones. Hoy creo que un planteo lógico con la línea de 5, con Gonzalo González y Fernando Rodríguez haciendo el carril. Me imagino una estructura con Alanís Cabrera y Tomás González distribuyéndose la mitad de la cancha. Y después, por supuesto, con el doble 9, con César, si se quiere, en ese sentido, teniendo el rol de ser el centro delantero y con Valiente acompañándolo justamente con compatriadas. Después, en el lado de Belgrano, ¿qué más podemos describir? Es un equipo que juega de manera vistosa la pelota, con Longo y Vázquez en el doble 5. Normalmente suelen rotar, no tienen un costado fijo. A veces Vázquez aparece por derecha, a veces lo hace por izquierda, pero el 5 posicional es Longo y el que se suelta es el Mudo Vázquez. Por eso lo vamos a ver incidiendo a lo largo y a lo ancho de la mitad de la cancha. Los que le van a tener que dar soporte a esta estructura son los volantes, ¿no? Velázquez por izquierda, Rigoni por la derecha. También son dos que pueden tranquilamente intercambiar perfiles. Son dos que van a tener que tener ese duelo mano a mano contra Alanís. También en una mitad de la cancha muy poblada, como lo decíamos antes, de Estudiantes de Río Cuarto. Hay que ver también quién se hace cargo del 10 de Tomás González. Va a ser un partido friccionado, va a ser un partido también con destellos tácticos, con visiones que en algún punto podrán servirle no solamente a Belgrano para tratar de revalidar, como lo decíamos, su mote como campeón del fútbol argentino, sino también a un Estudiante de Río Cuarto que hoy, más allá del contexto de estar sumergido en el fondo de la tabla, tiene el desafío de retar al vigente campeón del fútbol argentino, aquel que le ganó a River y le dio vuelta a la final en Córdoba, aquel que superó y también le remontó a Argentinos Juniors, aquel que en el camino también, recordemos, había eliminado Unión, quien se había cargado en el camino a Independiente Rivadavia, antes el duelo, el clásico en el Kempes contra Talleres. Bueno, ha tenido varios capítulos realmente consagratorios, exitosos, antes de, por supuesto, levantar el trofeo del torneo de apertura, y hoy va a ser el rival al que enfrente Estudiante de Río Cuarto, como antes lo decíamos, un partido cordobés con bien acento cordobés que tendrá Belgrano y Estudiantes, con dos realidades alteradas, opuestas, pero que sin lugar a dudas van a querer aprovechar y sacar chapa del rival.
0: Estamos en el Gigante de Alberdi. Vamos a una pausa. Dame tres, Tano. Y ya nos vamos a meter de lleno con el partido. Cerramos esta parte de previa. Cerramos esta parte de lo que se viene. Y nos metemos en lo que se va a venir. De a poquito ya se van armando aquí las cosas para que comience el partido. Estamos a 15 minutos. Vamos a una tanda y nos metemos de lleno en lo que va a ser el partido entre Belgrano y Estudiante de Río Cuarto.
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0: Bueno, volvemos aquí al Gigante de Alberdi. Ahora sí, para meternos ya en el partido entre Belgrano y Estudiantes de Río Cuarto. Los dos equipos cordobeses obligados a ganar. Uno para meterse en zona de copas, de playoff, de pelear el campeonato, tabla anual. Y el otro para seguir soñando en mantenerse un año más en la categoría. Esta categoría que, a pesar de que tiene 30 equipos, que algunos dicen 30 equipos, a algunos se le hace tan cuesta arriba como este León del Imperio. Estoy aquí con Nicolás Santirso. Nico, nos bañamos. Yo me bañé antes, ¿usted también?
1: Sí, también. Sí,
0: nos
1: también.
0: Tiraron un... Sí. Nos fumigaron acá dentro de la cabina y nos mató, ¿eh? Asfixiados
1: sí.
0: Quedamos.
1: No, sí, igual buen servicio el de la prensa de
0: sí,
1: Belgrano,
0: la
1: ¿eh?
0: Verdad que sí.
1: Aquí en el Luyagra.
0: Bueno, estábamos ahí con Maxi Padrón, también en la zona baja, que recién repasábamos los 11 del equipo pirata. Estamos con Nazareno, Escata, Lini, para lo que es Estudiante de Río Cuarto. Si te parece, muchachos, vamos a repasar nuevamente para el que prendió la radio ahora, para el que sintonizó recién Radio Espléndida, el show de los grandes, y se perdió de qué manera va a formar el equipo cordobés, iba a decir, pero en realidad son los dos cordobeses, así que vamos a escuchar después del presenta los 11 del ruso Cieliski, los 11 de Belgrano de Córdoba.
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3: En el arco con la 25, Teo Cardoso, 26 para el Cide Benítez, 14 para Leandro Morales, 17 Lisandro López, 16 Federico Rica, 24 Emiliano Rigoni, 5 Santiago Longo, 20 Franco Vázquez, 53 para Juan Velázquez, 10 para Lucas Echidos en la Rayán, 22 para Nicolás Ubita Fernández. Una sola modificación respecto al empate con Sarmiento, afuera Hernández, adentro Velázquez.
0: Y vamos con los 11 que tendrá el equipo del Imperio, el León del Imperio. Forma de esta manera.
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4: En el arco con la 43, Agustín Lastra, línea de fondo 14, Gonzalo González, con la 2, Gonzalo Maffini, el capitán que tiene el León, 6, Juan Antonini, 31, Matías Valenti, 23 en el mediocampo, Fernando Rodríguez, acompañado con el 5, Alejandro Cabrera, 10, Tomás González, los 3 de arriba, 17, Gabriel Analiz, 77, Ibrahim Ezar, 22, Mauro Valiente.
0: Ahí están entonces los 11 que tendrá el equipo de Rubén El Yagi Forestero. Y ya que está, es momento de presentar a las autoridades del partido.
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3: El árbitro principal va a ser Andrés Merlos, asistente 1, Pablo González, asistente 2, Carlos Vicchietti, cuarto árbitro Luis Martínez, el VAR a cargo de Nahuel Viñas y a VAR Gabriel Usiga. Andrés Merlos dirigió 19 veces a Belgrano, 5 triunfos, 6 empates, 8 derrotas, la última vez fue en la apertura 2023, en los playoffs, donde justamente se consagra Belgrano campeón, pero fue en la instancia previa a los cuartos, donde le ganó 2-0 Unión de Santa Fe con los goles de Sánchez y Hernández.
0: Ahí están los 11 entonces del ruso Cieliski, este entrenador de 66 años que se ha llevado a lo más alto a Belgrano. Imagínense usted, ¿no? Lo ascendió primero aquí a la primera división y después lo sacó campeón. Todo eso le dio el ruso a este equipo de Belgrano, a este hincha de Belgrano que hoy llenó el Julio César Villagra. Me quedé pensando, ¿sabes en qué, Nico?
1: A ver.
0: Bruera, pobre Bruera. Después del macanón que se termina mandando, que lo siente en el banco de suplentes, salvo que lo haya pedido él, salvo que él diga, mira, no estoy anímicamente para poder atajar después de lo que me pasó, es un baldazo de agua fría para...
1: Sí,
0: un es... jugador, no para un arquero, para un jugador.
1: Sí, digamos. Sí, es una sentencia. Y aparte, bueno, en el puesto de arquero particularmente, no hay chance de revancha al partido siguiente. Si te sacan, tenés que esperar a que el compañero se equivoque. Si, por ejemplo, es un 9 que no viene haciendo goles, capaz entra 15 minutos, la mete y recupera el lugar. En este caso es esperar a que, bueno, Lastra, que hoy va a ser titular, que Lastra cometa alguna equivocación y así le pueda devolver el puesto, o que el día de mañana sea vendido Lastra, o que hasta incluso él se tenga que buscar un nuevo club. Pero bueno, es una de las posiciones, para mí, la más ingrata de todas las que está en la cancha, porque un error, más allá de tener un buen partido, un error, como lo venías marcando vos, Adri, le puede tranquilamente cortar las alas a lo que podría haber sido una buena temporada, o por lo menos una temporada regular a nivel individual, más allá del momento en el que se encuentra el equipo del León del Imperio. Lógicamente, en el caso, si se quiere, de Bruera, estuvo en el último partido de esta sentencia. Lastra hoy va a tener un gran desafío por delante, un partido con además un buen poderío ofensivo, ¿no? Uno piensa en Rigoni, Ubita, Celarrayán, Vázquez, Velázquez, incluso también la subida de los centrales, en pelota parada Lisandro Martínez y Morales. Bueno, hoy tiene adelante, te digo, por lo menos 10 jugadores que pueden ser de peligro, tranquilamente de peligro constante, que te pueden desafiar en distintos lugares, y Lastra va a tener que demostrar si está a la altura de un desafío semejante como lo es enfrentar al vigente campeón del fútbol argentino.
0: Ojo que Belgrano también tendrá por delante intentar de penetrar esa defensa de 5 defensores, ¿no?, que puso hoy el Yagi Forestello, que me imagino también convertida en 6 defensores cuando Cabrera se meta entre los 2 centrales o 3 centrales.
1: Sí.
0: Y Alanís también dando una mano por el sector izquierdo. Vemos si no se desespera, ¿no?, Belgrano. Y termina regalándose en el fondo, porque a veces pasa eso, ¿no? Uno, cuando no encuentra el espacio, terminás volcando todos tus jugadores en ataque y después dejás huecos tremendos en defensa y tienes jugadores rápidos como es Valiente y César, que puede hacerle daño, ¿no?
1: Sí, y que aparte también puede llegar a aprovechar distintos contragolpes. Digo, Belgrano, más allá de ser el campeón y todos los elogios con los que lo venimos llenando, también ha recibido goles. En la final con River no es que salió cómodamente campeón, sino que River también tuvo herramientas como para lastimarlo. En las semifinales lo mismo Argentinos. Si podemos ir a lo largo del tiempo y también recordar estas 9 fechas que han transcurrido hasta ahora del torneo clausura. Belgrano es un equipo que concede también, no tanto como Estudiante de Río Cuarto. Bueno, ahí es donde estará el mérito de la visita, si hoy puede llegar a tener un partido para el recuerdo.
0: Bueno, se vienen los equipos a la cancha. Ahí está encabezando la fila Andrés Merlos, el árbitro de este encuentro. Todo teñido de azul, de celeste, mejor dicho. Todo teñido de celeste aquí el gigante de Alberti. Un recibimiento más espectacular de todo el pueblo pirata. Repleta la tribuna, repleta la platea, repleto este estadio. Si no se quiere ir de aquí para que venga River, quiere recibirlo acá, en su cancha, en su tierra. Veremos si puede conseguirlo. El reclamo de la gente ya está. El campo de juego, ya los equipos. Ahí lo vemos a Estudiantes de Río Cuarto. Belgrano vestido de Belgrano, con su camiseta celeste. Y el equipo de Estudiantes de Río Cuarto con su remera blanca. Muy linda remera blanca que tiene, que acompaña al equipo dirigido por el Yagi Forestello, que si sabe de estos partidos, bicho, mirá, a Yagi le puede costar algún partido que tiene que ir a buscarlo. Pero si algún partido donde tiene que conseguir algún punto, meterse atrás y romper con poderíos ofensivos, lo llamaste a su juego, Yagi Forestello.
1: Sí, y aparte también con un rival que adelante tiene un técnico muy parecido, ¿no? Uno se lo imagina a Zielinski y normalmente es desarmador de rivales, no tanto un constructor de buen juego. Y vamos a ver cuál de las dos propuestas se incomoda más, porque en ese sentido son semejantes y alguno de los dos va a tener que tomar la posta del partido.
0: Subime el ambiente, escuchá, mirá cómo está el gigante.
1: Qué recibimiento para el campeón.
0: Nunca te falla la gente de Belgrano, ¿eh? Explota el Julio César Villagra. Escuchá. Repleto, Nico, por donde lo mires, ¿eh?
1: Sí, aparte te contagia.
0: Sí.
1: Cuando una hinchada acompaña de manera tan fiel a su equipo, te contagia. Por lo menos te hace admirarlo. Y Belgrano tiene una hinchada digna de admirar en el fútbol argentino.
0: No se me suba arriba de la silla, ¿eh?
1: No, por favor, no. Estuve dudando si empezaba a cantar.
0: No, por eso, no, pero me contagia y ya se me para acá Nico arriba de la silla. Me saca la remera por la ventana. Ahí está, bueno, por hacerse el sorteo. Nahuel Viñas en el bar, Javier Usiga en el abar. Ojalá no sean protagonistas de un encuentro de fútbol los arbitrajes, que los protagonistas son los jugadores, esperando por los capitanes en el círculo central. Ahí lo veo a Maffini ya llegando para el sorteo. El chino Celarrayán también en la mitad de la cancha. Ahí está el saludo entre los capitanes, entre el árbitro. La moneda que Volará al aire. Ahí está el sorteo. Ganó Belgrano. Rápido, ¿no?
1: Sí, express, lógicamente, para tratar de que el partido empiece a resolverse lo más rápido posible. Quedan exactamente 2 minutos para la hora pautada del inicio del encuentro. 22 agradables grados aquí en Córdoba, muy distinto a lo que, por ejemplo, nuestros compañeros están viviendo en Buenos Aires, ¿no? Con la tormenta, la lluvia que se ha adueñado, por ejemplo, del desenlace del clásico entre San Lorenzo y Boca.
0: Llueve, Seba, llueve.
5: Sí, una barbaridad llueve, Adri, es un diluvio.
0: Aquí...
1: Como lindo el... calor, ¿eh?
0: Lindo calor.
5: Mejor. Los envidio.
0: Ahí está el árbitro. En la mitad de la cancha. ¿Usted la está pasando bien, Maxi, por abajo?
3: Estamos perfectos. Está todo un clima todo para que empiece el partido. La gente enloquecida en recibimiento, ¿eh?
1: Ojo. Si nosotros tenemos calor en la cabina, no me quiero imaginar, Maxi.
0: Ojo con lo que se hidrata, ¿eh? Abajo que estamos en una provincia complicada. Si le van a dar coca, tranquilo. Olfate, por la duda, Maxi.
3: No sé. Mezclo yo.
0: Volverá Belgrano con todo su público aquí en Córdoba, de día en Córdoba. Todavía 19 y cuarto. Explotó la tribuna en el recibimiento. Nasa, ¿usted está bien? Ahí abajo también. Ojo con lo que se hidrata también, por las dudas.
3: Sí, muy cómodo acá, tomando un cafecito.
0: Ahí está, muy bien. Lindo el calor con el café, ¿no? Acompaña.
1: Sí, sí, sí, sí. Van bien, pegan bien.
0: Van de la mano. Pensé que me hacía un tereré. Ahí está Ubita Fernández frente a la pelota. Valiente está recostado sobre el sector izquierdo. Para mover el equipo cordobés. Con su gente, volver al triunfo. Que lo necesita, ¿eh? Lo necesita imperiosamente para volver a pelear el campeonato. Para soñar con la tabla anual. Merlo se mira el reloj. Un árbitro que me da miedo ya de entrada porque... Mirá lo que hace. Se besa las muñecas, mira el cielo, ¿no?
1: Un personaje. Es un showman.
0: Mueve la pelota, comienza el partido. Rueda el balón en el show de los grandes.
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0: Pelota por la izquierda, ya la tiene el jugador... Rica toca hacia atrás para Cardoso. Pelotazo largo hacia la mitad de la cancha. De espalda la quería buscar Ubita Fernández. De cabeza se la termina alcanzando por el sector izquierdo para que ya se venga el chino Celar Ayán. Pase hacia atrás, hacia adelante. Se va la pelota por un costado. El saque de mano será para González, será para el equipo visitante.
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0: El saque de manos todavía no se efectúa. Ahora sí González buscando bien arriba. Termina peinando por allá, va corriendo el jugador Morales. Termina rebotando. Una falta en ataque antes. ¿Qué pasó ahí, Nico?
1: Me parece que en el roce termina cobrando en este caso Merlos. Yo espero que el juez no intervenga a lo largo del partido, que sea un actor secundario, no uno de los protagonistas.
0: No le dije. Bueno, Merlos, por favor, se lo pido. La tiene Morales saliendo desde el fondo Belgrano. Abre la cancha hacia la derecha para Benítez. Adelante lo tiene Arrigoni. La tiene el número 26. Vuelve a tocar hacia atrás para Benítez. Por ahora no se apura en la salida. La va teniendo Longo. La va saliendo con pelota dominada el número 5. Recostado sobre la izquierda ya lo tiene a López. Licha López toca atrás para Cardoso. Sale Belgrano desde el fondo.
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0: Y boteaba la pelota Vázquez. La pelota se va abriendo ahora hacia la izquierda. Viene el cambio de lado. Desde acá hasta allá para que la domine el jugador Benítez. La tiene Benítez. Toca hacia la mitad de la cancha. La tiene el Mudo Vázquez. De vuelta para Benítez. Recostado sobre la línea. La tiene Rigoni. Hacia él va la pelota. Tiene que puntearla. Volver atrás. Por ahora no les da los espacios necesarios para que conecte una pelota filtrada. El equipo pirata bien cerrado atrás. Espera estudiante de Río Cuarto. Recién ahora. Mirá cómo trepa y va. Licha López. Mirá, se animó a ir. Es el individual. Pelota adentro para Ubita Fernández. Va a salir. Lastra se queda con la pelota. Mirá hasta dónde fue. Lisandro López agarró la lanza y dijo, bueno, si nadie la va a venir a buscar, voy yo.
1: Es buena porque hasta incluso estudiante de Río Cuarto se para 5-3-2 sin desarmarse. Belgrano sí se descompone. Sobre todo cuando Vázquez se suelta a la altura de Celarrayán. Recién la diagonal de Velázquez para sacar a Maffini de eje. En el hueco lo encontró Ubita al pase, pero no pudo contactar la pelota.
0: Y ahora sí viene Valiente por la derecha, pelota dentro del área, el centro. ¡Oh! Cardoso le puso el guante cuando quería conectar César. El arquero tuvo la posibilidad de no poder evitar el gol de Estudiantes, pero sí lo hizo. Puso la mano, se salvó Belgrano.
1: Otra muy buena jugada que lo tuvo ahora desbordando por esa banda con un Estudiante de Río Cuarto que acaba de hacer una declaración de intenciones. Atacar por las bandas y tratar de desguarnecer a la defensa de Belgrano.
0: Pelota por la mitad de la cancha, aparece Vázquez. Va a tocar la... Velázquez, perdón, la va teniendo ahora el Mudo Vázquez. Abre hacia la derecha para Rigoni. Venda al centro del área. Saltaba Ubita Fernández. Aparece Maffini para despejar. No se va el peligro. La tiene Velázquez nuevamente. La pelota hacia adentro. La terminan sacando desde el fondo. Cuando quería saltar por allá, Valiente lo movió con todo el cuerpo. El jugador Rica, pero el árbitro Merlo dijo que fue infracción. Habrá tiro libre para el equipo de Estudiantes de Río Cuarto.
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0: Dame otra.
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0: La pelota la va teniendo ya, se hizo el tiro libre. Pelotazo largo para Valiente. Arrancó, es Valiente, la verdad que el apellido le queda bien porque está solo en el ataque para pelear contra todos los defensores del equipo de Belgrano. Domina y sale desde el fondo el jugador Valenti. La va llevando sobre un costado Valiente, tira el taco de vuelta para su compañero, vendrá el centro, la recuperación es buena. Mirá la salida, fue muy mala, por eso que ya la tiene González. Gira González hasta atrás, viene el centro al área, el cabezazo. En el punto del penal está el peligro, ponía la pierna Gesser. No se va el peligro del área, mirá el remate que terminó sacando Gonzalo González. La agarró muy mal el número 14. Se fue casi al banderín del córner, Nico.
1: La terminó controlando con la derecha, con la pierna hábil, sacudió con la izquierda, con la que tiene para apoyar el pie. No era buena la decisión, sí la manera conceptual de terminar la jugada.
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0: Gonzalo González tocaba la pelota hacia la derecha. Por acá la va dominando César. Va tocando hacia atrás, recupera en la mitad de la cancha y sale el Mudo Vázquez con campo para ir por delante. Ahí recién se le va mostrando Ubito a Fernández. También está el chino Senarayán. Va para el número 10. Pivotea de vuelta con el Mudo. Se mete entre tres piernas, termina ganando. Ahora Tomás González para salir para el equipo del León del Imperio. Desde abajo marca el jugador Velázquez. El tiro libre será para Estudiantes. Lo hace más cortado Merlos que lo que va al partido. Ubita le pide explicaciones, no entiende quién le cobra.
1: No, y aparte fue una muy buena en esta de Belgrano, que termina cortando el Mudo Vázquez, se lanzó en velocidad con una extrañeza, que es que pierda la pelota el Colo Cabrera, logró tener superioridad, no lo encontró Ubita, y otra vez una protagonista Merlos, cortó lo que podría haber sido la continuidad del juego.
0: Alanis con la pelota, retrocede sobre sus pasos, vuelve a empezar, sale Lastra desde el fondo.
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0: González quería meter el pelotazo largo, por allá está trabando y gana, la recupera el número 14. En la mitad de la cancha para que se venga ahora por el sector derecho, quería filtrar el pase y se mete dentro del área Valiente. Y está el remate, Cardoso termina sacando un remate que tenía destino de red. Se salvó nuevamente Belgrano, Nico.
1: Otra buena aproximación. Cardoso empieza a ser figura. La tenía Lisandro López en el pie. La dejó pasar y se hizo una buena para Valiente.
0: Y ahora se viene Belgrano por la réplica. Saca desde el fondo Valenti. La pelota deriva en la mitad de la cancha. Ya le queda Longo. Abriendo el campo hacia la derecha. La tiene Belgrano, que no la pasó bien recién. El Mudo Vázquez con la pelota. Tira un caño y pasa. Linda Mudo. Toca para el chino, se la raya, se saca uno de encima. Dos de encima. El Mudo en el piso. Lo tiene que esquivar también el chino, porque se le metió como un obstáculo. La pelota por la derecha. La va dominando Ubita Fernández. Vuelve a tocar para Ubita. Recupera ahora el Colo Cabrera, que sale con el pelotazo largo hacia la derecha para que vaya corriendo Valiente. La marca de atrás desde Benítez. Termina ganando Benítez. Da una mano para recuperar ahora. De vuelta Cabrera en la mitad de la cancha, vuelve a empezar desde el fondo con Valenti, engancha Valenti, sigue del arco Ubita Fernández, la pelota por izquierda, ahora por la mitad de la cancha con Alanis, se arma el equipo de Estudiantes de Río Cuarto, buscando a ver si llega otra situación de peligro. Ya tuvo dos en estos primeros 7 minutos del primer tiempo. La pelota termina rebotando en el jugador Benítez. El saque de mano será para Estudiantes.
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0: Lo sorprendió en estos primeros minutos Estudiantes, ¿no?
1: Sí, aparte lo va a buscar con mucha personalidad.
0: Pelotazo que venía terminando despejando ahora Lisandro López. Saltaba Lubita Fernández. Le queda el Mudo Vázquez. La domina con su pierna zurda. Levanta la cabeza. Vuelve a empezar con Thiago Cardoso. Sale Belgrano desde el fondo.
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0: Por abajo, ¿qué pasó, Maxi? Después de esas dos llegadas, el ruso Zielinski, me imagino, para nada contento, ¿no?
3: Exactamente, igual está parado con bastante tranquilidad al lado de la línea de cable, brazos cruzados, enteramente vestido de negro, está el ruso Zielinski dando indicaciones más que nada a sus laterales.
0: La quería Longo por la mitad de la cancha, pero la pelota es toda de Estudiantes de Río Cuarto, que abre la cancha por izquierda, que va a tirar el centro al área, atravesó toda el área chica, no hubo nadie que conecte ahí el disparo, aplaude a Lanís, lo tuvo otra vez la visita.
1: Teniendo una buena chance por el costado, haciendo ancha la cancha, que es para eso que juega con línea de 5 Estudiantes de Río Cuarto. Hay una diagonal adentro del área muy marcada de Analís. Arranca desde la panza del área y termina metiéndose en la puerta del área chica. Le faltó tener la llave del gol en su botín izquierdo para poner el primero en el...
0: Mirá lo mal que sale con este lateral Belgrano. Le regala la pelota a Estudiantes. Traba el Colo Cabrera. Patea todo lo que había en el piso. Entre ellos al Mudo Vázquez. Después el árbitro termina cobrando una infracción. Habrá tiro libre para Belgrano.
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0: La pelota la va teniendo Benítez. Buscaba largo a Rigoni. Rigoni no entendió el pase. Se va a ir por el fondo, saldrá Lastra desde el fondo.
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0: Nazareno Scatolini, ¿qué pasa en el banco del Yagi Forestello?
4: Tranquilo, sin hablar mucho, Forestello, pero conforme por ahora con la actuación de la visita, quiere terminar la jugada y no quiere problemas en el fondo.
0: Bueno, claro, contento con cómo arrancó su equipo, Nico, ¿cómo no va a estar contento, no?
1: Buenos 10 minutos, por ahora es más Estudiante de Río Cuarto que el campeón.
0: Maffini saca de cabeza la pelota por el círculo central, abre la pelota hacia la derecha para que corra por allá, va a llegar el jugador Gessler, la ponen hacia adentro. No llegó a destino, sale Cardoso, se queda con la pelota, sale desde el fondo.
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0: La tiene Lucas Elara ya por ahora, poco participativo el número 10, lo necesita su equipo. La tiene Benítez, toca atrás para Morales, el cambio de frente para que aparezca la silueta de Licha López. Abriendo hacia la izquierda para Rica, hace un enganche el uruguayo, cuidado que le quieren sacar la pelota. Se cierra bien en el fondo el equipo de Estudiantes, lo obliga a rifar la pelota Belgrano, que nuevamente la termina regalando para Cabrera. Termina sacando el pelotazo largo hacia arriba. Lisandro López de cabeza, se le alcanza al Mudo Vázquez. Vuelve a empezar una situación desde el fondo con Morales. Por la mitad de la cancha Longo. Adelante lo tiene Lucas El Arrayán. Se la pica para Rigoni dentro del área. El cabezazo de Maffini para sacarla. La pelota se va para el lateral, cerca del banderín del córner. Respondrá desde arriba Belgrano.
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0: Mirá, Fernando tuvo que salir del área para buscar esa pelota, tira el centro, pero no está él, claramente. El que está es el Mudo Vázquez. Corre y domina la pelota el zurdo. La va llevando, hace una pausa, un rodeo, gira, se pone la cancha de frente. Mira al área, ver a quién tiene, no tiene a nadie, juega cortito. Para el jugador Velázquez, la lleva Velázquez, la puntea hacia dentro del área, la termina sacando de cabeza. La pelota se va larga, la va a recuperar Longo en la mitad de la cancha. Toca atrás para Lisandro López. Al lado lo tiene a Morales, abierto lo tiene a Benítez. Y adelante lo tiene Rigoni, prefiere jugar hacia el medio. Para Ubita Fernández, le cae a Benítez, recostado sobre la línea derecha. Quería buscarlo adentro a Ubita Fernández, la recupera Cabrera, sale Estudiantes desde su campo.
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1: Hay un buen partido de Tomás González del 10 de Estudiantes de Río Cuarto en compás con Alanis, otro que también se complementa en ese trinomio que tiene en la mitad de la cancha, en el que Cabrera le da soporte y Belgrano todavía no los puede batallar.
0: Por ahora se le plantó Cabrera en la mitad de la cancha y es de él, ¿eh?
1: Sí, es el que maneja los hilos del partido. Después el resto se acomoda para que la línea de 5 tenga sentido en retroceso y también cuando se anima a ir a buscarlo.
0: Mirá Gesser de memoria hacia la izquierda para Valiente y está el centro. ¡Y está! Se le escapaba Cardoso de las manos. En dos tiempos el arquero cordobés. El arquero que tiene el equipo de Belgrano, que sale rápido. Y ahora, agarrate porque se viene la contra, ¿eh? Pelota por la derecha para Rigoni, está habilitado, pelota hacia adentro. ¡Oh! Cierra, cierra justo Antonini. Cuando se metía Ubita Fernández, está lindo el partido, Nico. En cualquier momento tenemos el primero, ¿eh?
1: El entendimiento que tiene el frente de ataque de Estudiantes de Río Cuarto es el que le falta a Belgrano. Recién Ubita amagó el segundo caño y trazó la diagonal al punto penal. Rigoni no advirtió el cambio de dirección y lo tiró rasante. Le dio tiempo a Antonini de poder cerrar. Está desconectado Belgrano.
0: Saque de manos para Belgrano.
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0: Nico, este partido se abre con un gol, ¿eh? Se abre con un gol y vamos a tener muchos goles.
1: Esperemos que sea pronto, ¿no? Así se abre lo más rápido posible.
0: Sí, señor, 14 minutos, tuvieron chance de los dos lados, viene la pelota al área, pasa de lado a lado, nadie lo pudo conectar, ¿eh? Por allá va corriendo Vázquez, la va pisando el jugador Velázquez, de espalda, la marca, no le da ni un centímetro a González, la termina ganando el del equipo de Río Cuarto, que pone un puntazo hacia adelante para que se venga César. El piso, el número 77. El tiro libre será en el campo del equipo del León del Imperio, que en 15 minutos igual a 0-0.
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0: Seba, ¿terminaron los partidos que estaban abiertos antes del comienzo de este?
6: Exactamente, Adri, fue victoria de Rosario Central finalmente 1-0 contra Argentinos Juniors y triunfo de Newell's también 1-0 contra Platense. Triunfaron los dos rosarinos.
0: Qué triunfazo de Central, ¿no? Un rival complicado como Argentinos.
6: Exactamente.
1: ¿No? Y aparte también con un buen equipo que necesita afianzarse.
0: La pelota por derecha, viene el centro al área, termina quedando adentro, debería darle de volea a Rodríguez. La pelota no la agarró bien, se va por el fondo, la salida será para Belgrano.
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0: Encima el hincha argentino habrá visto el gol de Lozano para Boca hoy, un puñal al corazón, ¿no?
1: Y claro, y aparte con un argentino que se desguarneció, Lozano, Alan Lescano, que también hizo goles en Vasco da Gama.
0: Riquelme.
1: Claro, no es un equipo. Sí, no es el mismo equipo que en algún momento acechaba con ganar un título y al final no lo concretó.
0: Se tiene que reinventar, como siempre lo hizo el equipo de Nicolás Díez. Va teniendo la pelota el chino Lucas El Arayán, recostado sobre la línea, la domina muy bien Rigoni, se quiere meter hacia adentro. Prefiere tocar la pelota hacia atrás, de vuelta para el chino. La tiene El Arayán. Ahora Benítez. Pelota que deambula por la mitad de la cancha, se acerca al Mudo Vázquez, invita a jugar Benítez, vení, le dice. La abre para Rica por el sector izquierdo, el que la termina dominando ahora hacia adelante es el jugador Velázquez. La va a llevar hasta el fondo, va a tirar el centro, la pelota termina rebotando en el jugador Antonini. El tiro de esquina será desde la izquierda.
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0: A ver si de arriba el chino se la rayane. Tendrá el primer grito para el pueblo pirata. Morales dentro del área. Se hace el distraído, se quiere meter por el fondo. También está Lisandro López con la altura del Licha. Y la precisión del chino Celarrayán. Viene la pelota en el borde del área grande. Termina sacando Gesser de cabeza. No se va el peligro. Le cae nuevamente como un imán al chino. Amagó con el taco y se fue hacia adelante. El cambio de frente hacia la derecha para Benítez, que va a sacar el remate. Prefiere ponerla adentro, que estaba todavía en posición de ataque. Licha va a sacar ahora el remate Ubita Fernández. no la agarró muy bien finalmente. El remate final termina derivando en la mano de Lastra, que por ahora Lastra no sufre demasiado el partido, Nico.
1: No, termina siendo un encuentro en el que hasta incluso Estudiante de Río Cuarto pareciera tenerlo controlado. Esto en 17 minutos. Después, físicamente, hay que ver cómo va mermando el rendimiento de la visita y si ahí Belgrano tiene la ocasión, el lugar para pegar su puñal.
0: 17 minutos y medio. 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Va saliendo desde el fondo Lisandro López, pelota dominada con su botín derecho, la cambia de lado, la va a dominar Benítez. Dame uno, Tano.
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0: Longo, nuevamente con Lisandro López, abre para Rica, adelante lo tenía a Velázquez, quiere girar el Mudo Vázquez. La pelota se la terminan punteando, el saque de mano será para el equipo de Belgrano.
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0: El Mudo Vázquez toca hacia atrás para Morales. Este abre la cancha hacia la derecha para Benítez. Todo en terreno pirata. Lo ponen a correr a Rigón y el pase fue malísimo, no malo. Malísimo, Nico. La pelota le queda a Lastra, saldrá desde el fondo el equipo de Estudiantes de Río Cuarto.
1: Pareciera Belgrano ser un equipo que tiene ideas agotadas, que en la circulación a los costados termina la creatividad cuando la pelota llega a Benítez o a Rica y que falta una cuota de Vázquez. Por eso destaco el partido de Tomás González del 10 de Estudiantes de Río Cuarto, porque además de jugar con la pelota, también anula a una de las figuras que tiene el local.
0: Gesser abriendo la pelota hacia la izquierda. Va trepando por allá Rodríguez. Ahora para Alanis. Pasa la pierna por arriba de la pelota. Hace la bicicleta. Tira el centro al área. Se fue cerrando. Por atrás de todo apareció Velázquez para tirarla al fondo. Habrá tiro de esquina desde la derecha para el equipo del León del Imperio.
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1: Hay una cierta inseguridad de Cardoso. Ya es la segunda pelota que viaja por arriba de él y no tiene la seguridad de ir a atenazarla.
0: Sabe que tiene que ganar para seguir soñando con ese milagro de Primera División 2027 que tiene el equipo de Yagi Forestelo. En el área está Cabrera, a los empujones está Lisandro López también con su marca. Viene el centro, el punto de penal, cabezazo. No termina conectando bien Maffini, pero ganó por arriba el número 2. Se salvó Belgrano nuevamente.
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0: Sale Lisandro López con pelota dominada. Toca hacia la mitad de la cancha para el Chino. Este vuelve a empezar desde atrás. Con Cardoso abriendo la pelota para Morales. Afuera lo tiene a Benítez. Hasta acá tuvo que venir a buscarla al Mudo Vázquez. Quería filtrar la pelota. No llegó a destino.

0: tocar con Rica. La pelota deriva en el Mudo Vázquez. Por afuera le va pasando el número 26, Benítez. Venía el centro, prefiere jugarla con Rigoni. La tiene el zurdo Rigoni. No encuentra el espacio, ¿no?, para poder hacer algo diferente que necesita el partido, Nico.
1: Le sobra alguien a Belgrano de la mitad para atrás y le falta, por ejemplo, una figura de 9, alguien que mantenga más preocupado los tres centrales sin que Ubita sea quien tenga que abandonar la zona para entrar en contacto con la pelota.
0: La tiene el Mudo Vázquez, abre para Rigoni, engancha hacia adentro y vendrá al centro de vuelta para el Mudo. Puede ser buena esta, engancha el Mudo y le pega el remate. Lastra. Le quedó un poco larga el rebote, decir que no estaba el Ubita Fernández por la zona, sino era el primero de Belgrano, muy larga.
1: Claro, es que a eso apuntaba, con la presencia de un 9, de alguien que sea más olfateador adentro del área, puede Belgrano a llegar a lastimar más. Lógicamente esa figura puede ser alguien que esté en el banco o alguien del 11 titular que asuma ese rol.
0: La pelota con Ubita, que gira, se pone la cancha de frente hacia adentro, hace la pausa, tira el taco Ubita. No había nadie por atrás, por eso ya le recupera Tomás González, pero había una posición adelantada. Mano arriba de Merlos. Habrá salida desde el fondo para Estudiantes.
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3: En uno de los palcos, Adrián, de acá del Julio César Villagra, está Adrián Sánchez, otro de los jugadores que está lesionado en Belgrano de Córdoba, que se desgarró tras el encuentro frente a Huracán. No está disponible para este partido, llegaría sin inconvenientes para la próxima fecha, postparate de la fecha FIFA frente a Talleres de Córdoba.
0: Pelota dentro del área para Valiente. Va girando el número 22, de espalda, no puede girar, no lo deja López. Ahora cuando giró, tiró el centro, apareció la pierna de Morales para sacarla por un costado. El saque de mano que ya se hace para Estudiantes. La va tomando aquí, recostado sobre la derecha González. El centro de Cabrera, pasado hacia el otro lado. Va corriendo el jugador Rodríguez. No hace Pierre Rodríguez, levanta su pulgar. El saque de mano será para el Pirata.
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0: La pelota es de Benítez, termina pegando en Rigoni. El saque de mano será para el equipo de Belgrano, que por ahora en 23 y medio del reloj no ha incomodado demasiado a Lastra, salvo aquel tiro de larga distancia que tuvo el Mudo Vázquez. Pelota por el círculo central. Antonini la pone en juego hacia, buscando la posición del jugador Hesser. Termina dominando ahora Lisandro López, que sale por izquierda con la figura de Rica. La tiene el uruguayo, se asocia con el Mudo Vázquez. Este cambia de lado para que se venga Benítez. Por afuera lo tiene Rigoni, por adentro lo tiene Ubito Fernández. A ver la opción que mejor elige. Lo eligió al Mudo Vázquez. La pelota segura, siempre al 10. En este caso con la número 20 en la espalda. El pase no fue bueno. La recupera el bueno de Analiz, que por ahora está muy firme en el partido. La tiene Estudiante de Río Cuarto. Sale desde el fondo.
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0: La tiene Maffini, abanica hacia la izquierda para Valenti. Ahora para Rodríguez. La lleva el número 23, Fernando Rodríguez. A la marca, muy de cerca, lo tiene a Benítez. Por eso es que lo obligó a tocar de vuelta para Gabriel Alaniz. La tiene Alaniz, va de izquierda hacia adentro. La pelota por el círculo central ahora con Antonini. Ya lo ubica por acá a González. La pone larga González dentro del área. El balón, el cierre al piso para cruzar justo del jugador Morales. El saque de mano será para el equipo de Estudiantes.
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0: González buscaba el hueco para poder tirar el centro, pero encontró la pierna de Juan Velázquez. El lateral es nuevamente para Estudiantes de Río Cuarto, que por ahora empata 0-0, no pasa mal, no la pasa mal aquí en Alberdi. El centro al área y el cabezazo para sacar la justa de Benítez. Por atrás aparece para entrarle a el balón el jugador Valenti. La pelota dentro del área y está el remate por arriba del travesaño. El remate de Mauro Valiente lo tuvo Estudiante en 25.
1: Buena chance que termina gestionándose a partir del despeje de cabeza del hombre de Belgrano. Más allá de que no llega a la segunda pelota, termina generándose primero con el control y después con el giro, todo con pierna zurda hasta el remate que termina sacando Valiente de pierna.

0: pierna derecha. Cardoso era espectador de lujo. Buena chance, la más clara del partido por ahora.
1: Seba, ya repasamos lo que pasó en la Primera Nacional, que hubo muchos partidos. Perdió el Gallito. Ferro es el único puntero de la zona. De la zona A de la Primera Nacional. Va corriendo por esta pelota Velázquez. Termina convirtiendo infracción. Dice el árbitro que no, que se levante. Jugó Agropecuario, ¿no? Con Gimnasia y Tiro.
2: Sí, exactamente. Fue victoria del equipo de Carlos Casares. 1-0 frente a Gimnasia y Tiro sobre el final del partido.
1: Ganó Chacarita y Respira.
2: Después de 7 partidos, goleada de Chacarita en San Martín. 3-0 contra Quilmes.
1: La pelota por izquierda la tiene Rica. Venía jugando y asociándose con Velázquez. Termina rebotando la pelota en el jugador de Estudiante de Río Cuarto. La posición será manual, cerca de banderín del córner izquierdo. Va hacia el área, quiere girar Ubita Fernández. No hizo pie, la termina perdiendo. Ahora recuperando, viene la pelota dentro del área. El arquero Lastra salta más alto que Rigoni y se queda con la pelota el número 43 que tiene el León del Imperio.
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0: Le costó 27, casi 28 minutos del partido a Belgrano poder acomodarse. Estudiante de Río Cuarto entendió desde el arranque cómo tenía que afrontar la planificación. Le salió en el inicio del partido. El Pirata, de la mano de Selicki, va metiendo ajustes con el pasar de los minutos y se va acomodando en un escenario un poquito más favorable.
1: La cara del ruso Selicki lo dice todo, Maxi, ¿eh? Serio el tipo, más serio de lo normal.
4: No le gusta nada. En todos los estos 27 minutos y medio, el equipo disconforme, da muchas indicaciones y ya habla con sus colaboradores para un potencial cambio, ¿eh?
1: El saque de mano será para Belgrano.
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1: Pierde la pelota, el ataque Belgrano y se viene a Lanís, ¿eh? Mirá vos, no pudo hacer pie. Si se hacía pie, ya estaba Valiente por adentro, relamiéndose como un león hambriento. La pelota ya la recupera de un mal lateral de Belgrano. Está jugando mal Belgrano, ¿eh?
0: Sí, concede espacios, pierde duelos. Es un partido que hasta incluso el último de la tabla anual se le anima al vigente campeón del fútbol argentino. Con esa sentencia ya se describe cómo está siendo la noche de Belgrano.
1: Se la juega todo y el tiro de esquina será para el equipo visitante. Valiente, Cabrera, Antonini. Dicen presente dentro del área chica. Algún plateísta se le anima a hablarle al oído a Lanís antes de ejecutar el tiro de esquina. Viene el centro del área, el cabezazo. Está viva la pelota en el punto de penal. Media vuelta. Ancho, sin dirección. De memoria, Valiente. El arco entre ceja y ceja. Dijo: yo giro y que sea lo que Dios quiera. Dios quiso que se fuera lejos.
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1: Sale desde el fondo el chino bueno. ¿Cuál será el malo, no, Nico?
3: Sí. Después está claro. Celarrayán, ¿no?
1: Ahí está, ese es el malo por ahora. Bien ahí. La pelota para Ubita. Va teniendo la pelota justamente ahora Rigoni. Lo quiere buscar al chino Celarrayán. Hacia él va el balón. A los dos chinos buenos, Don Chao y el chino Celarrayán. Rigoni la lleva al zurdo, le mira la pelota Rodríguez, lo obliga a jugar cerca del vértice del área donde estaba el Mudo Vázquez. El pase no fue bueno y ahora sale el León, ¿eh? Y se va hacia adelante por izquierda, el pase no fue bueno, por eso que ya la recupera Morales desde el fondo. Se animó a ir al central, círculo central, abre hacia la izquierda para Velázquez, la lleva el número 53, el pibe Pirata que tiene el equipo del ruso Zielinski. Toca para Longo, Santiago Longo, que estuvo en duda, ¿no? Hasta minutos antes del partido, Maxi.
4: Sí, efectivamente, era una de las dudas que tenía justamente el ruso Zielinski y se terminó definiendo por él.
1: Seba, ya vuelvo porque me quedé en Morón Godoy Cruz, ¿eh? Pero el partido por ahora está lindo porque se viene Belgrano, que toca con el Mudo Vázquez, hacia adentro por Ovito Fernández, de memoria el pase no fue bueno. La salida será desde el fondo. Morón, Godoy Cruz también jugaron hoy.
2: Exactamente, en cancha del Gallito fue victoria del Tomba, victoria de Godoy Cruz 2-1 y Morón con este resultado quedó segundo en la zona A por detrás de Ferro, que es el líder en Soledad.
1: Jugó Deportivo Madryn Racing de Córdoba.
2: Exactamente, fue victoria Deportivo Madryn en condición de local por 2-0 ante Racing de Córdoba.
1: Ganó Colón a los Andes.
2: Con goleada en el cementerio de los Elefantes, el Sabalero ganó 3-0 contra los Andes.
1: Dame una, Tano.
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1: Pelotazo hacia arriba, buscando a Lobita Fernández. El cierre, sin vergüenza, de Antonini. La sacó del barrio Alberdi, la mandó a la cancha de Talleres. Mirá, hasta allá fue la pelota. La va poniendo en juego nuevamente Lobita Fernández con el Mudo Vázquez, que gira la cancha en la espalda. Tiene el Mudo, sabía que atrás estaba ya para recibirla el número 16, Rica. Y ahora para Rigoni, recostado sobre la derecha, hace la individual, vendrá el centro al área. Está el cabezazo, ¡oh! Sacó justo Antonini, aparece desde el fondo ahora y va Rica, el uruguayo por una más, viene el centro, ¿qué fue? ¿Fuera? La pelota se fue afuera, el centro no fue bueno. Pero bueno, se despertó Belgrano, parece.
0: Habrá sido el mejor rato de fútbol de Belgrano en el partido, entre ocasiones generadas, también con pisada en el área rival. Le está faltando más presencia a Velázquez en este equipo, porque ya se despertó Celarrayán, Rigoni también con conexiones por adentro, Longo haciéndose de uno y el equipo, Vázquez con las conducciones, Ubita saliendo a pivotar. Le está faltando al número 53.
1: Pelota por la mitad de la cancha, dame uno, Tano.
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1: Pelota por la izquierda, se viene ahora Estudiantes, en el campo de Belgrano tiene la pelota González, obliga a jugar hacia atrás para Antonini, que revolea, no quiere peligros acá atrás. La pelota termina sobrando y le cae a Lisandro López. Toca en la mitad de la cancha para el Mudo Vázquez. Abre hacia la izquierda para Velázquez. De vuelta para el Mudo. Tiene el hilo el Mudo. Pelota filtrada para que vaya Rigoni. Va a salir Lucas Lastra. Volvemos a la Primera Nacional porque jugó Deportivo Maipú con Gimnasia de Jujuy.
2: En lo que terminó en empate 1-1 entre Deportivo Maipú y Gimnasia de Jujuy, Adri.
1: Jugó Central Norte con el Dragón de Belgrano.
2: Por supuesto, y fue victoria justamente del Dragón. Defensores de Belgrano se impuso 1-0 en Salta contra Central Norte.
1: Triunfazo importantísimo de Chaco Forever frente a Casanova, frente a Brón de Adrogué, Almirante Brown, perdón.
2: Exactamente, de local ganó Chaco 1-0 frente a Almirante Brown.
1: Ganó el Gaucho, perdió el Gaucho con Midland.
2: Exactamente, ganó Midland en ese sentido, 2-0 de visitante contra Güemes en Santiago del Estero, que está en zona de descenso.
1: Y la pelota desde el fondo la tiene Belgrano, que sale largo, largo, buscando a la Ubita Fernández.
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1: Dame otro.
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1: El tiro de esquina será desde la izquierda para el equipo de Estudiantes de Río Cuarto. En el punto del penal, ahí se muestra César, buscando de arriba el primero del partido. El equipo visitante, la orden del árbitro. La pelota vuela por el área. El cabezazo que termina sobrando a todos le queda a Velázquez. La va luchando Velázquez desde el piso. El saque de mano será para Estudiantes.
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0: Fue una media hora muy intensa de Estudiantes de Río Cuarto. Bajó el nivel, lo que era lógico. Hay que ver ahora cómo se repone y cómo afronta los próximos minutos.
1: César quería esa pelota, se va por un costado. El saque de mano será para Belgrano.
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1: Seba, nos quedó pendiente San Martín de San Juan Colegiales, ¿no? El último de los partidos de hoy del Nacional.
2: Con victoria del Santo Sanjuanino, 2-0 de local frente a Colegiales.
1: La pelota la va teniendo Rigoni, le cambia la marcha, mira Ubita Fernández por adentro, le quería pasar Benítez por afuera. El pase fue malo, la recupera igual Rigoni, para Benítez. Benítez para Rigoni, el Mudo Vázquez la pide por el centro, prefiere volver hacia atrás para Morales, va saliendo Belgrano desde el fondo.
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1: Nasa, ¿cómo está el banco de Estudiantes de Río Cuarto? ¿Algo que me quieras decir?
4: Jay Forestero, tranquilo, pero también preocupado. ¿Por qué? Porque tuvo las situaciones claras al principio del partido y siente que no pudo aprovechar esa ventaja que no suele tener en los partidos el equipo de Córdoba, Estudiantes de Río Cuarto.
1: Sale Lisandro López, pelotazo filtrando, buscando a Lobito Fernández, que termina en el piso, se agarra el tobillo. Le dolió al chino Celarrayán, Merlo canchereando la situación, ¿no? Como diciendo, no fue nada, explícaselo al chino que quedó desparramado en el piso. Mirá,
0: Claro, es que aparte también termina siendo una acción en la que el 10 por lo menos da muestras de que fue una patada importante. Lo sale a buscar lejos, es verdad, Antonini. Después hay que ver si el impacto terminó siendo de lleno o un pequeño raspón.
1: Igual me da bronca los árbitros que te dicen, ah, fue como no fue nada, ¿no?
0: Claro, que te peguen a vos la patada, ¿no?
1: Claro, que te peguen a vos. ¿O no, Maxi?
4: Sí, efectivamente, muy bueno. Un chino se la rayan, se agarra justamente en su pie derecho, se revuelca, por ahora no ingresa al cuerpo médico, pero está bastante sentido el capitán del Pirata cordobés, ¿eh?
1: Vendemos carpeta, aprovechamos, Tano.
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4: Cara a cara se la rayan con Merlos, Adrián, ¿eh? Cara a cara se le puso, se tuvo que meter Licha López, el otro capitán que tiene este equipo cuando está el chino. Estaba como loco el chino, ¿eh?
1: Dijo, se remangó, le quiso...
0: Sí, estaba viendo
4: y
0: eso.
4: Sigue, ¿eh? Pero sigue cara a cara, no lo molestó de milagro, ¿eh?
0: Bueno, es un buen personaje para el párense de manos, Andrés Merlos. Hay que ver quiénes son la lista larga, quién es el que se quiere subir al ring con él. Ah, acaba de cosechar 20, un rival más.
4: 20 protagonistas tiene mínimo, ¿eh?
3: Hacen fila.
1: Y yo creo que todo el barrio Alberdi en este momento estaría prendido para subirse al ring. Claro, ¿cómo el chino dice? ¿Cómo vas a decir que no fue nada? Vendemos, Tano.
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1: 37.5 marca el reloj. Ahí, dice Morales. Ponémela ahí, le dice Rigoni. Hace un amague para romper la línea del offside. Y ahora sí se viene el centro de Rigoni al segundo palo. ¡Oh! Sale Lastra. Salió lejos, le queda al Mudo Vázquez. Intentó jugar por arriba, estaba en posición adelantada. Alguien se comió un pelotazo en el medio de la jeta, ¿no?
0: Sí, además con un Vázquez que trató de resolver rápido y se terminó llevando la peor parte el defensor de Estudiantes de Río Cuarto. En el amague de Rigoni pareciera que quedó inhabilitado Morales, pero es muy fina, de esas que mira el VAR.
1: Bueno, está en posición adelantada, muy seguro Merlos en esta. Quería girar Gesser, termina rebotando la pelota en el jugador Benítez. 38 por ahora, 0-0 el partido. Un partido que en la previa prometía goles, ¿eh? Pero hablábamos también de que es difícil esa línea de 5 de Estudiantes de Río Cuarto, pero por ahora está bien, ¿eh? No sí. Es que se metió atrás.
0: Es que hasta en la previa podíamos llegar a prever que Belgrano hoy tenía una noche dentro de todo sencilla. Y por el contrario, Estudiantes de Río Cuarto le puso una de las evaluaciones más difíciles del semestre.
1: Dame uno, Tano.
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1: El saque de mano será para Benítez. Lo va a hacer Alcide Benítez. La pelota era larga para Rigoni. Termina rebotando nuevamente en el jugador de Estudiantes. El saque de mano será para el Pirata.
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1: ¿Cómo salió Thiago Cardoso, no? ¿La picó por arriba de la marca?
0: Sí, yo cada vez que veo esa jugada revivo la de Willy Caballero con Kramaric en Rusia 2018. Me es inevitable.
1: Y sí, es verdad, muy similar. En esta le salió bien, ¿no?
0: Claro, esta no se mandó la macana, Cardoso. Tiene crédito para atajar un par de partidos más. No como Willy, que fue su último.
1: El último, despedida. Pelota por izquierda. Se viene Enrica. Toca para Velázquez. En el piso Velázquez. La falta de Andrés Merlos cobrada del árbitro. El tiro libre será para Belgrano.
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1: Firme la defensa de Estudiantes de Río Cuarto, que no lo deja pensar al Mudo Vázquez. Tampoco lo deja tocar la pelota al chino Celarrayane. Sale desde el fondo con Morales. Abierto Benítez, también Rigoni. La tiene el número 14. Vuelve a empezar con Morales. Abanica la cancha por el círculo central. El Mudo Vázquez. De vuelta con Benítez. Con Morales. La va teniendo Morales. El cambio de frente lo mató a Rica. Eso es la desesperación de no poder encontrar un pase claro. Terminan revoleando la pelota.
0: Sí, y aparte termina siendo la falta de paciencia, como lo marcás, Adri. Porque después logra hilar pases Belgrano. El tema es que como no llega hasta el arco del Astra, se frustra.
1: La pelota hacia la mitad de la cancha, sale Belgrano.
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1: Se viene el chino Celarayán, hace una pausa, engancha, quiere sacar el remate. Bueno, fue buena la intención, se fue lejos del arco del Astra.
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1: Seguímelo, Alisandro López, Maxi, porque no lo veo caminando bien al número 17.
4: Sí, con alguna dificultad, recién por una gambeta que quiso hacer, lo tocaron abajo y quedó con alguna tipo de dificultad, pero me parece que va a continuar, al menos va a tolerar hasta el final del primer tiempo y ahí lo evaluará en el vestuario.
1: Pelota que buscaba filtrar el Mudo Vázquez, termina pegando en el taco de Cabrera, ahora Longo. El Mudo Vázquez con la pelota, busca hacia adentro, se terminaba resbalando por allá. Ubita Fernández. Sale con pelota dominada el equipo del León del Imperio con Cabrera. De memoria hacia la izquierda y abre bien, ¿eh? Y se viene el equipo de Estudiantes. La tenía ahí Valiente. Vuelve a empezar con Cabrera. Cabrera para Valiente. Sobre la línea juega y juega el equipo del Yagi Forestero. Levanta la cabeza y está Gesser en el área. Justito le puso la frente Lisandro López, que ya sale ahora con el Mudo Vázquez. Engancha el Mudo, no está bien el Mudo igual. Le dan esta infracción, pero no está bien el Mudo.
0: No, endeble, ¿no? Cada vez que lo le proponen disputas cuerpo a cuerpo, pierde, no está rápido, que igual no es una novedad, pero técnicamente hoy está fallando, posiblemente de lo más desconectado que tiene Belgrano.
1: Vendemos, Tano.
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1: Impenetrable, ¿no? ¿Termina pegando en Merlos la pelota?
0: Claro, tiene un defensor más, estudiante de Río Cuarto.
4: Hablaban del Mudo Vázquez, 37 años para él, justamente para Franco y Mudo Vázquez, que hasta más se lo percibe bastante cansado, ¿eh?
1: Sí. Bueno, Merlo se mete dentro de los centrales. No le sobra, no le falta gente en el fondo a Estudiantes y encima hay que sumarlo a Merlo, ¿no?
0: No, y aparte, de alguna u otra forma, Merlo se te hace protagonista del partido. O te discute con Celarrayán, o se te pone como barrera para evitar un pase largo. De alguna u otra forma se hace protagonista.
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1: Qué fuerte le fue abajo, ¿no? Le fue muy fuerte abajo Lisandro López a una de las figuras que tiene este primer tiempo, a Tomás González. Y se llevó la amarilla que presentamos.
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4: Exactamente, amonestado en Belgrano de Córdoba, Lisandro López, el número 17, el primero.
1: No le quedó otra, ¿eh?
0: No, y venía siendo un partido correcto de Licha, desde que tuvo aquel cruce con un delantero estudiante de Río Cuarto que quedó sentido, empezó a llegar tarde a algunas acciones y en esta merecida la amarilla porque se podía llegar a formar una buena chance de gol.
1: Nasa, ¿quién era el que estaba en el piso ahí dolorido?
4: El jugador era Tomás González, con la 10 que ya se recuperó y empieza a caminar de a poquito.
1: El saque de mano se hace rápido para Valiente, se pone de espalda, vendrá el centro al área, saca Lisandro López. Corriendo por ese balón desde el fondo aparece la silueta de Antonini. La quería filtrar nuevamente al área, le cae al Mudo Vázquez, de memoria abre hacia la izquierda. Le pone el pecho Velázquez, hace una pausa, gira y está para Ubita Fernández, está habilitado Ubita. ¡Ah! El pase fue largo. Salió Lastra, se queda con la pelota el arquero de Estudiantes de Río Cuarto.
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1: Por la izquierda el balón, juega para Cabrera, pierde Cabrera, lucha desde el piso. Esas que duelen, ¿no? Cuando van los dos con las piernas hacia adelante para disputar. Por lo suerte, no salió nadie lastimado. La pelota la recupera ahora el número 10 y sale con Alanis. Por izquierda lo tiene a Hasser. Se viene Hasser. Va levantando la cabeza para Valiente. Tenía sacar el centro. Termina pegando la pelota en Benítez. Verborrágico, ¿no, César? En cada una de las situaciones con su compañero, Nico.
0: Sí, César ha tenido alguna que otra actuación, por lo menos un poco más destacada en el arranque del partido. Alguna combinación con Valiente, recuerdo una jugada de memoria que tocó de zurda para abrirla, pero poco más.
1: Entró con un algodoncito en la nariz, ¿no, Valiente? ¿Nasa?
4: Sí, así es.
1: Pelota por izquierda.
4: Valenti es el jugador.
1: ¿Cómo?
4: El jugador es Valenti.
1: Valenti, ahí está. La tiene Lucas Celarayán. La va llevando el Chino en una de las últimas de este primer tiempo. Toca para Velázquez, el centro de cabeza, la termina sacando. Y ahora volaba por allá justamente González con infracción, dice el árbitro. ¿Cuánto vamos a jugar, Maxi?
4: Un minuto más. Hablaban de Ibrahim César, uno de los que es ex Belgrano entre 2022 y 2024. 50 partidos con la camiseta del Pirata, 5 goles y una asistencia.
1: El tiro libre será desde el fondo. El minuto que dio Merlos ya se cumplió. El ataque es para el León del Imperio. Juega para Alanis. La tiene el número 17. El árbitro del partido mira el círculo central. Lo marca y le baja el telón a esta primera mitad. 0 para Belgrano. 0 para Estudiantes de Río Cuarto.
3: Terminó el primer tiempo. Lo comentó Nico Santirso y lo relató Adrián Pereira.
1: Bueno, por abajo, Maxi, ahí vemos que se va ya Belgrano rumbo al vestuario.
4: Se juntan los jugadores de Belgrano de Córdoba de 5 Central y cara larga, que también no están conformes con el rendimiento que tuvieron en estos primeros 45 minutos. Se metió rápidamente Russo Cienic en el banco de suplentes. Tiene tan solo un amonestado recientemente, Lisandro López, que se lo vio terminar, caminar en óptimas condiciones, por eso que marcamos que tenía alguna dificultad. Los que esperan su oportunidad para el segundo tiempo, Manuel Vicentini, Álvaro Campo, Agustín Grigol, Joaquín Flandes, Alexis Maldonado, Ramiro Hernández, Sabatino Gatti, Francisco González Metini, Gonzalo Celarrayán, Lautaro Gutiérrez, Agustín Bono y Lucas Pacerich.
0: Quédate atento, Maxi, a ver si entra en calor Francisco González Metiri. Yo creo que es partido para él. No sea cosa que se quede intensificando mientras está la charla del entretiempo.
4: Nos quedamos atentos.
1: Bueno, NASA, por el lado del Old Imperio.
5: Por el lado de Estudiantes ya se retiró del campo de juego sin amonestados. Y por este lado cuenta con los suplentes. Con Bruera, con Quiroga, Chala, Bajamich, Rosané, Ferreira, Garnerone, Baños, Cobos, Moreno, Talpone y Rivero.
0: Bueno, yo creo que a diferencia de Belgrano no tiene que tocar el 11 Forestelo. Lo planificado le ha resultado. Hay que ver después en el complemento cómo administra las cargas.
1: Bueno, el comentario de Nicolás Santirso de este empate por ahora 0-0 entre Belgrano y Estudiantes de Río Cuarto.
0: Había una vez un Belgrano que había salido campeón del fútbol argentino y un Estudiantes de Río Cuarto que llegaba a enfrentarlo después del Belgrano consagrado como último de la tabla anual. Sin embargo, ante las especulaciones y todo lo que se podía llegar a armar en la previa, el semblante de Estudiantes de Río Cuarto es más que digno en Alberdi. Es más, Estudiantes de Río Cuarto está siendo mejor en este primer tiempo que el vigente campeón del fútbol argentino. Un Belgrano que le costó demasiado la circulación de la pelota, con un Vázquez y un Longo que les costó coordinar, con un Celarrayán que se empezó a encontrar a partir de los primeros 30 minutos y quizás un poco más, 30, estoy siendo generoso. Velázquez todavía no entró, y eso que acaban de pasar 45, Rigoni tuvo su aporte, Ubita no lo abastecieron y cuando la pelota le llegó no supo con quién combinar. Es un planteo que tiene mérito de Estudiantes de Río Cuarto y también del Yagi Forestelo, y que en el lado de Ricardo Zielinski, o por lo menos en el equipo de Belgrano, se hizo cargo de un papel que no suele interpretar. ¿Cuántas veces vimos a un equipo del ruso Zielinski dominar desde la posesión de la pelota? Tener que toquetear en el medio, jugar al juego de posesión, digo, trazando un paralelismo. El juego del ruso Zielinski está lejos de ser un guardiolista, está lejos de ser un estilo Luis Enrique, no es de esos que les gusta tener la pelota, sino que le dan el compromiso al rival y fuerzan errores para tratar de lastimarlos. Bueno, esa es la postura que hoy tiene el equipo de Forestelo. Y como Zielinski está fuera de su hábitat natural y Belgrano está tratando de boxear con la mano que no es la suya, por ahora el que domina el partido es el visitante. Hay que ver si después en el complemento termina la intensidad del partido llevándose puesta al equipo que hoy milita en el fondo de la tabla contra un Belgrano que su 2026 ya lo tiene hecho. Hay que ver qué pasa en los próximos 45 minutos. Quédate en la 990 porque el partido pinta de que va a tener un desenlace o inesperado o agónico. Pero estuvieron buenos los primeros 45 y quedan los siguientes. Quédate en la 990.
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0: I Used to Love Her, sonando aquí en Radio Espléndida M990, en el show de los grandes por ahora, entre tiempo en Córdoba, con el empate parcial sin goles entre Belgrano y Estudiantes de Río Cuarto.
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0: Genio Walter Soteldo en la operación técnica, musicalizando aquí el entretiempo, justamente entre los dos equipos cordobeses que por ahora están igualando sin goles, que bien mencionábamos. Y ahora vamos a aprovechar para volver a recordar resultados que se dieron en este domingo 20 de septiembre, en la continuidad de las décimas fechas del torneo clausura. Ganaron los dos equipos de Rosario. Central en Arroyito venció 1-0 a Argentinos Juniors y Newell's derrotó en Vicente López 1-0 a Platense. Y más tempranito, en el clásico que se jugó en el nuevo gasómetro, ganó Boca, ganó el Ceneice 2-0 contra San Lorenzo, en lo que fue transmisión del show de Boca de Selección aquí por la 990. Más tarde, 21:30, se cierra la jornada de hoy del torneo clausura con el duelo entre Vélez y Tigre en Liniers a partir de las 21:30, justamente en lo que será, por supuesto, continuidad de las transmisiones de aquí del show de los grandes. Damos vuelta a la página escuchando un poquito los Beatles ahora, ¿eh? Me encanta, a ver, subamos.

0: Help, sonando de The Beatles aquí, también en Radio Splendid, para hablar de la fecha 30 de la Primera Nacional, con varios resultados. Muy importante hoy en San Martín, la gran victoria de Chacarita, goleada del Funebrero, 3-0 contra Quilmes, cortó una racha de 7 partidos sin ganar. Chaca por ahora sigue abajo en la tabla de posiciones, por ahora ocupando puesto en la zona de descenso, pero el triunfo de hoy es importante para empezar a conseguir un poquito de aire, a inhalar un poquito de aire y de a poquito sumar puntos para tratar de salir de esa zona roja en la Primera Nacional. Hoy en el oeste, en el nuevo Francisco Urbano, perdió Deportivo Morón, perdió el Gallito, fue caída 2-1 contra Godoy Cruz. Con esta derrota, Morón quedó segundo en la zona A de la Primera Nacional, a 3 puntos de Ferro, que es el líder en Soledad, que ayer ganó su partido 1-0 contra Ciudad de Bolívar. También ganó hoy Agropecuario 1-0 contra Gimnasia y Tiro. Fue victoria de Deportivo Madryn 2-0 contra Racing de Córdoba. Goleó Colón, goleó el Sabalero 3-0 contra los Andes en 1. Empataron Deportivo Maipú, Gimnasia de Jujuy. En Santiago del Estero, Güemes, que se hunde en la tabla de posiciones, que se mantiene en puesto de descenso, perdió 2-0 contra Midland. En San Juan ganó el Santo, ganó San Martín 2-0 contra Colegiales. Fue victoria también de Chaco Forever de local, 1-0 contra Almirante Brown. Y un gran triunfo de Defensores de Belgrano, que se impuso 1-0 de visitante frente a Central Norte. Continuando con el ascenso argentino en la Primera B Metropolitana, hoy tuvimos 4 partidos en esta jornada 29, en lo que fue empate sin goles entre Deportivo Doxud y Argentino de Quilmes, mismo resultado para Villa San Carlos y Talleres de Remedio de Escalada, que igualaron sin goles. Ganó Argentino de Merlo 2-1 ante Liniers y fue victoria de Deportivo Merlo 2-1 frente a Flandria. Vamos ahora a repasar algunos resultados en las ligas del viejo continente, en el fútbol europeo. Hoy en la Liga de España, Clásico de Madrid, en el derbi, ganó el Atlético 2-1 frente a Real, con goles de Grimaldo y de David. Por parte del merengue, descontó Rüdiger. Hoy jugó de titular Cristian El Cuti Romero en el equipo colchonero, la rompió, fue figura para el equipo del Cholo Simeone, lo mismo para Giuliano Simeone, para el hijo del Cholo. Y en los últimos minutos del partido sumó un poquito de actividad también Julián Álvarez, que tuvo participación en la segunda parte, casi mete un gol, pero de todas maneras fue victoria justamente del colchonero en un nuevo derbi de la ciudad, 2-1 frente a Real Madrid. Ganó Getafe también 1-0 contra Málaga, ganó Villarreal 3-1 ante Levante, hubo empate 1-1 entre Deportivo La Coruña y Betis, y fue también triunfo de Real Sociedad en un partidazo, se impuso 3-2 de visitante contra Valencia. Vamos a la Liga de Inglaterra en la Premier League. Partidazo en Manchester, en lo que fue victoria del City 5-3 contra Sunderland, con un golazo de tiro libre de Enzo Fernández, que marcó su primer tanto con la camiseta del conjunto ciudadano. Faltaron los goles en el duelo entre Leeds United y Crystal Palace. También ganó Liverpool, ganó el equipo de Anfield Road 1-0 contra Bournemouth. Fulham y Manchester United, por su parte, empataron 1-1. Licha Martínez, lamentablemente, marcó un gol en contra a favor de el equipo local, que se ponía en ventaja, pero luego el conjunto de Manchester logró la igualdad cerca del final del partido. Serie A de Italia, hoy también tuvimos algunos partidos interesantes, en lo que fue el empate de la Fiorentina de Mastantuono 1-1 contra Napoli allí en Florencia. Ganó Parma con gol de David Romero, el ex hombre de Tigre, 2-1 ante Genoa. Frosinone sorprendió y le ganó 2-0 al Como de Nico Paz y Maxi Perrone. Juventus ganó en casa su partido 2-0 contra Atalanta y fue goleada de Milan en San Siro 3-0 contra Lecce en la continuidad de la Liga Italiana, con un montón de resultados también allí en Europa. Para complementar, en el viejo continente, Liga 1 de Francia, Auxerre derrotó 2-1 a Brest, Niza le ganó 2-1 a Lille y PSG se impuso 2-1 en el clásico frente Olympique de Marsella. De a poquito salen los protagonistas allí en el verde césped, en el terreno de juego en Córdoba, con Adrián Pereira, Nico Santirso, Maxi Padrón y Nazarenos Catolini. Se viene el segundo tiempo entre Belgrano y Estudiantes de Río Cuarto aquí en la 990.
1: Gracias, Eva. Aquí están ya los jugadores nuevamente dentro del campo de juego para disfrutar los segundos 45 minutos. Veremos, me parece que hubo algún cambio en el equipo pirata. Veremos quién ingresó y quién se fue. Lo cierto es que lo decía Nico, no le gustaba para algo, algo no le gustaba al entrenador, al ruso, y metió manos en el banco de suplente. Ya está la pelota en el círculo central. Moverá cuando dé la orden el árbitro Merlos. Mueve Estudiantes. Complemento en marcha.
2: Comienza el segundo tiempo. Lo comenta Nico Santirce y lo relata Adrián Pereira.
1: Bueno, la pelota ya se pone en movimiento. Le queda al Astra. Bueno, hay una modificación, Maxi.
3: Exactamente, una modificación del equipo pirata.
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3: Se retiró con la número 26, Alcides Benítez, e ingresó con la número 9, el goleador Lucas Pacerini.
1: Ahí está la modificación entonces, afuera Alcides Benítez, a la carga Barracas, ¿no? Pelota por la derecha de Rioni, venía al centro del corazón del área, buscándolo Ubito Fernández. El despeje desde el fondo es para salir largo y rápido hacia el ataque. Se viene el equipo de Estudiantes. Buscará con Pacerini un tanque más en el ataque, ¿no?
4: Sí, posiblemente línea de tres en el fondo. Morales, Licha López, Rica, Velázquez, Rigoni, los que le dan amplitud a los costados, con colaboración, por supuesto, de Rigoni en la banda. Pacerini, Ubita de doble nueve, Celarrayán, Longo y Vázquez, los tres que van a estar en el medio. Decíamos antes, le faltaba alguien adelante. Bueno, vio lo mismo el ruso Zielinski, coincidíamos con el técnico y terminó metiendo un nueve más.
1: La pelota la tiene Cabrera por el círculo central. Conduce el número 5, buscaba filtrar hacia adelante. De espalda ya la tiene Valiente, quiere girar de primera y muy buena. Termina no siendo demasiado bueno en realidad. La pelota la saca por un costado Longo, el saque de mano será para Estudiantes.
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1: El saque de manos nuevamente será para Estudiantes. Va ganando metros en el terreno de juego. Por allí aparece Gonzalo González para ejecutar en forma de centro, casi que cae dentro del borde del área grande. La sacaba por allá, queda viva. El cabezazo es de Morales hacia adelante. De espalda ya la va recibiendo Pacerini. Toca hacia la izquierda para Velázquez. Se viene Belgrano, que hizo cambios para ir a buscar el partido. Lo quiere ganar el pirata para Pacerini en un mano a mano. Mirá, le quedó larga el goleador. Lo esperó bien Antonini y le sacó la pelota.
4: Le termina quedando larga después del control. Ubita estaba por adentro. El 9 lo quería buscar a su socio. No lo terminó encontrando porque justamente al recibir la pelota le terminó quedando larga.
1: Fernández con el balón. Toca para Alanís. Alanís se apoya atrás. Para Valenti, va saliendo Estudiantes de su propio campo.
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1: Giró bien el jugador Alanís buscando la Valiente hacia adelante. Bien al cierre. Lisandro López, que hoy lo van a tener que emparchar por todos lados. Primero el tobillo, ahora se toma la zona del antebrazo. El exjugador de Boca, la pelota para Rodríguez, se toca con Valiente, le pasa a Rodríguez, viene el centro, estaba bien posicionado para sacarla Morales con este pelotazo hacia adelante. ¿Qué quedó con línea de tres ahora? Orrione se va a tirar un poquito más atrás. ¿Cómo queda con esta modificación?
4: Claro, son cinco, Rigoni y Velázquez los que juegan por los costados, y atrás te queda Morales, que normalmente suele jugar de central lateral, Rica por izquierda y Licha López de líbero. Pasándolo en limpio, de derecha a izquierda, Rigoni de falso cuatro, Morales, Lisandro López, Rica y Velázquez por la otra banda, con Vázquez en la Rayán, Longo en la mitad y Ubita jugando de doble nueve con Pacerini. Básicamente empató la formación que desde un inicio había propuesto Estudiante de Río Cuarto.
1: Va saliendo desde el fondo Lisandro López, buscaba el pase raso, termina devolviendo desde la mitad de la cancha Cabrera. La tiene Cabrera, gira Cabrera, tres camisetas de Belgrano para marcarlo. Lo obliga a jugar hacia atrás para Antonini. Este revolea hacia adelante para que corra por allá González. No va a llegar Tomás González. El saque de mano será para Belgrano.
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1: El saque de mano ya se hace. La mitad de la cancha por ahora se disputa. La gana Estudiantes. Se viene con Alanís por derecha. Se vendrá el centro al área. ¡Ah! Cardoso. Cardoso, no la pudo agarrar Cardoso. Le tiró un cachetazo a la pelota, casi quedó viva para César, que se metía por el segundo palo. Se salvó Belgrano. No está seguro el arquero, lo decía Nico en el primer tiempo. Se viene con Rodríguez el pelotazo al área. Mira vos lo que tuvo Tomás González dentro del área. Se salvó Belgrano nuevamente, sí, se salvó Belgrano.
4: Otra más, porque aparte de otro centro que viaja cerca de Cardoso, cuando tenía toda la facilidad para atenazar, decide cachetear la pelota. Recién González también, con la baja estatura que tiene el 10, cabeceando a centímetros del área chica. No es un buen partido del arquero, y si Estudiante de Río Cuarto lo sigue probando, puede forzar un error.
1: Salta Pacerini, la devuelve el Colo Cabrera. De 5 a 5 se la da a Longo. Ahora el que engancha y tiene el balón es el chino Celar Ayán. Hace la individual, pasa ante la marca. El primero, el segundo, el taco y está dentro del área. ¡Ay, mira vos, Pacerini! No pudo hacer pie Pacerini. El goleador tuvo la ocasión dentro del área.
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3: Lucas Pacerini, que en 85 partidos con la camiseta de Belgrano tiene 22 goles, 9 asistencias, pero hay que recalcar que en este año tan solo tiene 2 goles, justamente que realizó en la clausura de jugada frente a Banfield y en la fecha anterior, justamente de penal frente a Sarmiento de Junín, que le dio el empate. Pero también hay que recalcar que Pacerini sí es el máximo asistidor del año, justamente para Belgrano de Córdoba, con 7 asistencias.
4: Y encima ahora está tirado en el piso Pacerini.
1: No hay posible chequeo de VAR, ¿no, Seba?
5: Habrá que ver, a ver si alguien lo termina llamando al árbitro.
1: Y porque Pacerini me parece que la falta no fue tal, pero sí se quedó esperando a ver si...
4: Sí, lógicamente la peor noticia para Belgrano sería que Pacerini esté lastimado después de 7 minutos de haber entrado en el partido. Si fue un intento de avivada, todo vale, porque Belgrano necesita empezar a sumar en confianza.
1: Pero nada de eso pasó. Pacerini está arriba y el VAR no chequeó nada. Continúa la pelota con Belgrano, abriendo la pelota hacia la derecha. La va teniendo el Mudo Vázquez. Toca para Rigoni, de zurdo a zurdo. La va llegando sobre el fondo de la cancha. Viene el centro, a ver quién aparece por ahí, justo para tocarle la pelota desde el piso y sacarla. No se va el peligro, la tiene Rica. Ábrese a la izquierda del chino, se la rayan. Va a sacar el remate, una magia, el remate en el pecho. La chilena dentro del área, Ubita. Lo que tuvo Ubita dentro del área, el remate del chino fue fantástico. Después incómodo, Ubita no pudo darle dirección. Se salvó Estudiantes en esta.
4: No es el partido de los arqueros. Cardoso con dudas y ahora Lastra también. Un buen remate afuera del pecho de Celarrayán. Y es verdad que hay veces que se dice que hay que ponerle el pecho a las balas, pero Lastra se lo tomó literal. Le termina frenando una muy buena chance de gol a Belgrano y casi le sirve una mejor todavía a Ubita Fernández, que no pudo definir.
1: ¿Está respirando Nasa a Lastra? ¿Está bien el arquero?
3: Sí, está bien. Bueno, se quedó un poco agachado, por así decir, tomando un poco de aire. Ya está recuperado el arquero de Estudiantes.
1: Y vale un nebulizador porque lo mató. Fue un bombazo al medio del pecho.
4: Pero no sé por qué puso el pecho.
3: Disculpen que me meta, pero nunca había algo así en una cancha. Ataje con el pecho volando.
1: Peor era la cara, Nico.
4: Sí, peor era la cara. Poco ortodoxa la tajada.
1: Y ahora se viene el chino. Venía el centro al área. Aparece justo para cerrar Gonzalo. No se va el peligro, el chino, una amague, otro amague, está enchufado. Salió bien el chino en el segundo tiempo. Le dijeron, de vos dependen las acciones. Se mete dentro del área, terminaba en el piso. Tiro libre, pero al revés, era Pacerini. Se lleva todo por delante Pacerini, ¿eh? Dame uno, Tano.
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4: Aparte, sabiendo que Pacerini es el típico 9 tanque, uno no se espera que trate de girar, de gambetear. En esta la tuvo que bancar Antonini y lo hizo muy bien.
1: Qué bajón, ¿no? Para Maffini y Antonini. Venía tranquilo con Ubita Fernández.
4: Sí.
1: Chiquitito te pone en el tanque en el segundo tiempo, que estás cansado.
4: Claro.
1: Tienes que luchar con el tanque este ahora.
4: Claro, es que bueno, ahí es donde va a estar la historia de Belgrano. Zielinski apostó a molestar a los centrales y desguarnecer el fondo. Hay que ver si Estudiantes de Río Cuarto se aviva y le obliga a que los laterales como Rigoni, que no sienten la defensa, tengan que bajar más.
1: Saltaba César, pero recupera Morales. La pelota por la mitad de la cancha sin dueño. Aparece Pacerini, va al piso a luchar. el Colo Cabrera lucha y gana y traba. Y Ubita Fernández aparece también después en infracción. Que se levante, dice Merlos. Con las morisquetas de siempre, Merlos. No sabés que si va a cobrar, si va a ser roja, si va a ser amarilla, si va a ser siga. Siempre tan verborrágico. La va teniendo Rodríguez, Fernando Rodríguez, el centro al área. A sacarla de ahí, que quema el puntazo hacia adelante. Aparece desde el fondo Valenti. Y después nada de esto valía, era Cabrera. Será pelota detenida en 10 minutos, 0-0 el partido.
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1: Se viene el chino Yedra Rayán para Ubita Fernández dentro del área y está el remate. La quiso buscar a Pacerini. No se va el peligro. Mira vos. Le pasó por abajo la pelota a Valenti. Cuando el remate era muy bueno del Mudo Vázquez, se salvó el León del Imperio.
4: Otra buena conducción, teniéndolo Ubita más suelto. El centro no encontró a Pacerini y en el rebote no pudo convertir Vázquez.
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1: Se ejecuta el tiro de esquina, no salió bien, igualmente le queda el Mudo Vázquez. Engancha ahora, un enganche más del chino, viene el centro al área, le queda por este lado para que domine, hace un no look, mirá vos, y ahora el Mudo Vázquez, el remate, mirá vos. La que hizo Lisandro López, ¿no?
4: Sí, trató de juntarse al juego de fantasía que sus compañeros proponen. Lógicamente con la asistencia atrás, el Mudo se perfiló bien. El remate le salió descalibrado. Lo marcábamos en el primer tiempo, Adri. No está siendo una buena tarde para el Mudo Vázquez y creo que en cualquier momento puede salir.
1: Me costó saber quién era el que tiró esa, porque digo, el chino está allá. El Mudo está acá. ¿Quién se tiró esa fantasía? Mirá vos, era el número 17. Miró para un lado y tocó para el otro. Allá va Gesser. La pausa para tirarla por arriba y dominarla. Está en modo sutil, ¿no?
4: Sí, es un central con muy buena técnica. Por momentos puede abusar de esa confianza, pero es un futbolista que, lógicamente, este Belgrano le significa un salto de calidad en el fondo.
1: Bueno, Morales atándose los cordones, así que hay tiempo para vender, Tano.
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1: Pivoteaba la pelota Pacerini. Después de atrás no se la pueden sacar. La tenía el chino Lucas Elarayán. Recupera Cabrera. Abre hacia la derecha ahora. Para González, el pase no fue bueno, la pelota es de Belgrano, la tiene el Mudo Vázquez, la deja pasar para Pacerini, usa su cuerpo, desde el fondo va a salir ahora Maffini, levanta la cabeza y lo pone a correr por allá, a Valiente que está muy solo, va a llegar primero Lisandro López, toca con Cardoso, ¿le llamabas Maxi?
3: Está contando muchas indicaciones el ruso Cielin, que ahí está un poquito más conforme del primer tiempo, pero sigue igual hablando con sus colaboradores y dando indicaciones.
1: Pelota hacia adelante para que le quede a Pacerini. No se pudo acomodar el número 9. Ya había cargado la barra de potencia, ¿eh? Y ahora se viene Valiente. La recupera Cabrera. Por afuera está, ¿eh? Por afuera está y viene por acá. Y viene el pase hacia la izquierda para Gesser. La va teniendo Gesser. Levanta la cabeza, se vendrá al centro al área. ¡Ah! Mirá vos, le salió al arco. Probó Gesser, terminó pegándole al parante, pero fue buena esta.
4: En el trayecto termina temblando la red después de una buena maniobra. Estudiante de Río Cuarto con menos aporte sigue intimidando el arco de Belgrano con un Cardoso que no está seguro.
1: No nos vamos a ir en cero desde acá, ¿no, Nico?
4: No, por favor, yo quiero volverme a Buenos Aires con por lo menos uno de los dos llevándose el partido, o por lo menos con goles. Si es empate, que sean con goles.
1: Claro, que sea 5-5, pero que haya goles, ¿no? Se viene Gesser con la pelota, lo espera Valiente porque está tan solo. El número 77 de buen partido y ahora la filtraba, la terminaba sacando ahora de taco. Morales la va dominando en la mitad de la cancha, Lucas Elarrayán la tiene chino, se junta con el Mudo, la tocan los que saben, la lleva el Mudo sobre el carril derecho, hace una pausa, gira al medio. Lo tiene a Longo, ahora Celarayán, levanta la mano por allá Velázquez, prefiere girar hacia el otro lado el chino, le dice anda para allá Rigoni, tardó tanto que se la apuntearon desde atrás, el destino hace que la pelota igualmente le caiga al jugador Morales, la va teniendo Belgrano, no se la pueden sacar por ahora Belgrano, va teniendo el balones. Longo por acá y ahora por allá. Y va filtrándola para Pacerini. Termina sacándola desde el piso. Antonini va cruzando el número 6. Y ahora toca para Cabrera. Sale desde el fondo. Sale desde su campo el equipo visitante, que por ahora en 0-0. 15 minutos, no la pasa para nada mal.
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1: Va saliendo con este pelotazo, es largo. No va a llegar a destino. Levanta el pulgar. Pide perdón a Dani, se le perdona todo a Dani porque está uno de los mejores de la cancha, ¿no?
4: Sí, y aparte también se entiende que Estudiantes de Río Cuarto empieza a entrar en un tramo complicado, donde el aire empieza a faltar, donde el cansancio se adueña de las piernas, y acá es donde necesita la mano de Forestelo.
1: Va saliendo Lisandro López, tocando hacia la derecha, casi se complica. Le queda a Morales, ahora al jugador Mudo Vázquez, de vuelta para Morales, la tiene Belgrano. Desde el fondo va saliendo, busca el espacio con Lisandro López. Ahora con Enrique, el uruguayo, la quiere Rica. Tocado de primera para Velázquez. La pelota deambula por la mitad de la cancha desde el fondo. Valenti la tira hacia adelante. Sale de vuelta Belgrano desde el fondo.
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1: 15 minutos, sale desde el fondo por ahora Belgrano. Tenencia, todo tenencia. El Mudo Vázquez. Toca para Ubita, de vuelta para el Mudo, abierto hacia la derecha, lo tiene el chino Celarayán, hacia él va el balón, desde el fondo aparece Valenti para ponerle la cabeza, iba Morales por ese balón, no llega Rigoni, el saque de mano será para Belgrano.
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1: Va saliendo Belgrano, por ahora no encuentra los espacios, Nico,
4: Es que aparte le está faltando más de Celarayán, Ubita desapareció ante el ingreso de Pacerini, y también hay una buena estructura de la visita que obliga al local a ser preciso con los pases, algo que no se dio en toda la tarde.
1: Pelotazo largo, buscando a la derecha. Acá aparece el chino Lucas Celarayán, se mueve por todo el frente del ataque buscando su posición en la cancha, que por ahora no la encuentra porque le falta compañía, porque le falta espacio, porque mete Estudiantes y gana la pelota como esta. Ley de ventaja hacia adelante, después una infracción. Obligado a cortar ese ataque Longo. El tiro libre será para el León.
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4: Se repite esta escena, Adri. Cada vez que la pierde Belgrano, corta con falta. Y ese minuto de oxígeno, ese ratito para...

0: Quedaba pasado Longo, pide disculpas, se salva de la tarjeta el número 5.
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2: Ya está en un momento del partido donde Longo cosecha patada tras patada y no está lejos de la amarilla. El 5 se la está empezando a ganar.
0: Vendemos, Tano.
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0: El tiro libre será para el equipo visitante. Se está poniendo de pie Alanis, le va a pegar González, pasadísimo, no, llegó justo, la metió adentro. César, decía que después estaba muy atento Lisandro López, no valió nada, la pelota se había ido por el fondo, a mí me había parecido, en una primera impresión, estaba en posición adelantada, pero igualmente me parece que la pelota se había ido por el fondo, no, estaba adentro, estaba en posición adelantada nada más, había llegado bien el número 77.
2: Y lo habían buscado de buena forma. Estudiante de Río Cuarto, lógicamente no tiene la misma intensidad que en el primer tiempo, pero sigue manteniendo el concepto de cómo lastimar a Belgrano, por ahora sin traducirlo en el resultado.
0: Maffini de pecho, la va sacando para Rodríguez, este hable para Alanis que quiere jugar de memoria. Iba al piso César, sin infracción, no llegó a conectar, está habilitado, veremos. Pasarini con la pelota hacia adentro, con los pies lastra. Con los pies lastra, no valía nada como un central. Igual salía el arquero a cortar, fue buena para Belgrano, pero no valía. Estaba en posición adelantada el 9, estaba en posición adelantada Pasarini.
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3: Se preparan dos variantes en Belgrano de Córdoba, querido Adrián, ¿eh?
0: Bueno, los presentamos entonces.
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3: Doble modificación que se realiza en Belgrano de Córdoba. Se retira con la número 20, Franco Vázquez, y con la número 22, Nicolás Ubita Fernández, e ingresan en sus lugares con la número 11, González Metilli, y con la número 37, Gutiérrez.
2: Bueno, para tratar de volver a armar la estructura del medio, Metilli más meteor, justamente, y después Gutiérrez más voluntarioso, de ida y vuelta, jugador más bien vertical, para compensar lo que no corría el Mudo Vázquez.
0: Bueno, adentro entonces, González Metilli con la 11, más modificaciones en el equipo del ruso Zielinski. Salió caliente el Mudo Vázquez, ¿no?
3: Sí, salió enojado, ¿no? Saludó a nadie en el banco, golpeó hasta mismo una de las sillas, se fue re caliente el Mudo, se revolvió las canilleras, hizo de todo.
2: Y fue un partido muy flojo, Adri, muy flojo del 20.
0: Me imagino que el enojo es con él mismo, ¿no? Con el ruso, que bastante lo dejó en el campo por lo que hizo, ¿eh? La pelota por izquierda, con el chino Celarayán, venía para Gutiérrez por adentro, la termina recibiendo Rodríguez y la saca, le queda Alanis de vuelta para Rodríguez, termina trabando y ganando por allá el número 16, viene el centro de Rica, termina rebotando en Valenti, el tiro de esquina se da de la derecha para Belgrano.
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2: Viendo un poco cómo queda plantado, bueno, Gutiérrez tranquilamente puede ser uno de los que sume al frente de ataque. Y después con la distribución de Metilli, ¿no? Metilli va a jugar ahí en compás con Longo, siendo el soporte también a la espalda de Celarrayán.
0: El tiro de esquina vendrá desde la derecha. Toma carrera el chino, le va a pegar al primer palo, salió al círculo central, al círculo del punto del penal. La termina sacando Maffini de cabeza. A correr por esa pelota González Metilli. Hace pie el número 11, toca con Cardoso, sale desde el fondo Belgrano.
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0: La pelota la va teniendo nuevamente Belgrano, la quería poner al corazón del área. Deriva por arriba para González Metilli. Se va apoyando en Morales. La tiene Morales. Apoya en Cardoso. Reinicia el juego. Sale Belgrano desde el fondo.
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4: Están jugando en la MLS, Inter Miami y San Diego van empatando 1-1, Adri. El gol de Inter lo hizo Messi de tiro libre, que llegó a su gol número

0: 75 por esta vía. Está a 3 goles de convertirse en el jugador con más goles de tiro libre en toda la historia. Y además, en su carrera ya lleva 930.
1: Messi siempre Messi, ¿no, Nico?
2: Siempre Messi. Qué nostalgia me va a generar el 6 de octubre, ¿eh? No cuente conmigo. Ese día me lo reservo para Lionel.
0: Mar de lágrimas.
1: Para llorar. Igual tengo un consuelo que no se retira del fútbol, ¿no?
2: Claro,
1: vamos a seguir un ratito más.
2: Claro.
1: Por lo menos. La pelota de Pacerini que la aguanta con la espalda. Che, nada de Ubita Fernández. Ahora que se me vino el recuerdo de que salió, ¿no?
2: Nada
1: de Ubita.
2: No,
1: nada.
2: Es más, si querés, podemos destacar el remate de media distancia de Celarrayán que la para con el pecho lastra y ni siquiera pudo aprovechar el rebote. Flojo partido de dos de los grandes responsables de que Belgrano sea el campeón. Vázquez, que lo asistió, y Ubita, que convirtió aquel gol en la final con River. Hoy ambos desaparecidos.
1: Bueno, veremos qué sale de este tiro libre. Le va a pegar a esa pelota, veremos si González Metilli. Una linda ocasión para el equipo de Belgrano, ya sin el Mudo Vázquez, encargado de estas pelotas detenidas y sobre todo desde este lado de la cancha, buscando con el pie zurdo siempre que se abra la pelota. Por eso está el otro zurdo, Rigoni. Al lado el capitán, el chino Celarrayán. Conversan entre ellos dos. El árbitro Merlos arma la barrera con el aerosol. 4 puso Lastra. 24, casi 25, marca el reloj. Se vendrá de arriba Belgrano.
2: Es para un zurdo el tiro libre, ¿eh? Igual va Celarrayán.
1: Va Celarrayán, no se la saca, ¿no? Le va a pegar el chino Celarrayán. Está Rigoni también muy atento. Finalmente dejó 3 en la barrera Lastra. Dará la orden, le pega el chino. ¡Oh! Por arriba. Muy lejos del horizontal, pegó en la barrera. Será tiro de esquina desde la derecha para Belgrano.
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2: Estuvo bien el intento. El tema es que si a la red yo no lo tengo emparentado con hacer goles de tiro libre.
1: Y a ver si de arriba busca el primero del partido. Está Lisandro López. Está Longo. Más atrás, dice. Mirá cómo están todos en trencito, ¿no? Como el carnaval carioca de un cumpleaños de 15. Uno atrás del otro. Se armó la fiesta, viene el centro al área, el cabezazo con la rodilla, arriba salta por allá, queda viva la pelota dentro del área, que chocan, dice Merlo, dice que chocan, terminaron dos jugadores casi explotada la cabeza nada más, ¿no? Dentro del área, como si nada.
2: No, es un árbitro, yo no, realmente
1: loco, Nico.
2: No empatizo con Merlos. Y mira que en general el arbitraje argentino no me gusta, pero Merlos puntualmente, si quiere ser showman, que haga un show de stand-up.
1: Claro, canchero, fanfarrón, sobrador. Aparte con la adrenalina que se vive el partido, como para que vayas y se le expliques de esa manera a un jugador. Por eso se calientan los partidos después. Dame uno, Tano.
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1: Bueno, no va a chequear nada en el VAR, no se va, fue choque nomás.
0: Choque, siga.
1: Bueno, se vendrá una nueva pelota detenida para el equipo cordobés, que ya lo tiene a Pacerini dentro del campo de juego. Ahora el tiro de esquina será desde el otro lado. 27 marca el reloj. ¿Y ahora qué pasó, Merlo? Bueno, habla nuevamente por novena vez con los centrales y los delanteros. Todo cerca del punto del penal. Jugada preparada, la juega cortita para Velázquez. De vuelta para Velázquez, el chino. Viene el centro de Velázquez. ¿Qué quiso hacer? ¿Qué manera de desperdiciar una pelota detenida? Igualmente la fortuna le queda a Rigoni. Va a venir el centro de Rigoni. Prefiere jugar hacia atrás con Longo. Toma carrera el número 5. La cambia de lado. La quiere meter dentro del área. Termina sacando de cabeza a González. Va derivando la pelota para que salga ahora César. Y se viene. Mirá vos, lo buscó a Valente. De memoria, termina dando mal el pase, ya la recupera Belgrano con Rigoni, que se la lleva de carambola, ¿eh? Está en posición adelantada Pacerini, por eso no se la da después la falta del Colo Cabrera. En la mitad de la cancha, tardó en cobrarlo Merlos, tiro libre para Belgrano.
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1: NASA pegó para que tenga Cabrera, ¿no? Para todos lados pegó.
4: Sí, repartió, pisotó fuerte sobre Rigoni, después contra Metini. Por ahora no es amonestado.
1: Bueno, se salvó entonces de la tarjeta amarilla el jugador, que un gran jugador en este partido que ha tenido por ahora el equipo de León del Imperio. Vendemos, Tano.
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1: Hay tiempo para más, métele.
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1: Bueno, hay modificaciones en Belgrano que presentamos.
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5: Se retira con la número 5, Santiago Longo, ingresa con la número 8, Ramiro Hernández. Le queda un cambio y una ventana hacia el Inqui.
1: Ahí está. También hubo cambios en Estudiantes de Río Cuarto, pero pará porque se viene la contra. La va llevando hacia adelante, le pega al arco y está... ¡Gol!

0: Imperio, que sueña con quedarse en primera, la primera justamente que tocó Garnerone, aprovechando una mala decisión de Gonzalo Bettili, el número 11, Garnerone, la mandó al fondo de la red, gana Estudiantes de Río Cuarto, que sueña el 2027, estar en la máxima categoría, 1 para Estudiantes de Río Cuarto, 0 para Belgrano, Garnerón el gol, no llegamos ni a presentarlo, la primera que tocó, la mandó a guardar.
1: Y una de las primeras que también toca González Bettili, en el intento de alcanzarle la pelota a Cardoso, terminó asistiéndolo a Garnerone. Es verdad que Belgrano es el pirata, pero estos tres puntos son de oro para Estudiantes de Río Cuarto. Garnerone, la primera que tiene, la corre con más optimismo que Certiza. Le había quedado corto el pase a Bettili, también había quedado lejos Cardoso, que se la jugó y quedó pagando. Garnerone es quien le pone el primero al partido, eludiendo al arquero y dándole un pase a la red que bien le viene al equipo de Forestello.
2: Nasa, no llegamos ni a presentarlo. Hizo tres pasos en la cancha y se encontró con el regalo de Gonzalo Bettili. Cómo se vivió por abajo y presentamos los cambios que tuvo el León del Imperio.
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4: Dos cambios en Estudiantes de Río Cuarto. Se retira con la 77 Ibrahim Ezar para que ingrese con la 11, el autor de gol, la primera pelota que toca Martín Garnerone, y se retiró con la 22 Mauro Valiente para que ingrese con la 9 el paraguayo Javier Ferreira. La verdad que mucho grito del banco de suplentes, gritaron como locos el gol de Garnerone y abrazos de Yagi, que fueron efectivos los cambios para Estudiantes.
2: Iba por más el León, el remate de González al medio, estaba Cardoso, está Drogui, el equipo de Belgrano, está mal el pirata, le sacudieron el barco, empezaron a caer los piratas de adentro, está bien el León, está bien el León que ruge aquí.
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2: Y abajo, ¿qué pasó, Maxi?
5: Séptimo gol que recibe Belgrano de Córdoba en este torneo. Tan solo mantuvo 4 baches invictas en los 11 encuentros de este semestre, incluyendo Copa Argentina. Y obviamente la decisión fue total aquí en el banco de Russo Zielinski, junto con sus colaboradores que se miran y ven si usan el último cambio que les queda.
2: Me lo imagino llorando al Chacho, ¿no? Viendo este partido.
1: No, ni hablar. Y aparte también yo empatizo con González Bettili, que es un jugador que a mí me gusta, que dentro de todo es voluntarioso, y justamente salir en la foto del gol cuando en teoría había entrado para cambiar el partido, bueno, lo hizo, cambió el partido, pero a favor de Estudiantes de Río Cuarto.
2: ¿Sabés que me parece que encima el lateral se lo hacen fuerte a Gonzalo Bettili,
1: Lo mataron.
2: Lo mató,
1: sí,
2: en el lateral.
1: Sí,
2: también.
1: Sí. Después, lógicamente, él en el control y la decisión del pase atrás termina empeorando la situación. La podría haber reventado, pero claro, esto uno lo dice sabiendo que la jugada terminó en gol.
2: Sale Belgrano desde el fondo, Tano.
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6: 21:30 juegan Vélez y Tigre en el estadio José Amalfitani de Liniers. Y hace un rato los jugadores de Vélez llegaron al estadio Amalfitani con sus autos personales por falta de pago. Y además algunos, la mayoría de ellos usaron ropa casual y no la indumentaria del club, Adri, a la hora de llegar a la cancha.
2: Para, escuché bien, falta de pago en Vélez.
6: Falta de pago en Vélez, sí. A algunos futbolistas, no a todos.
1: Ah, increíble. Pero estamos hablando de un club que había decidido no incorporar al mercado de pases, que vendió al arquero Montero en 4 palos. Marro es prevenido a mí, ¿eh?
2: Y estamos hablando de un club modelo, ¿no? En el fútbol argentino.
6: Exactamente,
2: bueno,
6: sí.
2: La crisis llegó a todos lados. ¡Se viene Belgrano! Que tiene una crisis también futbolística. Se llevaron por delante Pacerini y Hernández. Y lo aprovechó Alanis. La pelota abierta hacia la izquierda. El golazo que hizo Garnerone, no se me da más. Y ahí va por otra Garnerone. Era Ferreira el que cruzaba finalmente para intentar chocar con Morales. Sale Belgrano desde el fondo.
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2: La va poniendo larga buscando la Pacerini. El cierre es de Rodríguez. Alanis Cabrera engancha bien el Colo y pasa de largo su marca que era Metilli. La va filtrando hacia adentro. Está desprotegido en el fondo. Y se viene Alanis 3 contra 3. Ahora hacia la izquierda. Se vendrá una chance más. La tiene Rodríguez. Toma carrera. No, con Rodríguez. ¿Qué pasó, Rodríguez? Muy lateral, ¿no? Muy defensor la definición. Estaba tan solo adentro del área. Usted créanme, la agarró por la izquierda, tomó carrera, miró cómo estaba Cardoso y después le pegó horrible a la pelota.
1: Cerró los ojos, trató de fundirlo a Cardoso y ni siquiera le acertó al arco. Un horror.
2: Bueno, habrá un cambio más en el equipo cordobés. Mejor dicho, en Belgrano, los dos son cordobeses, lo decíamos. Presentamos el cambio.
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5: Modificación en Belgrano de Córdoba y agota cambios. Se ingresa con la número 30, el chinito Celarrayán, y se retira con la número 53, Juan Velázquez.
1: Bueno, para tratar de ir a buscarlo, ¿no? Ahora sí, Gutiérrez, Celarrayán, Metilli, Rigoni, Hernández, Pacerini y ahora el otro Celarrayán. Bueno, todos adentro para ir a buscarlo.
2: Bueno, y el que fue la última después de eso que vimos, ya dijo, mejor lo saco. Se fue Rodríguez, una nueva modificación que presentamos en el León del Imperio.
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4: Tercer cambio en Estudiante Río Cuarto, se retira con la 23, Fernando Rodríguez, para que ingrese con la 28, Facundo Cobos.
1: Bueno, ahora sí, Estudiante de Río Cuarto, si hay algo que tiene que hacer es defender el resultado, ¿no? Alguien más de características para cubrir los espacios que podría llegar a atacar Rigoni.
2: No pasa más nadie, dijo, ¿no, Yagi? Se queda abajo Cobos. Lo sacaron a Rodríguez, que tuvo una linda aventura dentro del área para poder haberle dado el segundo gol al equipo visitante y cerrar el partido. Sale Gonzalo Metilli, pelotazo largo, ¿eh? Y se va Lucas Celarrayán, y está, engancha y está el empate. ¡Gol! Lautaro Gutiérrez se fue solo lo encaró al Astra cuando salió el arquero por abajo, definió el número 37. Los goles estaban en el banco en este partido. Lo empata Belgrano, lo empata el Pirata, lo empata el campeón Gutiérrez. 36 minutos, 1 para Belgrano, 1 para Estudiantes de Río Cuarto.
1: El famoso partido con mano del técnico. Garnerone le respondió a Forestelo y en este caso Gutiérrez le responde a Zielinski. En un partido, ahora sí un poco más justo, es verdad que Estudiantes de Río Cuarto había logrado la superioridad en la primera parte. El gol todavía no se termina de convalidar porque están chequeando un offside. Sin embargo, la conexión en la mitad de la cancha fue certera. Le termina quedando la posición favorable a Gutiérrez para poder correr e irse mano a mano. Lastra no achicó, sino que por el contrario le agrandó el rango de tiro con esa salida timorata. Definió bien Gutiérrez para, por lo menos por ahora, poner el 1-1.
2: Qué pase metió, creo que fue el chino Celarrayán, ¿no?
1: Sí, tremendo.
2: Milimétrico, imagínate, lo tuvieron que chequear en el VAR para ver si estaba habilitado. Está empatado esto, tuvimos goles, Nico, y ya no podemos ir tranquilo. Vos dijiste.
1: Vayamos, es un empate, ¿no? Que sea con goles.
2: Que sea con goles. Y va por más, porque se viene Pacerini. La va teniendo el tanque Pacerini. Toca para Hernández. Este abre hacia la derecha ahora nuevamente para Hernández la pelota. Se viene Belgrano. Lo quiere dar vuelta con su gente que se enciende. Escuchá a la gente. Escuchá al pueblo pirata cómo está. Mirá. Explota Maxi. Explotó en el empate.
5: Exactamente, toda la gente y el banco de suplentes de Rusia Zielinski con todo gritado de gol. Y que lo agarren la pelota rápido porque lo quieren ir a ganar.
2: Y por el lado de Estudiantes, ¿qué pasó con este gol? La cara del Yagi Forestelo, Nasa.
4: No lo puede creer el Yagi, que quería meter un cambio para que el equipo no le convierta en goles. Bueno, justo llega el empate de Belgrano, bronca en el banco de la visita.
2: Justo, ¿no? Que metió el cambio para cerrar el partido, Nico, lo decías vos.
1: El de Cobos. Y no le resultó, no le dio ni una chance para poder cerrarlo.
2: La pelota pegada en el pecho de Pacerini. La va corriendo por allá Morales. Abierto lo tiene Acelera Rayane. Al Chinito, pelotazo largo, buscando la cabeza de Gutiérrez. La devuelven en la mitad de la cancha y va Alanís, ¿eh? Y va, el partido está abierto, se viene Alanís por afuera. Viene el pase ahora buscándolo a González. El pase de vuelta de González dentro del área. ¡Está! ¡No, no, no!
1: Increíble, Adri.
2: Carnerone, ¿qué hiciste, hermano? Explícalo vos, Nico.
1: Impresionante. El errado posiblemente del clausura. Una gran jugada de Alanís. Estaba habilitado Carnerone. Pasó de ser el héroe que había puesto el 1-1 a quien se pierde el 2-1 abajo del arco. Impresionante, lo tuvo ahí.
2: Y ahora si viene Chino, se la da Jan. Sacaba el remate, la pelota queda viva por derecha para Hernández. La filtraba Hernández cuando estaba Gonzalo. Se la da Jan. Estaba en a posición adelantada, por eso no va. La salida será desde el fondo para Lastra.
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6: Para complementar un poco más de información, Adri, sobre la llegada de los jugadores de Vélez en sus autos particulares al estadio, lo que reclaman son primas para algunos de los futbolistas. Según la dirigencia, están al día en la cuestión de sueldos y mañana lunes cobrarían esa prima que les corresponde.
2: Siempre le creo a los jugadores. ¿Qué quiere que le...
1: Y sí, es el famoso tira y afloje, ¿no?
2: Pelota nuevamente para Belgrano. Saliendo por la mitad de la cancha. La quería filtrar. Gutiérrez termina perdiendo. La recupera Cabrera. Y está la falta desde atrás. El tiro libre será para el León del Imperio.
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5: Es el quinto gol de Lautaro Gutiérrez con la camiseta de Belgrano de Córdoba, el primero en el torneo clausura. De concretarse este empate en uno, sería el tercer empate en uno consecutivo de Belgrano. 1-1 con Huracán, 1-1 con Sarmiento y por ahora 1-1 con Río Cuarto.
2: Ahí está entonces, 1-1 más que suma al equipo campeón del torneo Apertura. Pero falta mucho todavía, ¿eh? Y tuvo una Carnerone. Y Belgrano no va a dejar las cosas así. Carnerone tuvo una definición de champion y una de ascenso, ¿no?
1: Sí, totalmente. Las dos contraposiciones. A todo esto, ¿hace cuánto que no gana Belgrano?
5: Belgrano, la última victoria justamente del equipo de Pirata fue en la fecha número 5 contra Independiente Rivadavia de Mendoza con los goles de Botari y Rigoni. En el medio, Copa Argentina quedó eliminado. Y luego justamente la derrota con Defensa, empate con Tucumán, con Huracán, Sarmiento y este
2: pelota
5: encuentro.
2: Por la media luna del área, viene el centro, le pega al arco Gutiérrez, Hernández, era el arquero Lastra. El arquero Lastra termina tocando el remate de Hernández. Tuvo la victoria el equipo de Belgrano, que ahora irá por arriba con Rigoni. Pelota cerca del punto del penal. Lo tuvo Hernández, lo tuvo en su botín. Ya se ejecuta el tiro de esquina. Pelota que sale hacia el círculo central. El remate después de Gonzalo Celarayán a cualquier parte. Lejos de parecerse al hermano.
1: Sí, antes hablábamos de cuál era el chino malo, ¿no? No quiero ser cruel con el comentario.
2: Vendemos Tano.
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2: Ahí está, dos chinos buenos y uno malo hay. La pelota por arriba. Va abriéndose a la derecha. Va pasando. Carriles. Derecho Gonzalo González. Recupera muy bien yendo al piso Rigoni. Sin infracción, dice el árbitro. Todo lícito. Levanta los dos pulgares. Va saliendo Belgrano, quiere la victoria aquí en su casa con su gente. La pelota hacia la derecha para que vaya Gonzalo Celarayán. Al cruce Cobos para mandar la lateral, saque de manos para Belgrano.
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